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1: Como parte de la estrategia de internacionalización turística impulsada por el gobierno de la capital del estado, Morelia, la ciudad participa en la TIBES Shanghai, uno de los encuentros más relevantes del sector turístico en Asia, por lo que el pabellón de México participa por primera ocasión en este sector, integrando a más de 15 representantes y empresas turísticas del país, fortaleciendo así la presencia nacional en uno de los mercados de mayor crecimiento a nivel mundial. Mi nombre es Mayra Ramos y te invito a que nos visites en la página www.todonoticiasdigital.com.
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0: ¿Está?
1: Oye, ¿te mojaste? Porque veo que como que quiere llover.
2: Quiere llover, el cielo se está nublando.
1: Ay, mamá, me estoy mojando.
2: Me fui para la ciudad.
1: Oye, ¿tú sí dormiste?
2: ¿Sí?
1: ¿Ya viste que medianoche no durmió?
2: ¿Medianoche o medio
1: Digo,
2: rancho?
1: medio pueblo no durmió.
2: Sí, pues, pero la mitad, bien raro, porque la mitad del rancho no durmió
1: Y
2: y la
1: lo...
2: otra mitad sí, ni se enteró.
1: Así andaban de cansados, yo creo, un
2: Yo
1: día
2: fui de la
1: antes.
2: mitad que no se enteró.
1: No, yo sentí que estaba temblando. Dije, ay, Jesús, pásenme un
2: Pero
1: bolillo.
2: mis papás fueron de la mitad que sí se enteró.
1: Ah, sí, se despertó.
2: Sí, dice mi papá que no pudo dormir.
1: Y es que estuve desde las 3 como hasta las 5 dando
2: Sí, que sí
1: lata,
2: se
1: o
2: aventó
1: sea.
2: sus 2, 3 horitas,
1: Yo
2: dicen
1: así
2: por
1: de,
2: ahí.
1: ya, págate. Y luego, como yo vivo en la cima del cerro de Santa Rosa, me pasaba por la, me iba a volar la lámina ese vato.
2: No puede ser posible, no, qué
1: No, hombre,
2: barbaridad.
1: sentí que estaba temblando.
2: Qué cosas de la vida,
1: la
2: ¿verdad?
1: neta. Pero bueno, no hay que
2: Pero
1: hablar
2: bueno.
1: de cosas robadas.
2: Íbamos a hablar de lluvia.
1: Bueno, sí, cierto, no hay que hablar de la
2: Estábamos con la lluvia, que te mojaste, que no te mojaste, que
1: lluvia.
2: te fuiste para la ciudad, que no sé qué
1: Oye,
2: tanto.
1: fíjate que ando bien hambreado, hablando de, pero bueno, no hay que hablar más del tema, Manuel.
2: Ay,
1: ¿Cómo
2: bueno.
1: estás? ¿Cómo estás? Antes de todo.
2: Aquí andamos.
1: Eso es
2: Bien, ya te
1: todo.
2: dije tú cómo vas, cómo estás,
1: Muy
2: cómo va
1: bien,
2: iniciando tu
1: pues
2: ombligo de semana.
1: mi ombligo de semana inició bien, pero a mediodía pues medio mal.
2: Ay,
1: Bueno, para
2: ay,
1: empezar, arrancamos con el pie izquierdo ahí que nos despertó el ruidajazo. Pero no, de fuera y todo lo demás pues bien, o sea, se
2: Eso es
1: entiende
2: lo bueno.
1: que, o sea, ahorita que anda mucho militar, están haciendo su trabajo, pero o sea, sí, neta, pasé por terrenos y me querían revisar hasta los calzones. Dije, hijo, o
2: Bueno,
1: sea,
2: bienvenidos al ring musical.
1: relájate, relájate. Pero bueno, sí, bienvenidos al ring musical, todos y cada uno de ustedes.
2: Efectivamente, les recordamos las líneas en cabina 354-54-230-11.
1: Así es, y 354-54-206. Ah, no, espérate, ese sujeto.
2: Ese es el de
1: No, el
2: ventas.
1: 00, ¿cuál dijiste tú?
2: 0079, creo que dije el otro día, ¿eh?
1: Ajá, no, ya. No, la 2311 también disponible para ti, por supuesto.
2: Y la 27900.
1: Así es.
2: Y WhatsApp también, no se te olvide, 354-54-230-11. Ahí te
1: así
2: aceptamos
1: mero.
2: tus audios, fotos, videos, solamente llamadas, videollamadas.
1: Pues
2: Pues
1: no.
2: todavía no se
1: Eso
2: puede.
1: sí, no te lo aceptamos. Pero bueno, mientras tanto, Manuel, arranco.
2: Fíjate que una vez dicho esto, pues vámonos, vamos a presentar de nuevo los técnicos. Fíjate que para este primer round, para este primer enfrentamiento, para este primer cara a cara, para este primer duelo, tenemos un tema que corre a cargo de nada más y nada menos que Chayito Valdés. Esto que lleva por nombre San Juan del Río, suena así.

0: hoy nomás. ¿Cuál es la primera
1: pero
0: llamada?
1: Pero bueno, ya tenemos las primeras llamadas en la 00 La Raza. Buenas tardes.
2: Buenas tardes, Manuelito.
1: Buenas tardes, señora Teresa. ¿Para quién va a ser?
2: Ahora están a la carrera, porque ahora te vas a tu negocio.
1: No, aquí nunca andamos a la carrera, porque las cosas a la carrera no salen bien.
2: No salen bien.
1: Efectivamente.
2: Ándale, pues, por esta Chaito Valdés, y bendiciones en tu trabajo, que te vaya bien.
1: Perfecto, muchísimas gracias.
2: Y a toda a tu familia me los saludos.
1: Gracias, gracias, muy amable. Cuídense, muchos saluditos y bendiciones.
2: Gracias.
0: Hasta luego. Vámonos con una más en la 3011. Sí, bueno.
2: Tardes, noche,
0: señora Ticha. ¿Para quién es su voto?
2: Por Javier Solís.
0: Eso es todo. Muchas gracias.
1: Gracias.
0: Hasta luego.
1: Tenemos una más en la 00 La Raza. Buenas tardes.
3: Yo no te voy a confesar, va. Todo el mundo va a votar por Javier Solís.
1: Ay, qué bárbaro.
3: No, vato, pues estamos en la. En la raza, no estamos en el templo, vato.
1: Eso más tardecito a lo mejor, ¿eh?
3: Sí, ya al rato cuando se va a dormir uno, ya a ver qué onda.
1: Ya sin que rezar.
3: Sí, hay que rezarle a quien le tenga que rezar uno, vato.
0: Órale.
1: Efectivamente.
0: Aunque no sea el día.
1: Ah, qué barbaridad.
3: Eso, Luis, vato.
1: Ya estás, gracias. Dale. Hasta luego.
0: Oye, ¿no colgaste en la 3011, Manuel?
1: Ah, qué barbaridad. Por acá tenemos, dice Javier Solís. Gracias, saludos, excelente tarde. Tenemos una llamadita más.
0: Saludos al amigo Ezequiel en la 00, ahora sí. Buenas tardes.
4: Buenas tardes.
0: Muy buenas tardes, señora Catalina. ¿Para quién sería su voto?
4: Javier Solís.
0: Perfecto,
1: gracias.
4: Gracias.
1: Hasta luego. Tenemos un audio por acá de la señora Elena. Vamos a ver qué nos dice.

0: por Chayito Valdés.
1: ¿Dónde?
2: Dice que por Chayito Valdés. Tenemos la primera en la 3011 La Raza. Buenas tardes.
3: Manuelito, buenas tardes.
2: ¿Cómo le va? Muy buenas tardes.
3: No se mojaron.
2: Nada de eso, aquí andamos. Más secos que limón de taquería. Pero díganos, ¿por quién va a ser su voto?
3: Por Javier Solís, y dígale a Brandon que lo voy a regañar porque no me puso la canción que le pedí ayer.
1: ¿Me la cantó?
3: No, por eso okay. No me la puso.
1: Exacto, usted se contestó solita. No, es cierto. No, ya sabe que primero son los que cantan y después los que alcancemos, pero creo que sí se la puse, ¿no? ¿O a qué horas mandó el audio? Porque creo que no vi ninguno.
3: No, pues se la mandé de temprano, le pedí la de No Compro Amores con Raúl Hernández.
1: A ver, ¿dónde
2: a las 7 de la mañana?
1: No, pues no.
2: Ah, ya digo que temprano.
1: No. Ah, es que lo mandó desde las 4:30, no, es ahora ya me los borré.
3: Valiendo pa' pura madre y hasta que los borran.
1: Exacto, no, yo aquí entro a las 5, a esa hora yo escucho todos los audios que me manden.
3: No, entonces yo lo voy a mandar a esa hora.
1: Ya dijo, muchas gracias.
3: Cuídese mucho.
1: Hasta luego, gracias.
2: Tenemos una más en la 00.
1: Así es, ¿vaso vienes o voy?
2: ¿Más?
1: Bueno.
4: Bueno.
1: Buenas tardes, ¿para quién será su voto?
4: Para Solís.
1: Perfecto, amigo Cristóbal, gracias. Hasta luego.
2: Tenemos por acá un mensajito, dice, buenas tardes de la raza para la raza por... por Javier Solís. ¡Ánimo!
1: Saludos.
2: Perfecto, saludos ahí a Luis Miguel. Okay. Me agarró en curva, pollito, ¿eh? Pero saludazos.
1: Ay, no, ya sé por qué. Pero bueno, ganaste, ¿verdad? ¿O gané
2: yo? Ganaste, sí, ganaste.
1: Vámonos,
2: tú.
1: Bueno, 6 de la tarde, 14 minutitos. Bueno, ¿tenemos uno más?
2: A ver, rápidamente.
1: Vámonos, bueno.
5: Bueno.
1: Buenas tardes todavía, ¿para quién sería su voto?
5: Bueno,
1: ¿sí me escucha?
5: Sí.
1: Eso es todo. ¿Para quién sería su voto?
5: Para Javier Solís.
1: Eso es todo. Muchas gracias.
5: ¿Cómo están ustedes?
1: Muy bien. ¿Y usted cómo le va?
5: Me dice bien bueno.
1: No, ¿qué pasó? Ese es otro, ¿no? Nosotros no engañamos así a la gente.
5: Se dice como Santa Eduviges.
1: A ver, ¿cómo, Manuel?
5: Bueno, pues... por donde te fijes.
1: Ay, ay, ay. Perfecto. Para Javier Solís me dijo, ¿verdad?
5: Sí.
1: Muchísimas gracias. Hasta luego.
5: Cuídense. Adiós.
1: Adiós. Pues bueno, vámonos ahora sí con esto. 6:15, la pausa y continuamos. Súbele.
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0: Uno piensa que sí, pero después resulta que no.
1: ¿Por qué? Ay, no me escucho. Bájale aquí, pues. A ver, ahora sí, ¿qué dices?
0: Que uno piensa que sí y después resulta que no.
1: ¿Qué cosa?
0: Pues lo que estábamos diciendo.
1: Ay, Manuel, ay, Manuel. Tararía un albur.
0: No, yo no sé.
1: Oye,
0: eso.
1: Dime algo, no sé, ando aburrido. Pon el
0: bomba,
1: tema.
0: Bomba, quieres, bomba te doy.
1: ¿Qué?
0: ¿Nunca has escuchado las bombas yucatecas?
1: Ah, a ver, di una bomba, pues.
0: Ah, pues ya la dije. Bomba, bomba, eso quieres, bomba, bomba te doy.
1: A ver, di una más.
0: Salúdame a... Yo ya me voy, pero con otra. Ahorita
1: una
0: te la digo sin censura.
1: Decir, una que se pueda
0: es
1: decir.
0: Es que nomás me cesa.
1: Hijo, improvisa, Manuel, no pasa nada.
0: Nah, pues yo no sé improvisar bombas.
1: Un locutor tiene que tener
0: yo lo único que
1: mental.
0: Sé de Yucatán es quién me jaló mi cabello.
1: Un locutor tiene que tener agilidad
0: y
1: mental.
0: Y cuando piden recado y piden shit y piden no sé qué otra cosa.
1: Cochinita pipí.
0: Ah, sí, no, me dan cosita la gente de Yucatán. Por ejemplo, con todo respeto para los yucatecos.
1: Por ejemplo, puedes hacer cualquier bomba, o sea...
0: No... Una con ácido cítrico y... No, eso, mejor
1: no.
0: Vayan a sus lecciones de química.
1: No. Un cilindro de gas y le envuelve... No, no es cierto.
0: No, una coca.
1: No, por ejemplo...
0: Cualquier cosa puede ser una bomba, depende de la perspectiva que le des.
1: Hoy es jueves, no, hoy es miércoles. Entonces puedes decir, no sé...
0: A ver, aviéntate.
1: Marco pasó por la radio, Brandon lo regañó. Les tengo una mala noticia. El viernes Manuel no viene a trabajar al programa de hoy. Bomba, no sé.
0: ¿Qué? ¿Eso
1: no
0: qué? Sé.
1: No rimó. Oye, ¿pero por qué no vas a venir el viernes? Ya me hiciste enojar.
0: Nadie sabía.
1: Pero ya saben, tenían que saber.
0: No, pues ya. Pero bueno, vamos a presentar el segundo round de la noche.
1: Spoiler alert.
0: Ándale, spoiler alert. No, voy a aplicar la de Dios nuestro Señor.
1: Órale, no, esa nomás la tiene permitido.
0: No, ya nos veremos si Dios nos da licencia.
1: Ok, a ver, ¿cuál traes?
0: No el domingo, sino el lunes. Vamos a hacer lunes de resurrección.
1: ¿Vas a venir?
0: No sé, quién sabe, a lo mejor puede ser nada.
1: Órale, a lo mejor ya no viene.
0: No manches tampoco. Está bien que me estén poniendo ahí trabas, pero no te pases de lanzar.
1: Ya pues, vas a presentar, no me des más cuerda, hijo. No me des cuerda, dice Néstor, no me den material.
0: Ay. No, aquí te... Sin bronca, vámonos a presentar a Pedro Infante con eso que iba por nombre Fallaste Corazón.

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1: Hoy no más, primeras llamadas.
2: Yo no sé lo que valga mi vida. Pero bueno, tenemos la primera llamada en la 3011 La Raza. Buenas tardes.
1: Pues mira, no creo que mucho.
3: ¿Tarde?
2: Buenas tardes, señora. ¿Para quién va a ser su voto?
3: Paloma querida.
2: Perfecto, gracias.
3: Un gusto.
2: Hasta luego.
1: Muchas gracias. Una más en la... ¿qué?
2: En la 00.
1: Así es. Bueno, bueno. Buenas tardes, señora Catalina. ¿Para quién sería su voto?
4: Sí, buena.
1: Ah, amigo Cristóbal, ¿para quién sería su voto? Dígame.
4: Para Jorge Negrete.
1: Eso es todo, gracias.
2: Gracias.
1: Hasta luego. Hasta luego.
2: Tenemos una más de nuestro corresponsal, creo, en la 3011.
5: ¿Qué vato?
2: Ay, ya ves, sabe. ¿No se la aguantó?
5: Hablo por Pedro Infante y por pues, Doña Teri, que se regrese a San Juan del Río, porque nomás no.
2: ¡Qué barbaridad!
5: Si aquí no, soy brujo, vatos.
2: Si aquí no se puede decir eso.
5: Yo también soy chamán, vatos.
1: Ay, ¿cuánto cobra la consulta? Traigo unos pedillos ahí.
2: yo ando necesitando también ahí
1: un Manuel amarre. Ocupa un amarre por ahí.
2: Un amarre, pero de boca, para bajar de peso.
5: los que curamos no cobramos, vatos.
2: ¡Ay, la re mató!
5: No, ya. Pues que Brandon, no, que era el number one, Brandon, de eso, pues.
2: Sí, ahora, pues, ahí dicen que...
1: Acá bajita la mano, ahora.
5: Trucha, mano, es con Brandon, vato.
2: No, sí, por eso, ¿por qué crees que...?
1: No, hombre, dirían por ahí, trucha con lo que hagan, porque se enteran mi psiqui.
5: Primón.
2: ¡Ándale!
5: Vato.
1: ¿Qué onda?
5: Y hay que llamar cuando pongan las canciones, vato, porque ya no van quebradas, vato.
1: Ya no te dan chance, ¿verdad?
5: No, todavía empieza y ya marcan y pues, no puedes marcar uno así.
1: No, pues, oh, se me hace que eso va a decir Doña Ticha ahorita. Oye, Néstor, no me deja marcar.
5: Y luego, y luego se quejan porque Telmis corta la línea, pues, ¿no?
2: Oh, qué bárbaro.
1: Por algo no las corta, ¿verdad? Ánimo.
5: Vale, por favor, Infante.
1: Ya dijiste, ya está, gracias.
2: Gracias.
1: Hasta luego. Vamos 2-1 hasta el momento, ¿verdad?
2: Así es, tenemos una más en la 0-0.
1: Bueno, bueno.
6: Bueno, por Jorge Negrete.
1: Ah, qué milagro, señora Guille, ¿cómo está?
6: Bien, gracias a Dios, ¿y ustedes?
1: Muy bien, extrañándola. También. Porque ya no nos cantan, el pide y canta, ¿qué pasó, pues?
6: Andábamos malillos, pero ya estamos mejor, gracias a Dios.
1: Ah, eso es todo, ojalá, si sigue un poquitito mal, pues que se mejore muy pronto y al rato lo esperamos ahí si se anima a cantarnos, ¿eh?
6: Sí, muchas gracias.
1: Hasta luego, gracias.
6: Sí, gracias a ustedes.
2: Hasta luego.
1: Hasta luego, las dos líneas disponibles, ¿qué dice la
2: tenemos
1: raza?
2: Por acá, dice nuestro amigo Ezequiel, dice, por Pedro Infante, gracias.
1: Oye, está chido ese stick.
2: Sí, pues sí.
1: Saluditos. ¿Qué más dice? Ah, tenemos llamada en la 3011, buenas tardes.
7: Buenas tardes.
1: Buenas tardes, señora Leonila. ¿Para quién será su voto?
7: Para la segunda.
1: Perfecto, gracias.
7: Muchas gracias, Dios los bendiga.
1: Igualmente.
2: Gracias, igualmente, cuídense mucho. Gracias. Saluditos.
1: Gracias, gracias.
2: Hasta luego. Tenemos un audio por acá, vamos a ver qué nos dicen, pero vamos a ver si no lo dejaron aquí movido. Sí, estos muchachones.
8: Voto por Paloma querida.
2: Eso. Perfecto, gracias. Tenemos una más en la 3011 La Raza. Buenas tardes.
9: Buenas noches.
2: Buenas tardes, noches, señora Ticha. ¿Por quién va a votar?
9: Por Pedro Infante.
2: Eso es todo, perfecto, muchas gracias.
9: Gracias.
2: Hasta luego, cuídense mucho.
1: ¿Quién lleva la delantera, Manuel? Ya me perdí.
2: Ganaste.
1: Vámonos, recio, entonces, 6.29.
2: 6.29.
1: 6, se me fue ahí una horita de más.
2: Poquito no. Nomás, lo bueno.
1: Nomás una
2: el
1: hora.
2: El otro día, yo de las 3, sí creo que fueron las 3 o las 4, no me acuerdo, pero... De esa hora me regresé hasta las 12.
1: ¡Órale! Tú se andabas más
2: peor. Cosa bárbara.
1: Pero bueno, vámonos con esto. Jorge Negrete, Paloma querida, súbele.
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5: Hola, ¿y ese tenor?
6: Oye, no, me acordé ahorita de mi amiga.
5: ¿Cuál amiga?
6: De mi amiga, de mi íntima amiga. Ah. La que no puede ser amiga de las personas que todo el tiempo están felices. ¿Ya supiste quién?
5: Ángel Aguilar.
6: Susana Zabaleta.
5: Ah, ¿qué tienes, no. ¿Qué tienes con Susana Zabaleta? ¿Qué? Ahí sí, para tu carro. ¿Qué tienes con...?
6: Pues me acordé de cuando Lupita D'Alessio, no, la invitaron. No, había un programa que se llamaba Cantando por un Sueño. En donde los artistas eran invitados a cantar y participaban en duelos para cantar, por ejemplo, contra otro artista o así y cumplir el sueño de la de los participantes. Era conectar pues prácticamente al artista con la sociedad de nuestro país, ¿verdad? Entonces invitan a la siempre soberbia Lupita D'Alessio y que no había quien se le pusiera ahí de, ¿cómo se llama? De contrincante. Pero el jurado estaba conformado, entre otras personas, por Yuri, creo que Julián Álvarez y Susana Zabaleta, si mal no recuerdo. Y pa' pronto que dice Susana Zabaleta, yo me aviento, yo me opongo, si nadie dijo, yo me ofrezco y ahí hacemos ahorita la competencia. Y pues Lupita D'Alessio, pues te digo, siempre soberbia. Pues si alguien anda de ofrecido, pues ¿por qué no vamos a tomarle? Y
5: oye, Susana, pero a mi parecer canta mejor Zabaleta que
6: D'Alessio. A eso iba, a eso iba. Y Susana, como sabemos cómo es, pues mira, mi Lupita, yo soy una ofrecida, por eso pues yo sí voy a pasar. A mí no se me quita nunca la ofrecida, que no sé qué. Me hicieron la interpretación. Cantó esta Susana, Inocente Pobre Amigo. Inocente Pobre Amiga, porque pues voz de mujer, ajá. El chiste es que al final ovacionan a Susana, Lupita agarra y se va del foro.
5: ¡Qué bueno!
6: Pero bueno, vámonos a presentar.
5: La tía de Ángel Aguilar.
6: ¡Ándale!
5: La peloncita las dos.
6: La pelonchita. Vamos a presentar ese tercer round sin tanta agresividad. Esto de calibre 50, dueto con Banda Carnaval, dice gente batallosa. Gente tan batallosa, a gente tan batallosa.
5: Mira, quería, ya me mandé.
6: Quería la parte donde decía, bien sabías tú que así era, te advirtieron.
5: Pero pues no me dijiste.
6: Borracho y parrandero.
5: No me dijiste, Manuel, ¿dónde está?
6: Ahí
5: la ponemos.
6: Ahí.
5: Ay, ay, ay.
6: Ahí. Bien sabías tú que así era, el borracho y parrandero. Nunca
5: ¿Sí eres muy borracho o qué, Manuel?
6: Escucha mi voz.
5: No, sí se te nota, sí, eres bien parrandero de mano. No, le pegas a la mujer, no llegas a la
6: cara. No, violencia.
5: Tampoco
6: no.
5: Así.
6: No, violencia no.
5: No, la pensión.
6: Ahorita te digo otra cosa.
5: No, fíjate que yo traigo una canción que no conozco, vamos a conocer hasta apenas, es una petición, con Pandora, sí, es así, ¿verdad?
6: Sí.
5: Y Leo Dan se titula Solo Una Vez y suena así.
6: Solo.
11: Con la pasión.

0: Así que pues ya lo saben.
1: Ahora tiene su voto, es momento de participar. Ya tenemos las primeras llamadas, pero no me acuerdo, ¿la primera fue la de la 00?
0: Se me hace que sí. Ah, desde que estamos en la mención teníamos en la 00. Buenas tardes. Sí, bueno. Ese Toño, ¿para quién es tu voto?
2: Pues es para el voto de la primera, porque hoy estoy cumpliendo años.
0: ¡Vámonos!
1: Eso está, Toño, felicidades.
0: Me imagino que andas festejando.
2: El patrón me invitó a las caguamas, pero ya lo dejé bien borracho con seis.
1: Y ya no.
0: Aprovecha.
2: Ya no quiso.
0: Pídele un préstamo ahorita que anda así.
2: No, me dijo, ahí me puso otras seis más para mí.
0: Hombre, ¿qué te apura, mi Toño? Muchísimas felicidades.
1: Pásatela, pues, festejando y pásatela chido.
0: De lo mejor, por supuesto. Éxito.
2: No, pues estoy aquí a gusto con esas. Pero a ver si no me cortan ahora las llamadas para pedir mi canción al rato.
0: Ahorita te ponemos la que tú quieras, no te apures.
2: Sí, porque ahora es ya de mi mono y pues estamos festejando en grande.
0: Ah, dijiste mi Toño.
2: Nomás se acordó mi patrón y me dijo, ¿sabes qué? Desde las 11 dijo, ya no trabajes.
1: Eso está.
0: Más patrones así.
2: Me llevó a comer a la doradilla.
0: ¡Muñeco! Te fue.
1: Te rayaste.
2: Lo que quiera más, amigo, porque usted es buen trabajador.
0: Eso es todo, amigazo es Toño. Pues esperemos te la sigas pasando de lo mejor.
2: Y no, me acaba de llegar un pequeño regalito.
0: Eso es todo. Eso. Hombre, échale ya mi salud, mi Toño. Muchísimas gracias y pues éxito y felicidades en todo. Una llamadita más en la 3011 tenemos. Buenas tardes. Teníamos, creo. Bueno.
1: ¿Se arrepintieron?
0: Bueno, las dos ya quedan disponibles en estos momentos. Ya tenemos una por allá.
1: Ah, ya, a ver.
0: A ver, en la 00, muy buenas tardes. Sí, bueno.
3: Sí, bueno.
0: Ese amigo Cristóbal, ¿para quién sería su voto?
3: ¿Quiénes están participando?
0: Yo traigo a Leo Dan y a Pandora con un tema titulado Solo una vez. ¿Y tú qué traes?
1: Y por acá tenemos a Calibre 50 con la banda Carnaval y Gente Batallosa.
3: Leo Dan.
0: Perfecto, muchas gracias. Hasta luego.
3: Gracias.
0: Gracias.
1: Luego, una más en la 3011 La Raza. Buenas tardes.
4: Vamos, por Gente Batallosa, vatos.
1: Ah, porque Gente Batallosa nunca falta, dijo Piporro.
4: Sí, sí, sí, habrá Gente Batallosa, vatos.
1: No, pues hay lo que dice Piporro.
0: ¿Qué dice?
1: Gente Batallosa nunca falta.
4: Por Gente Batallosa, vatos.
0: No, ¿qué otra frase del Piporro te sabes tú que...?
1: ¿No más? ¿De qué chón?
4: Algo falta que baile como Piporro con el taconeo.
0: ¡Ándale! ¡Qué barbaridad!
4: Déjalo cuelgo, porque les va a añatere, vatos.
1: ¡Ándale! ¿Qué? No, ya
0: ¿qué
1: me
0: comes
1: miedo.
0: Que adivinas, hijo? No.
4: Que soy brujo, vato.
0: No, ya me dio
1: ahorita
0: miedo.
1: Ahorita voy a ir ahí.
0: Ya no
4: hay
0: puede...
4: consultas, ahí sale mi teléfono, pues, con pura cita, vato.
0: No, ya no, ya no podemos ser Dios amigos, santo. Néstor, ya no, mi religión me lo prohíbe.
4: Ahora, ánimo, vato, Calibre 50.
0: Ánimo.
1: Néstor, gracias.
0: Hasta luego.
1: Hasta luego.
0: Ahora sí, una más. Bueno.
5: En todo está.
1: Menos en misa.
0: Menos en misa.
5: Primero, en primer lugar, saluditos a Toño.
0: Ok.
5: Que pasen un feliz cumpleaños y que Dios te lo llene de bendiciones.
0: Ok.
5: Pues que ya no le den tanta cerveza, que le den un plato de comida.
0: No, esa ya dijo.
1: No, esa tampoco falta.
0: También, ya fue la doradilla, ya nos presumió ahí.
5: La de Leodan.
0: Perfecto, gracias.
5: Un gusto.
0: Hasta luego, un gustazo. ¿Cuántos vamos hasta el momento, Manuel?
1: Tenemos una más en la 3011 ahorita.
0: Ahorita contamos. Bueno.
6: Buenas tardes.
0: Buenas tardes.
6: Yo, mi voz es para Leodan.
0: Eso es todo. ¿Con quién tenemos el gusto?
6: ¿Perdón?
0: ¿Con quién tengo el gusto, perdón?
6: Con Chila.
0: Amiga Chila, bueno, muchas gracias y le invitamos a que siga participando. Hasta luego.
6: Aquí estamos presentes en La Raza siempre, porque es la mejor.
0: Eso es todo. Gracias.
6: Que Dios los bendiga. Saludos igual. A la familia Treviño.
0: Ah, saludos ahí. Por supuesto, muchas gracias. Igualmente, excelente, saludos.
1: Saluditos.
6: Gracias.
0: A la amiga Chila. Una más por acá, Manuel.
1: Así es, una más en la 00 La Raza. Buenas tardes.
7: Buenas tardes.
0: Buenas tardes, amigazo David.
7: Leodan.
0: Eso es todo, gracias.
7: Hasta.
0: Saludos.
1: Hasta luego. Tenemos un audio por acá. Vamos a ver qué nos dice la señora Elena.
8: Voto por la última.
1: Perfecto, okay. Dice, buenas tardes, aquí escuchando su programación vespertina, un saludo para todos los radioescuchas desde Calzón Sin. Ay, saludos a Calzón Sin, donde los escucho vía internet. Mi nombre es Arturo Gutiérrez. Saludos a los locutores. Yo Gracias. Conozco un Arturo en calzones, precisamente.
0: ¿Y se apellida Gutiérrez?
1: No, no me acuerdo el apellido, es lo que no me acuerdo. Ay. Pero el que yo... No, ¿qué pasó? El que yo conozco es el encargado ahí, creo, o era el encargado de prender las bombas ahí del agua de la presa y todo ese show ahí para... Bueno. No, no sé si sea el mismo, pero de todos modos, saluditos a nuestro amigo Arturo Gutiérrez y a toda la gente que nos
0: ha escuchando. Gracias por la sintonía, por
1: supuesto. En Calzoncín, también a mi tía que vive allá en Calzoncín.
0: Saludos al amigo Arturo. Gracias por tu sintonía, carnal. Una más.
1: Una más en la 00 La Raza. Buenas tardes.
8: Buenas tardes.
1: Buenas. Muy buenas tardes.
8: ¿Cómo están ustedes?
1: Bien, bien. Allá andamos. ¿Usted
8: ya
1: qué tal?
8: Ya los oigo.
1: Eso es bueno. ¿Por quién va a votar en esta ocasión?
8: A ver, ¿quién está? Porque ni escuché.
1: Tenemos a Calibre 50, compañeros de la banda Carnaval con Gente Batallosa, y Leo Dan acompañado de Pandora con Solo Una Vez.
0: Así es.
8: Por Calibre 50.
1: Perfecto, perfecto, gracias.
8: Y dile a Toño que felicidades por tu cumpleaños.
0: Claro perfecto. Que sí, saludos.
8: Para muchos años más.
0: Gracias, gracias.
1: Gracias.
8: Adiós.
0: Hasta luego.
8: Ponlo allá en la mesa.
1: Ahorita lo ponemos. Ahorita en la lo mesa, ponemos. Pero...
0: Una más de la 3011. A ver, buenas tardes.
9: Buenas tardes.
0: Buenas, ¿para quién sería su voto?
9: Para Calibre 50.
0: Eso es todo. Perfecto, gracias.
1: Gracias.
9: Gracias.
0: Hasta luego. Hasta luego. Se me hace que ganaste, ¿no, Manuel?
1: Pues vámonos con Calibre 50 y Banda Carnaval, Gente Batallosa, a las 6:47.
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12: ¿Verdad, Manuel?
13: ¿Qué pasó?
12: Que te andan trabajando. Ahí en tu casa, unos albañiles. Es que yo pasé el tiradero de agua por tu casa. ¿Eras tú o era un vecino?
13: No, son los vecinos.
12: Con esos vecinos.
13: Desde diario casi con esos vecinos no entienden.
12: Ay, no, esos vecinos.
13: No, y luego pues, saquen, te tiran agua, pero no. Conocen a no sé quién, no sé qué tanto y no sé qué más. Es un caso. Saludos a mis estimados vecinos.
12: Regálese una pasta dental.
13: Ay, ya hace falta, no manches. No, pero bueno. No.
12: Lo sabía. No,
13: córtale,
12: lo sabía.
13: Chavo, córtale.
12: Oye, mejor presidente, bueno, antes de que te metas más el pie, tú solito.
13: Qué barbaridad. No, vamos a presentar.
12: No, estos momentos. En por ese, esto vengo al jale. Por estos momentos vengo a la radio todavía. Nomás por esto.
13: Antes de seguir, hay que mandar saluditos. ¿Tienes saludos?
12: Oh, el día de hoy no.
13: No, sí, ¿tienes saludos?
12: Ah, sí, para los... Ah, perdóname, sí, para los mismos de siempre que me escuchan. Sí. El señor Jesús Valdivia Espinosa, la señora Concha, mi señora madre, que anda ahí un poco enojada, pero le mando saludos igual.
13: Saluditos, señora Diana, sí, enójese, regáñelo y denle una tablazo.
12: No, saludos, no. No digas tablazos porque se enoja más. Pero bueno,
13: estate quieto.
12: Saludos ahí a mi señora madre, a la... ¿Quién más? A la dama misteriosa, a mi amigazo... Ay, se me olvida.
13: Bueno, pues yo mando saludos a mi familia, también a mi mamá, también al caballero misterioso. Pues dije, ¿por qué si tú tienes un caballero misterioso? ¿Por qué no puedo saludar al caballero misterioso?
12: Cada quien.
13: No, pues. Ahí vas con tus cosas.
12: Vágame, no, o sea, cada quien puede saludar a quien quiera.
13: No pues ahí, nada. Saludos al caballero misterioso.
12: Esta radio tiene también libertad de expresión.
13: Vámonos a presentar.
12: Acabo ya casi es junio, Manuel.
13: Vámonos con Vicente Fernández, esto que lleva por nombre La Ley del Monte. Okay.

0: porque al fin de cuentas en nuestro inicio.
1: Así que esa es la que traemos del lado de los técnicos. ¿Tú qué traes por allá, mi estimado Brandon?
2: Traigo por acá esta,
1: no me digas,
2: rolita de
1: ay, bueno, ay, ay.
2: Ya sabes cuál es.

0: con Julio Iglesias, me va.
1: Ok, ya tenemos la primera llamada en la 00, la raza, buenas tardes. Sí, bueno.
2: Vato.
0: ¿Qué onda, vato? ¿Qué onda? ¿Para quién es tu vato? A ver.
2: Pues ¿por cuándo vamos, vato?
1: Vas por la que
2: ley
1: te
2: del monte.
1: Eso. Perfecto.
2: Ey.
1: ¿Qué onda?
2: Ya lo aguanto, vato. ¿Cómo se llama el vato que te habló? ¿De dónde es?
1: ¿Cuál?
0: ¿El qué?
2: No, el que te habló por internet, que estaba hablando.
0: Nuestro amigazo de allá.
1: Arturo.
2: ¿De dónde es?
1: De calzón sin...
2: Te la digo, ¿qué? Porque dices que no aguanto.
1: Sí, no, no te quedes con ella adentro.
2: Pa calzón sin los que le enseñaron a Brando.
0: ¡Ahora,
1: pero! No, sí.
0: Eso no se dice.
2: No, por eso les dije, vato.
0: No, hombre, no pasa nada.
2: Órale, vato, la vez de bote.
1: Ya está, Néstor, cuídate.
0: Pero bueno.
1: Ay, qué barbaridad. ¿Tenemos una más en la 00? La raza, buenas tardes.
3: Buenas tardes.
1: Buenas tardes, señora Teresa. ¿Por quién va a ser su voto?
3: Llorando porque hiciste de enojar a tu mamá.
0: Ah, no, por acá, unas cosillas.
3: Con la ley del monte. Perfecto. Y que le vaya bien en su trabajo a Manuelita.
1: Muchísimas perfecto. Gracias, cuídense mucho, saluditos.
3: Igualmente, saludos a tus papás.
1: Gracias, igualmente.
3: A tu familia.
1: Igualmente, cuídense mucho, saluditos y bendiciones.
3: Adiós.
1: Hasta luego.
0: Vámonos con una más, acá, Manuel, deja, volteo mi comida.
1: La raza, buenas tardes.
0: ¿Se me quema?
4: Manuelito, buenas tardes.
1: Buenas tardes. Díganos, ¿por quién va a ser su voto en esta ocasión?
4: Por Vicente Fernández.
1: Perfecto.
4: Y un saludo para Don Toño, que siga festejando su cumpleaños.
1: Perfecto, muchísimas gracias.
0: Hasta luego. Saludos.
1: Una más en la 00. Ahí escuchaste ya todas las felicitaciones, ¿verdad, Toño?
5: Bueno.
0: Ese Toño.
5: Vamos por... Ajá. Muy bien, mi muchachito.
0: Eso. Perfecto.
5: Para echarle otra caguamita más. Okay. A salud de mi cumpleaños.
0: Perfecto. Eso es todo. Gracias. Hasta luego, saluditos. Tenemos unos audios por ahí.
1: Sí, vamos a ver qué nos dice la señora Elena.
6: Voto por la ley del monte.
0: Ok.
1: Perfecto, gracias. Bueno, pues vámonos entonces con la ley del monte a cargo del Charro de Huetitán. Me despido. Muchísimas gracias por habernos sintonizado durante esta emisión del Ring Musical. Será un gusto escucharnos el día de mañana y que Dios nos bendiga a todos.

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1: XEU, son las 7, hora del Ángelus. Hora en que la provincia mexicana, y en especial en esta radiodifusora, tenemos por costumbre elevar una plegaria al Supremo Hacedor para agradecerle todos los beneficios presentes, pasados y futuros, así como los beneficios del trabajo de hoy. Acompáñenos ustedes estos minutos cantando con alegría, con amor, con fe.

0: muchas gracias por haber estado con nosotros estos minutos de oración. Ahora esperemos con alegría, con amor, con fe, el día de mañana y el trabajo de mañana.
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3: Información deportiva. Julián Quiñones renovó contrato hasta el 2029 con su equipo de Arabia Saudita, el Al-Qadsia, después de terminar el campeonato como campeón goleador con 33 goles en 34 partidos. Mis amigos, soy Edgardo Lozada Ruiz.
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0: Bueno, pues ya a las 7 con nada más y nada menos que 8 minutitos. Muy, pero muy buenas tardes tengan todos y cada uno de ustedes. Nos acabamos de escuchar un ratito aquí con Manuel, pero bueno. A partir de este momento, pues inicia Pide y Canta con la Raza. Te recuerdo que este programa te pongo la canción que tú quieras. Te mando un saludo. Si me la cantas, te la pongo más rápido, ya te la sabes. Líneas de comunicación 542-3011 y 542-7900 son las líneas que tenemos disponibles para que te comuniques. Ahorita ya tenemos ocupadas las dos y muchachos, les pido un favor. Cuando yo esté hablando, así que entre el aire, es cuando deben de marcar. Ustedes interrúmpanme, no pasa nada. Porque luego si marcan en los cortes o ahí, pues no nos cantan y pues no les toca rápido. Y luego me andan ahí reclamando y así, pues no, hay que cantar si quieres que te la ponga luego. Y si no, pues aguántame tantito, por supuesto. Mientras tanto, vámonos con las primeras llamaditas que ya las tenemos aquí. Las 7 con 9 minutos, primero nos llegó en la 00. Buenas tardes.
1: Buenas tardes.
0: Ese mi Toño, ¿cuál te vamos a poner, brother? Para que festejes ahí con ganas.
1: Pues te vas a poner con ganas. Pues, ¿qué te parece? ¿Qué? Después de la de qué rayos me pasa a mí.
0: Vámonos, ya dijiste.
1: Ahí te va.
0: A ver.
1: ¿Qué rayos me pasa a mí?

0: caguama.
1: Ay, nomás, el aplauso ahí para el amigo Toño, ¿cómo no?
0: Pues, por ahí, también, ¿qué crees que me llegó, Brando?
1: A ver, dime, ¿qué te llegó? A ver.
0: Híjole, me llegaron con un pastelote de...
1: Eso es todo.
0: Yo creo que para unas 100 personas.
1: No, hombre, va a tocar...
0: Ya lo están repartiendo aquí.
1: Eso es todo, va a tocar que le repartas allá a toda la raza, ¿verdad?
0: Híjoles, no, pues hay que lo repartan porque yo no traigo humor de pastel, no me gustan los pasteles, pero bueno.
1: Ah, pero bueno, muchas felicidades, mi Toño, por supuesto.
0: Pues sí. Y luego ya me están esperando en la casa, ay, ay, ay.
1: Un día al año, no hace daño, no, hombre.
0: No, hombre, le voy a dar hasta, pues, apenas es miércoles.
1: Hasta el pinches, hasta el sábado, ¿verdad?
0: Ay, nomás.
1: El domingo le paramos porque hay que ir a misa.
0: Lo bueno que acabo de mañana recibo una tandita.
1: No, pues, ¿qué te preocupa? 15, no, no.
0: Unos 15 mil pesos para ir para seguir a todas lo que me va a amanecer de cruda y cruda y cruda.
1: Eso es todo, mi Toño. Saluditos para alguien para ponerte tu canción.
0: Pues para mis amigos, los de la combi, el de la 20, el Benito Juárez. Okay. El hamburguesa, mi amigo Luigi, y también para toda la gente que se ha acordado de mi cumpleaños también, un fuerte abrazo, que siempre me desean todo lo mejor, qué bueno, y para toda tu familia también, Brando.
1: Muchísimas gracias, Toño, y de antemano, pues te lo recuerdo, sí. Pásatela de lo mejor y muchísimas felicidades, por supuesto.
0: Y un saludito también al señor grande, grande de la radio, eso, don Lalito Treviño Núñez.
1: Saluditos ahí al profesor,
0: y a
1: por supuesto.
0: A Guillermina, a Lalito, a Joaquín, a Amanda, a todos. Yo los felicito a todos.
1: Perfecto. Saludos y a toda la familia Treviño, por supuesto.
0: A toda la familia Treviño, así es. Muy buenas personas. Sí. Pocas personas como esas personas.
1: La verdad que sí, amigazo Toño. Cuídate demasiado. Mucho éxito, bendiciones. Tú festéjala chido y enseguida nos vamos con tu canción. ¿Qué te parece?
0: Gracias, muy amable. Y échale.
1: Eso es todo. Gracias. Hasta luego, vámonos con una más en la 3011 por acá. Buenas tardes.
2: Buenas tardes.
1: Muy buenas tardes, señora Tere. ¿Cuál le vamos a poner? A ver.
2: La de 10, 20, 30, 40, 50, 60, 70, 80, 90. 100 años más en tu vida.
1: Perfecto.
2: Y la mañanita sale con los pecanitos de Tijuana.
1: Okay.
2: Para saludar a mi sobrino. Por, es que

0: No es si, ¿cómo se llama? Es si, alto muy tacaño. Es si, un sobrino que se llama López Sandoval.
1: Saludos ahí.
0: Está cumpliendo años ahora.
1: Saludos ahí a su sobrino.
0: Y a Toño, especialmente, son las mañanitas para ellos.
1: Ok.
0: También mañana cumpleaños mi hijo, el 28.
1: Perfecto, pues saluditos ahí para todos los cumpleaños. ¿Cómo
0: y
1: no?
0: El domingo, yo, primeramente Dios.
1: Eso es todo, perfecto.
0: Saludarte a la comida, ¿eh?
1: Muchísimas gracias. Saluditos para alguien más.
0: Y ahí a todos los que los mandan saludar, también saludo a todos a ellos, a todas.
1: Claro, muchísimas gracias. Hasta luego.
0: Bueno, que tengan bonita bendición en tarde y noche.
1: Igualmente, gracias.
0: Adiós.
1: Saluditos, adiós, adiós. Vámonos con una más rápidamente en la 00, me parece. Buenas tardes. Sí, bueno. En la 00, bueno. Se me hace que no se escucha, ni modo. Ay, si se pueden comunicar de nuevo, la 3011 o la 00 está disponible porque creo que no se conoce. Creo que era mi amigazo Néstor. ¿Qué pasó? Ay, Néstor, no se escuchaba. A ver, la tenemos por acá. No, esta es otra llamada. Bueno, mientras tanto, vámonos con las que ya tenemos por ahí pedidas. Las 7 con 14 minutitos. Que me lleve el diablo fue la primera que nos cantaron. Y enseguida las mañanitas alegres, 7 con 14 minutos. Súbele.

0: A todos mis amigos son casados, los regaña la señora.
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18: Muchas felicidades en este día tan especial.
19: Nos vamos ahora sí con esta que nos cantaron hace un momentito, que va ahí para José Alberto López Sandoval, que hoy es su cumpleaños, y para nuestro amigazo Toño, de parte de nuestra amiga Teresa. ¡Súbele!
18: Las mañanitas alegres.

0: Bueno, pues ya a las 7 con 26 minutitos. Antes de continuar con más programación, tengo ya algunos mensajes, pero también tenemos llamadas. Vámonos con una en la 00. Buenas tardes.
1: Buenas tardes.
0: Buenas tardes, señora María de Jesús, ¿cómo está?
1: Ah, qué bien sabes que soy yo.
0: Por supuesto, con la pura voz, yo ya las conozco a todos, hombre.
1: ¿Y si era?
0: Eso es todo. ¿Cuál le vamos a poner? A ver, ¿cuál quisiera escuchar?
1: Voy a poner la de... Que se junten nuestros brazos con Cornelio Reina, por favor.
0: Perfecto, saluditos para alguien.
1: Ya sabes para quién y para quién, para todos los que nos escuchan, para Néstor, para Toño, especialmente para mi madre.
0: Ok, saluditos por ahí, ¿se anima a cantarnos o así nomás?
1: No, así nomás.
0: Ya dijo, enseguida se lo mandamos, muchas gracias.
1: Ándale pues, Brandon, cuídate, que Dios te bendiga.
0: Igualmente, muchas gracias.
1: Adiós.
0: Hasta luego, gracias, gracias. Bueno, vámonos con más canciones, por supuesto. La señora Ticha se había comunicado también anteriormente y me dice, Brandon, ponme una de los... Bueno, de Raúl Partida, perdón. Mis amigos, hoy estamos. Saluditos para todos sus hijos, Martín, Luis, Néstor y Juliana. Las 7 con 27. Vámonos con esta, enseguida en una pausa. Y continuamos con más. Súbele.

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17: Bueno, pues ya son las 7:35 por ahí. Vámonos con más peticiones, por supuesto que es. Tengo también un audio que se me estaba pasando poner, pero ya lo tenemos por aquí, donde me cantan una canción.
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0: ¡Ay, nomás! ¡Qué bonito! Por supuesto, el aplauso. Y para nuestra amiga, por supuesto, que canta. Le mandamos saluditos, por supuesto, a nuestra amiga Leopoldina. A toda su familia, Gutiérrez Hernández, Hernández Ochoa y Sergio Hernández, por supuesto. Vámonos con esta canción de Paloma, bueno, de Jenny Rivera. Paloma Negra, 7:36. ¡Huele!
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1: Bueno, pues ya a las 7:40, vámonos con esta rolita que me pide nuestro amigo Néstor. La de Grupo Libra, Maldito Sea Tu Amor. Saludos para todas las personas que van a saludar a él, su mamá, su esposa, la señora Jackie.
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1: Para su tía Lupe Muñoz y toda su familia en general, saludos.

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1: Pues ahora sí nos vamos con una petición más. Esta fue la que nos pidió nuestra amiga la señora María de Jesús, que se junten nuestros brazos con Cornelio Reina. Se huele.

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1: Las 7 con 46.
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5: Bueno, pues ya las 7:52, vamos con las últimas peticiones ya del día. Principalmente tengo por ahí un saludo muy especial para Fermín. Hasta Terrenos de la Feria le mandamos saludos también al amigo Luis, a la señora Silvia y por supuesto ahí a mi abuelo Fermín. Vámonos con esto de Antonio Aguilar, se titula Nadie es Eterno. Y también me mandan un mensaje por acá, me dice el amigo Chago Brandon, ponme por favor la de La Tortuguita de Banda Esmeralda. Ok, carnal, enseguida te la ponemos. Mientras tanto, Antonio Aguilar y enseguida la banda, ¿cómo se llama la banda que me pides? Banda Esmeralda, creo. Enseguida nos vamos con esas dos, las 7:52, súbele.

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1: Bueno, pues ya las 7:58 minutitos. Yo me paso a despedir de ustedes, muchachos. Muchísimas gracias por la sintonía del día de hoy. Nos escuchamos el día de mañana, jueves, en punto de las 6, ahí con mi compañero Manuel, en el Río Musical, y hasta las 7 con Pide y Canta con la Raza. Quiérete mucho, amate mucho, que tengas una estupenda noche. Les voy a dejar con una rola que me pidieron por acá. La última y nos vamos hasta la mano peluda, Ramita de Matimba con los Caminantes, creo que se llama. Saludos al amigo Javier Medina y a la señora Rosa Mendoza hasta Los Limones, Michoacán. Saludos. Y vámonos con esto entonces, 7:58, hasta mañana, gracias.
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3: Información deportiva. El mexicano Julián Araujo es defensa lateral derecho. Interesa al señor Matías Almeida, nuevo director técnico del Monterrey. Julián Araujo, que juega en Escocia, sí está interesado en regresar a jugar a México. Mis amigos, soy Edgardo Lozada Ruiz.
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8: Las 8:05.
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11: Saludamos a las estaciones en la República Mexicana que se unen con nosotros: Ciudad Guzmán, Jalisco; Ciudad Juárez, Coatzacoalcos; Culiacán, Durango; Guadalajara, Guerrero; Hermosillo; La Paz, Baja California Sur; Mazatlán, Monterrey; Poza Rica, Tabasco; Tijuana, Torreón, Querétaro; y en Estados Unidos, Georgia y Las Vegas. Bienvenidos a esta noche espeluznante. En campos de cultivo de todo el mundo, patrones geométricos sorprendentes y complejos aparecen misteriosamente durante la noche. Estos diseños, conocidos como círculos de las cosechas, han desconcertado a científicos escépticos y también a entusiastas del misterio durante décadas, ya sea que se trate de un arte intrincado creado por humanos o un fenómeno genuinamente inexplicable. Su impacto en la imaginación y en la exploración de lo desconocido sigue siendo innegable. En última instancia, los círculos de las cosechas nos recuerdan que en un mundo lleno de conocimiento científico, todavía existen enigmas que ser resueltos. Hoy, el misterio de los círculos de las cosechas: ¿fraude o fenómeno paranormal?
14: ¿Tú qué piensas? ¿Cómo es que se han...

0: estaba chiquita, como de unos 5 años, yo siempre veía una sombra en mi cuarto, pero una sombra que se asomaba, o sea, como que estaba ahí viéndome, pero nunca se movía. Y nunca me paré a verla ni nada, pero tampoco sentía miedo, entonces nunca dije nada. Ya que estaba más grande, como a los 10 años, 11, me cambié a otro cuarto. Y ahí yo también veía una sombra, pero una sombra diferente. Yo la veía igual por fuera, o sea, las sombras que yo veía jamás entraban a mi cuarto, siempre estaban por fuera. La veía por fuera, parada, afuera de la puerta de mi cuarto, pero una sombra tan alta, o sea, de verdad tan alta que ni siquiera yo le podía ver la cabeza. Yo le veía como más o menos del cuello, del pecho para abajo. Los brazos largos, las piernas largas, muy alto y la sombra negra, así, muy delgado. Tampoco me provocaba ningún sentimiento así como que negativo, entonces no me daba miedo, era más como la curiosidad del ¿qué será? Yo me despertaba en las madrugadas nomás a verlo, era lo único que hacía, abría los ojos, lo veía, me volvía a dormir. Y ya, era algo rutinario, muy seguido, todos los días, a veces no pasaba, a veces sí. Pero nunca conté nada a nadie porque no sentía que fuera algo como que tuviera que contar, lo veía algo normal dentro de lo que cabe. Entonces, ya más grande empezaron a remodelar mi casa y mi baño no tenía puerta porque lo estaban reconstruyendo. Y mi hermana menor se mete a bañar y cuando sale me dice, oye, ¿tú te metiste al baño? Y yo no, le dije, ¿por qué? Y me dijo, pues es que ya ves que no hay puerta, o sea, no sentí pues la presencia de nadie, pero yo sentí como que con los ojos cerrados alguien pasó y me tapó la luz, pero tuvo que ser alguien más alto, porque para esto mi hermana es menor que yo, pero está más alta que yo. Entonces me dice, no pudiste haber sido tú porque tú estás más chica que yo, entonces no me pudiste haber tapado la luz. Y le digo, no, pues quién sabe, claramente que yo ya sabía qué onda, o sea, yo me recordé todo lo que a mí me había pasado, pero yo no quería asustar a mi hermana, no sabía cómo se lo iba a tomar, entonces no le dije nada. Al tiempo estamos platicando mi mamá, mi hermana y yo, así de cosas de miedo, que a fulanita le pasó esto y así, ¿no? Y yo como que tiré el comentario al aire, así como que no queriendo, de que, ay, pues si en la casa, siempre casa pasan cosas raras, así, ¿no? Como a ver qué decían. Y que mi mamá va diciendo, ay, sí, de hecho, en tu cuarto siempre se han aparecido sombras. Y yo, ¿qué? Le dije, sí, mijo, desde que tú estás recién nacida, siempre ha habido alguien en tu puerta cuidándote. Y yo, mamá, sé que toda la vida has vivido sabiendo que hay una sombra que acecha el cuarto de tus hijas y no te preocupa. Me dijo, no, porque yo no siento nada malo, nada negativo. Y me dijo, de hecho, tus juguetes también se mueven en la noche. Yo tenía una repisa llena de Barbies y me dijo, tus juguetes se mueven en la noche. No pasó ni 3 días y yo me deshice de todos esos juguetes. Me valió, yo tenía la colección completa, me valió. Me deshice de ella, se lo regalé a la vecina. Y me dijo, de hecho, también hay duendes. Yo los he visto, me dijo. Yo, ay, no, ya, o sea, ya es mucho, ya me estás jugando una broma. No, me dijo, es en serio. Y le dije, mamá, ¿cómo has visto tantas cosas y no tienes miedo? O sea, no te da por el, vamos a cambiarnos de casa, vamos a bendecir, no sé. Sí, me dice, de hecho, yo he echado agua bendita, he trapeado así de que, pues, con cloros, limpiadores, no sé, y con agua bendita y así, porque, pues, no vaya a ser la de malas que si es algo malo. Y yo me quedé sorprendida porque es algo con lo que mamá ha vivido toda la vida y lo veo algo normal. Y yo nunca quise decir nada porque, pues no sé, no sentía que lo tuviera que decir. Bueno, para esto, ya al tiempo, sale un juego que se llama Minecraft. Sí. En ese juego sale Slenderman, no sé si lo han escuchado.
1: Sí.
0: Es una leyenda. Y el juego sí me daba miedo por el sonidito que hacía, ¿no? Pero Slenderman pues salía en caricatura, entonces no daba miedo. Pero yo me empecé a meter a averiguar sobre Slenderman y me salían creepypastas. Son como leyendas así en internet. Y empecé a ver el nacimiento así de cómo nació Slenderman y todo eso. Y me di cuenta que la sombra que yo veía era Slenderman. Era alguien igualito a Slenderman. O sea, puedo jurar que era Slenderman así. Pero lo curioso es que yo lo vi desde antes de que empezaran a decir que existía. O sea, yo lo veía desde chiquita y Slenderman es reciente, se pudiera decir. Y empecé a ver que hay muchos niños que los han visto en bosques, en la sierra o así, y que es malo, o sea, que se los lleva, que los asusta, que el otro, que tiene la cara blanca. Pero es muy raro porque, pues como yo nunca le vi la cara de lo alto que estaba, no sabría decir. Pero yo puedo jurar que era Slenderman. Lo raro es que yo lo vi antes de que lo hicieran público, antes de que fuera famoso. Eso es lo extraño.

0: hasta aquí les voy a contar, porque si no me voy a llevar todo el programa, luego les cuento más historias. Saludos.
1: Pues esta aparición, dices, yo la vi antes que se hiciera famosa este hombre alto que se ve por las noches y que pues dicen que es muy muy delgado. Quien lo ha visto, un hombre súper delgado, alto, que lo identificaste luego luego. Y mira, aquí lo curioso que se me hace es que tu mamá, sabiendo que en tu recámara había esas sombras, duendes, ella tranquila.
2: Nunca les dijo nada para no espantarlos.
1: Claro.
2: Que pienso yo que hizo bien, ¿no? Nada más que pues sí, por lo menos hacer algo, no sé, que se viera la intención de querer quitar todo eso que se aparecía en la casa. No, dijo, pues ahí calladita te ves más bonita, ¿eh? No los espanto, no los trauma, y yo creo que eso se va a acabar. Y mira lo que pasó.
1: Vaya, ¿eh? Bueno, pues muchísimas gracias desde Sonora, Mari, que nos habló.
2: Eso es, mi amiga, no, ni te preocupes, dices que yo hablo mucho, está perfecto, mi amiga, este programa de eso se trata, y te agradecemos que nos hayas enviado ese mensaje, y espero tener más noticias tuyas próximamente, mi querida amiga. Nos encanta que nos llamen de todas partes de la República Mexicana y del mundo. Vamos a hacer una pausa, Gina.
1: Y regresamos, El Miedofón, 55-2193-5926.
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4: Las 8:15.

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19: Las 8 con 19.
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22: El fenómeno de los círculos de las cosechas se hizo ampliamente conocido, sobre todo en la década de los 80, cuando comenzó a aparecer en campos de cultivo en el Reino Unido, particularmente en el condado de Hampshire. Estos círculos, que consisten en patrones geométricos complejos, a veces también van acompañados de una aparente quema de cultivos, y que han dejado a comunidades y a expertos que han estudiado este tema sorprendidos. ¿Cuál es tu opinión? ¿Crees que sea un fraude o crees que efectivamente es un fenómeno paranormal?
23: Ah, se me olvidaba platicarles que mi mamá tiene la teoría de esa sombra, de que atrás de mi casa hay unas tierras, es un lote baldío. Uh-huh. Y pues aquí en Sonora es terreno yaqui, de los indígenas yaquis. Y dice mi mamá que ella piensa que cada que limpian esos terrenos, porque meten retroexcavadoras y todo eso, se levantan las almas o espíritus de los tiempos de hace muchísimos años, cuando había guerras, cuando había batallas, que los indios se peleaban. Y piensa que pues ahí cayó mucha gente muerta, abatida, y es lo que vemos, porque ella me dice, los indios tienen ascendencia, pues que son muy altos y que son delgados, y eso sí es verdad. Entonces es la teoría de mi mamá. Otras personas me han dicho, ay, es tu abuelita, es tu abuelito. yo tengo a mis 4 abuelos vivos, entonces no es como que alguien se me esté apareciendo, un familiar, pues, porque la verdad que ningún familiar mío cercano ha fallecido. Ha fallecido de que hermanos de mis abuelos y así, pero de que no me llevaba con ellos como para que me quieran estar cuidando, pues me explico. Entonces sí, no es nadie cercano. Y la verdad que yo sí he tenido muchas experiencias cerca de la muerte, cerca de un daño, y siempre salgo muy bien librada de eso. Y nunca me he explicado tampoco el por qué. Si es un ángel, pues porque es negro, porque es una sombra oscura, porque ya no lo he vuelto a ver. No sé si quedan en los números angelicales, pero veo mucho el 1, 2, 3, 4. Veo la hora, 1, 2, 3, 4. Una dirección, 1, 2, 3, 4. En mi cabeza a veces pienso 1, 2, 3, 4. Entonces, todas son cosas que me pasaban, que me pasan. Ahorita ya no veo nada, pero sí soy muy sensible a eso de las vibras, de las energías, del me toca mover de este sillón, de esta silla, porque aquí siento algo así. Y pues así. Tengo una duda, a ver si tengo tiempo. Sí. Siempre he vivido esta duda en mi mente, a ver si no le da risa, no sé, pero yo creo en todo, brujería, extraterrestres, de paranormal, en todo creo yo. Sí. De hecho, hace poco estaba escuchando con ustedes la teoría de que los extraterrestres pudieran ser que ni siquiera vengan de afuera, o sea, que estén aquí adentro, y pues no está tan descabellado, Tengo la duda de, en el momento en el que lleguen los extraterrestres, porque van a llegar, se van a presentar, o sea, en muchísimos años más va a ser algo normal, pienso yo. Pero mi duda es, si existe lo que es lo paranormal de demonios, fantasmas y todo eso, a lo otro, ¿cómo se le puede llamar lo que es extraterrestres y ovnis? Porque no es paranormal, o sea, lo paranormal no se puede sentir, bueno, sí se puede sentir, pero no se puede tocar, no se puede a veces ver. Pero lo extraterrestre sí, o sea, hay evidencias, hay platillos voladores, hay restos. Entonces, ¿será también catalogado como paranormal? Y cuando estén aquí, ¿para ellos qué sería lo paranormal? O sea, ¿para ellos qué sería el ver un demonio? O sea, ¿para ellos cómo se fusionan esos mundos? Porque siento que son mundos muy diferentes. ¿Ellos sabrán de la existencia de eso? ¿Le tendrán miedo? ¿O ellos mismos son los que generan? O sea, muchas preguntas pasan en mi cabeza. No sé, quisiera saber qué opinan ustedes.
0: Pues es que con este tema ha habido muchas especulaciones, y por más expertos que sean en el tema de la ufología, bien a bien, no se puede saber cuáles serían las intenciones de estos seres extraterrestres. Sí. Podrían haber varias razas, una se dice que ya está entre nosotros, pero llegar a alguna otra. Y entonces, para saber cuál es realmente lo que quieren, necesitaríamos ya estar en ese momento, ¿no? Nadie lo puede afirmar.
1: Claro, sí, es especular, Gina, es especular. Nos hemos basado en testimonios de personas que han tenido experiencias en las que personalmente uno ha podido observar. Y como ya lo hemos mencionado, mi querida amiga, esto del fenómeno anómalo aéreo o algo así, le están ya nombrando actualmente, pero es el fenómeno ovni. No hay forma de tener la verdad absoluta en ello, porque desde una postura, sí, contemplativa, en el aspecto de esos observadores del cielo que están, pero sí, muy pendientes, atentos de todo lo que puede ocurrir en el cielo, que si formaciones, que si las nubes están muy raras, que si se vio una luz, que si se vio, o sea, esas personas están metidas de lleno al 100 y aseguran que existen los objetos voladores no identificados. Y hay otra corriente que dice que existen los objetos voladores identificados. ¿Cómo que identificados? Sí, sabemos que son objetos que están volando, sabemos quiénes están ahí, pero aseguran que son materializaciones de un mundo demoníaco, para, en vez de pensar que tenemos un Dios y que existimos aquí como especie única, lo que sea, entonces es darle cabida a seres de otros planetas. No estoy hablando precisamente de lo que creo yo, sino de lo que se dice, vamos poniendo las cosas en claro. Entonces, se menciona que sí, efectivamente, son una especie de demonios, los que provocan estas visiones. Ahora, ¿ustedes qué piensan, mis queridos amigos? ¿Ustedes
0: qué piensan? Es lo más importante, que nos
1: ¿que nos quieren confundir? Comentario. ¿O qué?
0: Fraude también podría ser se podría manejar, pero sí. En cuestión de los extraterrestres, nada está dicho, ¿eh? Saludos también a Piedras Negras, Coahuila, Raúl Iván Rodríguez.
2: Muy buenas noches, Gina y Nacho.
0: ¿Sale?
2: Me gustaría contarles un sueño que tuve. Y a ver si me pueden dar su opinión, por favor. Como contexto, les puedo decir que últimamente me he dado cuenta o que he tenido sueños lúcidos. Incluso en uno abordé un taxi, no sé de dónde venía, no recuerdo. Y al abordarlo recordé que no tenía dinero, pero en ese momento dije, pero estoy soñando. Si estoy soñando, puedo tener dinero. Y pues sí, metí mi mano en mi bolsa y encontré dinero ahí. Entonces este sueño fue casi como unos 3 meses, yo creo que lo tuve. Y yo soñaba que estaba en un tipo laboratorio muy lúgubre, muy oscuro. Y que yo tenía en un baúl 4 personas sin vida. Pero yo tenía la intención de quererlos revivir. Entonces yo estaba hablando por teléfono con una persona, no sé con quién. Y le preguntaba a él que me dijera cómo revivir esos cadáveres, que yo quería hacerlo. Él me decía que no podía decirme eso y así. Total, para no hacer como el cuento largo, en algún momento del sueño que yo estaba pidiendo esa información, me empiezo a ver yo como poseído, así gritando, gruñendo, ¿no? Algo así por el estilo, ¿no? Entonces, me veo así, pero me veo, digamos, desde varias perspectivas, ¿no? O sea, me veo a mí mismo, pero en ocasiones también veo desde mi perspectiva, vaya, no sé si me entienden. Entonces recuerdo que yo estaba así, como les comento, y también muy violento, ¿no? Había personas, ni idea quiénes eran, alrededor y yo les quería hacer daño. Entonces salgo del laboratorio y me doy cuenta que estoy en casa de mi abuelita, en la última planta, y voy bajando las escaleras. En ese momento regresa mi perspectiva, desde mi punto de vista, y desde el barandal veo que hay una niña que va entrando al cuarto de una de mis tías que ya falleció. Yo la quería como asustar, ¿no? Le estaba gruñendo a la niña, y la niña únicamente era una niña como de 4 años. Se volteó, me sonrió y me hizo hola con la mano y se metió al cuarto de mi tía. En ese momento recuerdo que yo me empiezo como a confundir y empiezo como a calmarme, hasta que pues ya empiezo a regresar en mí, ¿no? Ya después pues ya no recuerdo, no pasó nada porque desperté en ese momento, pero desperté obviamente muy asustado, con mucho miedo, y hasta tenía esta parte de que dicen que cuando se te sube el muerto, y no me podía mover. Logro moverme, logro despertar bien, me agarro mi celular inmediatamente y me doy cuenta de la hora, que eran entre las 3:30 de la mañana. Entonces eso me causó todavía más como temor, ¿no? O sea, por la cuestión que dicen que esta hora es, o esa hora es, tiene algún significado. Y pues me quedé muy asustado, todavía me tardé en dormir nuevamente, porque sí, la verdad, me asusté mucho, y aparte me dejó pensando, ¿no? ¿Por qué me había pasado este sueño? Y que, la verdad, no he podido olvidar, o sea, en cada momento lo recuerdo, ¿no? Me viene a mí y me pregunto eso, ¿no? Entonces, agradecería mucho si me pudieran comentar su opinión acerca de este sueño que tuve. Que tengan una excelente noche y muchas gracias por su programa.
0: Claro, en los sueños no es literalmente lo que estás viendo, el significado. Aquí, por ejemplo, de acuerdo a todos los elementos que tú comentaste, yo te podía preguntar si estás en un momento en el que tus creencias y miedo están a flote, que estás en un momento de cambios, quizá te estás probando a ti mismo y de esta manera quieres ver tu entorno, el hecho de salir de esta realidad y pues checar lo que estás viviendo, si es lo que tú quieres en verdad. Entonces, esto de los sueños cuando son frecuentes, entonces aplicarlos a la realidad que nosotros estamos teniendo, y por eso este significado es singular. Entonces, esa es la pregunta que te dejamos también para ti.
1: Claro, claro que sí, mi amigo. Hay que, pues, hacer una especie de introspección. Vamos al corte.
0: El miedofón, mensaje de voz o de texto, 55-2193-5926.
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0: Hablando de estos misteriosos círculos, una de las explicaciones que se ha sido como las más aceptadas es que los círculos de las cosechas son el resultado de artistas que utilizan herramientas simples para crear estos patrones en los campos durante la noche. Muchos de estos círculos han sido atribuidos a grupos de personas que admitieron haberlos creado como una forma quizá de burlarse de la credulidad de la gente, ¿no? También hay otras teorías que dicen que hay ciertos fenómenos naturales como remolinos de vientos o cambios en la humedad del suelo que podrían contribuir a la formación de este tipo de círculos, aunque me parece que los círculos están totalmente definidos. Vamos a seguir comentando y sobre todo aceptando todo lo que tú quieres decir acerca del tema. Relatos, lo primordial. Buenas noches, ¿cómo te llamas?
27: Buenas noches, Raúl.
0: Raúl, ¿desde dónde nos escuchas?
27: Desde San Luis Potosí.
0: Excelente, ¿cómo estás?
27: Muy bien, quisiera contar una experiencia que me pasó en una empresa de aquí donde trabajaba.
0: Ah, claro, a ver, cuéntanos.
27: Bueno, a ver, cuenta que esa empresa es como de especies. Ahí se trabajaba el comino, así varias cosas. Entonces, un día nos llegaron, el supervisor nos llegó a decir que lo apoyáramos quedándonos en el turno de noche. Y ya dijimos que sí. Entonces ahí donde, en esa área donde yo andaba también mi hermano. Estaba mi hermano, yo, un amigo que se llamaba Andrés y una que estaba ahí de calidad. Entonces íbamos a preparar un embarque para el día de, o sea, el siguiente día, para dejarlo listo y que llegara el chofer y se lo llevara en el trailer.
0: Sí.
27: Y ya, pues, esa nave donde íbamos a hacer el embarque, que era, estaba sola. Entonces, yo fui al baño, salí de esa nave. La siguiente nave era como una rampa, era como un pasillo largo para pasar la siguiente nave. Fui al baño y ya, pues yo tranquilo, ya regresaba del baño, iba entrando a la, pues ya la nave esa, y pues ya, pues me los voy encontrando afuera bien asustados, y yo digo, pues ahora qué les pasó. Y ya estaba esas puertas estaban bien grandotas, bien, son de las que como que se abren y se cierran solas, o sea, como que por el mismo peso, o sea, tienen un mecanismo que se cierran solas con el momento de abrir. Y ya pues ya yo llegué y les dije, no, pues, ¿qué pasó? Me dice, no, es que, ¿qué crees? Nos acaban de asustar. Le dije, pues, ¿qué les pasó? Y ya me dijeron, no, nosotros te íbamos a asustar a ti. ¿Cómo? Pero, pues, ya me dijeron cómo me habían planeado. Me dijo, mi amigo Andrés dijo, mira, ¿sabes qué? Ya que yo fui el que provocó todo esto que nos pasó. Le dije, pero ¿cómo lo provocaste? Me dijo, es que al momento de asustarte, ahí habían puros costales, eran puros costales que entarimábamos y los teníamos que emplayar. Ahí toda esa área estaba como llena de tarimas con costales.
0: Sí.
27: Y ya me dijo, yo al momento de espantarte, le pegué a todos los costales y les dije, ahora sí, salgan, o sea, como para decir, como así, como invocando algo así para asustarme más gacho, no sé. Y ya mi hermano se escondió adentro de esa nave. Había dos oficinas, una abajo y una arriba. La oficina de arriba había unas escaleras, pero esas estaban para afuera del patio. La oficina de abajo era la de calidad, ahí checaban pues sí, todo el producto.
0: Sí.
27: Hacían pruebas así. Y ya mi hermano desde lejos miraba la oficina de arriba. Esa oficina de arriba estaba sola. Esas oficinas tenían ventanas y puertas como de aluminio, de cristal así. O sea, se miraba todo de cristal. Y mi hermano ya me contó, le decía, ¿sabes qué? Vi a un señor descarnado con un niño. Yo estaba acá abajo y lo vi desde allá arriba, en esa oficina.
0: Sí.
27: Y entonces, la oficina de abajo tenía también una puerta para afuera, pero esas puertas están cerradas, porque ese patio ya para afuera está oscuro. Y ya Andrés me dice, ¿sabes qué? Yo tenía en la mano un guante, le dije, para cuando pasaras a aventártelo y asustarte. Y ahí con Andrés estaba esta persona de calidad atrás de él. La persona de calidad estaba viendo sobre esa ventana para afuera, o sea, para afuera. Ya estaba oscuro, es como una techumbre, o sea, de una, así como donde tiran todos los costales, y se miraba bien oscuro, y ahí hay árboles y todo. No, pues que ahí esta persona de calidad vio también a un señor descarnado ahí afuera. Entonces ella se asustó, y ahí al momento de decirle a mi amigo Andrés, oye, o sea, decirle, mira, él se quedó como trabado, o sea, como que no podía, sí, caminar, no sé, voltear.
0: Uh-huh, se quedó como paralizado.
27: Sí, entonces ya dice, no, pues ¿cómo? Esta persona de calidad lo jaló, o sea, como que se lo iba jalando para llevarlo, para sacarlo afuera. Y él dice que iba caminando muy apenas, o sea, pero él dice que se le durmió todo el cuerpo, o sea, todo, y él no entiendo qué fue lo que pasó, pero dice que él entró como así, como que se quedó, o sea, trabado. Y entonces mi hermano también salió por lo mismo de que vio eso de allá en la oficina de arriba. Le dijo, no, entonces, pues como apagaron las luces y todo, ya estaba todo apagado, ya estaban allá afuera. Yo llegué y pues me sorprendí porque mi amigo se estaba pellizcando los pies, o sea, como que se estaba así, hasta posible, de todo, me sentía bien dormido. Dije, no, pues ya. Dije, ¿ahora qué traes? Dijo, no, me pasó esto y esto. Le dije, ¿cómo ves? Ando bien. Me asustaron. Y entonces esta persona de calidad dice, no, dice, yo sí lo vi. Dice, yo sí lo vi, era un señor así descarnado. Y ya total, esa puerta se quedó abierta. No sé, cuando yo estábamos ahí, ellos estaban como a un lado de la puerta, así. Y yo estaba viendo así como para adentro. Y yo lo vi. Era un señor descarnado, viéndome así como bien enojado, así como la mirada hacia abajo, así como enojado, o sea. Y yo en ese ratito le dije a mi hermano, ¿por qué estaba atrás de la puerta? Le dije, empuja la puerta porque ahí está. Entonces sí, fue algo que sí fue, bueno, sí, se nos hizo. Ese día sí nos espantaron. Pero entonces mi amigo dice que él ocasionó todo eso los provocó, así.
0: Uh-huh. Oye, y esto empezó primero como una broma, pero después yo creo que hasta él mismo se espantó, ¿no?
27: Sí, quedó bien espantado, creo, se fue a barrer y de hecho, se sacó, no sé, en el pie usaba como una pulserita de un santo, no recuerdo qué santo. Y ya, no sé, pues sí me dijo, le dije, no sé qué sería, le dije, pero no podía caminar, se me durmió todo el cuerpo, no sé si fue que no sé, le dieron una barrida o así, pero sí, estaba bien asustado. El siguiente día llevó agua bendita para echar y así, y pedirles perdón, porque ya dijo, no, pues yo tengo que como pedirles perdón o así, pues por no... Pues a lo mejor es su espacio, no sé, porque ya de ahí nos contaron, pasaban muchas cosas allí, muchísimas cosas. Entonces, sí, son cosas que provenía de todo, de lo mismo. Entonces, dicen que ahí había una familia, el papá, la mamá, un hijo como de 10 años y una niña como de 3, 4 años. Sí. Entonces dicen que el esposo mató a toda la familia.
0: ¡Órale!
27: Entonces dice, no, pues, ¿cómo? Y entonces él al último se ahorcó. Entonces, ahí usábamos puros costales, eran puros costales. A veces sacábamos basura así en costal. Esa basura íbamos a tirarla para allá atrás, o sea, para donde era la techumbre, o sea. Entonces... llegaron a pasar varias cosas. A veces saltábamos en el turno de tarde, salíamos como a las 11, y a veces, siempre al final de turno, que iba a tirar la basura, ¿no? Pues, y a veces salían 2, 3 costales, 4 costales, a veces así, y pues lo que hacíamos era agarrarlos y irlos a llevar así, uno cargado con la mano, y los tirábamos cuando eran muchos. Ahí se le tocó a una persona irlos a tirar para allá, y dice que le pasaron, pasó abajo del pirul, dice que le pasaron los pies por los hombros.
0: Aquí te voy a interrumpir por la pausa, pero regresamos contigo. No te vayas, por favor. El Miedofón, 55-2193-5926.
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15: Las 8 con 46.
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15: Las 8 con 46.
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0: Continuamos aquí, ya regresamos rápidamente, Raúl.
27: Sí, lo que les comentaba, en esa ocasión un compañero fue a tirar así dos sacos, entonces sí, dice que sintió los pies así en los hombros, pues sí, de alguien que estaba ahí, y entonces ese también llegó bien asustado, llegó llorando, y también también de hecho de ahí se salió al poco tiempo por lo mismo de que sí, o sea, sí asustaban feo. De hecho el guardia de ahí de esa empresa tenían así como una caseta, y en la caseta, en la misma caseta estaba el comedor, y arriba estaba un cuartito donde el dueño allí tenía juguetes, o sea, tenía pues sí, todo lo que no ocupó, no sé lo que no ocupaba a lo mejor. Y los propios vigilantes sí nos decían así, no, allá afuera, allá en el, desde la techumbre, es como un pasillo como de unos 100 metros para adentro. Entonces dice que de ahí se mira una niña que viene con una velita hacia el comedor, pero viene flotando. Entonces, y que llega al comedor y que de ahí se regresa. Pues sí, sí pasan cosas así. De hecho, enfrente de esa nave hay otra, en esa otra nave, sí. Esa, el supervisor siempre, sí, como que le acomodaba las alarmas, o sea, cerraba todo, pero él se iba cerrando, eran como cuatro portones y una puerta. Él las iba cerrando desde la última, se venía cerrando todas, y ya, dice, ya venía ya para cerrar la última puerta para allá, para acomodar la alarma, cuando, pues sí, se cayó un costal de una tarima, dice, pues ya, dice, pues yo me tenía que regresar, dice, pensaba que alguien, a lo mejor alguien estaba allá adentro, dice, o no sé, dice, o a levantar el costal, porque pues el producto no podía estar en el piso, entonces, dice, y al momento ya que ya venía, pues yo solo entre ese pasillo, pues para cerrar, de que escuchaba que le chistaban o que le decían, ¡ey! O sea, sí eran muchas cosas las que pasaban ahí. Esa vez fue la que más nos asustó. Bueno, yo sí llegué a ver, yo llegaba ahí a ver muchas cosas así, pero de hecho cuando se iba a esa nave, yo iba a ese laboratorio que estaba, pero yo entraba y pues sí, yo sentía que me observaban así, sentía raro. Yo lo que iba a veces por una muestra iba y salía, pero de volada, porque sí, se siente más pesado allá atrás, pero sí, ahí sí, se asusta. No, ahorita creo que ya no estaba funcionando, pero sí, en ese tiempo sí estaba bien.
0: ¿Y tú seguiste trabajando ahí?
27: Sí, yo seguí trabajando ahí, lo más pesado era en el turno de la tarde, de 3 a 11, entonces, en la noche ya como después de las 8 o 9 que oscurecía, era cuando empezaba todo eso. Bueno, nosotros como éramos de, casi como de almacén, nos tocaba hacer embarques, eran ya, vamos a decir, las 10, y llegaba el chofer, y se tenía que ir en ese mismo rato el chofer. nos decían, no, pues queda y quién se queda. Decir, nos quedamos entre cuatro o cinco personas. Y ya, pues era hasta acabarlo. O sea, si ya acabábamos a la una, dos de la mañana, ya era terminamos de hacer el trabajo para que se vaya el chofer, porque a veces no, el chofer se quedaba ahí toda la noche y se perdía todo ese tiempo. Pues sí, ahí sí pasaban cosas extrañas, la verdad. De hecho, hasta también el chofer, teníamos mucha comunicación con él. Él nos decía que de repente ahí le tocaban la puerta del tráiler o así, sentía que lo observaban también, pero que solamente era ir y entrando aquí a la planta, le decía yo allá afuera, y decía que no, que sí sentía muy pesado ahí.
1: Claro.
0: Ok, pues este tipo de experiencias que también pueden ocurrir en los trabajos y que ahí estamos la mayor parte del tiempo, que es nuestra segunda casa, y que tengas que estar lidiando con este tipo de situaciones no es fácil. Nosotros, Raúl, te agradecemos muchísimo que te hayas reportado.
27: Sí, muchas gracias. Saludos, Dina, y saludos, Nacho.
1: Saludos, amigo.
27: Es la primera vez que marco.
1: Muy bien.
27: Bien nervioso. No, y pues ya posteriormente les iré contando más.
1: Bien.
27: Más evidencias que me han pasado a mí y a mi familia. Tengo un avión fuerte de mi papá, de mi abuelo. Esas están muy fuertes, se trata de la Llorona, mi abuelo que falleció, pero ya posteriormente se las iré contando.
1: Claro. Okay. Claro, cuando gustes.
0: Te vamos a esperar, es la primera de muchísimas. Esperamos que te reportes más veces y te mandamos un abrazo. Excelente noche.
27: Mira, saludos, que estén bien.
1: Saludos. Igualmente, mi amigo. Pues
0: mira, aquí Rebe Von Twardowski nos dice, los extraterrestres son seres, no es paranormal, porque no son fantasmas, no son chamucos. Fíjate, Rebe, que tienes razón en que los extraterrestres no son fantasmas ni criaturas sobrenaturales, ¿no? Uh-huh. Como espíritus, demonios, por lo que no se consideran fenómenos paranormales en este sentido. Pero la ufología...
1: Y en este siglo.
0: Sí, ajá, pero Nacho, también debemos tomar en cuenta que la ufología y el estudio de los extraterrestres a menudo se relacionan con lo desconocido y desafían la explicación científica convencional. Entonces es un campo de investigación que busca comprender esta posibilidad de vida extraterrestre y los avistamientos de ovnis. Y aunque, como tú dices, podríamos tomarlo como no paranormal porque no son fantasmas en el sentido estricto, a nuestro parecer sigue siendo un área de estudio intrigante, por lo cual nosotros aquí en este programa lo tocamos, ese tema de la ufología.
1: Así es, además que también, igual que con el fenómeno paranormal, pues es difícil aplicar ahí un método científico para investigar el caso, ¿no? Para que sea... pues aplicado el método científico, tiene que ser observable, comprobable y repetible. Ahí el problema. Ahora, lo dices bien, amiga, porque se ve que estás adentrada en estos temas. Pero regresémonos unos 100 años, 150 años, y tú de repente vas caminando por el bosque y te sale un hombre con una cabeza gigantesca, el macrocéfalo, unos ojos enormes, no tiene boca. ¿Qué dices? Ah, un extraterrestre. No, dices, ah, un demonio. O sea, podría ser. O sea, vamos, hasta que no tengamos 100% la certeza de cómo es el actuar de estos seres, podría encajar perfecto también en el fenómeno paranormal. Obviamente, sí, hay variantes, ¿no? Hay diferentes cuestiones que sí podríamos analizar. Pero lo abordamos porque sí, sí cabe. Yo entiendo que sí cabe. Y además, también son temas que nos gustan y nos apasionan. ¿Por qué? Pues porque no hay una explicación. Cuando yo vi mi ovni, uno de tres, cuando vi el primero, me quedé yo, ¿esto lo vi? ¿Es real? ¿O qué onda? Cuando ves un fantasma dices, bueno, ¿era una persona? ¿se metió en la pared o qué onda? O sea, la duda es la misma. Yo no sé si estén de acuerdo o no, pero en realidad se queda uno igual de extrañado cuando tienes una experiencia de esas, ¿eh? Doctor Juan Eduardo Bendec. Saludos, Gina y Nacho. Excelente tema el día de hoy. Círculos en las cosechas. Tan fascinante como sujeto a muchas interpretaciones. Es correcto lo que dices, amigo. Dice por aquí Alan Vera, un total fraude. Los círculos de cereal es mi opinión personal, claro. Al menos desde los 80s, que se hicieron muy famosos, hay muchos archivos que explican cómo se convirtió en una guerra artística, aprovechando todo lo que rodeó sobre unos ovnis, dice nuestro amigo Alan Vera. Y Lawmaker dice, hay videos reales donde aparecen esferas pequeñas dibujando los diseños en los sembradíos. ¿Qué significan estos diseños en los sembradíos? Es lo que ahora hay que interpretar.
0: ¿Mensaje?
1: Sí, no, además el tamaño que tienen, esas proporciones, es algo muy difícil. Empezaron a hacerse, sí, por ahí de los 80s se comenzaron a hacer famosos estos extrañas figuras en los sembradíos, figuras geométricas que quede exactamente a proporción.
0: Okay. Danos tu opinión. Nos despedimos de las estaciones en la República Mexicana, que solamente nos escuchan una hora. Los esperamos mañana y en el resto de la República y el mundo entero. Continuamos después de la pausa. 55-2193-5926.
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2: Antros y bares en la capital del estado Morelia no han solicitado permisos para la realización de eventos relacionados con la Copa del Mundo de Fútbol 2026, señaló Yankel Alfredo Benítez, secretario del Ayuntamiento Capitalino. Tampoco se registran peticiones para la obtención de ampliaciones de horarios para dichos establecimientos y asimismo expresó que el horario de realización de los partidos mundialistas no amerita la necesidad de emitir extensiones de horarios para negocios con venta y consumo de alcohol. Mi nombre es Mayra Ramos y recuerda, nos puedes visitar en la página www.todonoticiasdigital.com.
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7: Saludos, hace Vanessa. Un año llamé para contar mi testimonio y no sé si fue transmitido o no, pero la razón por la que yo estoy llamando ahora es porque quisiera compartir algo que me está sucediendo y esto está haciendo últimamente. Tengo la necesidad de estar bien con la gente, conmigo, de estar en paz, con tranquilidad y no estar en malos términos con ciertas personas, pero a veces eso me entristece porque siento que es como algo que me esté preparando para quizá algo quizá que me espera, que tal vez es lo más normal, lo que a todos nos va a llegar a pasar, pero, y con esto no quiero decir que esté yo pasando por, esté en una depresión o esté yo queriendo atentar contra mi vida, sino siento una tranquilidad que nunca antes había sentido y antes yo estaba en malos términos con mi familia o con ciertas personas, cargaba yo con odios, con resentimientos, pero de un tiempo para acá siento la necesidad de estar bien y a veces yo me veo como si yo ya no estuviera aquí, de cómo me va a recordar la gente o ciertas personas, como que me interesa o me importa mucho la impresión que tengan de mí, pero quiero que realmente vean el cambio que ha habido en mí. Y antes que todo, quería mandar saludos a todos y a los radioescucha y también a ustedes.
8: Gracias, amiga.
7: Por el tiempo, por el espacio que dedican para que nosotros, las personas que hemos tenido alguna experiencia o simplemente porque nos gustan estos temas, y tenemos la libertad de poder hablarlo sin temor a ser juzgados o tomados como locos. Pienso que la labor que hacen es muy noble y que no solo es hablar de temas sobrenaturales, sino también que nos dan la oportunidad de poder pedir una oración o estar en comunicación, en contacto, unirnos, que eso al final es lo que nos mueve, ¿no?
9: Claro.
8: Así es, amiga.
9: En este momento estás pasando por una etapa en la que sientes que algo está cambiando, que sientes el futuro incierto, que dices, bueno, no es que quiera atentar contra mi vida, siento que vamos a pasar todos por este momento, me imagino que te referiste a la muerte, pero te sientes un poco de estos momentos como inquieta, desconcertada. Pero este momento también va a pasar y nosotros deseamos que tú estés bien y dices, yo quisiera estar bien con todo mundo, estar tranquila, pero hay algo que pues como que no hace clic.
8: Sí, Gina, y bueno, yo interpreto también en el mensaje de nuestra amiga que está pasando por una etapa en la que todos tarde o temprano vamos a pasar. O sea, decía una sabiduría en las redes hace ratito, ya he dejado de dar explicaciones, si total, la gente entiende lo que quiere. Es decir, cada quien entiende lo que su mente le da para interpretar. Y por más que digas y hagas u opines, no les vas a cambiar la forma de pensar ni de interpretar las cosas. Entonces yo siento que mi amiga está cayendo como que en una etapa de maduración. Algo está cambiando en ti, mi amiga. Te conviertes en una persona más reflexiva, en una persona más sensible a las cosas que verdaderamente tienen importancia. Y eso es bueno, yo creo que es bueno, mi amiga. Gracias también por tus palabras. Y cuando gustes narrarnos algo, platicar con nosotros, ya sabes que aquí estamos para servirte. Dice Ramsés Nieves, lo que le está pasando a nuestra amiga es que está en el despertar de la conciencia, miren, ya ven, y el Creador le está dando sus pruebas más grandes porque él sabe que ella puede. Cierto, mi amigo, bien, me gustó como lo dijiste, mi querido Ramsés, el despertar de la conciencia. Bueno, hay ocasiones en que conozco algunas personas que jamás despiertan, ¿eh? Por más que pasen las etapas de infancia, adolescencia, no sé, adultez temprana y esas cosas. Hay gente que dices, no manches, chiquito, ya estás grandecito.

0: todos en cualquier lugar del mundo, Nacho, le mandamos una felicitación a Ángel. Gracias por estar aquí y muchas felicidades.
1: ¿Es Ángel Torres? No.
0: Ángel...
1: Bueno, ahorita lo checamos porque iba a leer justo un comentario. Buenas noches, peludos. ¿Cómo los trata?
0: Es Ángel Gámez.
1: Ah, saludos a Ángel Gámez y a Ángel Torres también. Muy bien, Ángel, felicidades, bro. Muchísimas felicidades, que recibas muchas bendiciones. Ya sabes, esas que te gustan, mi querido amigo. Qué bueno que compartes esta noche tan especial para ti, aquí con tus amigos de la mano peluda. Y les recuerdo que ustedes también nos pueden encontrar en Spotify. Nos buscas como La Mano Peluda Grupo Fórmula. No te vayas a confundir, porque no manches, cada chasco que te podrías llevar. ¿Para qué perder tu tiempo? Rosita Soto, buenas noches. Saludos desde Argentina. Mira, mi amiga, me han pasado cosas raras. Muy pronto les estaré enviando mis relatos. Claro que sí, Rosita. Es más, si tú quieres, nosotros te marcamos. Nada más, avísanos.
0: Mira, dentro de esto que estamos hablando, extraterrestres, los círculos que están ligados, o eso es lo que se cree, una de las teorías, a los extraterrestres, estas cosechas, aquí Cintia nos da un punto de vista, dice, reportándome aquí, leí un documental sobre cómo la abducción de extraterrestres puede tener que ver con la subida del muerto. ¿Ustedes qué creen?
1: Sí, podría ser. En realidad sí podría ser, mi querida amiga. Hay algo que, pues, tiene una especie de conexión. Hay un hilo conductor que nos invita a pensar que podría ser también esa experiencia, un viaje astral, como una especie de abducción. ¿Qué tal? Estoy especulando, como lo podemos hacer todos, ¿no? ¿Qué tal de que en vez de que seas tú desprendiéndote, son ellos los que te llevan a dar este viaje fascinante, como lo han narrado algunos? Bueno, también nos han narrado que de repente, si no te gusta, lo puedes tomar como algo aterrador. Y pues sí, podría caber ahí un pequeño espacio ahí en donde podríamos considerar lo que comentas, mi querida Cintia.
0: Fíjate, aquí nos está contando Guerrero Luna. Dice, quisiera poder hablar con mi madre, que tiene 2 años de fallecida, ya que no pude verla en los últimos días. Estaba delicado de salud cuando ella falleció.
1: ¿Lo puedes
0: ya
1: hacer?
0: Que nos fue dormidita y... Es que esto se mueve, sí. Y ya no despertó. Solo quisiera saber si se fue en paz. Esa es la duda y la inquietud que tengo desde hace 2 años. Uh-huh. Y dice, ¿alguien me podría ayudar a hablar con ella?
1: Ah, hablar con ella.
0: Aquí, para empezar, Luna, debes tener en cuenta que no es que tú quieras hacer a lo mejor ese contacto a través de un medium y puedas efectivamente hablar con tu mamá. Esto es lo peligroso. Yo creo que podrías expresarle o tratar de sanar tu paz, tu corazón, de otra manera. Y no, lo que entiendo es que tú buscas a una persona que te pueda hacer ese contacto para hablar con ella.
1: Sí, amiga, y sabes una cosa, si tú quieres hablar con ella, lo puedes hacer. Ahora mismo, hazlo. Despídete. Mándale besos y abrazos. Cierra tus ojos y abrázate tú misma y siente que le estás dando el abrazo a ella. Preguntas si murió en paz, si está en paz. Amiga, tan solo esa forma de morir es conocida como la muerte de los justos. Se acuestan a dormir y ya no amanecen. ¿Qué mejor forma de morir? Imagínate tú que hubiese sido todo lo contrario.
0: Sin dolor, sin sufrimiento. Vámonos a una pausa y regresamos. El Miedofón, 55-2193-5926.
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22: Y aquí tenemos a Tere de Guadalajara. Cuando mi niño tenía 3 años, jugábamos en unas áreas públicas, son columpios. Grabé un video y después de que lo vi, escuché una voz que decía, ¿es tuyo? Esa voz era entre hueca y eléctrica, sin género, pero muy claro se oye, ¿es tuyo? Yo creo que preguntaba si el niño era mío. Vaya, Tere, cuando lo escuchaste ha de haber sido espeluznante. Y todavía tienes la grabación, nos encantaría hablar contigo y que nos la compartieras para todos escucharla, ¿no?
23: Exacto, sí. Ahora, a ver, amigos, ya que estamos entrando en estos temas, me gustaría que ustedes nos ayudaran y participaran en la emisión con su punto de vista. ¿Cuáles serían las semejanzas entre, si es que las hay, ¿verdad?, los extraterrestres y los demonios, por ejemplo. Les voy a dar un tip, a ver, así como para que... una pista, ¿no? Más bien. Por ejemplo, nosotros podemos voltear a la ventana y ver la cara de un demonio. ¡Ah! Y se esfuma. Podemos voltear a la ventana y ver un extraterrestre y se esfuma. Ahora bien, podríamos estar presenciando una posesión. Y por otra parte, podríamos estar frente a una abducción. Ok, ¿cuál es tu punto de vista? Me gustaría que participaras en este programa con tu opinión, con tus comentarios principalmente, ¿eh? Así que, a ver, participa, te queremos leer, te queremos escuchar. Rosita Soto, buenas noches, Gina y Nacho. Desde Argentina, mi amiga. Pues sí, cuando gustes, ¿eh? Nos puedes escribir, nos puedes mandar mensaje o te llamamos, ya lo decimos.
22: Mira, Fernando nos dice una sabiduría en las redes.
23: A ver.
22: ¿Cómo le voy a tener miedo a los muertos si ellos me cuidan de los que se quieren pasar de vivos?
23: Oh, sí, buena, ¿eh? Buena sabiduría. Dice José Carranza, Nacho, son lo mismo con la diferencia que se manifiestan de diferente forma y aspecto con un objetivo en específico. Ok. Pregunta. ¿Un demonio se podría hacer pasar por un extraterrestre? Es una pregunta nada más, ¿eh? No sé si ya la habías pensado. Dice... hola, los demonios no usan naves en el cielo que se mueven a velocidades descomunales. Pues no, todo depende cuál es el efecto que quieren causar. ¿No? Yo creo que es el efecto que quieren causar. Porque ustedes se acuerdan que hemos escuchado historias, ejemplo, ¿no? De un auto fantasma. De repente estuviste a punto de ser atropellado por un carro que salió de quién sabe dónde, ¡fum! Y por pura suerte no te atropelló. Volteaste a ver dónde estaba el carro, desapareció. ¡Ah, caray! ¿Podría ser que depende del efecto que quieren causar? Digo, en el caso de que fueran demonios, nada más estamos aquí charlando, van a decir, ¡ay, ese tú muy mal, Nacho! Estás desvirtuando el fenómeno. No, estamos platicando, ¿sí? Ok, Will Estrada, son fenómenos que no se dejan ver o que no todos tenemos esa sensibilidad, ¿cierto? Sí, puede ser, ¿eh?
0: Sí, Nacho, ¿cómo están? Dios los bendiga, los cuide, los proteja.
22: Igualmente para ti.
0: Un accidente ahí en La Rumorosa, Nacho, ahí que te gusta tanto La Rumorosa, mira, sí, nada amigo. Más, pobre amigo, ¿hasta dónde va a dar? La falta de precaución y el exceso de velocidad.
23: Caray.
0: No saben que ahí no deben de circular más rápido de 30 a 40 kilómetros por hora. No, Nacho, el otro día me estaba acordando que ¿qué? Estabas diciendo que hay mucho cementerio de coches ahí. Ya no hay ni uno, Nacho.
23: ¿A poco?
0: Ya tiene años que no dejan quedar ni un carro ahí. Todos los que había, camiones, coches y todos los sacaron.
23: Ah, qué bueno.
0: Todos los sacaron. Ya la orden del gobierno es que no se quede nadie ahí. En cuestión de vehículos, ¿verdad? Uh-huh. Camiones o lo que sea. Porque daban muy, muy mal aspecto.
23: Ok, qué bien.
0: Buenas,
23: ¿no?
0: Tardes, pues sí. Gina, Nacho. Espero su comentario de la foto que les estoy mandando.
22: Claro, el accidente.
0: Y a ver si me hablan para contarles un relato. Vale. Muy buena tarde.
23: Claro.
22: Fíjate, nos envía esta fotografía y un tráiler que se fue.
23: Ay, pobre. Sí, imagínate la familia, lo que estará, lo que habrá sufrido, ¿verdad? Dice, hola, Nacho, ¿cuál es la posibilidad de que existan otros seres inteligentes en el vasto universo? Yo creo que es una posibilidad muy amplia, tan amplia como el universo mismo, como el cosmos. Para que se den las cosas como se dieron aquí, para llegar a ser lo que somos. Pues sí, o sea, yo creo que sí podría ser, ¿eh? ¿Hay posibilidad? Tal vez sí. Es más, tal vez sí es la voluntad de Dios. Ahí está, ¿no? Claro que sí. Yo me quedo sorprendido cuando veo cómo ha habido animales por toda la existencia de la Tierra o gran parte de la existencia de la Tierra cuando ya habitable, y cómo los animalitos comen solos. Nadie les dio de comer, nadie le, ellos solos saben lo que tienen que comer, ellos saben lo que no deben comer según su especie, ¿verdad? Cada especie es diferente. Eso es una maravilla, ¿no lo creen? Y ponen al ser humano, tú y yo, como la cabeza de las especies, porque aparentemente, abro comillas, somos seres pensantes. ¿Y sabes cuál sería nuestra diferencia con los animales? Que nosotros los humanos tenemos conciencia, a diferencia de ellos. Ahora, ¿qué podríamos decir de los extraterrestres? ¿Tendrán conciencia también?
22: Mira, Emmanuel nos dice, siento que hay diferencia entre los marcianos y los demonios. Es la simple emoción del miedo a lo desconocido. Nuestro amigo Paul Contreras dice, me la ganaste, Nachito.
23: Ya ves.
22: Eso iba a comentar, que un demonio hace posible ver lo que él desee. Esos carros fantasma, esos animales magistrales. Uh-huh. Así que no sería loco pensar que hacen posible hacernos ver naves en el cielo.
23: Bueno, yo no estoy diciendo que así sea, ¿eh? Nada más que sí hay que contemplar todas las posibilidades, ¿no? Todas, o sea, si realmente te consideras una persona que le gusta el tema, pues debes de abordar todo lo que tenga que ver, inclusive lo que parezca más absurdo, aunque te siga pareciendo absurdo, no debes desconocer que hay un punto de vista así, ¿no?
22: Hablando de los círculos de las cosechas, uno de los aspectos más sorprendentes es la complejidad de sus diseños. Los hemos visto y son patrones que incluyen círculos concéntricos, anillos, espirales y formas elaboradas geométricas que son extremadamente difíciles de crear por medios humanos, ¿no? O al menos por cualquier persona. Aunque el Reino Unido ha sido el epicentro de los avistamientos de círculos de las cosechas, estos patrones geométricos se han informado en todo el mundo, ¿eh? Y esto es lo que lo hace más enigmático el tema, ¿no?
23: Claro, sí. Y además algo bien importante, Gina, aparecen de un día para el otro. Es decir, pasaste cuando ibas a trabajar y cuando ibas de regreso, ¡ah, hijo! ¿Y esto quién lo hizo? ¿A qué hora lo hicieron? Ese es el punto. O sea, eso es lo que realmente nos atrae y nos apasiona del fenómeno, ¿eh?
1: ¿Qué tal, Jenny y Nacho? Buenas noches.
2: Hola.
1: Espero que estén bien. Saludos a todo el público de hoy y agradeciendo una vez más el espacio y con este tema tan interesante como es el fenómeno de los crop circles. Bueno, nomás quiero dar rápido mi opinión respecto a esto. Yo conozco un matemático, un investigador, él es ingeniero además. Ajá. Y le gustan mucho estos temas, entonces él se ha dedicado a descifrar con matemáticas aplicadas y demás, y sí, su conclusión es que ellos, estos crop circles son su carta de presentación. Ajá. Porque nosotros hemos mandado muchísimos mensajes al espacio.
2: Sí.
1: Y así, ¿no? Como tratando de comunicarnos, entonces ellos han venido y ¿saben qué? Nosotros somos así, nuestro ADN es así, o sea, ahí viene encriptada muchísima de esa información que yo pienso que no nada más es, al menos no sé si algunos se hayan dado cuenta que como que es puro amarillismo, o al menos desde mi punto de vista, ¡ay! Apareció un crop circle en Inglaterra, por ejemplo, y hasta ahí. Pero no se le da un seguimiento a la noticia de que no, pues lo está estudiando la NASA, lo está estudiando la ESA, o lo está estudiando pues una eminencia matemática o científica, o sea, simplemente no como que se lo toma como de ya, ahí quedó, ¿no? O sea, no se le da un seguimiento científico a todos los niveles, porque pues no interesa, digámoslo así. No interesa y es muy triste, pero bueno, desde mi punto de vista, claro, porque pues podrían traer mensajes muy interesantes, la verdad, yo al menos así lo pienso. Y esta persona, él ha descifrado algunos de esos crop circles y dices que esto, o sea, nos están, se están comunicando con nosotros. Y además yo pienso que también este tema es una combinación de ambos, o sea, tanto paranormal como extraterrestre y terrestre. El señor, yo me imagino que algunos lo conocerán, el señor Freixedo, Salvador Freixedo, tiene claro. unas tesis interesantísimas respecto al tema. Él como jesuita y como ocultista conoce muchas cosas que a lo mejor no cualquiera puede accesar a cierto tipo de conocimientos. Y él lo dice, o sea, muchos de esos fenómenos son terrestres, son de aquí.
22: Ahorita, Elena, seguimos contigo. Vamos a la pausa y regresamos. El Miedofón, 55-2193-5926.
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24: Las 9:32.
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22: Me parece súper interesante lo que está comentando Elena de su amigo que es matemático, es científico. Ajá. Y que le está encontrando una relación de una evidencia de estos círculos como una contestación a todos los intentos que el ser humano ha hecho para tratar de comunicarse con ellos, y entonces a través de estos círculos se conecten. O sea, me parece genial.
23: Hay un mensaje inteligente.
22: Me encantaría hablar con su amigo. Ajá. Que estuviera en el programa, sería excelente.
1: Yo pienso que algunos humanoides que aparecen así, ay, andaba en el bosque, yo vi un humanoide ahí, o vi aparecía y desaparecía y cosas así, pienso que eso es tipo paranormal, ¿no? Bueno, son como seres dimensionales que se pueden meter y digo, porque mi esposo tuvo un encuentro con uno de estos seres, de hecho.
23: Okay.
1: Bueno, igual, entonces, positivo o negativo, quién sabe, pero pues están ahí. Y yo también digo, o pienso, científicamente conocemos, o se sabe que conocemos mucho más del espacio exterior que de la propia Tierra, hablando específicamente, por ejemplo, de abajo del agua, de los abismos. Pero, por ejemplo, ahí hay muchísimo más terreno que abarcar. no se conoce o no se ha... O sea, ¿se conocen los desiertos a su totalidad? Completamente, pues mi pregunta, por ejemplo. ¿Todos los bosques del mundo ya se han, o sea, ya se han explorado en su totalidad? ¿Todas las cuevas del mundo ya se han explorado en su totalidad? ¿No pudiera haber alguna forma de vida por ahí que se pueda ocultar? ¿Alguna inteligencia que no quiere tener contacto? Porque pues somos seres... Desde mi punto de vista, sí somos seres divinos, pero somos seres muy destructivos. Desgraciando todos, obviamente, ¿verdad? Pero pues, igual a lo mejor ellos no quieren problemas, no quieren tener como mucho contacto por lo mismo. Ahí está, fenómenos como los fenómenos de Montserrat, de las montañas de Montserrat, que incluso Da Vinci tiene un cuadro de ni siquiera recuerdo cómo se llama el cuadro, pero es enigmática, el Triángulo de las Bermudas, el Triángulo del Dragón, me parece que se llama, en Japón, o sea, es decir, hay muchos fenómenos que no podemos explicar de un modo... que no se puede explicar 100% extraterrestre, que también podemos explicar con ciencia. Que de verdad, o sea, yo pienso que es una combinación de ambos. A mí se me hace a mí me encanta todo esto, me fascina, claro, por eso me encanta escuchar este programa, amiga, porque hay de todo nota. Aquí. Entonces, al menos esa es mi opinión, y sí, o sea, yo pienso que el fenómeno paranormal sí se puede tocar. Sí se les cuento algo que está pasando en su casa. A mi esposo lo atacaban hace unos años unos seres, me veían 1.50 metros, completamente negros, o sea, no tenían, nada más tenían el pelo como de pico, como Bart Simpson, así estaban como tipo, más o menos el peinado, y lo atacaban, o sea, literalmente lo jalaban, lo jaloneaban, le pegaban, y él dormido, despertaba y los veía y se asustaba y así, ¿no? Y entonces mi esposo... la tercera vez que le hicieron eso se hartó y dijo, oye, qué cobarde eres, o sea, él lo dice, si yo le dije, eres un cobarde, me agarras dormido, me atacas por la espalda, entonces levantó y le dio un puñetazo, dice, yo lo pude, o sea, yo lo sentí, cómo le pegué, y esa cosa se hizo para atrás, se quiso caer, se sacó de onda y se fue a la cocina, que está como unos 5 metros de donde él estaba dormido, porque él en ese tiempo dormía en la sala, y se metió a la pared. Entonces, es decir, son tangibles y a la vez no. Es algo muy interesante de estudiar. Yo pienso que son cosas que la ciencia debería estudiar activamente. Y ahora, en este tiempo, nos está pasando de que hay muchísimas psicofonías, pero literalmente, o sea, me gritan en la cara a mí. Que son, yo, por lo general, a mí, en esta casa hay mucho poltergeist, se nos funden los focos, nos avientan las cosas, se abren las llaves del baño de la sala. Es que tenemos dos baños, entonces el baño principal se abren las llaves, porque de nuestro baño, de nuestro cuarto no se abren las llaves, pero del baño principal se abren las llaves del agua, a todas horas, noche y día. Igual ha habido apariciones, pero son muy esporádicas. Y tenemos nosotros tenemos 4 gatitos y un perro. Y también interactúan con nuestros animalitos. Interactúan esas cosas con ellos, incluso ellos nos han defendido. Se ponen a la defensiva cuando es algo, digamos, negativo o de baja vibración. Y cuando es algo como muy neutro o X, simplemente se nos quedan viendo y van persiguiendo o siguiendo algo que no hay nada, no está. Entonces cuando digo hay algo por ahí medio raro que está o anda rondando, ¿no? Son cosas que nos están pasando ahorita en casa. Yo hago limpias en la casa y trato de que la armonía en general, como decía Juan Ramón, que en paz descanse.
23: Así es.
1: Que siempre esté en armonía la familia, ¿no? No pelear y de ese tipo de cosas, pero hay veces que no depende tanto de uno, sino de que llega otra gente de afuera y trae mala vibra, digámoslo así, y pues como que altera la situación. Entonces, yo logré apaciguar esta situación como unos 2 años, pero de repente pasó esa situación y otra vez. Entonces ya no depende tanto de mí. Entonces, cuando es así, pues yo sí recurro a una limpieza y así, y se calma. Ahorita no he tenido el modo ni he conseguido las cosas para hacerlo, pero sí... Juan Ramón tenía, y ustedes lo mismo lo han dicho, tenía toda la razón. Lo más importante para empezar es que la casa esté en armonía, y luego ya, pues si no, pues entonces sí una buena limpia y así, pero de verdad que yo, a mí me encantan todos estos temas. A mi esposo sí lo atacaban bastante, incluso, por ejemplo, a mi esposo le jalan la camisa del cuello. A veces está sentado comiendo y voltea y me dice, ya me jalaron. Y sí, a veces se la jala nada más así como 2-3 tironcillos, pero a veces sí, o sea, de plano se le levanta completa. Y dice, casi me ahorcan. O a veces, por ejemplo, está regando el jardín o haciendo cualquier otra cosa y ya me acaban de jalar la camisa. He querido tomar alguna fotografía o captar en el momento para ver si se ve algo, pero en realidad no se puede porque no es algo que uno dice, ay, se me hace que va a pasar ahorita.
22: Sí.
1: Pasan muy al azar, muy random y pues es muy complicado tener como que una cámara o el teléfono a la mano en ese momento a veces. Igual aquí en el cuarto, como que hay algún... Yo la verdad no sé si es un duende, que no sé, la verdad no lo he visto. Es como, mide como que será unos 40 o 50, no, como unos 40 centímetros o un poquito menos. Es un bulto blanco, nada más veo que se asoma y se mete abajo de la cama. A veces nos avientan cosas en la noche. Estamos dormidos y a veces salen, tenemos un closet y mi esposo tiene arriba unas gorras y a veces salen volando en la madrugada. Y nosotros pensamos que eran los gatos, nuestros gatitos, pero como quisimos hacer el experimento, duermen afuera, entonces cerramos la puerta, no hay animalitos con nosotros en ese momento y pues siguen pasando los fenómenos. Entonces dice mi esposo, definitivamente no son los animalitos. Uh-huh. Ese tipo de cosas que sí, ya les había comentado aquí en esta privada donde yo vivo, pues hay una gran concentración de casas en donde pasan fenómenos paranormales. Incluso se aparece en la última, es una privada muy pequeña, en la calle del final se aparece el mentado Hatman o el hombre del sombrero mentado. Correcto. Que todo el mundo o que mucha gente ha visto. Algunos de los vecinos lo han visto con los ojos así como carbones encendidos, me han dicho, y otros nada más así normal, pero siempre con su gabardina y su sombrero, parado nada más como pensando no sé qué. Y sí, o sea, aquí, en esta zona de aquí donde yo vivo, pasan muchísimas cosas, muchísimos fenómenos que a mí se me hacen súper... No me dan miedo, pero tampoco es que yo me quiera comunicar o invocar, o no, simplemente se me hace muy curioso. Se me hace muy curioso. Y yo, como les comento, a mí se ha querido comunicar una mujer con mi esposo, pero usando mi voz. Incluso mi suegro la ha escuchado. Y a mí, conmigo, un hombre que incluso se siente una reverberación, se siente como una vibración en el cuerpo y luego ya se empieza a escuchar una voz como electrónica, como si estuvieran hablando a través de un micrófono, pero con eco, no sé cómo explicarle de otra manera. Pero en realidad he tratado de ver qué es lo que está diciendo, pero no consigo entenderlo. Son fenómenos muy curiosos que nos están pasando, que nunca nos habían pasado así a tal grado de psicofonías y esas cosas, pero como que ha estado más activo el fenómeno aquí en casa últimamente. Y digo, mi esposo, pues simplemente tratar de no darle más fuerza, no haciendo claro. Mucho caso y viendo yo ver cómo le hago para hacer una limpia, que mi esposo es muy católico y él quiere traer a un sacerdote para que haga una... como para que bendiga la casa, ¿verdad? Uh-huh. Que digo, pues a mí no me parece mala idea. Toda la ayuda que se pueda tener mientras sea buena, yo creo que es algo muy positivo.
22: Sí.
1: Porque dice mi esposo, pues ya es mucho. Como les comento, mi esposo es el que más molesta. Incluso mi esposo, él puede sentir cuando esas cosas, que ya tiene muchísimos años que no lo atacan, pero dice, cuando yo sentía cuando me iban a atacar, porque escucha un... No sé si han visto cuando el viento va pasando por algunos cables o algo que hace un silbido.
23: Oh, sí, claro.
1: Mi esposo logra escuchar ese viento y se siente en la piel, o sea, se enchina en la piel y se siente frío, frío, frío, como ese airecito que va pasando. Y en el momento aparecen esas cosas. Dice, se siente la presencia de algo y dices, ya llegaron, ya están aquí. Es algo muy raro, son fenómenos muy curiosos y físicamente a mí en lo personal, pues... Sí, siento como que a veces en las noches son un poco agresivos, porque a mí me ha pasado que siento como si alguien me quisiera hacer algo en la mandíbula. Es como si me la quisieran abrir o no sé, a la fuerza. Pero estoy dormida, pero al mismo tiempo estoy consciente de lo que me está pasando. Incluso amanezco adolorida de aquí del cuello y de la mandíbula. Es como si algo me estuviera golpeando, atacando. No sé cómo explicarlo. Pero digo, mi esposo, sí, definitivamente tenemos que hacer algo, porque sí es algo curioso, pero ya es molesto. Ya es molesto, y ellos tienen que entender que, al menos desde mi punto de vista, pues que, o sea, no está bien lo que están haciendo, ¿no? Se tienen que ir. Se tienen que ir y no tienen que estar aquí. Y menos molestando. Como ponerles ese límite y sacarlos. Entonces, para mí, yo, como les comento, no son cosas que me den así como pánico y terror, pero sí tengo mucho respeto. Y pues yo siempre estoy abierta a todo, ¿no? O sea, no digo que es algo malo o algo bueno, simplemente son fenómenos que pasan. Y pues yo digo que todo esto se debería de que ya hay algunos youtubers que muy interesantes que estudian este fenómeno ya a nivel científico, que tienen grabaciones, pero más allá del morbo y más allá del amarillismo, ellos lo hacen científicamente. Y han sacado algunas cosas muy, muy interesantes, muy, muy interesantes. Y pues sí, eso es lo que yo les quería comentar. Ese es mi relato de hoy, mi opinión. Espero ya pronto mandarles otro relato, ya con el permiso de la persona, sobre un fenómeno de posesión. Que tengan una noche bonita. Muchísimas gracias, Gina y Nacho.
23: Al contrario, amiga.
1: Y nos vemos en el próximo relato.
23: Perfecto, gracias. Aquí te esperamos.
22: Gracias por reportarte, por estar aquí presente y contribuir con información interesante. Hoy aquí dice: hola, buenas noches. Yo nunca se lo he dicho a nadie y no sé si pueda ser verdad, pero yo vivo en Estados Unidos y mi abuelita vivía en México. Cuando nos hablaron que ella había fallecido, nos fuimos ese mismo día para México. En el camino me quedé dormida y mientras dormía, soñé con ella, con mi abuelita, que me decía que estaba bien. Yo le decía que cómo había muerto, si apenas unas semanas antes la había visto. Y me comentó que la habían matado. Y cuando yo le pregunté quién fue, apuntó a una mujer que estaba de espalda. Justo cuando iba a voltear para verle la cara, me desperté. Ya no la volví a soñar. ¿Creen que esto sería verdad?
23: Híjole, mi amiga.
22: Me imagino que la consecuencia por la cual falleció tu abuelita no la supieron. O sea, no estaba enferma, por lo que tú comentas, ¿no?
23: No estuvo en un hospital, por ejemplo. No lo mencionas así. Que haya ido a una consulta o que de repente se sintió mal, no sé, se le bajó la presión, se le subió el azúcar.
22: Pero aquí lo que le mortifica mucho, Nacho, es el pensar que alguien atentó contra la vida de su abuelita y que ella, en este lapso que iban ya a ver dónde estaba su cuerpo, se le haya presentado y le haya dicho esta información.
23: Claro, fíjate que puede ser también esa parte que nosotros pues nos resistimos a creer estas cosas. ¿Por qué lo digo? Digo, obviamente, mi querida amiga, yo entiendo que es perder un abuelito o una abuelita es muy, muy triste, sobre todo si eres de esas nietas apegadas a la abuelita. Y en el interior, muy adentro de ti, mi querida amiga, no puedes asimilar, o por lo menos en ese momento, que ya se haya muerto tu abuelita. Si hace unas 2 semanas mencionas, ¿no? Tiempo atrás habías tenido contacto con ella, pero ¿cómo cree, abuelita? Ay, amiga, probablemente tu subconsciente te está diciendo que no es posible o algo así. Aunque también, pues no sabemos cuáles fueron las circunstancias ni la situación. Todas las posibilidades hay que tomarlas en cuenta, mi querida amiga. Yo te diría algo, un poquito en descargo. Muchas veces, de un día para el otro, bueno, de la noche a la mañana, alguien se va. ¿No? Recientemente falleció un gran periodista, Ricardo Rocha. La tarde anterior había estado con la familia y sus amigos y comieron un asado, y para la mañana siguiente murió de un paro. Pero si estaba bien, yo lo dejé ayer, estábamos platicando. Pues así suceden estas cosas. Y nunca estamos preparados para despedirnos o para decir adiós o para dejar partir.
22: Exacto.
3: Muy buena noche. Mi nombre es Daniel Acosta, soy seguidor suyo.
23: Gracias.
3: Y les quiero contar un relato sobre los avistamientos o ovnis. Uno va de la mano de la otra.
23: Ajá.
3: Más o menos tendría como 6, 7 años. Vivimos en Tecamac, Estado de México, en poblado San Pedro Atzompa. Ahí literalmente hay milpas. Saliendo de su pobre casa, se ve el aeropuerto de Santa Lucía. Una tarde estaba con mi madre, solo mi madre y yo en la casa, porque mi padre y mi hermano habían salido de compras. Estaba yo lavando los trastes, mi madre seguía haciendo quehaceres domésticos, y mamá me dice, ve ese avión. Y fue, no lo he visto. Me dice, voltea. Subo la mirada para ver a Maricero, como la costumbre mexicana es de que en la cocina siempre hay ventana. Veo hacia la ventana y veo la ala completa de un avión. Se le veían las la turbina y era una ala enorme, enorme. Y lo más raro es que se veía por encima de la barda, o sea, como si el avión estuviera al lado de mi casa. Mi mamá me dice, ¿sabes qué? Súbete a la segunda planta. Nos subimos los dos corriendo, literalmente corriendo, y vemos hacia el cuarto, hacia mi cuarto, que da hacia, en contra de la ventana de la cocina, y ya no había nada. Había un avión, pero muy, muy, muy lejos. Entonces, como era época de parcela, aquí siembran todavía, se nos hizo raro. En la noche, mi papá nos dijo el otro día que en la noche, ese mismo día en la noche, vio que estaba la luna hermosa, grandota, resplandeciente. Se le queda viendo a la luna, se baja, se sube, cambia de altura, se baja de altura, se sube de altura y se va la luna. Así como si nada se va. Mi papá no hizo caso, era muy poco creyente de estas cosas. Mejor agarró y se durmió. Nos levantamos el otro día y da la casualidad, como mi casa es la última de la calle y al lado siembran, da la casualidad que de mi ventana puedo ver que hay parcelas o varas del maíz, porque siembran maíz y siembran más cosas, pero en esa ocasión fue maíz, estaban acostadas y era un círculo perfecto realmente. No es como que una máquina hubiera podido entrar, porque entraban de frente de mi casa y se ven las huellas, se ve todo eso, ¿no? Eran círculos perfectos que estaban ahí en las parcelas. Bueno, ese fue mi relato.
22: Fíjate, esto también tiene que ver con lo extraño, o que no hay una explicación lógica para lo que acabamos de escuchar.
23: Así es, interesante. Gracias, mi querido amigo Daniel. Gracias por tu comunicación, tu mensaje que nos enviaste. Y todos ustedes también pueden hacer lo mismo. Si les da pena hablar al aire, que pues no están acostumbrados, primero no debían sentirse así, porque somos amigos y aquí jamás haremos mofa, ni mucho menos, sino al contrario, los alentamos a platicar y a que nos narren y nos platiquen todas sus experiencias. Y segundo, pues si eres de esas personas que pues eres introvertido, no te gusta que te escuchen platicar al aire, pues mándanos un mensaje ya grabado, como lo hizo nuestro amigo. También se vale, por supuesto. Ya tú lo mandas cuando creas que esté listo el mensaje y órale. El punto es compartir experiencias aquí como una gran comunidad que somos, Saludos a Florencio Vázquez desde Ciudad Juárez, Chihuahua, presente, y dice, ánimo, gente. Eso, mi querido amigo.
22: Fíjate que aquí, como para ya cerrar el tema, ¿sí?, en esta parte de las cosechas, y que se puede hablar muchísimo más de estos círculos que han sido, pues, durante décadas, lo tenemos ubicado de 1980 para acá, pero se dice que desde el siglo XVI, XVII se han encontrado este tipo de formaciones. Y entonces son experiencias inusuales en los círculos de las cosechas, que incluyen también avistamientos de luces misteriosas, fenómenos electromagnéticos, alteraciones temporales percibidas, que por eso se les ha relacionado con extraterrestres, y estas teorías y experiencias han llevado a creer que son conexiones con fenómenos paranormales.
23: Así es, bueno, pues ahí está el punto, mis queridos amigos. Interesante el tema de hoy. Veo mucha participación suya y eso es bastante agradable.
22: Agradecemos, como siempre, tu participación, que estés con nosotros cada noche escuchando este tipo de temas que nos apasionan. Que descanses, que tengas excelente noche, que Dios te bendiga. Soy Gina Avilés.
23: Yo también me despido, soy Nacho Muñoz, agradecido con Dios y con ustedes porque escuchamos buenas historias. Que tengan la mejor de las noches, descansen. Y como decimos aquí, cabot.
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2: Hello, hello, hello, my people. Hola, hola, mi gente. Buenas, buenas. Hola, hola, mi racita bella. ¿Cómo estás, baby? Te mando besos y bendiciones. Ya andamos arrancando nuestros potrancazos al 100 y pasadito. ¿Cómo andamos? ¿Cómo estás? Te mando besos y bendiciones. Por aquí tu baby, la potranca, ya arrancando nuestros potrancazos. Llegando a ti con lo mejor de nuestra música. Mi WhatsApp en cabina, más 52 55 30 76 44 35. Es el WhatsApp. Estamos conectadillos, por supuesto. También a través de las redes sociales, en el Facebook me encuentras como La Potranca Oficial, en el Instagram, arroba Potranca Oficial. ¿Cómo andamos? Arrancamos los potrancazos.
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7: Las 10. Con 3.
2: Sigues escuchando los potrancazos. Voy a saludar a mis babies que andan bien conectados con nosotros aquí en las redes sociales. Saludos, José González, un enorme abrazo. Jehová Velázquez, besos. Angie Ruiz, besos y bendiciones. Alex Morales, un enorme abrazo. Raúl Salinas, que siempre está al pendiente de nuestros potrancazos. Carlos Jiménez, un abrazo. Franklin Mazariegos, andan aquí bien conectados con nosotros a través de las redes sociales. En el Instagram, arroba Potranca Oficial, en el Facebook, arroba Potranca Oficial, y bueno, básicamente en todas las redes sociales. Baby, hoy te traemos canciones nuevecitas dentro del regional mexicano. Hoy te traemos tus complacencias, más 52, 55, 30, 76, 44, 35, y también te platicamos de todo lo que está pasando con estos grandes exponentes de la música regional mexicana, las nuevas colaboraciones, esas cosas que se hacen virales en las redes sociales. Baby, comenzamos los potrancazos. Súbele. ¡Gracias!

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2: Las 10 con 12.

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2: ¡Ándale! Arrancamos con el chismecito. El fin de semana hay mucho de qué platicar, por supuesto, de las presentaciones de los artistas. Fíjate que Cristian Nodal invitó a el cantante Julián Álvarez a una de sus presentaciones. En su concierto en el Auditorio Telmex de Guadalajara, tuvo como invitado a Julián Álvarez. Obviamente la euforia de la gente se hizo ver al ver, por supuesto, al rey de la taquilla que cantaría con Cristian Nodal. Cabe mencionar que Julián fue uno de los primeros cantantes en apoyar la carrera de Cristian Nodal. ¿Te acuerdas? Hace 10 años, cuando el Cristian Nodal era un chiquillo. Cuando cantaba Dios Amor y con eso despuntó, por supuesto, y estuvo en los primeros lugares de popularidad. Y baby, tienen una muy buena relación ya en varias ocasiones. Cristian Nodal ha invitado a Julián Álvarez y bueno, la gente eufórica, por supuesto, de ver a dos grandes de la música regional mexicana. Estuvo espectacular, cantaron dos canciones, o sea, mejor dicho, estuvo espectacular el hecho de ver a estos dos artistas juntos, por supuesto. Bueno, cantaron Adiós Amor, ¿verdad? Cantaron varias canciones y bueno, al final Julián Álvarez se quedó ahí presenciando el gran concierto de Cristian Nodal. ¡Ay, qué bonito! Lugares donde me hubiese gustado estar, baby, definitivamente. ¡Vámonos con mucho más! Andan sucediendo muchas cosas dentro del regional mexicano y las presentaciones. Y aquí te traemos todo. ¡Súbele, baby!
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17: Las 10 con 20.
2: Amamos que nuestros artistas del regional mexicano se vayan de gira y que vayan llevando nuestra música por todos lados. Oye, recientemente los Tigres del Norte la rompieron en grande en República Dominicana. Los Tucanes de Tijuana también, los Invasores de Nuevo León van a empezar su gira mundial. ¡Ay, Nos encanta, nos fascina. Y ahora es la mami de todas las bandas, la banda del recuerdo de Don Cruz Lizárraga. Que se van a estar presentando por primera vez en Canadá. Por primera vez en Canadá, la mami de todas las bandas, la banda El Recodo de Don Cruz Lizárraga. ¡Iu! A través de sus redes sociales ya anunciaron estas dos primeras fechas que van a estar presentándose en Canadá. El 25 de julio se van a presentar en Calgary, Canadá. El 26 de julio en Vancouver, Canadá. ¡Ay, me encanta! Me encanta, me encanta, me encanta que nuestra música mexicana, nuestra música de banda, por supuesto, nuestro regional mexicano, llegue a toda la racita que anda ya por el Canadá. Le mandamos un enorme abrazo y nos encanta. Así es que, baby, yo creo que con esto están empezando a... están comenzando esta gira en Canadá, ¿verdad? Y yo creo que se vienen más fechas porque es la mami de todas las bandas. Y el hecho de que lleven su música espectacular, por supuesto, a estos lares, pues yo creo que muchas más fechas se van a estar... Estas son las primeras dos que acaban de anunciar hace poquito en sus redes sociales. Y, por supuesto, yo digo que se van a venir más, ¿eh? ¡Se van a venir más! Ahí te acuerdas de mí, aquí te vamos a andar diciendo. ¡Baby! ¡Vámonos con más! ¡Seguimos juntos! ¡Súbele!
17: Las 10 con 22.

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2: Las 10:25.

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2: ¡Ándale! Vámonos con esas canciones que pides a través de nuestro WhatsApp en cabina. Más 52 55 30 76 44 35. Vámonos con la arrolladora banda de limón. Yo me confié.

0: perdón porque... ¡Vamos! Esto fue Me Confié de la arrolladora Van de Limón. Vámonos con música, seguimos juntos. ¡Más potrancazos, baby! ¡Súbele!
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9: Las 10 con 36.
0: ¡Epa! Nos encanta andar bien metidos aquí en las redes sociales. Nos encanta andar bien entrados en lo que se hace viral en las redes sociales. Y fíjate que me encontré con una fotografía de una chica que en su, bueno, su graduación, ¿verdad? O sea, ella se tomó una foto en su graduación. Y pues salían todos sus compañeros. Bueno, se dio a la tarea de ponerle emojis a absolutamente todo. Y te estoy hablando de como 50 chamaquitos. Y ella es la única que no tiene emojis en su cara. Pero de ahí, absolutamente a todos les puso emojis. Una joven llamó la atención en redes sociales luego de compartir una foto de su graduación, donde decidió cubrir los rostros de sus compañeros con emojis para proteger su privacidad. ¡Qué bello! La verdad, de aplaudirse, porque muchas personas, por ejemplo, aquí hemos dado a conocer mucha información acerca de subir a nuestros hijos a redes sociales. A veces les tapamos la carita, ¿no? A veces le tapamos la carita y así, pero sigue siendo un contenido sensible, o mejor dicho, los niños son sensibles a... Es peligroso subirlos a redes sociales. Hemos hablado muchas veces de eso, ¿no? Pero qué lindo por ella poder, obviamente, ponerse a... Y usó todos los emojis del teléfono, ¿eh? Todos los emojis para cubrir a todos. Que fíjate que algunos eran de carita feliz, algunos obviamente sacando la lengua, otros de corazoncito, algunos como con lentes, algunos emojis muy felices, algunos otros no tanto, ¿verdad? Y yo creo que dos que tres le caían mal. Yo pensé, cuando empecé a ver esta foto que se hizo sumamente viral en redes sociales, y dije, ¡ay! ¿Todos le caen mal? Todos le caen mal. ¿Qué haría yo? Ay, ¿qué haría yo? Pues si no me cae bien la persona que está al lado, ¿verdad? No, le pongo un emoji. Pero nunca lo he hecho, nunca lo he hecho. Lo he pensado tal vez. Pero no, la cuestión está en que ya luego explicó que era para cuidar la privacidad de todos. Y esto se me hace súper lindo. La verdad, qué lindo detalle de ella. Qué lindo detalle de ella. Te digo que hay muchas personas que suben, por ejemplo, en los festivales y así, suben fotografías de cuando el niño está bailando en el festival y no se ocupan, ¿verdad?, de mínimo ponerle ahí un emoji en la carita de los compañeritos, porque no todos subimos a nuestros hijos a redes sociales. O sea, no todos subimos a nuestros hijos a redes sociales, y la realidad es que muy lindo detalle y aplaudible también de esta chica que se puso a ponerle un titipuchal y dos montones de emojis a todos por cuidar la privacidad de sus compañeros. ¡Ay, qué bello, baby! ¿Tú lo harías? Platícamelo todo. ¡Súbele! ¡Vámonos!

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2: Las 10 con 44.

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2: Baby, mi WhatsApp en cabina, más 52 55 30 76 44 35. Te mando un enorme abrazo. Cada que digo el WhatsApp, la neta, sí parece que está bien largo. Más 52 55 30 76 44 35. Pero se lo decimos así completito, baby, para que, bueno, nada más lo agregues así completito, juntito todo, y ya tengas el acceso directo a nuestro WhatsApp. Terminación 2602. Te mando un enorme abrazo. Saludos, don Charlie, que siempre está al pendiente de nuestra programación. A donde quiera que vaya, nos lleva en los potrancazos. Gracias, don Charlie. Un enorme abrazo. Terminación 9864. Saludos. Un besito. Pásala bonito, baby. Nos pide algo de la banda Cuisillos. Más adelante se lo vamos a ver. A poner, por supuesto. 4244. Dice, hola, potranquita. Como todos los días, ya escuchándote a todo volumen. Escuchando los potrancazos. Súbele, baby. Súbele, baby. Vámonos con más.
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6: Las 10 con 50.
2: Más 52, 55, 30, 76, 44, 35. Saludos para todos los que están cumpliendo años en el día de hoy. Muchos besos, muchas bendiciones. Que tengan un excelente día, que la pasen bonito y que disfruten de nuestra programación, por supuesto. Bueno, que si estás cumpliendo años en el día de hoy, baby, que lo disfrutes mucho, que sea un día espectacular, que recibas muchos regalitos, que la pases muy lindo y lleno de mucho amor, baby, que gozas de buena salud y que de lo demás sabemos perfectamente que tú te encargas. Vámonos de una vez con las mañanitas beliconas que tanto nos gusta, por supuesto, ponerle a todos nuestros cumpleañeros. Un enorme abrazo, que tengas un excelente día, baby. Estás cumpliendo años en el día de hoy, reporta sintonía. Más 52, 55, 30, 76, 44, 35.

0: mañanitas beliconas para todos los que están cumpliendo años en el día de hoy. O bueno, cumplen años en estos días. ¡Besito, baby! ¡Súbele!
1: Las 10:52.

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2: ¡Ándale! Hablemos de moda, de belleza, de tendencias. ¿Qué está sucediendo en la pasarela de asfalto? ¿Qué está pasando en la moda en este momento? Fíjate que durante los últimos años se estaba viendo mucho la moda o, bueno, la tendencia All Money. ¿Qué es esto? Resulta que cuando, o sea, esta tendencia tiene que ver con mucha ropa acá, muy sastre, dices tú, o como que muy formal, ¿verdad? Pero en colores neutros. Esta tendencia se estuvo durante varios años y ahora viene la tendencia Superman, que arrasa en los closets y, bueno, hay formas elegantes de llevarla. Colores intensos, prendas protagonistas. Bueno, esta tendencia Superman redefine la forma de vestir en esta temporada porque se ve mucho color, ¿eh? Mucho, mucho color, a diferencia de la tendencia All Money, que básicamente eran tonos neutros, o sea, beige, gris, nude, negro, blanco. Básicamente en esto era la colorimetría que se estaba llevando. Ahora, si bien sí, ya no hay tantos estampados, o no es de estampados, pero sí hay colores más eléctricos, o sea, tipo un rojo intenso, un azul eléctrico, un naranja, que se está llevando muchísimo, por supuesto, en esta tendencia Superman. Aunque el nombre remite inmediatamente, ¿verdad?, el icónico superhéroe, está obviamente Superman, ¿verdad? No se trata exactamente de usar disfraces, sino básicamente, ni estampados de cómic, básicamente hace referencia a los colores intensos, o sea, baby. El color en esta ocasión está, pues, reemplazando al lujo silencioso. Esta estética All Money se ha caracterizado por prendas discretas, te digo que en tonos beige, blanco, gris, camel, azul marino, y bueno, en esta ocasión los colores intensos están llegando, y bueno, están llegando fuerte para esta temporada, y se queda obviamente para verano y otoño, invierno también. Un azul eléctrico, un rojo eléctrico. Y me encanta porque ya podemos ver mucho más color, porque de alguna u otra manera los colores, y yo caí en eso, que me encantó, pero si de pronto ves tu closet puro negro, beige, y traje como así, como sastre, ¿verdad? Muy, muy, no sé, muy formal, muy formal. De pronto, un pop de color nos viene muy bien, y esta tendencia está arrasando, se llama Superman, esta tendencia que está arrasando en los closets. ¡Ay, qué bonito! ¡Lo amamos! ¡Nos encanta! ¡Súbela, baby!
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3: Las 11 con 5.
2: Sigues escuchando Los Potrancazos. Más 52-55-30-76-44-35. Es el WhatsApp en cabina. Juntitos con más de nuestra música. Súbele, baby.

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1: Las 11:09.

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16: Las 11 con 15.
17: ¡Épale! Me pidieron algo de cuisillos. Cuisillos. Se llama Vanidosa. Disfrútalo, bailalo, gózalo, baby. Un

0: ¡Risillos! ¡Baby! ¡Vámonos con más! ¡Son los potrancazos! ¡Súbele!
1: Las 11:19.

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0: Oye, baby, ¿te acuerdas que te platiqué de Luis Miguel que supuestamente estaba internado? Bueno, surgen más inquietantes detalles sobre la hospitalización del cantante. Y es que la semana pasada se informó y se hizo bastante popular la noticia de que Luis Miguel fue hospitalizado de emergencia por un problema cardíaco. Según los reportes, el artista estaría recibiendo atención médica, esto en Nueva York. Y después de este primer reporte, ¿verdad? Según la revista Quién, entrevistó a una persona cercana a Luis Miguel, quien aseguró que todo se trató de una noticia falsa, pues el cantante se encontraba bien y que fuera de peligro y así. Sin embargo, otras versiones también indicaban que el intérprete sigue hospitalizado y bueno, a una semana de esta información, pues se sigue dando de qué hablar. O sea, se dice que pues él continúa hospitalizado y que pues no está grave, pero pues está intentando que lo tengan estable, ¿no? Fuentes extraoficiales cuentan que ingresó bajo con el apellido de su mamá y o sea, estamos hablando de el apellido Basteri. Esto fue el pasado 15 de mayo y que todavía continúa hospitalizado. Te digo, no se sabe exactamente. Lo único que se sabe es que está hospitalizado o entró por problemas cardíacos. Fue, y bueno, están todavía checando qué fue lo que sucedió, qué fue lo que pasó. Pero también se dice que, bueno, si ya hubiese pasado algo, ¿verdad? Ya se hubiese dado a conocer. También la novia es la que lo llevó al hospital debido a esta situación que presentaba. La revista Quién básicamente es la única revista que ha estado de alguna u otra manera dando como que pequeños informes acerca de esta situación. Bueno, pero pues deseamos, ¿verdad?, que el Sol de México esté bien, deseamos que se recupere pronto y bueno, que pronto sepamos también un poquito más con certeza qué está sucediendo con él. No han enviado ningún comunicado, la familia no ha dicho absolutamente nada. Estamos de acuerdo que también Don Luis Mí es como muy acá. O sea, no se sabe. Es más, se dice que tiene como varios dobles, ¿verdad? Para que obviamente su identidad esté muy bien resguardada. Pero lo importante es que esperemos que esté bien, por supuesto. Don Luis Mí, nuestro Sol de México. Vámonos con más, seguimos juntos. ¡Súbele, baby!
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5: Las 11 con 35.
0: Baby, nos encanta traerte lo más hot de la música regional mexicana. Y estas colaboraciones nos encanta. Y cuando se trata del Josh Favela, mi amor, con la banda MS, es tras un tremendo potrancazo, te presento lo más nuevo de la banda MS de Sergio Lizárraga con Jos Favela. Ibas de salida, de esas que se cantan, se mandan por audio de WhatsApp, se llama y se le pone esta canción. Ajá, más o menos. Dedicable, pues. Suele.

0: Tu nombre se llamó Ibas de Salida con Jos Favela, mi amor. Súbele, baby.
1: Las 11:40.

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2: Las 11:43.
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2: Las 11:45.

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5: Las 11 con 50.
6: Ya nos vamos. Gracias por el favor de su atención. Te mando besos y bendiciones. Síguela pasando bonito y sigue disfrutando de nuestra música, por supuesto. Me despido por el día de hoy. Ya sabes, me quedo en mis redes sociales, @potrancaoficial, por si me extrañas antes de que yo regrese a tu radio. Besito, baby. Adiós.
5: Las 11 con 50.

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3: las 11 con 54.
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1: Las 11:57.

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2: El gobernador Alfredo Ramírez Bedoya amplió la lupa para los hombres que aspiren a sucederle y para quienes vayan por algún cargo de elección popular. Y es que de acuerdo con el mandatario estatal ya no bastará con tener un expediente limpio sin vínculos oscuros ni antecedentes penales, sino que además no deberán ser deudores alimentarios. El que no obtenga y presente su carta de no deudor alimentario no podrá ser candidato ni a regidor, declaró el gobernador. Mi nombre es Mayra Ramos y te invito a que nos visites en la página www.todonoticiasdigital.com.
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3: Las 12 con 5.
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2: Las 12:06.

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1: Las 12 con

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7: Las 12 con 16.

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2: Las 12 con 26.

0: Las 12 con 31.
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2: Ella se tarda arreglándose un par de horas.
1: Las 12 con 3.

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3: Las 12:40.

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2: Las 12 con 45.

0: Las 12:48.
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0: Las 12:49.

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1: 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Las 12 con 50.

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2: Las 12 con 58.

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2: Información deportiva. Este sábado, México contra Australia, partido amistoso de selecciones. A las 8 de la noche se jugará en Pasadena, California. El sábado 30 a las 6 de la tarde es la final de la CONCACAF Champions Cup. Toluca contra Tigres. Mis amigos, soy Edgardo Lozada Ruiz.
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1: La 1 con 6.

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2: La una con 12.

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3: La 1:16.

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2: La 1:32.

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3: La 1:35.

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4: La 1:49.

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1: 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La 1:53.

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2: La 1:59.

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2: A propuesta de la diputada Fabiola Alaniz, el Congreso de Michoacán perfila una reforma interna que permitiría votar reformas constitucionales federales mediante un procedimiento exprés con convocatorias realizadas con apenas 4 horas de anticipación y sin necesidad de dictamen legislativo previo. Esta propuesta reformaría el artículo 247 de la Ley Orgánica de Procedimientos del Congreso del Estado. El dictamen ya fue avalado en Comisión del Régimen Interno, encabezado por el PT, y se espera que sea votado este día. Mi nombre es Mayra Ramos y te invito a que nos visites en la página www.todonoticiasdigital.com.
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1: Las 2:08.

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1: Las dos con

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3: Esas son las buenas, mi mozo. Muy bonita canción.
4: Usted es el bueno para empezar esa canción.
3: Hombre. Vamos a echarle.

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1: 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Las 2:24.

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2: Las 2:27.

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4: Las dos contra.

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2: Las 2:33.

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2: Las 2:54.

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1: Las 2:57.
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2: Información deportiva. Adalberto Carrasquilla, jugador de los Pumas y seleccionado de su país, Panamá, se lastimó en el último partido Pumas Cruz Azul. Ahora Panamá tiene 3 partidos amistosos, uno contra Brasil, otro República Dominicana y Bosnia. Y Carrasquilla no va a poder jugar, sino hasta que arranque el Mundial. Es una pieza muy importante para su país. Mis amigos, soy Edgardo Lozada Ruiz.
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4: Las 3 con 3.

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2: Las 3 con 14.

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0: Ángeles Azules.
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2: Las 3:26.

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1: Las 3:29.

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4: Las 3:34.

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2: Las 3:40.

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2: Las 3:43.

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1: Las 3:50.

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1: Las 3:53.

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3: Las 3:57.

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2: Información deportiva. El Milán, equipo donde está Santiago Jiménez, el Chaquito, corrió a 4 integrantes del cuerpo técnico por haber quedado eliminados de la Liga de Campeones de Europa. Corrió al entrenador Massimino Allegri, al director ejecutivo, al director deportivo y al director técnico. Ándele, mi muchacho. Mis amigos, soy Edgardo Lozada Ruiz.
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1: Las 4:21.

0: Amanda Miguel. Gracias, Amanda, por estar con todos nosotros, por alegrarnos la vida.
1: Felicidades.
0: Con tu presencia, con tu voz.
1: Leo, felicidades.
0: Dios
1: muchas felicidades. Gracias, gracias a todos.
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2: Las 4:27.

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2: Las 4:31.

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2: Las 4:35.

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1: Las 4:38.

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3: Las 4:53.

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1: 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Las 4:55.

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2: Como parte de la estrategia de internacionalización turística impulsada por el gobierno de la capital del estado, Morelia, la ciudad participa en la Tibet Shanghai, uno de los encuentros más relevantes del sector turístico en Asia, por lo que el pabellón de México participa por primera ocasión en este sector, integrando a más de 15 representantes y empresas turísticas del país, fortaleciendo así la presencia nacional en uno de los mercados de mayor crecimiento a nivel mundial. Mi nombre es Mayra Ramos y te invito a que nos visites en la página www.todonoticiasdigital.com.
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5: Muy buenas tardes, bienvenidos a este programa que es Entérate. Por supuesto que le estaremos presentando durante la próxima media hora información interesante para todos los que vivimos y habitamos aquí en el estado de Michoacán, cosas y noticias agradables que están sucediendo. Mi nombre es Andrea Ávila y los invito para que se queden con nosotros justo para conocer lo más relevante en Michoacán, aquí en Entérate, donde la actualidad toma la palabra. Pero antes saludo con mucho gusto a quienes nos escuchan a través de las diferentes estaciones que se suman a esta transmisión de lunes a viernes en Michoacán, como son Pop 95.3 de FM, además en retransmisión a las 18 horas por La Que Buena en el 95.5 FM de Cualgomán, a las 21 horas por La Que Buena en el 88.9 FM de Morelia, Quiroga, y también en Radio Ranchito nos escuchan a las 22.30 horas, y por supuesto nuestros amigos de Candela Zamora nos escuchan en el 94.1 FM y de La Poderosa de Morelia a través del 105.5 FM que se suman a esta retransmisión a las 19 horas. Por supuesto, a quienes nos escuchan a través de la señal del Sistema Michoacano de Radio y Televisión, muchísimas gracias por sintonizarnos completamente en vivo. Y ahora sí, vámonos con las noticias que están marcando la actualidad en Michoacán. Para que el futuro lo decida la gente, en Michoacán se impulsa una reforma electoral. Michoacán hace historia con la apertura de 127 centros libres. El nuevo Hospital General del IMSS en Zitácuaro transformará la salud de 18 municipios. Además, inicia la entrega de tarjetas de la beca Rita Cetina. El programa Sácale la Roja al Delito llega a más de 500 estudiantes a través del Mundialito en tu escuela. Y mire, abren convocatoria gratuita para el pabellón de productores del Festival Jalo Futbolero. Así iniciamos con la información de este miércoles ya 27 de mayo, mitad de semana. Y mire, le decía de esta reforma electoral que, bueno, prácticamente garantiza procesos limpios, libres y con absoluta transparencia. Así lo dijo el gobernador Alfredo Ramírez Bedoya a través de un mensaje enviado por sus canales oficiales de redes sociales. Y esto para que el futuro de nuestro estado lo decida la gente, dijo. En Michoacán se está impulsando esta reforma electoral para garantizar los procesos con un paso firme y combatir la corrupción. Aldo Pérez Birrueta nos tiene los detalles de esta información.
6: Michoacán se prepara para una nueva reforma electoral que impedirá que personas con antecedentes de corrupción o vínculos con grupos de la delincuencia organizada puedan ser candidatos a cargos públicos. Así lo afirmó el gobernador del estado, Alfredo Ramírez Bedoya.
7: Amigas y amigos, quiero platicarles que en Michoacán le vamos a cerrar el paso a los corruptos que quieran ser candidatos. Las diputadas y los diputados de Michoacán ya discuten una reforma electoral tres puntos fundamentales. El primero, aquellos que hayan sido sentenciados por delitos o faltas administrativas graves de corrupción no podrán ser candidatos. Y también se podrán anular las elecciones en Michoacán si hay injerencia de la delincuencia organizada.
6: Ramírez Bedoya aseguró que ningún deudor alimentario podrá contender tampoco por un cargo de elección popular, al señalar que en Michoacán se buscan perfiles íntegros y candidatos de excelencia para representar a la ciudadanía.
7: Los deudores alimentarios no podrán ser candidatos, ni a regidores ni plurinominales tampoco. Todo esto porque vamos a blindar las elecciones en Michoacán. Queremos candidatos que nos garanticen honestidad y que no tengan ninguna mancha en su currículum ni delito alguno. Esto va a fortalecer la democracia en nuestro estado y sobre todo nos va a garantizar buenas y buenos candidatos.
6: El mandatario estatal concluyó afirmando que esta reforma representa un avance para la democracia en el estado, al contemplar incluso la posibilidad de anular elecciones completas en caso de detectarse injerencia extranjera o participación del crimen organizado. Reportó para Entérate, Aldo Pérez Virrueta.
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5: Y bueno, pues aquí tiene ya nuevos puntos que va a abarcar esta reforma electoral para Michoacán, que bueno, pues ya se encuentra en comisiones en el Congreso del Estado y estaremos esperando su votación, su aprobación o no aquí para el Estado de Michoacán. Y bueno, pues también le comentamos el día de ayer algunos otros puntos que abarca esta reforma electoral, que es el punto de tener muchísimo más control en la cuestión digital, en campañas electorales digitales, también el uso de la inteligencia artificial también es uno de los elementos que ya se considera más a detalle durante una campaña electoral, porque bueno, pues los tiempos están cambiando y la tecnología también avanzando y las leyes tienen que adecuarse un poco a ello, ¿no? Ir también avanzando conforme la modernidad. Y mire, también le comento de los centros libres en Michoacán. El gobernador Alfredo Ramírez Bedoya dio arranque a este Plan Michoacán por la Paz y la Justicia, pero para las mujeres y niñas, reflejando en la instalación de 127 centros libres para una vida sin violencia y con libertad, igualdad y redes de apoyo. Esto es uno de los grandes pasos que trajo el Plan Michoacán por la Paz y la Justicia en materia de igualdad de género. Itzel Maya estuvo por allá en el evento y nos tiene toda la información.
8: Michoacán es historia creando la red de apoyo para las mujeres más grande del país, con la implementación de 127 centros libres que contempla el Plan Michoacán por la Paz y la Justicia. Así lo destacó el gobernador Alfredo Ramírez Bedoya, quien también resaltó el apoyo brindado por parte de la presidenta Claudia Sheinbaum Pardo.
9: Estamos celebrando el inicio de una nueva época en Michoacán, acompañados de la presidenta Claudia Sheinbaum Pardo, que nos ha apoyado en todo en el tema de mujeres y estos 127 centros libres para las mujeres.
8: Ramírez Bedoya también subrayó los avances que se han realizado durante su administración en apoyo a las mujeres, como el de la libertad reproductiva o que la entidad sea el primer lugar nacional en el combate a la impunidad en materia de feminicidio, dejando en claro el cumplimiento de la ley.
9: La única manera de que podamos lograr ser una sociedad plenamente civilizada es que las niñas, los niños, las mujeres tengan todos sus derechos en ejecución plena. En mi gobierno, lo que empujamos, lo que perseveramos, lo que avanzamos es que se aplique en la realidad la ley.
8: Estos centros libres están liderados por 400 mujeres michoacanas profesionales que atienden a las mujeres del estado en 105 municipios y 22 comunidades indígenas con autogobierno. Reportó para Entérate, Itzel Maya.
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5: Y bueno, pues ahí tiene esta información y la instalación de estos centros libres se le denomina justamente para dar esta atención integral a todas las mujeres michoacanas y que además estén muy cerca de ellas. En cada rincón de Michoacán esté un centro libre disponible para poderla recibir y darle esta atención integral. Y mire, en materia de salud, le comento que en un esfuerzo histórico para garantizar el derecho a la salud y fortalecer la infraestructura médica de Michoacán, el Hospital General de persona del Instituto Mexicano del Seguro Social, el IMSS, en el municipio de Zitácuaro, beneficiará de manera directa a más de 98 mil habitantes de 18 municipios de todo el oriente, no únicamente de Zitácuaro. Esto lo informó el gobernador Alfredo Ramírez Bedoya, quien, bueno, también explicó que esta magna obra contará con una inversión estratégica de 1.500 millones de pesos y está diseñada para transformar la atención médica de la región. Además, el gobernador refirió que se tiene contemplado que los trabajos de construcción arranquen formalmente ya el próximo mes, marcando el inicio de una nueva etapa de desarrollo, empleo y salud para la población del oriente michoacano. Ramírez Bedoya detalló que esta obra es una realidad gracias al Plan Michoacán por la Paz y la Justicia también, como una iniciativa prioritaria impulsada, recordemos, por la presidenta de la República, Claudia Sheinbaum Pardo, que, bueno, busca atender las causas estructurales del bienestar social a través del acceso universal a la salud, porque, bueno, sabemos bien que la salud finalmente es un derecho humano, un derecho constitucional que todos tenemos, que deberíamos de tener este acceso. Y, bueno, con este hospital se consolida el compromiso que se tiene precisamente de llevar bienestar y justicia social a las familias michoacanas.

0: estados hasta Morelia y hasta llegar, empezar ahora sí que su tratamiento o la atención médica, ¿no? Sobre todo en caso de emergencias debe de ser muy complicado llegar hasta acá. Y bueno, pues hasta aquí llega esta información en esta primera parte. Vamos a ir a una pausa comercial. No se vaya, regresamos con más.
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2: Las 5 con 19.
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1: Las 5:28.

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2: Las 5:39.

0: Muchas gracias, Leo. Me da mucha alegría esto, ¿sabes?
1: Gracias.
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3: Las 5:43.

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1: Las 5:45.

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6: Las 5:51.

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1: 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Las 5:58.

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2: Las 6 con 3.
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3: Antros y bares en la capital del estado Morelia no han solicitado permisos para la realización de eventos relacionados con la Copa del Mundo de Fútbol 2026, señaló Yankel Alfredo Benítez, secretario del Ayuntamiento Capitalino. Tampoco se registran peticiones para la obtención de ampliaciones de horarios para dichos establecimientos y asimismo expresó que el horario de realización de los partidos mundialistas no amerita la necesidad de emitir extensiones de horarios para negocios con venta y consumo de alcohol. Mi nombre es Mayra Ramos y recuerda, nos puedes visitar en la página www.todonoticiasdigital.com.
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12: Las 6:19.

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2: Las 6:29.

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3: Las 6:39.
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4: Bienvenidos los deseosos de evolucionar conscientemente, los que cansados de creer, desean al fin saber. 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Bienvenidos a nuestro programa de orientación.
5: 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Cuando tenemos felicidad y amor, hay que alimentarlo de la buena energía positiva, usando una buena protección para evitar el engaño. 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Recuerde que cuando el hambre entra por la puerta, el amor sale por la ventana. 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
6: Muy buenos días a toda mi querida audiencia. Como todos los santos días, les saludo por medio de esta prestigiosa emisora y deseándoles que en este momento se encuentren muy bien de salud. Todos aquellos que me escuchan, les pido con todo el corazón que siempre, todas las mañanas cuando se levante, pedirle a Dios que nos ayude, que nos ilumine el camino para que aquí, en esta hermosa tierra en donde vivimos, nos ayude a salir adelante, que haya prosperidad, que no pasen tragedias y que podamos vivir en paz como una gran familia, porque todos somos una familia, porque somos hijos de Dios, y como somos hijos de Dios debemos vernos como tal, una sola familia. No importa el color de nuestra piel, no importa de qué familia venimos, no importa de qué lugar somos, lo importante es que todos somos unos cristianos, hijos de Dios, y como tal debemos comportarnos en esta maravillosa tierra como grandes cristianos, personas que debemos pensar en hacer el bien, en ayudarnos unos a los otros. Pero como en la vida existe también la maldad y la mala tentación, el maligno ha entrado en muchas personas, las cuales utilizan prácticas negras para acabar con nuestra salud, para acabar con nuestra suerte y nuestros matrimonios. Amigo y amiga mía, ustedes que me oyen a través de esta maravillosa y prestigiosa emisora, quiero recomendarles que invertir 50 pesitos en una consulta para orientarnos, saber qué está pasando alrededor de nuestras vidas, saber qué es lo que estamos viviendo nosotros día a día, valen la pena. ¿Por qué les digo que vale la pena? Vale la pena porque la salud de nosotros es muy importante. Y mientras nosotros tengamos salud, tengamos amor y prosperidad aquí en la tierra, estaremos viviendo tranquilos, en armonía. De pronto no con abundancia, porque muchas veces pensamos me voy a hacer millonario, o muchas veces queremos hacer dinero de la noche a la mañana, cantidades injustamente y mal hechas que con el tiempo terminamos arrepintiéndonos. ¿Por qué terminamos arrepintiéndonos? Porque cometemos errores. La avaricia nos lleva a cometer muchos errores personales, amorosos, de todo, porque cuando hay dinero se nos hace fácil engañar, porque conocemos a una persona que se nos mete en los ojos solamente por la intención de quitarnos dinero o por la ilusión de ver que usted tiene dinero. Se le vienen, se le acercan a usted, lo enamoran y luego lo traicionan también. Y terminas perdiendo tu hogar, terminas perdiendo tu vida, la que luchaste con esa mujer, con ese hombre, los que poco a poco les tocó sacrificar muchas cosas para llegar a ese punto, obtener ese dinero que pudieron obtener gracias a la voluntad de Dios. Por eso les digo que no es necesario ambicionar mucho dinero. Lo necesario es tener lo que Dios manda y lo que podamos nosotros utilizar para vivir bien, poder montar un buen negocio, poder tener una estabilidad, que nuestros hijos estudien y tener al ser que tanto queremos a nuestro lado, feliz y contento, porque así debe ser. Nosotros los seres humanos debemos estar siempre felices y contentos. Hay muchas personas que en la actualidad se llenan de estrés, de tantos problemas económicos, personales, de tantas enfermedades terribles que poco a poco en el cuerpo los van consumiendo a ustedes, van a un doctor, van a un lugar, al ISSSTE, al seguro, a todos los lados, y siempre le van a decir, tómese estas medicinas que con esto se va a tranquilizar, o váyese tranquilo que usted no tiene nada, pero dentro de su cuerpo la dolencia sigue creciendo, su dolor de cabeza, su dolor de espalda, su dolor de rodilla, su dolor de estómago, porque muchas personas sufren mucho del estómago por eso. ¿Por qué? Porque realmente lo que usted pueda tener dentro de su organismo no es natural, es una enfermedad maligna, postiza, hechiza, para que me entienda, provocada por gente que ha sido tentada por el maligno para acabar con su salud, su vida y su prosperidad. Hay personas que me dicen, maestro, es que yo ya no vendo nada en mi local, es que últimamente no se paran ni las moscas. Maestro, yo ya no sé qué hacer, ya regué una cosa, ya fui a un lugar, ya fui al otro lugar, y a la mera hora yo no he visto resultados. Resulta que estas personas han sido víctimas de alguna maldad, algún entierro, una brujería con la Santa Muerte para acabar con su negocio. A algunos le botan tierra de panteón, a otros les botan polvo de destrucción y muchas cosas, infinidades de cosas que hay para acabar con un negocio o con la suerte de una persona. Para todo hay solución, menos para la muerte, eso sí se los puedo decir, porque Casa Natural le tiene solución a todo aquel problema que usted necesite una ayuda, porque mientras estemos vivos, tengo yo solución para todo. Ya muerto ya no te puedo levantar, el único que podía levantar un muerto era nuestro Señor Jesucristo, y a pesar de eso, lo traicionaron. Bueno, señores, vamos a darle contesta a Chely. Chely me escribe con todo el corazón pidiéndome una ayuda, porque se encuentra muy mal. Chely me pide por favor que la ayude a encontrar unos animales que se le perdieron en su rancho, pues ya llevan una semana buscándolos y no saben qué pasó, no hay ni rastro de esos animales. Esos animales eran el sustento de la familia. Se siente triste porque una de esas chivas era la que más producía, era el animal que más procreaba. Y también se llevaron el chivo padrote. Y ellos se sienten muy mal porque quedaron con muy pocos animales. Y realmente ellos viven de la venta de estos animalitos. Y ella me pide que por favor le investigue y le ayude a saber quién le robó estos animales. Mire, mi reina chula, ya hice una investigación. La persona que se le llevó estos animales fue el señor Arturo. El señor Arturo está muy mal económicamente y agarró con sus hijos y se robó esos animales. Ya los tenía vendidos. Esos animales ya no están ahí por la zona. Así que te voy a recomendar, si tú quieres, visíteme personalmente y te puedo mostrar la cara de la persona para que veas que no miento, porque no puedes ir a llegar a culpar a una persona y juzgarle y decirle, a mí me dijeron que usted fue el que lo robó, no tienes prueba para comprobarlo, entonces debes venir, yo te muestro la cara de la persona, pero no quiero venganza, solamente lo voy a hacer para que ustedes se cuiden las espaldas, pues esos animales ya fueron vendidos, así que ya no lo vas a poder recuperar fácilmente. Podríamos hacer una invocación para hacer que este señor se arrepienta, hable con ustedes y pueda pagarles esos animales. Eso sí lo puedo hacer, pero para eso necesito que vengas personalmente para yo echarte la mano y demostrarte que Casa Natural sí sabe hacer las cosas y podemos ayudar a todo aquel que lo necesite. Gracias por escribirme.
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11: Las 6:59.
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0: Hola, ¿qué tal? Muy, pero muy buenos días tengan todos y cada uno de ustedes. Les saludamos con mucho gusto en esta mañana ya de jueves 28 de mayo. Y con mucho gusto te saludo a tu amigo Javier Rincón en esta nueva emisión de TNDT Noticias Digital. Por eso mismo nos dirigimos a la información y comenzando con ella estaremos platicando de los encabezados. Muy buenos días. La CENTE denuncia disparos contra maestros en Oaxaca. La Fiscalía está en investigación. Carrefour va contra funcionarios que todos los partidos con indicios delictivos. Rubén Rocha Moya ya no tiene ficha roja. ¿Qué es y quién debe emitirla? Michoacán armoniza marco jurídico al plan B de Sheinbaum. No es Geyser, es una poza de lodo burbujeante. Más de 2.600 aspirantes presentan examen de ingreso a las normales en Michoacán. Andy López desprecia a amigos que lo critican, se dedican a repetir mentiras. Muere el cantante y fundador de Grupo Indio a los 73 años tras una larga enfermedad. Furgoneta choca contra el camión en China, mueren 13 personas y 3 resultan heridas. La FBI arresta a agentes de la CIA tras hallar 40 millones de dólares en lingotes de oro. Construyen el río artificial más largo de Latinoamérica, de 145 kilómetros, que llevarán agua a uno de los sectores más secos del continente. Los peores marcas de papas en México, según la Profeco. La comparecencia de Maru Campos ante la FGR en frases como «Buscaban fabricarme un caso». Ciencia y tecnología también hoy jueves. También es día de información policíaca con Marcos Morales. Tendremos la información deportiva con el profesor Edgardo Lozada Ruiz. Y con eso mismo empezamos con la información nacional. Buenos días.
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0: Muy buenos días. En la información nacional del día de hoy, la CENTE denuncia disparos contra maestros en Oaxaca. La Fiscalía abrió investigación. Así es, la Fiscalía General de Oaxaca abrió una investigación por las presuntas detonaciones con arma de fuego realizadas durante una serie de manifestaciones organizadas por maestros de la Coordinadora Nacional de los Trabajadores de la Educación en el municipio de Villa de Mitla, en el contexto de reuniones entre el gobierno federal y el magisterio. En un comunicado, la dependencia informó que la indagación se da luego de detectar

para procesar el lugar de los hechos, así como recabar entrevistas que permitan fortalecer las indagatorias. ¿Qué se sabe del ataque a balazos que recibieron miembros del CENTE en Oaxaca? Por su parte, la CENTE denunció en sus redes sociales las agresiones perpetradas contra los maestros en Villa de Mitla y responsabilizó a esos ataques a los gobiernos de todos los niveles, incluso el federal. Grupos de choque y estructuras paramilitares actuaron contra el Magisterio Democrático en Mitla, donde se registraron detonaciones de armas de fuego en lo alto calibre, mientras docentes buscaban resguardarse, precisó la publicación. También señalaron como responsable en este sentido al clima de tensión, intimidación y riesgo a Esaú López Quero, presidente municipal de Villa de Mitla, y exigieron la destitución inmediata. Para la CENTE, estos hechos violentos son la demostración de lo falso del discurso del diálogo abierto propuesto por el gobierno del presidente de México, Claudia Sheinbaum. ¿Por qué la CENTE se manifiesta ahora y por qué dijo la CEGOP al respecto? Bueno, la respuesta por parte del magisterio se da luego de que este miércoles la secretaria de Gobernación, Rosa Isela Rodríguez, anunció que se tendría una nueva reunión con integrantes de la CENTE para continuar con el diálogo y atender sus demandas ante la amenaza del boicot del Mundial. Rodríguez precisó que los maestros con los que están dialogando pertenecen a la sección de la CENTE del estado de Oaxaca, con quienes están abordando cuestiones sociales, así como los 39 puntos presentados por los profesores. Estas conversaciones se producen en un contexto en el que los integrantes de la CENTE escalarán esta semana sus inconformidades con bloqueos y movilizaciones simultáneas en la Ciudad de México y Oaxaca, para aumentar la presión sobre el gobierno a días del inicio del Mundial de Fútbol 2026. Previamente, la CENTE anunció que un paro nacional indefinido a partir del 1 de junio, cuando maestros de distintos estados marcharán hacia el Zócalo de la Ciudad de México para instalar un plantón permanente. Carrefour va contra funcionarios de todos los partidos con indicios delictivos. La histórica detención de 85 funcionarios corruptos de los partidos y la caída de capos criminales demuestran un giro radical en la estrategia de seguridad social y nacional. El combate a la impunidad nacional ya comenzó, marcando un antes y un después en el control del crimen organizado en México. Omar García Harfuch, titular de la Secretaría de Seguridad y Protección Ciudadana, aseguró que serán investigados todos los funcionarios públicos que haya indicios de que cometieron un delito, sin importar el partido político. En la conferencia de la mañanera, la presidenta Sheinbaum Pardo, de este miércoles 27 del día de ayer, en Palacio Nacional, García Harfuch destacó diversas acciones de fortalecimiento en las que la Estrategia Nacional de Seguridad, como una disminución preliminar del 49% en el promedio diario nacional de homicidios dolosos, cuando funcionarios y exfuncionarios públicos han sido detenidos por la actual administración. Reportó durante su administración, las instituciones que integran el Gabinete de Seguridad han detenido 85 funcionarios y exfuncionarios públicos, entre los que se encuentran 7 presidentes municipales y en funciones del momento de su detención. En este compromiso, con la seriedad y la convicción de que en donde existen indicios y pruebas para quienes cometen delitos, sean funcionarios o exfuncionarios públicos, serán investigados y detenidos. Esto también es muy importante para que la ciudadanía sepa, sin importar el partido o el color, en estos casos fueron de todos los partidos, dijo en el marco de los señalamientos de Estados Unidos contra el gobernador con licencia Rubén Rocha Moya. Y también dijo que van por alcalde de Cuautla. Así es, en el Salón de la Tesorería, el titular de la Secretaría de Seguridad Pública mencionó que se está en la búsqueda del alcalde de Cuautla, Morelos, Jesús Corona Damián, quien tiene una orden de aprehensión por presuntos vínculos con el cártel de Sinaloa. El secretario de Seguridad mencionó diversas acciones como la detención de 14 personas por el asesinato del alcalde de Uruapan, Carlos Manso, el abatimiento de Nemesio Soguera Cervantes el Mencho y el desmantelamiento de 2.400 narcolaboratorios. Señaló también que las detenciones de El Jardinero, El Güero Conta y acciones contra grupos delictivos como los Mayos o los Chapitos. El secretario de Seguridad y Protección Ciudadana mencionó que se dio la transferencia de 92 objetivos prioritarios a Estados Unidos, lo que presenta el fortalecimiento del Estado de Derecho y la coordinación estratégica, siempre con respecto a la soberanía nacional, para impedir que quienes generen violencia, trafiquen drogas o ataquen la seguridad de ambas naciones y encuentren espacios de impunidad. El gobierno de la presidenta Claudia Sheinbaum ha sido firme en el combate de los grupos delincuenciales.

Todos los días se realizan detenciones de generadores de violencia y se aseguran grandes cantidades de armas, drogas y se destruyen laboratorios a cargo del ejército y marina. Se aseguran recursos económicos y desarticulan redes criminales, fue lo que comentó. También destacó que shame and the shame on los cuatro ejes de la Estrategia Nacional de la Seguridad. Así es, la consolidación de la Guardia Nacional, atención a las causas, inteligencia e investigación y coordinación. Y bueno, dirán ustedes qué tanto está haciendo efecto esta dinámica. Avanzando con más, Rubén Rocha Moya ya no tiene ficha roja, ya está libre. ¿Quién es y quién debe emitirla? Bueno, en días pasados, la presidenta de México, Claudia Sheinbaum Pardo, informó que el gobernador con licencia, Rubén Rocha Moya, fue señalado por las autoridades estadounidenses por presunta relación e involucramiento con el cártel de Sinaloa y contaba con una ficha roja por la Organización Internacional de Policía Criminal, mejor conocida como la Interpol. Sin embargo, este miércoles, el titular de la Secretaría de Seguridad y Protección Ciudadana, Omar García Harfuch, señaló que ya no tiene una confirmación oficial que el funcionario cuente con esta u otras señales adicionales a las órdenes emitidas contra el Tribunal de Nueva York. Luego de realizar las consultas correspondientes con las instancias nacionales e internacionales competentes, se confirmó que no existe ninguna notificación en su contra, detalló que la Secretaría en un mensaje a través de sus redes sociales. Al ser cuestionado por los medios, Harfuch confirmó que el momento en la Fiscalía General de la República no ha recibido formalmente alguna notificación contra Rocha Moya. Además, corroboró que, aunque la ficha roja aplica en todos lados, esta no implica automáticamente la detención de una persona, ya que el país se solicita debe revisar primero el caso de asegurarse de que cumpla con las normas legales correspondientes. ¿Qué es una ficha roja del Interpol? Bueno, la notificación roja, como también suele referirse, es una solicitud internacional dirigida por las autoridades policiales de los 196 países que forman parte de esta red creada con el objetivo de localizar y aprehender provisionalmente a los individuos buscados. Más que una orden directa para arrestar a una persona, es la ficha roja, busca ser una medida de facilite la detención del sujeto mientras se transmita el proceso de extradición u otras acciones legales. Por ello, esta orden no equivale a una captura internacional automática, simplemente es una medida que el país solicitante emite, pero cuya ejecución depende de la nación receptora, decidida proceder conforme a la legislación interna. Y bueno, pues esta es la información. Nos dirigimos a la información policiaca. Muy buenos días.

0: En la información policíaca del día de hoy, en Angamacotiro, atacan a balazos inmueble del alcalde Hermes Pacheco en Angamacotiro. La Fiscalía General del Estado ya investiga. En Apatzingán, persecución a tiros termina con un joven asesinado en las calles de Apatzingán. En Morelia, policía de Morelia detiene a sujeto posiblemente ligado en un caso de feminicidio. Muy buenos días, Marcos, escuchamos con la información.
1: Hola, ¿qué tal, compañeros? Un gusto al poder saludarles en esta ocasión para informarles que en Angamacotiro, un inmueble propiedad del presidente municipal Hermes Arnulfo Pacheco fue atacado a balazos, situación que ya es indagada por la Fiscalía General del Estado. Las detonaciones fueron reportadas durante las primeras horas de ayer, lo que movilizó a corporaciones de seguridad y autoridades ministeriales hasta el sitio para realizar las primeras diligencias. Trascendió que la vivienda estaba deshabitada al momento de la agresión, por lo que no hubo personas lesionadas. Tras los hechos, la Fiscalía inició la carpeta de investigación y desplegó actuaciones periciales para el procesamiento de indicios y la integración de datos de prueba que permitan esclarecer el móvil del ataque. En tanto que en Apatzingán, un joven jornalero fue asesinado a balazos en la colonia Las Palmas, luego de que presuntamente fuera perseguido por su agresor. El ataque fue sobre la calle Artículo 130, donde vecinos reportaron detonaciones de arma de fuego y a un hombre herido tirado en la vía pública. La víctima trató de huir de su atacante, sin embargo fue alcanzada y recibió varios impactos de bala en la cabeza, falleciendo al instante en el sitio. Al lugar acudieron policías y paramédicos, quienes confirmaron que el agraviado ya no contaba con signos vitales. El ahora occiso fue identificado como Salvador O, de 21 años de edad, vecino de la colonia Palmira, de oficio jornalero. En Morelia, elementos de la policía municipal detuvieron a un sujeto en posesión de sustancias ilícitas. Además, trascendió de manera extraoficial que el susodicho posiblemente está relacionado con un caso de feminicidio, registrado recientemente en la capital michoacana. El individuo responde al nombre de José Mario, de 32 años de edad, el cual fue capturado en la colonia 3 de agosto. Trascendió que varios vecinos del asentamiento donde fue atrapado también lo señalan como presunto responsable de diversos robos en la zona. Los agentes de la Secretaría de Protección Ciudadana de Morelia pusieron al indiciado a disposición de la Fiscalía, a efecto de que la autoridad competente continúe con las investigaciones correspondientes. Mis queridos amigos, hasta aquí la información.
0: Muchas gracias, Marcos, por la interesante información policíaca, te lo agradecemos. Ahora nos dirigimos a la información estatal. Muy buen día.
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Para continuar con más información, déjame platicarte que en la cuestión estatal, Michoacán armoniza marco jurídico en el Plan B de Sheinbaum. Con 28 votos a favor y 3 en contra, el Pleno del Congreso de Michoacán aprobó la reforma necesaria para armonizar el marco jurídico estatal al llamado Plan B, propuesto por la presidenta de México, Claudia Sheinbaum Pardo, y aprobado casi en su totalidad por el Congreso de la Unión. El proyecto modificó el artículo 26 de la Constitución de Michoacán para imponer un tope presupuestal al Congreso local. La nueva redacción establece que no podrá otorgársele más del 0.70% de los recursos anuales de todo el Estado conforme a principios de austeridad y disciplina. En ningún caso podrá exceder del 0.70% del total del presupuesto de egresos del Estado, para lo cual se garantiza que todo momento el cumplimiento de sus funciones constitucionales fue lo que está en la reforma constitucional. En el artículo tercero transitorio, el dictamen establece que el Congreso realizará las modificaciones a su normativa interna, así como a su estructura programática y presupuestal a partir del inicio de la legislatura subsecuente, y por esto pues no hubo discusión al respecto. Se estableció también un plazo de 90 días para crear las reglas para asegurar los ahorros de las reducciones presupuestales al Congreso de Michoacán y sean aplicadas en una obra pública y acciones de beneficio de los municipios, conforme a sus principios y de austeridad y eficiencia, entre algunos otros. Por ningún motivo, las economías a que se refiere la presente decreto podrán destinarse a fines distintos a la infraestructura pública de los municipios. También se establece que los topes salariales para que ningún servidor público al Instituto Electoral de Michoacán o el Tribunal Electoral del Estado de Michoacán tenga una remuneración al ser al de la persona titular del Poder Ejecutivo Federal, conforme al artículo 127 de la Constitución Mexicana. Aunque no hay ningún municipio del Estado que caiga en este supuesto, también se añade la disposición de que el ayuntamiento no podrá tener más de una sindicatura ni tampoco más de 15 regidurías y deben guardar siempre los principios de paridad de género e igualdad sustantiva. En meses recientes, el Congreso de la Unión aprobó casi en su totalidad el llamado Plan B, propuesto por la presidenta Claudia Sheinbaum Pardo. Derivado de ello, las diversas entidades de la República están obligadas a armonizar el marco jurídico local para evitar contradicciones con el ámbito nacional. Es de mencionar también que este mismo miércoles 27 de mayo de 2026 se aprobó un paquete de reformas electorales locales, donde las disposiciones que más causaron debate fueron aquellas dirigidas a regular las candidaturas independientes que causaron inconformidad en el movimiento del sombrero. Y esto pues fue lo que pasó en el Congreso de la Unión. 9:29.

En más información, no es géiser lo que salió allá en Islán. Es una poza de lodo burbujeante, fue lo que dijo Protección Civil. Luego de los estudios que realizaron en un corral de Islán, se determinó por ahora que no se trata de un géiser, sino de una poza de lodo burbujeante, informó el coordinador estatal de Protección Civil, Amaury Ramírez. Indicó que, de acuerdo con los reportes especialistas en el fenómeno que se presentó, no se clasifica como un géiser. Es de una manifestación superficial hidrotermal activa debido a dicha actividad en el suelo de esa zona. La actividad disminuyó considerablemente después de que alcanzara varios metros de altura la ebullición, y de las tres pozas que se detectaron ya nada más queda una. De cualquier forma, ya se encuentran en el lugar expertos de la UNAM y SENAPRED para continuar con los estudios técnicos y descartar algún riesgo grave. Por lo pronto, el área fue acordonada en el perímetro de 30 metros y quedó evacuada a la población más que la familia de la vivienda. Un hecho que también se monitoreó es un par de pozas más que al parecer se encuentran en un predio vecino, pero que se trataría de la misma situación. La alerta y monitoreo se mantienen de manera permanente en el lugar. Y bueno, pues no es géiser, es una poza de lodo burbujeante. Y más de 2,600 aspirantes presentaron examen de ingreso a las normales en Michoacán. A 3 días de que concluya la convocatoria para el ingreso de las escuelas normales en Michoacán, el Instituto de Educación Media Superior y Superior del Estado contabiliza más de 2,600 fichas entregadas en poco más de 2 semanas. De acuerdo con el Instituto de Michoacán y el Superior del Estado, pues contabilizan, donde cuya directora es Mariana Sosa Olmeda, al corte de este miércoles registraron más de 2,605 fichas entregadas en las 9 escuelas normales del estado y recordó que el registro estará disponible hasta el 29 de mayo, por lo que las y los aspirantes deben hacerlo antes de que cierre. Cabe mencionar que en los últimos años se han habilitado solo 1,080 espacios para los de nuevo ingreso, por lo que es necesario que realicen el examen Ceneval en sus diferentes sedes, ya que los primeros en ocupar dichos espacios a través de sus puntos son los que pueden pasar al proceso de inscripción. El domingo 5 de julio se llevará a cabo el examen en las que las conocidas sedes como el Instituto Tecnológico Superior de Uruapan, el Instituto Tecnológico Lázaro Cárdenas y la Escuela Normal Rural de Tiripetío. Últimos días para los aspirantes rezagados en el proceso, así es, el instituto subrayó que el 25 al 29 de mayo se tendrá a los y los, las jóvenes rezagadas en el proceso de ingreso, por lo que es la última semana para tramitar la ficha, y deben acudir en tiempo y forma en las instalaciones de las 9 instituciones en horario de 8 a 14 horas, con la documentación requerida en la convocatoria. Durante la semana serán atendidas las y los jóvenes que por alguna situación no pudieron realizar su trámite en las fechas previamente establecidas. Mariana Sosa Olmedo, directora general del IEM de Michoacán, y el Instituto de Educación Media Superior y Superior del Estado comentaron esta situación. Y también dijeron que para consultar los requisitos y documentos necesarios para solicitar la ficha, las y los interesados pueden ingresar a imcm.michoacan.com.mx/convocatorias. Entre los requisitos se encuentran el acta de nacimiento reciente, la CUR ampliada, certificado de memorándum o calificaciones, certificado médico expedido por una institución oficial, fotografías tamaño infantil e identificación oficial con fotografía, además del comprobante de pago correspondiente al registro de ingreso. Y bueno, pues esta es la información referente a todos los que quieren entrar a las escuelas normales. Son las 7 de la mañana con 33 minutos. Un corte comercial y enseguida regresamos con más información. Muy buenos días.

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0: Regresamos, ya son las 9 de la mañana con 40 minutos de este jueves. Y bueno, también nos sentimos muy contentos y emocionados porque nuestra compañera Mayra Ramos ya está en comunicación con nosotros en esta mañana para platicarnos acerca de una interesantísima información. Ella nos platicará acerca de un videojuego. ¿Podría detectar depresión en solo 3 minutos? Eso fue lo que reveló el estudio. Mayra, te escuchamos con la información. Muy interesante, por cierto.
1: Hola, ¿qué tal? Buenos días, qué gusto saludarle. Les comparto, un sencillo videojuego basado en recolectar manzanas podría convertirse en una nueva herramienta para detectar casos de depresión de manera rápida y eficaz. Así es, de acuerdo con un estudio reciente, el comportamiento de los jugadores dentro de este juego permite identificar señales relacionadas con este trastorno mental en apenas 3 minutos. La investigación encontró que las personas con trastorno depresivo mayor, que es el TDM, tienden a perder interés en el juego mucho antes que quienes no padecen depresión, un patrón relacionado con la anhedonia, condición que provoca incapacidad para disfrutar actividades placenteras. Por otro lado, debes saber, el juego consiste en recoger manzanas que caen de árboles digitales. A medida que los jugadores buscan comida, cada árbol empieza a dar menos manzanas por cada ronda de cosecha. Ahora bien, ¿cómo detectan entonces la depresión con este videojuego? Los investigadores rastrearon con cuánta rapidez los jugadores abandonarían un árbol y pasarían al siguiente. Así, quienes no tenían depresión se quedaban con un árbol hasta que el rendimiento bajaba a 5, y para quienes tienen TDM abandonaron un árbol mucho antes dependiendo de la gravedad de su depresión. Normalmente abandonaban un árbol cuando la cosecha bajaba a 8 o 9 manzanas. Finalmente te comparto, la depresión se considera cada vez más como un término paraguas que puede incluir varias condiciones distintas. Medir puntos de referencia puede ayudar a identificar un subtipo específico de depresión vinculado a la anhedonia, aclarar sus cálculos cerebrales causantes de enfermedades y adaptar los tratamientos, y podrían hacerlo a distancia pidiendo a los pacientes que dediquen unos minutos a la semana a jugar un juego con smartphone que permita ajustar rápidamente su tratamiento. Hasta aquí será la información, yo regreso con ustedes, que tengan un excelente día.
0: Muchas gracias, Mayra Ramos, por la interesante información policíaca, te lo agradecemos bastante. Son las 7:42, avanzamos con más temas. En más información, déjame platicarte lo siguiente, aquí tenemos para platicarte muchos temas y bueno, Andy López desprecia a medios que lo critican, se dedican a repetir mentiras. No voy a legitimar nunca a medios que se dedican a repetir mentiras, afirmó Andrés Manuel López Beltrán durante una entrevista en la estación XEVX, donde dejó entrever que rumbo a su candidatura el diputado federal de Tabasco para 2027 reducirá su relación con medios de comunicación y se considere cercanos a la oposición o críticos hacia Morena y su familia. El pasado 25 de mayo, el hijo del presidente Andrés Manuel López Obrador presentó su renuncia a la Secretaría de la Organización de Morena para buscar una diputación federal por el Distrito 6 del Distrito Electoral de Tabasco, integrado por los municipios del Centro, Jalapa, Tacotalpa y Teapa. Durante la entrevista, López Beltrán explicó que buscará acercarse principalmente a los medios locales y radiodifusoras tabasqueñas al considerar que son espacios que reflejan las necesidades de la ciudadanía. Yo quiero y mi intención es conectar con el pueblo de Tabasco, expresó al justificarse que si aceptara entrevistas en algunos espacios de comunicación. Andy López rechaza medios que considera opositores. El morenista también cuestionó que el trabajo de ciertos medios nacionales al asegurar que, desde su perspectiva, actuó políticamente en contra de Morena. Hay medios de medios de comunicación se comportan como voceros de la oposición o como la oposición, declaró al explicar que no buscará tener presencia en esos espacios. López Beltrán también señaló que sí mantendrá la relación con medios que a su consideración informen sobre problemáticas sociales y funcionen como vínculo con la ciudadanía. Son los medios de la comunicación que en realidad informan las necesidades de la gente, que hacen un servicio social a la comunidad, comentó al referirse a estaciones de radio y medios locales de Tabasco. En otra parte, la conversación instó a que se evitará participar en medios que publiquen información negativa sobre él o su familia, pues consideró que acudir a esos espacios significaría respaldarlos públicamente. No les voy a lavar la cara con mi presencia, fue lo que sostuvo. Pese a ello, el aspirante legislador aseguró que continuar concediendo entrevistas en medios de donde puede comunicarse directamente con habitantes del estado y del distrito que buscará representar. Habrá medios a los cuales siempre estaré visitando, siempre y cuando me permita tener un espacio para comunicarme con la gente de Tabasco y con la gente del distrito fue lo que señaló. Y bueno, pues, buscando algunos otros propósitos, se llega a Roma. ¿Cómo era? 7 de la mañana con 45 y tenemos ahora la información de los espectáculos. Buenos días.
2: Espectáculo.

0: Y bueno, pues lamentablemente esta noticia pues, pues está un poquito complicada, pues está un poquito pues triste por lo que representa. Así es. A ver, aquí tenemos un poquito de eso. Y vamos a esperar a ver si. A ver, aquí creo que aquí está.
1: 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Quiero recordarte así.
2: Esto es algo que odio hacer.
0: Y muere cantante y fundador de Grupo Indio a los 73 años tras una larga enfermedad. El ecosistema musical de México registra la pérdida de una de las figuras más emblemáticas dentro del género de la balada romántica. Ildefonso Lara, voz principal y fundador del Grupo Indio, falleció este 27 de mayo, el día de ayer, a la edad de 73 años, en donde el deceso ocurre luego de que el artista enfrentara una batalla prolongada contra el cáncer, procedimiento que mermó su salud en los últimos meses. La noticia genera una ola de reacciones entre seguidores y colegas del gremio, quienes reconocen a Lara como un pilar en la interpretación melódica que logró conectar con diversas generaciones a través de su estilo particular. ¿Y quién era Hilde Lara, fundador de Grupo Indio, quien murió el día de ayer? Bueno, él era originario de Hermosillo, Sonora. Ildefonso Lara construyó una carrera sólida que extendió por más de 60 años, donde sus inicios en la industria se remontan a su participación en agrupaciones locales como los Dayer y los Pulpos, donde comenzó a pulir su registro vocal. Más tarde le daría identidad propia a Grupo Indio. No obstante, en 1974, cuando su integración al Grupo Indio marcó un punto de inflexión definitivo en la historia de la música popular mexicana, bajo el liderazgo vocal, la agrupación abandonó los sonidos convencionales para inmortalizar una estética romántica que se convirtió en un sello distintivo. La relevancia de Lara en la industria se mide a través de los hitos comerciales y culturales significativos. Según los registros de la agrupación, el tema Dame Beso y Dime Adiós alcanzó la certificación de disco de platino debido a sus altos índices de venta y reproducción. Asimismo, como Herida de Amor fue acreedora a un disco de oro, consolidando la presencia del grupo en las listas de popularidad durante décadas. Otros éxitos como Eres Mi Mundo y Línea Telefónica, esta última una adaptación del clásico Detroit Light Orchestra que logró una resonancia en el mercado hispano, forman parte del patrimonio que es sonoro que del vocalista dejó como herencia para la música del mundo y principalmente de nuestro país. En paz descanse, Ildefonso Lara, vocalista de Grupo Indio.
2: No me acuses, por favor.
0: Nos dirigimos a la información internacional. Muy buenos días.
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0: En la información internacional del día de hoy, bueno, pues déjame platicarte que fogoneta choca contra un camión en China y mueren 13 personas y 3 resultaron heridas. Al menos 13 personas murieron y otras 3 resultaron heridas este miércoles 27 de mayo del 2026 en un accidente de tráfico ocurrido en una autopista de la provincia central de China de Henan, después de que un vehículo de pasajeros sobrecargado chocara contra un camión semirremolque. El siniestro se produjo alrededor de las 2:40 de la madrugada en un tramo de la autopista G40 Shanghai-Shanxi a la altura de la ciudad de Nanyang, informó en la oficina de la gestión de tráfico del Ministerio de Seguridad Pública chino en un comunicado. Según las autoridades, el vehículo implicado con una furgoneta Maxus con una matrícula de la provincia de Hubei tenía autorización para transportar a 9 personas, pero en el momento del accidente viajaban 16 ocupantes. El vehículo chocó contra un camión de semirremolque que circulaba adelante por causas que todavía están siendo investigadas. Tras el incidente, el Ministerio de Seguridad Pública envió al grupo de trabajo de Yangyang para supervisar la investigación y coordinar los labores de gestión del siniestro. Los 3 heridos fueron trasladados a centros médicos para recibir tratamiento, aunque las autoridades no ofrecieron detalles sobre su estado. Los accidentes del tráfico continúan siendo relativamente frecuentes en China, pese al endurecimiento de las normas de seguridad vial en los últimos años, especialmente en los casos relacionados con exceso de pasajeros, fatiga al volante o transporte irregular. Y bueno, Son las 7:51, nos dirigimos a un corte comercial. Enseguida regresamos con más información. Muy buenos días.

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15: Y Ya son las 7 de la mañana con 56 minutos y la FBI arresta a agente de la CIA tras hallar 40 millones de dólares en lingotes de oro. Así es, la FBI informó este miércoles del arresto de un exfuncionario de la Agencia Central de Inteligencia, la CIA, esto en Estados Unidos, después de que agentes federales encontraran en su vivienda unos 300 lingotes de oro valorados en más de 40 millones de dólares, además de millones en efectivo y relojes de lujo. El exagente fue identificado como David Rush y el descubrimiento se hizo durante su detención la semana pasada en su vivienda del estado de Virginia y fue acusado de fraude y malversación de fondos, según medios locales. La CIA indicó que Rush ocupó un alto cargo ejecutivo del pasado y fue investigado internamente luego de haber sido recibido denuncias internas sobre posibles irregularidades vinculadas al agente. ¿Qué se sabe de David Rush y los lingotes de oro que fueron encontrados en su casa? Bueno, Rush solicitó trabajar para el gobierno en tres ocasiones. En su primera solicitud afirmó que haberse graduado de la Universidad de Clemson en el año 2000. En su segunda solicitud añadió que poseía un título de posgrado en el Instituto Politécnico de Rensselaer. Y según los documentos judiciales citados en New York, en el New York Times, mejor dicho, desde noviembre del año pasado hasta marzo, Rush solicitó y recibió una cantidad significativa de divisas y decenas de millones de dólares en lingotes de oro para gastos relacionados con el trabajo. Para la CIA, llevó a cabo una revisión de determinar dónde estaban escondidos estos lingotes y las monedas. La agencia no pudo localizar los lingotes de oro ni cantidades significativas de la moneda extranjera, según consta en los documentos judiciales. El 18 de mayo, agentes de la FBI registraron la casa de Rush y encontraron aproximadamente 303 lingotes de oro, cada uno con un peso aproximado de un kilogramo. Según las declaraciones, la declaración jurada, basándose en que el precio de oro, la declaración jurídica indica que el valor estimado del oro supera los 40 millones de dólares. El documento judicial lo indica porque Rush parece haber guardado tanto oro y 2 millones de dólares en efectivo en su casa, ni qué proyecto laboral lo habría llevado a acumular esta riqueza. Y bueno, pues esta es la información de alguien que tenía muy bien guardado todo esto en su casa. Y pues lo tenía ahí resguardando, no se sabe por qué, pero ya hacen investigaciones para saber por qué tenía tanto dinero y tanto oro en su casa. Son las 9:59 minutos, con eso mismo nos despedimos de esta información de TNT Noticias Digital. Yo soy su amigo Javier Rincón y fue un gusto estarles informando en esta mañana. Los invitamos a que se queden con la programación de La Raza y principalmente en cada uno de los noticieros regionales para que sigan informándose de lo más relevante que está sucediendo en el mundo, en nuestro estado, en cuestiones de política, espectáculos y muchos otros temas más. Son las 7:59 minutos, nos despedimos de TNT Noticias Digital. Muy buenos días y que Dios nos bendiga a todos. Excelente jueves para todos y cada uno de todos.

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0: Hola, muy buenos días. Qué gusto saludarlos en esta mañana de noticias, iniciando su noticiero regional de hoy. ¿Cómo estás, Vicente? Buenos días.
1: Gracias a todos los radioescuchas por seguir con nosotros cada día en toda la programación de La Raza.
0: Pues tenemos en esta mañana muchos patrocinadores también. Ayer se quedó pendiente la despensa de que no adivinaron la canción,
1: Sí,
0: Vicente.
1: pues, se quedó pendiente.
0: Para que a ver si, no sé si la vayan a dar hoy también, a intentar
1: Pues
0: dar hoy.
1: voy a intentarla. Sí, al ratito les decimos cuál canción.
0: Bueno, vamos a iniciar entonces con nuestros patrocinadores. 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
1: 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Bueno, pues también ella va a regalar un impermeable precisamente para estos tiempos, un impermeable amarillo. Ahí pueden ir por él, a quien diga cómo se llama y quién canta esa canción que vamos a poner a continuación.

0: Bueno, pues ahí está, si se la saben, comuníquense, 231-271-00, ¿ya está alguien participando? Hola, muy buenos días, ¿quién habla?
1: Buenos días,
0: Buenos
1: Esperanza.
0: días, hola Esperanza, ¿sabes cómo se llama la canción y quién la canta?
1: ¿Cara de gitana?
0: Sí,
1: Sí,
0: así
1: sí
0: es.
1: es. ¿Y es Daniel Magal?
0: Daniel
1: Así
0: Magal,
1: es.
0: exactamente, Esperanza, bueno, pues acabas de ganarte este
2: Un impermeable.
0: impermeable de parte de las herramientas. ¿Le vuelves a decir la ubicación, Vicente?
2: 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Pero puede ir después de las 10 de la mañana, como a las 12, puede ir para que le den ahí su impermeable.
0: Gracias, Esperanza, por
2: Gracias.
0: participar. No nos cuelgues, te van a tomar tus datos.
1: Sí, gracias.
0: Hasta luego. Y vamos también con César Solís, director de Kaiser Informativo. Ya estamos en comunicación. César, ¿cómo estás? Buenos días.
3: Buenos días, Joaquín, Eduardo, Vicente, todos allá en el estudio del hermoso Valle Esmeralda, amable radioescuchas, un gusto saludarlos. Bueno, pues como lo habíamos anunciado, el movimiento del sombrero encabezado por Grecia Quirós, la presidenta municipal de Uruapan, se manifestaron en el centro histórico de la capital michoacana y de manera violenta, pues pretendieron tumbar la puerta del Congreso de Michoacán. Esto en virtud de que, bueno, pues prácticamente sentían ellos que, o al menos sienten que las candidaturas independientes, esta reforma electoral, pues fue dedicada precisamente a este grupo, de acuerdo a Grecia Quirós, quien señaló que pues el sistema nuevo está teniéndole miedo a, no dijo no al movimiento del sombrero, sino al movimiento de la ciudadanía, que son los que se están agitando precisamente por el estado de cosas que se viven. En ese marco señaló que pues al reunirse con Fabiola Alanís, la presidenta de la Junta de Coordinación Política, y Baltasar Gaona García, que dicho sea de paso, estuvo muy activo, él nunca se había registrado algún presidente en esa directiva que saliera en los momentos de agitación de un grupo que se manifestara frente al Congreso de Michoacán. En este marco, Baltasar Gaona dijo que el Congreso es la casa del pueblo, pero siempre y cuando pues lleguen en condiciones pacíficas, no de manera violenta. Y bueno, pues finalmente se votó para que esta reforma aterrizara, esta reforma electoral, con 36 votos, dos abstenciones y tres en contra. Se determinó esta reforma electoral que finalmente, pues entre otras cosas, señala que no se admitirán símbolos en las próximas candidaturas ni candidatos que estén ligados con al tengan algún delito o antecedente, y también que aquellos que sean deudores alimentarios pues tampoco puedan participar en las próximas elecciones en búsqueda de un puesto de elección popular, o que también tengan más bien no tendrán inclusión ni en una diputación plurinominal en las próximas estructuras legislativas, compañeros. Y también, por otro lado, comentarles que, bueno, pues sigue ya el proyecto para la exposición de insectos en el área Cabús, denominada Cabús del Zoológico de Morelia. Están preparando todos estos este espacio para la presentación de esta exposición fotográfica. Y por otro lado, también comentarles que Gaby Molina pues ratifica que no se va todavía de la Secretaría de Educación en el estado. Dijo que va a esperar los tiempos para inscribirse al llamado para buscar la coordinación estatal para la defensa de la Cuarta Transformación, compañeros.
0: Sí, interesante, César. Y pues ya después les abrió la puerta el diputado también del sombrero, les abrió la puerta a los del movimiento, a sus compañeros, y se metieron ahí a gritar diferentes consignas en contra de esta reforma. César, muy interesante también eso.
3: Sí, 10 aproximadamente fueron los que pudieron entrar. Incluso por ahí alguien, uno de ellos, ya estando en la tribuna, bueno, no en la tribuna, sino en lo que llamamos gallola ahí del Congreso del Estado, pues dijo que, pues bueno, le tenían miedo al símbolo del sombrero y pues que no actuaran con cobardía los diputados, porque, pues bueno, le tienen miedo al movimiento del sombrero, compañeros.
0: Hasta Grecia fue una de las que entró, ¿no? Iba hasta adelante también.
3: Sí, de hecho entró ahí a un costado, prácticamente se sentó en...

0: esta reforma electoral. Hay que recordar que en algunas de las reflexiones que hemos hecho y análisis, es quien tiene el poder, pues hace y establece las reglas a como quiere. Y pues esto fue un descaro realmente, porque esta reforma, entre otras cosas, te prohíbe utilizar símbolos. Y hay que recordar que el símbolo del movimiento del sombrero precisamente es este accesorio, compañeros.
1: Pues sí, decían que no tenían miedo y esto de este cambio, hacer una ley anti-movimiento del sombrero, pues eso ya demuestra que sí hay miedo, César.
0: Sí, y otra de las cosas que decía Grecia Quirós, que la presidenta de la República, Claudia Sheinbaum, le había prometido precisamente que apoyaría este movimiento. Dice ella que no sabe si está informada, que los diputados hicieron esta situación, pero bueno, dice que la presidenta le prometió pues no hacer nada en contra de este movimiento, al contrario, respaldarlos.
1: ¿Todavía cree en la presidenta, en los políticos, César? Ya debería tener experiencia de si cumplen o si no cumplen.
0: Pues oye, se oyó ingenua, ¿eh? Bueno, ingenua, diciendo pues que si no sabía la presidenta, o sea, todavía le da el beneficio de la duda, pues no creo que un telefonazo pues no se lo puedan hacer rápido a la presidenta, ¿no?
1: Exactamente, César.
2: César, pues aquí hay algunos puntos que destacar, como por ejemplo eso que dicen que, bueno, el Congreso puede entrar quien sea, mientras puede manifestarse, siempre y cuando entren pacíficamente, pero si le cerraron las puertas, ¿cómo van a entrar? O sea, que solicitaran cómo entrar. Y la otra, ahí te va, porque antes de que me olvide, por ejemplo, eso que hicieron esa reforma, precisamente, como dicen ustedes, en contra del movimiento del sombrero. Bueno, ¿qué les parecería que a todos los partidos o a todos ya dijeran mejor, todos los pueblos dijeran, no, pues vamos a hacer mejor ya gobiernos independientes, ya con que nos manden los recursos propios y que ya no haya elecciones, que toda la República hiciera eso? A ellos no les va a parecer, porque quieren que haya las supuestas elecciones, que siempre pues hay muchas tranzas en las elecciones también. ¿Cómo es, César?
1: Bueno, ya se nos fue la comunicación ahí con...
0: Bueno.
1: Ah, sí, ya te escuchamos de nuevo, César.
0: Sí, les decía que hay que recordar que el pastel es muy chiquito y entre menos sean, pues nada más alcanza, ¿no? Y efectivamente están coartando lo que marca la Constitución del derecho a votar y ser votados, compañeros.
1: Pues te agradecemos el reporte, como siempre, y estuvo interesante ahí el movimiento. César, ya nos comentarás qué pasa durante el día y mañana.
0: Sí, estaremos al pendiente. Gusto saludarlos. Buenos días.
1: Muy buenos días. César Solís, director de Kaiser Informativo. Síguelo ahí en las redes sociales. Vamos a más información, a más de nuestros patrocinadores de esta mañana. 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Vamos a escuchar la canción. Si te la sabes, comunícate y te puedes ganar un postre si la adivinas.

0: Bueno, pues si te la sabes, entonces participa con nosotros aquí en La Raza 354-54-230-11-279-00. ¿Ya está alguien por aquí en la línea? Hola, muy buenos días. ¿Quién habla? Bueno, se nos alcanzó a ir, así que todavía pueden participar los demás. Bueno, en esta mañana, siendo ya las 8:19, tenemos también más patrocinios, Vicente.
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1: ¿Ya está alguien en la línea telefónica? Hola, muy buenos días, ¿quién habla?
2: Buenos días, disculpe, habla Tere Montoya, no sé, ¿la canción se llama Noche Azul?
1: No, no. es otra.
2: Ah, entonces no.
1: No, ¿y sabe quién la canta?
2: Pues es uno de los artistas viejitos, sí, pero no recuerdo.
1: Bueno, gracias. Bueno, gracias, señora Tere, por participar. Siga participando. Bien. Hasta luego. Bye. Son las 8 ya con 21 minutos. Bueno, si alguien se la sabe, se comunique con nosotros. Son de estas, dicen de las viejitas, de Vicente. Las viejitas, sí. Son de las de Vicente.
0: Pero
1: de
0: son muy famosas. Y que se siguen escuchando, ¿eh? Todos
1: los días. ¿Sí? ¿Quién nunca la ha escuchado?
0: En los recuerdos, en las estaciones de que ponen... programas del recuerdo, no, se siguen escuchando.
1: Esas nunca se oyen, pero ya después ponemos unas más nuevas. Bueno. A ver si ya está alguien por ahí, a ver si se la sabe. Hola, muy buenos días, ¿quién habla?
3: Pablo Magaña, ¿cómo estás?
1: Ah, ¿qué tal, Pablo? ¿Cómo estás? Qué gusto saludarte.
3: Pues yo sí me la sé.
1: Eso, a ver Pablo. Para que nos digas cuál es, Pablo.
3: Mi plegaria con César.
0: Ah, ya ves.
1: Exactamente, ahí está Vicente, César, si se la sabe, Pablo.
0: César, el de Guatemala. Exactamente, gracias Pablo, para que vean que...
3: Vicente.
0: Pero sí o no, se siguen escuchando, esas son clásicas que se quedaron...
3: ¿Cómo no? Son de nuestro tiempo.
0: Sí, y incluso no sé si ustedes también la interpretan.
3: Sí, claro que sí, son las del recuerdo, de las de cajón, como decimos los músicos.
0: Ahí está, mira, ya ves, nomás Joaquín como es de más para acá de Parchís.
1: Unas de Parchís no estaría bien.
0: Bueno, no se acuerda, ni las ha escuchado.
3: Esto ya de todo eso.
1: Ándale.
0: ¿Ande?
3: Sí, así es.
1: Bueno, pues gracias por participar, Pablo. No nos cuelgues, te van a tomar tus datos para que vayas ahí por tu premio.
3: Gracias.
1: Gracias, saludos. Pablo Magaña, de los Guisados Magaña, para que vayan, ahí están por la higuerita. Saludos, gracias por participar. Son las 8:23, vamos a una pausa y regresamos.

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1: Ya estamos de regreso con más información en esta mañana y también con más de nuestros patrocinadores. 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Así que vamos a escucharla, si te la sabes, comunícate con nosotros.

0: Bueno, pues ahí está, si te la sabes, comunícate a este cantante que acaba de fallecer ayer, hoy o ayer, ayer o antier, por ahí. Hola, muy buenos días, ¿quién habla?
1: Buenos días.
0: Buenos días, ¿quién habla?
1: Habla Adelma.
0: Hola, Adelma, ¿sabes cómo se llama esa canción y quién la canta?
1: Sí, el grupo Indio, dame un beso y dime adiós.
0: Así es, Adelma, sí. Bueno, pues te acabas de ganar ese gazpacho, no nos vayas a colgar para que vayas hoy por tu gazpachos con Marcelino.
1: Sí, gracias.
0: Gracias por participar y bueno, pues ahí está. Digo que apenas falleció,
2: sí. Sí, sí, el vocalista del grupo Indio precisamente.
0: Y que acaba de cantar esta con Karim León hace como 2 años o 3.
2: Sí, se alcanzó a grabar con otros artistas. Y por cierto, hace tiempo aquí vino, la última vez que vinieron el grupo Indio en la plaza principal de aquí de Los Reyes, tuvieron la oportunidad de entrevistarlos ahí en la presidencia. ¿Sí? Tenemos por ahí guardada la entrevista.
0: ¿Y qué decía?
2: Vamos a buscarla y bueno, pues hablamos sobre todos los éxitos. Ahí en la pregunta que les hice precisamente al vocalista, nos dijo de qué año iniciaron. Todo en la entrevista está interesante, la vamos a buscar para que la pasemos aquí. Y tuvimos la oportunidad de conocerlos en varios lugares donde se presentaban, pero entrevistarlos fue aquí donde lo logré, en la presidencia municipal, después de que terminaron su actuación.
0: Bueno, pues en cuanto a más noticias, el Ayuntamiento de Tocumbo realizó una entrega de artículos higiénicos de donación por parte de la empresa Driscoll. Junto con ellos, en colaboración, estuvieron entregando ahí artículos de toallas sanitarias femeninas, también estuvieron entregando artículos higiénicos, todo esto pues para apoyar a la comunidad de Tocumbo. Se estuvieron entregando y también el presidente municipal, el contador José Luis Alcázar, en compañía de la directora de la Instancia de la Mujer, Guadalupe García, asistieron a la ciudad de Morelia al Encuentro Regional Occidente de los Sistemas Municipales de Protección Integral de Niños y Adolescentes. Este importante encuentro tuvo como objetivo fortalecer las estrategias, acciones y mecanismos de coordinación entre los diferentes municipios de la región en favor de la protección y garantía de los derechos de los niños y adolescentes. Durante la jornada se abordaron 3 temas relacionados con la prevención de la violencia, la promoción de entornos seguros, así como el trabajo conjunto entre instituciones para impulsar políticas públicas enfocadas en el bienestar integral de la niñez y adolescencia. Con estas acciones, el gobierno municipal de Tocumbo reafirma su compromiso de continuar trabajando de manera coordinada para fortalecer la protección y desarrollo de los niños y adolescentes del municipio. Es lo que se hizo ahí de parte de las actividades del presidente municipal en Tocumbo. Y tenemos más patrocinadores también hoy. 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
2: 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Y Taller de Torno Moreno, como ayer no supieron la canción y quién la canta y cómo se llama, vamos a poner el día de hoy otra canción, a ver si saben quién la canta y cómo se llama. Se va a ganar una despensa que van a ir a recogerla el sábado antes de las 2 de la tarde en Taller de Torno Moreno. Vamos a escuchar.

0: Ella sabe que está bueno. Bueno, pues esas sí se las saben, porque la otra, ver, digo que son puras viejitas, esas más no se las saben.
1: A ver, nuevas, vamos sí. A escuchar a ver si.
0: Hola, muy buenos días, ¿quién habla? Bueno, buenos días.
2: Buenos días, es su pluma, ella baila sola.
0: Ahí está, ya ves.
1: ¿Y quién habla? ¿Quién habla?
2: Antonio Aceves Ceja.
1: A ver, Antonio. Y él es de los que saben de las viejitas también, ¿verdad?
0: Pero la de ayer no se la supo,
2: todas,
0: Antonio.
1: De todas, dicen que te la sabe la que quieras.
0: Así debe de ser, Antonio, saber de todas, no nomás puras viejitas, ¿verdad?
2: Ah, sí, claro que sí.
0: Exactamente. Bueno, pues ya acabas de escuchar. ¿Hay que recogerla cuándo, Vicente?
1: El sábado antes de a las 2 de la tarde, porque ese día cierran a esa hora y pues necesita ir a recogerla antes.
2: Ajá.
0: Gracias por participar. Felicidades y no nos vayas a colgar para que te tomen los datos.
2: Gracias,
0: hasta luego, son las 8 ya con 36 minutos y bueno, ya ves,
1: las, es que sí, las saben, nuevas, los las que viejitas. Son de nuestros tiempos, de los
0: sí, 60, hay que saber de 70, todas,
1: para que veas.
0: No nomás puras viejitas, nada, no, pues hasta se duerme todo. Uno.
1: No, más bien tú eres el que debe aprender de todo tipo de música.
0: Ah,
1: ¿no?
0: Sí, yo sí me las sé todas.
1: No.
0: Bueno, en más, Michoacán reduce, según datos oficiales, 51% los homicidios, ¿será Vicente o no será?
1: Pues ¿tú dicen,
0: crees que sí o que no? Pues ¿Sientes que sí o que no?
1: Pues sí, ellos sienten que sí, pero...
0: ¿Tú sientes que sí? ¿Está ya, más seguro o que no?
1: Ya vemos cómo está la situación, no nada más en el estado.
0: Hablando de que ya tienes más edad, ¿te sientes más seguro hoy o antes?
1: No, pues yo recuerdo antes, y si nos remontamos, como dices, a lo anterior.
0: Cuando
1: éramos niños, yo recuerdo andábamos en la calle jugando como si nada. Todos los niños.
0: Y sigue sin responder como los políticos.
1: Sí, pero es que tú te estás refiriendo.
0: Nomás te pregunta que si sientes más seguridad en el presente antes.
1: Antes era más seguro.
0: Antes sentías más seguridad. Pues acá dicen que no, que ahora ya hay más seguridad. No. Durante el Informe Nacional de Seguridad se destacó que en Michoacán el promedio diario de víctimas de homicidios dolosos registró una disminución del 51%, que pasaron de 4.3 eventos diarios en enero a 2.1 homicidios diarios en mayo. Como resultado de las labores operativas, también se informó sobre resultados obtenidos mediante el despliegue coordinado de más de 14.000 elementos estatales y federales, además de la detención de 1.594 personas vinculadas a grupos delincuenciales. Entre las acciones relevantes del informe destacan detenciones derivadas de investigaciones por homicidios de alto impacto en Michoacán. Y ya, prácticamente que ese es el resumen, bueno. Y también dicen que detuvieron a 14 personas relacionadas con el homicidio de Carlos Manso, que ya tienen 14 detenidos y ya que con eso hay más seguridad en todo el estado de Michoacán.
1: A ver, pero también te voy a preguntar, bueno, antes yo recuerdo sí de vez en cuando se escuchaba que atacaban a algún policía o a algún integrante del ejército, ahora actualmente pues, a cada rato en todos lados emboscadas y que quién sabe qué. Antes no se escuchaba tanto eso.
0: Es que corrompieron a los mismos del ejército, ¿no? Pues y ahora son ellos contra ellos.
1: Son algunos que se corrompen y pues la pagan todos los que andan por ahí, ahora sí que cuidando las calles, las carreteras, todo. Y pues a veces, y eso yo que recuerde, antes no se escuchaba ni se veía tanto de ese tipo de cosas, porque les tenían respeto, sobre todo al ejército, a la marina y todos ellos, era un gran respeto a todos ellos.
0: ¿Ya no?
1: Pues al decir que los atacan, los están casi emboscando en todos
0: lados.
1: Yo
0: sí les tengo todavía respeto a los
1: militares. Sí, no, de hecho debemos respetarlos a todos las corporaciones, policías, municipales, estatales, pero también pues si algunos de ellos llegan a romper, pues lógico que los meten en problemas a los demás.
0: Claro, que entonces, ya ha pasado, no es como que nos estemos inventando algo.
1: No, es que eso es lo que sucede y pues lamentablemente tienen que andar cuidando también ellos, porque si no, pues lamentablemente también los atacan.
0: Pues ese es el reporte de ayer, en el cual dice que México está 50% menos inseguro, o si quieres verlo de otra manera, 50% más seguro, Michoacán sobre todo. 51, no vamos a quitarle el 1, 51.
1: Me recuerda esa frase que decía, ellos tienen otros datos, ¿verdad?
0: Sí, la frase de el mejor presidente de toda la historia de México.
1: Que dicen que era que fue el mejor presidente.
0: Sí era, ¿no?
1: Pues dicen, los que creen en él, creyeron en él.
0: Yo sí creo también.
1: Sí, ¿crees? No, pues sí, creer no cuesta nada.
0: Son las 8 ya con 40 minutos. Vamos a una pausa y regresamos. Tenemos más patrocinadores, más noticias y deportes, policiaca y mucho más. Una pausa, volvemos.

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11: Más, continuamos con más información en esta mañana y con más de nuestros patrocinadores. Ahora vamos con la gasolinera Los Parajes Cuatro Pinos, quien te está invitando a participar en esta rifa mundialista para que ganes. Te puedes ganar, si quedas en primer lugar, una televisión de 85 pulgadas, en segundo lugar un asador y en tercer lugar recuerdos que duran para siempre, nos comentan, son unas hieleras, unos balones de fútbol también. Bueno, pues esta rifa se va a llevar a cabo en la gasolinera Los Parajes Cuatro Pinos el próximo 21 de junio. Por cada 250 pesos de consumo te van a dar un boleto para participar en esta rifa. 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Participa entonces. 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Vamos a escucharla.

0: Bueno, pues ahí está, si te la sabes, comunícate con nosotros. Ya no sé qué se ha hecho de ese grupo, ya no ha sacado nuevas, ¿verdad, Javi? Sí, sí tiene nuevas, hay que escucharlas porque ese sí me gusta mucho el tono de voz de y el ritmo que tienen este grupo. No les voy a decir todavía quién es para que nos digan ustedes. No, sí estaba consciente, ya me dijo por acá Lalo Torres, nos está diciendo, ya nos dijo la respuesta también, llámanos para que te ganes ahí tus boletos. Pero bueno, ya está alguien participando. Hola, muy buenos días, ¿quién habla?
1: Buenos días.
0: ¿Quién habla?
1: Jessy.
0: Hola, Jessy, ¿sabes cómo se llama esa canción?
1: No, la de Procura Pesada.
0: No, es otro diferente. ¿No te acuerdas de otro?
1: No, es que me la estaban soplando.
0: Ah, no, te la soplaron mal porque es otra.
2: Te soplaron mal a un lado.
0: Exactamente.
2: Y no escuchas.
0: Gracias, Jessy, por participar.
1: Está bien, gracias.
0: Hasta luego. Bueno, pues ahí está. También está alguien más por ahí ya comunicándose, Javi. Hola, muy buenos días. ¿Quién habla?
3: Buenos días, Lupita.
0: Hola, Lupita. ¿Sabes cómo se llama esa canción y quién la canta?
3: Puño de Diamantes, Grupo Duelo.
0: Así es, Lupita. Sí. Muchas felicidades, acabas de ganarte tus boletos para que pases a recogerlos
2: muchas
0: aquí
2: veces he hablado
0: en la oficina de la radio o en la gasolinera.
3: Sí, gracias.
0: No nos cuelgues, te van a tomar tus datos. Gracias por participar. Bueno, pues ahí está Vicente, ya ves si se la supieron esta. Te digo, de Grupo Duelo ya tenía yo tiempo que no escuchaba, pero sí, casi nos comenta Javi que sí tiene nuevas.
2: Pero sí, canta muy bien, toca muy bien. Bueno, fíjate que, Joaquín.
0: Mira, por aquí nos decía Lalo Torres, lo dijo desde antes, pero pues hay que llamarnos, Lalo, para participar.
4: Se llama Duelo Puño de Diamantes.
2: Ahí está, también ya sabía.
4: Anda en la huerta.
0: Ah, es que anda allá en la huerta ahorita. Saludos a todos los que andan en la agricultura, en los berries, en el aguacate, en donde anden, en el campo. Y bueno, pues participó por ahí. Pero ya saben, la hacen la dinámica, marcando aquí a La Raza, Vicente.
2: Así es. Bueno, Joaquín, nos hablaron de una persona, pues nada más no quiero usar su nombre, que acerca de que allá en la colonia Valle Verde, ya ves que no ha caído agua, y que el día que llegó a caer...
0: Verde Valle, perdón.
2: Ahí a un costado de la...
0: Valle Verde está en Zamora, una...
2: El día que cae agua, de vez en cuando un hilito, dicen por ahí ellos, o un ratito, si cae bien
0: ayer
2: el agua.
0: Ayer llovió, hubiera sacado ahí unas cubetas.
2: Bueno, total que dicen que el día que hay personas que como yo creo que no hicieron el aseo en sus banquetas o afuera de su casa, pues sacan la manguera el día que cae agua.
0: Sí, ahorita que lo dices me acabo de acordar que pasé por la calle Cocula, el fin de semana no hubo agua aquí un día de estos no hubo agua por aquí. Bueno, al día siguiente cuando sí hubo agua, había una señora aquí en la calle Cocula, no te voy a decir exactamente dónde, pero ahí en la Cocula, con una manguera
2: y lavando la banqueta.
0: La traía, ¿no? Estaba hablando por teléfono y la manguera la dejó así hacia arriba apuntando, tirando agua nada más.
2: En la otra mano.
0: En lo que hablaba por teléfono.
2: Imagínate nada más. Y
0: un día antes estábamos sufriendo de que no había agua.
2: Y se están quejando que no hay agua y para... Pues algunas personas, incluso a mí me pasó eso de que si les dices algo, a veces te dicen, yo por eso la pago. ¿Cómo ves esa respuesta que te dan?
0: Se me olvidó haberle tomado foto, todavía no tengo tan pues presente sí, eso para haberla publicado.
2: Sí, sería bueno que...
0: O sea, pues, le tapas el rostro, pero
2: las personas
0: la
2: que vean eso, pues saquen fotos.
0: Sí, sería interesante.
2: Manden,
0: nada más que se me olvida
2: nos
0: siempre.
2: Nos manden la dirección, porque la verdad es que no es justo que pues, de por sí, pues ya ven, el problema ya duró semanas, no días, ¿verdad? Que no había agua en diferentes colonias. En Santa Rosa todos los días están quejando también de falta de agua. Y bueno, pues ya como para que hagan eso el día que cae, y un rato a veces cae una o dos horas. Entonces, pues tengan mucho cuidado. Por otro lado, Joaquín, mira, quiero que veas este voltito.
0: Ahora te comento, antes de ese, Vicente, está una invitación de parte del Ayuntamiento de Peribán, es para hoy, habrá una quedada, así le escribieron ellos, una quedada.
2: ¿Una quedada?
0: ¿Tú sabes qué significa una quedada?
2: Se van a quedar a dormir, yo creo, allí.
0: Bueno, yo una quedada me imagino como cuando una mujer no se casa, ¿no? Y ya se queda quedada.
2: Ah, bueno, también se puede interpretar de esa forma.
0: Bueno, así
2: es. También
0: así
2: la palabra yo. Quedada tiene sinónimos, formas de interpretar.
0: Una quedada. No, ya está quedada. ¿No has escuchado esa frase?
2: Sí, que ya se quedó sola.
0: Pues, cotorrita, pues.
2: Ah, sí, esa es, no, eso es aparte.
0: Bueno, eso es aparte, pero no estamos hablando de eso, están hablando que una quedada en la plaza principal, como que quedan, ellos se refieren como que quedan y se ponen de acuerdo. Bueno, pues es para convivir y disfrutar del ambiente mundialista. Tendremos dinámicas y sorpresas para todos los asistentes. Habrá sorteo de 2 álbumes de estos Panini de la Copa del Mundo, ya ves que andan juntando estampitas. Van a sortear 2 álbumes para que vayas a la plaza principal de Peribán. El sorteo, también habrá sorteo de sobres Panini, y también habrá, por supuesto, intercambio de estampas. Entonces, pues está interesante, por si tú andabas buscando dónde llenar tu álbum y seas de donde seas, ahí no te van a pedir tu credencial para entrar ahí a la plaza principal. Entonces, si eres de acá de Los Reyes, de Tocumbo, de Tancítaro, de donde sea, y no has completado tu álbum Panini o tienes estampas para intercambiar, bueno, puede ser hoy a las 6 de la tarde en la explanada, ahí van a hacer sorteo, van a sortear álbumes, estampitas y también intercambios. Está interesante, Vicente,
2: sí,
0: que se haga esto.
2: Sobre
0: es,
2: todo,
0: es algo sano, pues, y es algo del mundial.
2: Antes así se hacía, si tú recuerdas, veo en los tiempos de que había álbumes de luchadores, de
0: Dragon Ball.
2: De Dragon Ball. Y de los mentados estos, que ¿cómo le llamaban los?
0: El Chavo del Ocho.
2: No, pero los que jugaban así, con golpeando, la como parecían algo de metal. Que
0: ¿La se rayuela me o qué?
2: No.
0: ¿Las rondanas?
2: A ver.
5: Tazos.
2: Ah, los tazos. ¿Sí recuerdas
0: que? No, de metal, ¿no? Que, bueno, no, sí, había uno que otro de metal.
2: Bueno, que parecían de lámina o de metal.
0: Pues casi
2: que
0: ninguno.
2: Que también sí intercambiaban. Esa era una buena práctica entre amiguitos, entre
0: ah,
2: ahí,
0: sí, pero eso era organización de ellos mismos.
2: Sí.
0: Ahorita la invitación es, digamos que con la compañía de las autoridades municipales.
2: Sí, pero a lo que voy es que es una buena práctica sana de intercambiar. Por ejemplo, si tú tienes 10 del mismo personaje del fútbol, bueno, pues puedes intercambiar con otras 9 personas, nada más te queda una.
0: O 10 por Cristiano Ronaldo.
2: Sí, así sucesivamente.
0: Así lo hacen, ¿no? Que dicen que vale más.
2: Ah, sí.
0: O que Messi dicen, vale más también.
2: Que los que son más famosos valen más, según... Dame tantas de tales personajes y así, ¿verdad?
0: Bueno, así está que esa es la invitación, hoy a las 6 en Peribán. ¿Y este que me pasabas de qué es?
2: Te quería mostrar ese boletito.
0: Una
2: que
0: cooperación.
2: Me lo encontré ahí tirado en la placita de aquí de la colonia Guadalajarita. Bueno, ¿a qué voy? Porque te recuerdas que...
0: Bueno, la gente que nos está escuchando no sabe en qué me pasaste, lo voy a leer. Dice, cooperación para recabar fondos para la fiesta patronal 2025 es el que me trajiste.
2: Ajá, pero,
0: y limpieza del lugar de la colonia Guadalajarita, cooperación, 20 pesos.
2: Ajá, a lo que voy.
0: No, boleto 821, si lo multiplicas, sí, ahí sacas cuánto iba de dinero en ese boleto, Vicente. Serán más o menos 16,420 pesos.
2: Eso nada más en un día.
0: Y 2025, eso ya es pasado.
2: Sí, eso es lo que te iba a decir, no sé si se equivocaron porque el boleto se ve nuevo y estaba tirado, y los domingos es
0: ¿Pero a qué tiene que ver
2: eso? A lo que voy, es que, ¿te acuerdas que nos han dicho, mandado denuncias ciudadanas que a veces está muy sucia o no riegan la placita? Bueno, pues hay encargados del orden aquí en la colonia Guadalajarita, como en todas las colonias. Entonces, a lo que voy es que no nada más piden para eso de las fiestas patronales, les piden cooperación para el aseo de la plaza, y para donde hacen el tianguis, te digo, porque yo ya lo comprobé.
0: Sí, porque si te instalas, entonces, te cobran.
2: Sí.
0: Pero
2: y
0: si lo dejan limpio
2: después. Y aparte
0: te cobran
2: por instalarte una cantidad.
0: Pero si lo dejan limpio cuando
2: no,
0: se acaba
2: pues,
0: el tianguis, queda limpio.
2: Si quieres darte una vuelta y hay residuos del día domingo todavía.
0: ¿Ah, sí?
2: Sí, hay ropa tirada.
0: Bueno,
2: ¿no?
0: Ese era el compromiso, que
2: entonces,
0: te tenían que dejar limpio.
2: Precisamente a eso voy, por eso te quise mostrar eso. Eso era para la cooperación de la fiesta. Y posiblemente se equivocaron del año, ¿no? Pero porque ya ese ya no existiera, ese boletito. Pues ya tiene más de un año, más de un año que pasó la fiesta. Ya pasó la del 2026.
0: ¿Tropezando tú mismo?
2: No, pero el 2025 ya tiene más de un año, uh-huh, porque es en marzo, creo, la fiesta ahí patronal. Bueno, total.
0: ¿Entonces tú qué quieres opinar?
2: A lo que voy,
0: ¿que sí
2: es
0: cobren,
2: que
0: no
2: en base
0: cobren,
2: a las denuncias ciudadanas, de que no riegan el pasto, no... O sea, lo que voy es que deben de tener cada encargado del orden, ya sea que le apoye a alguien y le den algo o le paguen algo, para que siempre se mantenga en buenas condiciones la placita, y también bien limpia, es lo que te digo. Pero si vas ahorita, pasa por ahí, verás que hay basura en la placita.
0: Entonces tú quieres que la recoja, ¿no?
2: No, pues es que son denuncias ciudadanas que nos han mandado, ya tiene tiempo y siguen mandando, de que no, de que a veces están sucias las placitas. Ah, esta es la que nos dijeron y por eso pasé por ahí y busqué y vi que ese boletito para que más o menos por ahí empezáramos el tema.
0: Ah, ya te entendí. Bueno, pues lo que tenemos que hacer, si quieres empezar el tema, como dices, pues tenemos que investigar quiénes son los encargados del orden y hacerles una entrevista y después de ahí a seguir.
2: Sí, pero necesitábamos decir eso de la, con pruebas de que sí hay basura ahí, pues, en la plaza.
0: Ok, entonces el siguiente paso es ese, investigar quién es quién.
2: Todavía hay alguien de los patrocinadores.
0: Sí, vamos también con una invitación de parte del Ayuntamiento de aquí de Los Reyes para donar tus medicamentos o, si no tienes dinero para comprar medicamentos, ir a recoger algunos aquí a las oficinas de Sede Sol, aquí en la presidencia municipal.
5: Donde tenemos un presidente que se preocupa por la salud y gracias a la ciudadanía que nos dona todos estos medicamentos, hoy en Sede Sol podemos regalarlos a todas las personas que más lo necesitan.
6: Licenciada, ¿cómo puedo hacer para adquirir un medicamento?
5: Muy fácil, solo tienen que venir con su receta médica.
6: ¿Cómo puedo traer yo los medicamentos para donarlos a la ciudadanía?
5: Vienen a la oficina de Sede Sol y nada más nos los hacen llegar y con muchísimo gusto se los recibimos para nosotros donarlos también.
6: ¿Con qué tipo de medicamentos cuenta?
5: Contamos con medicamento para el cáncer, para la diabetes, para enfisema pulmonar o con cicatrizantes. Tenemos medicamentos para niños y también para adultos.
6: ¿En qué horario de atención podemos pasar a la oficina?
5: De lunes a viernes, de 9 a 3 de la tarde.
6: Licenciada, ¿quién puede adquirir estos medicamentos?
5: Puede adquirirlos cualquier persona. Quiero decirte que tenemos gente de varios municipios que vienen a solicitarlo y con muchísimo gusto se lo regalamos por indicaciones de nuestro presidente. Quiero invitar a todas las personas que tengan medicamentos en sus hogares y que ya no los necesiten, que nos los donen, que nos los traigan aquí a la oficina de Sede Sol. Para todas esas personas que no tienen el recurso para comprarlo, nosotros los apoyamos para que atiendan su salud y créanme que se van a sentir muy satisfechos de saber que muchas personas, gracias a los medicamentos que traen y nos donan, están bien.
0: Bueno, es la invitación que están haciendo para que tú, si tienes una receta médica y no la puedes surtir, vayas aquí a Sede Sol y ahí te van a ayudar ellos para surtírtela, nada más que llegues con tu receta pues vigente, con fecha reciente.
2: Muy
0: bueno. No vas a traer un boletito como este de 2025.
2: Bueno. Bueno, pues ese ahí lo encontré tirado.
0: Sí, sí. Así que está bien eso, ¿no?
2: Bueno, pues está muy bien esa actividad que están realizando y como dijo, personas que tengan, ya ves que algunas personas que tienen seguro social, oíste, allá en las grandes ciudades que luego vienen.
0: No hay medicinas.
2: Les dan a veces una bolsa de puro medicamento, le dan la cita, los revisan y dicen, te tomas esto cada tanto.
0: Ah, entonces sí les dan o no les dan, porque luego yo escucho que no, se quejan que no hay.
2: Algunos, te digo que yo he visto que luego llevan sus bolsitas, son a lo mejor, entonces cuando les dan, pues, cuando les dan, a veces toman su tiempo que les dicen, en 8 días debes de tomarte esto y les quedan poquitas pastillas o tabletas o
0: cajas.
2: Cajas. Pues todo eso lo pueden donar para que no se eche a perder. De todos modos, ahí en Sede Sol hay alguien que les revisa que no tengan las fechas de caducidad y todo también.
0: Y a nivel federal ya dicen que habían puesto unos triciclos, las farmacias móviles del bienestar, algo así se llamaban. Pues no han funcionado y ahora van a poner máquinas expendedoras, así como donde compras tus refrescos.
2: Cuando les echan monedas.
0: Esas, te van a poner máquinas expendedoras de medicina.
2: A ver si no se vuelven tragamonedas también, las maquinitas de esas.
0: Bueno, eso es lo que dicen que van a poner. Nunca nos llegaron aquí los triciclos del bienestar, pero dicen que también van a llegar esas máquinas. Nosotros ya nos pasamos
2: Ya vienen con Santa Claus ahí.
0: La próxima semana, ya nos pasamos, Vicente.
2: La próxima semana. 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Y bueno, un saludo a todos ellos que también nos escuchan todos los días. Bueno, Guisados Tres Reinas va a regalar un guisado a quien diga cómo se llama la canción y quién la canta. Adelante.

0: Bueno, pues a ver si alguien se la sabe, se comunica con nosotros de rapidito, porque ya casi nos vamos, ya estamos extendiéndonos de nuestro horario, Vicente.
1: Sí, pero pues había patrocinadores. A ver si ya hay alguien llamando, ¿nadie?
0: No,
1: digo que... Si no, la dejamos pendiente para mañana.
0: Yo creo que sí, yo creo que la dejamos pendiente para... Vamos a dar medio minutito, si quieres irte despidiendo, Vicente, a ver si alguien nos alcanza a llamar.
1: Agradecer a todos los radioescuchas, sigue con toda la programación de La Raza, a ver si hablan. A ver quién sabe la canción, quién la canta.
0: Y luego esa parte es pura cumbia, casi, puro sonido.
1: Casi pura música, pero empezó a cantar ya. Lo más
0: hasta dijo el nombre ahí en el...
1: Sí, dijo el nombre parte de la canción, pero quién
0: pues
1: la
0: canta. Pues ya nos despedimos, yo creo que no alcanza a salir. 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Ya está alguien participando. Hola, muy buenos días. ¿Quién habla? Buenos días.
2: La cumbia camposana.
0: Así es. ¿Quién habla?
2: Aniceto Molina.
1: No es Aniceto Molina.
0: No, pero sí es la canción.
1: Sí,
0: entonces,
1: la canción, pero ya con eso está
0: con
1: bien.
0: Con eso se la damos. No, ¿quién habla? A colgar. ¿Quién le van a tomar sus datos.
2: Sí.
0: Gracias. Hasta luego. 9:04. Adiós.
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5: El embajador de los Estados Unidos en México, Ron Johnson, reconoció y destacó la cooperación bilateral en materia de seguridad entre ambos países, la cual ha permitido asestar golpes contra líderes de organizaciones criminales y modificar la tendencia en el decomiso de sustancias ilícitas. Y a un año de su llegada al país, el diplomático estadounidense emitió una declaración oficial en la que subrayó que la coordinación de alto nivel con la administración de la presidenta Claudia Sheinbaum genera resultados medibles en el combate a las estructuras delictivas y en la reducción del flujo de narcóticos hacia territorio estadounidense. Mi nombre es Mayra Ramos y recuerda, nos podés visitar en la página www.todonoticiasdigital.com.
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7: 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Avanzamos con la programación.
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Hey, bandita, ¿qué tal? Buenos días, ¿cómo están? Gusto en saludarlos. Muy, pero muy, muy buenos días, bandita. Good morning. Solo Cami. ¿Qué tal, bandita? ¿Cómo están? Good morning. Buenos días por la mañana. Qué gusto saludarles. Son las 9 de la mañana con 11 minutos. Desde jueves 28 de mayo son las 9 con 11, como les comentaba. Y recuerda que este programa es de complacencias musicales. Tú nos llamas y nosotros con mucho gusto te iremos complaciendo con las canciones que quieras escuchar. Simplemente tienes que comunicarte con nosotros aquí a cabina y poco a poco te vamos a ir complaciendo con las melodías que tú nos vayas pidiendo. Recordándote principalmente que si nos cantas la canción aquí en vivo y a todo color, nosotros te complacemos con la canción en cuanto la vayas cantando. Así es, en cuanto la vayas cantando, te la vamos poniendo. Y no pierdas la oportunidad de comunicarte con nosotros a las llamadas telefónicas 354-54-230-11 y 354-54-279-00. También tenemos el WhatsApp de cabina 354-54-230-11. Así es, 354-54-230-11. Vivo para amarte tanto. Para que nos manden su mensaje de audio, su mensaje de video o su mensaje escrito como ustedes lo gusten y manden, aquí nosotros nos encargamos de irles leyendo y complaciendo. Así que no pierdan la oportunidad de comunicarse con nosotros en cabina. Les estamos esperando. También te recuerdo que puedes seguirnos en las redes sociales. Estamos como La Raza 92.5 FM de Los Reyes, Michoacán, México. Ahí en el Facebook, en el Instagram y en el TikTok. Ahí nos puedes encontrar en nuestras redes sociales para que estén bien pendientes de todo lo que andamos haciendo nosotros en las redes sociales. Y me presento yo con ustedes, yo soy su amigo, su servidor, el guapo, el precioso, el hermoso, el suculento, el siempre bien parecido, el siempre alegre y bailador, yo soy su amigo, la sonrisa de su rostro, yo soy su amigo, la salsa de sus tacos, el hielo de su agua fresca, yo soy su amigo, Javi Rincón, el bombón de la radio. ¿Qué tal? Good morning, buenos días, bandita. Yeah.

0: Muy, pero muy buenos días, son las 9:13. Y pues con mucho gusto ya tenemos llamada telefónica a la 3011. ¿Qué tal? Buenos días, ¿con quién hablamos?
1: Buenos días.
0: Bueno, buenos días, ¿con quién hablamos?
1: Con José.
0: Amigo José, a sus órdenes, platíquenos, díganos, ¿qué sucede? ¿Qué nos acontece?
1: Ahí un saludito para Juan.
0: Para Juan, ¿qué nos platica de nuestro buen amigo Juan? ¿Qué sucede con él?
1: Está cumpliendo años.
0: Está Juan Magallón. ¿Cuántos años está cumpliendo nuestro amigo?
1: 41.
0: ¡Ay, la edad peligrosa! Dijeran por ahí. Amigo José, se desmayó. Amigo José.
1: No, aquí estoy. Aquí estoy.
0: Dije, ¿qué pasa? Se asustó por los 41 años de nuestro amigo. Pero bueno, mándenle saludos. ¿Y cuál canción le ponemos a él?
1: Hay unas mañanitas.
0: Ok, le podemos poner un poquito de las mañanitas y algo más que nos quiera platicar en esta mañana.
1: Y un saludo aquí para la huerta que está para la curva de los limones.
0: La curva de los limones, perfecto. ¿Algo más, amigo José?
1: Sería todo.
0: Sería todo. ¿Alguna otra melodía que quieran escuchar?
1: 20 mujeres de negro.
0: 20 mujeres de negro, ¿con quién la quieren escuchar? ¿Con los huracanes? ¿Con los originales? ¿O quién será bueno?
1: Con los huracanes, por favor.
0: A ver, permítame un segundo. A ver, permítame. Ok, bueno, ¿cómo dijimos que se llamaba el artista, el cumpleañero?
1: Juan.
0: Juan, bueno, pues. Perfecto, saludos a nuestro amigo Juan, que está cumpliendo años el día de hoy. Felicidades, y los dejamos entonces con las mañanitas y la canción, ¿sale?
1: Ándale, gracias.
0: Vale, gracias. Son las 9:15.
2: Todos con gusto.
0: Y felicidades a nuestro amigo Juan, que está cumpliendo años el día de hoy. Recuerda comunicarte con nosotros, y si nos cantas la melodía, nosotros te vamos a poner la canción en cuanto la vayas cantando. Y por ser la primera, pues dejamos esta melodía. Se llama 20, 20 mujeres de negro, y la cantan los Huracanes del Norte, los meros meros de la música norteña. 9:15, yo soy tu amigo Javi Rincón, el bombón de la radio. ¡Comenzamos! ¡Buenos días, bandita!

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1: 9:18.
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6: Así es, estamos de vuelta con todos y cada uno de ustedes. Son las 9 de la mañana con 23 minutos. 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
6: No te quedes fuera y mándanos tu audio o tu video diciendo yo escucho la raza de la estación de casa, o también te recuerdo comunicarte a través de la llamada telefónica a través del 354-54-230-11 o 354-54-279-00. Yo soy tu amigo Javi Rincón, también síguenos en las redes sociales como Javi Rincón Locutor, ahí en el Facebook, en el Instagram y en el TikTok. Y bueno, vamos avanzando con más comentarios, más complacencias y más llamadas telefónicas. Ahí se hizo, se enredó aquí el cable, ok. Aquí en la 7900, buenos días, ¿con quién hablamos?
8: Mi Javi, reportándome.
6: ¿Qué tal, amigo Severiano? ¿Cómo andamos? Buenos días.
8: Pues si te dijera en dónde andamos, no me la vas a creer.
6: ¿En dónde andaban, muchachos?
8: Acá de Cherato para adelante, metido acá para la sierra.
6: ¿Metido para la sierra? ¿En dónde? ¿En Cherato? ¿Casi llegando a Pamatácuaro? ¿Casi llegando a Sicuicho?
8: Ándale, acá para este lado, para arriba. Acá vinimos acá para una huerta.
6: Ah, qué bueno, amigo Severiano. Gusto en saludarle y platíquenos a sus órdenes. ¿Cuál es el motivo de su llamada?
8: Si nos puedes poner una cancioncita para escucharte acá, que está bien fresco acá, qué calor, ni qué nada.
6: No, hombre, qué envidia, la estaremos acá nosotros acá desde Los Reyes, porque qué calor sigue acá en Los Reyes, ¿eh?
8: ¿Verdad?
6: ¿Verdad que sí? Amigo Sobriano, ¿cuál les voy a cantar para ponerle?
8: La de Las Quiero a las Dos Juntitas, no sé quién la cante.
6: Ay, híjole, a ver, cántenos un pedacito, a ver si nos acordamos.
8: Con... lo malo que no sé.
6: Las Quiero a las Dos Juntitas, híjole. Ok, nos puso a leer y escribir aquí. Ah, la canta del Carrizo, ¿no?
8: Algo así.
6: Ok, bueno, sí. Pues ahorita se la buscamos, amigo, y ahorita se la ponemos. Amigo Severiano, ¿algo más que nos quiera platicar?
8: Nada más, y ahí para mandar saludos a ti y a todos los que trabajan ahí, a Vicente, a Lalo, a Joaquín y a toda la gente que nos escucha.
6: Me parece aquí perfecto.
8: De la Pipa 16.
6: Es todo, haciéndose presente, porque las otras ya nos han habilitado, como que... ya nos están llamando bastante las otras pipas. A ver, vamos a ver qué
8: pasa. Que no tienen dinero para ponerle saldo por
6: eso. Ay, nomás, no se los mandó a decir, se los dijo al aire y a través de la raza. Es todo, amigo Severiano, gracias.
8: Ándale, pues, y también ahí para Octavio Ortiz, que acá es el que nos lleva acá para este cerro.
6: Perfecto, saludos allá a nuestro amigo y saludos a usted, amigo Severiano, gracias.
8: Ándale.
6: Vale, ok, en la 3011, ¿con quién hablamos? Buenos días.
9: Buenos días, hablamos con Ricardo Vargas Ruiz, yo escucho la radio concursando y ganando.
6: Ok, perfecto, amigo Ricardo, no nos cuelgas, por favor, y enseguida le anotamos, ¿ok?
9: Un favorcito, si me puedes complacer con una canción, por favor, acá para toda la gente de Los Ángeles, para Iván y para mi amigo El Chato.
6: ¿Cuál canción será buena?
9: Sí, señor, yo soy de rancho. soy de botas de a caballo. Por favor, con el Commander, señor.
6: Ok, perfecto. Permíteme un segundo. Deja ver si la tenemos aquí, porque como nos dice el formato del programa, si nos cantan la canción, pues te la ponemos enseguida. Creo que aquí la tiene el programa, formato. A ver si nos la da. A ver. Ah, ya, ya entendí por qué. Aquí la tenemos. Enseguida vamos con la tuya, ¿vale, hermano?
9: Sale, que tengas muy bonito día, Bombón, y ahí saludos para el chat y para toda la gente de acá de Los Ángeles, Peribán.
6: Igualmente, amigo.
9: Sí, tirando miados de puerco.
6: Igualmente, amigo Ricardo, no los cuelgues, por favor, para anotarte en la lista, ¿vale?
9: Sale, mi amigo, déjame cabo.
6: Vale, no los cuelgues, porfa, vale. Son las 9:27 y escucharemos a Commander y se llama Soy de Rancho. Enseguida, después del corte, vamos con la de nuestro amigo Severiano. Son las 9:27. Muy buenos días, es el Commander. Soy de Rancho.

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5: 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Son las 9:34, avanzamos con la programación.
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5: Ya son las 9 de la mañana con 35 minutos. Escuchamos las dos juntitas. Es mariachi tradicional El Carrizo. Saludos a nuestro amigo Severiano y su compañía allí en la pipa número 16 del gas. Son las 9 con 35 minutos.

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1: Ahí. Regresamos, son las 9 de la mañana con 38 minutos. Y estamos aquí en Pide y Canta con la Raza en este jueves 28 de mayo y estamos celebrando a San Germán. Si conoces a alguien que se llame Germán, felicítalo, hoy es día de su santo. Ya, con ese, ya, gracias. Así es, felicítalo, hoy es día de San Germán y estamos en el día número 148, nos faltan 217 días por transcurrir. Estamos en la semana número 22 de este año 2026, así es, vamos avanzando ya casi más bien en el fin de semana que entre semana. Así que hay que avanzar rápidamente con las complacencias musicales. Tenemos la siguiente, nuestra amiga Teresa Sandoval, nuestra amiga Tere. Dice, Javi, mándale saludos a mi hijo Juan Bernardo, que está cumpliendo años el día de hoy. Y por favor, compláceme con la canción de las Mañanitas Alegres de los Tucanes de Tijuana. Nuestra amiga Teresa, felicidades a su hijo. Y con mucho gusto, pues feliz día para él. Y le complacemos con esta canción. Se llama Mañanitas Alegres, son los Tucanes de Tijuana. ¡Feliz cumpleaños!

0: Le pedimos a Dios.
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2: Regresamos, son las 9:42, nos sentimos muy emocionados y felices porque nos llega muy buena información, porque nuestro amigo el doctor Benjamín Olmos estará conectado con nosotros en comunicación para platicarnos acerca de jugo rojo, flavorante y más, pues como más información acerca de ello. Buenos días, doctor, lo escuchamos.
3: 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Hoy me despido saludando a todas las personas que nos escuchan. Bendiciones, buenos días.
2: Muchas gracias, doctor. Le agradecemos bastante la información. Que tenga excelente día. Bueno, ahí tuvimos al doctor Benjamín, que nos platicó acerca de jugo rojo flavorante. Son las 9:45, un corte y volvemos.
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Regresamos, son las 9 de la mañana con 50 minutos. ¿Qué tal? Good morning, buenos días, bandita. Continuamos el Pide y Canta con la Raza. Ey, ey, ey, ey, ey, ey, ey, ey. Así es, continuamos en Pide y Canta con la Raza acá en la Raza 92.5 FM en este jueves 28 de mayo. Y recuerden seguirse comunicando con nosotros a través de las líneas telefónicas y a través también de, pues, las vías de comunicación que tenemos para todos y cada uno de ustedes. 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Por eso mismo avanzamos con más complacencias musicales. Dejen ver, porque aquí tenemos mensajes de WhatsApp. Ok, nos dice nuestro amigo José Vázquez. Dice: Javi, por favor, compláceme con una canción a cargo del grupo DLD. La canción se llama Mi Vida. Ok, bueno, pues le damos un pequeño giro de tuercas a la programación habitual. También de vez en cuando se merece y se aprovecha y se agradecen estas canciones. Se llama Mi Vida, es DLD. La escuchamos, son las 9:51.

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2: Y ya son las 9:55. Saludos a mi compadre Yoscani. Gracias por andarnos sintonizando, hermanito. Gracias. Saludos a nuestro amigo Gael Diego y a toda la gente que nos anda sintonizando, disfrutando y nos sigue a través de las redes sociales. Muchas, pero muchas gracias. A mí, saludos a nuestros amigos que trabajan en la Unidad Deportiva, a nuestros amigos que trabajan allá en toda. Ah, cierto, muy cierto. Ayer nos dijeron, Jaime, por favor, manda saludos a todos los que trabajamos en las tortillerías. Saludos en cualquier parte del mundo que trabajas en las tortillerías. Saludos. También en las tiendas de abarrotes, siempre nos andan escuchando. En algún puesto de comida, también saludos. Un abrazo fuerte para ustedes. ¿A qué nos piden? Dice Javi, por favor, compláceme con la canción en la barra de Grupo Laberinto. Por favor, te la pedimos acá de Cuautitlán, Jalisco. Saludos a nuestro amigo Arán Mendoza. Bueno, la escuchamos, se llama En la Barra y es Grupo Laberinto. La escuchamos, súbele a tu radio que revienta en las bocinas.

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2: Y bueno, ya estamos diciendo adiós casi, ya estamos diciendo goodbye, nos escuchamos el día de mañana, gracias por sintonizarnos. Saludos a nuestra amiga Lupita hasta Nuevo Sinosto, también un beso y un abrazo a nuestra amiga Dani Segundo y también a nuestra amiga Mayra hasta Chavinda, que siempre nos anda escuchando y viendo, gracias a nuestra amiga Mayra. A mi señora madre también gracias y a todos nuestros amigos que trabajan en el transporte público. El día de ayer también anduve por el transporte público y dije un Javi, mándanos un saludo, hermano. Bueno, pues saludos. Bien, saludos a todos los que laboran ahí cerca del centro aquí de la ciudad de Los Reyes. Gracias por sintonizarnos y pues muchas gracias. Okay. Tenemos más peticiones musicales, con esto nos vamos a despedir, pero por mientras tenemos un saludo. Y si Javi, buenos días, mándale un saludo a Juan, que hoy cumple años de parte de sus trabajadores del rancho Las Palmas. Ok, bueno, pues saludos para Juan.
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2: nos despedimos, decimos adiós, goodbye, nos escuchamos el día de mañana. En el mensaje dice, buenos días Javi, saludos, ¿me puedes complacer con la canción de Sergio Mentivi, la de suegra, de parte de Alejandro Sánchez? Ok, a nuestro amigo Alejandro Sánchez, le complacemos con su canción con mucho gusto y los dejamos con ella. Se llama Suegra, es grupo Los Mentivil, son las 9:59, nos despedimos, adiós, gracias, goodbye.

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3: Información deportiva. La jefa de gobierno de la Ciudad de México, Clara Brugada, pagó los derechos para transmitir los partidos del Mundial de México en pantalla gigante en el centro de la Ciudad de México. No dijo cuánto le costó el chistecito. Mis amigos, soy Edgardo Lozada Ruiz.
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0: princesa, ¿no te gustaría que te preste mi buquicóptero?
1: ¡Ay, qué lindo! ¿En serio me prestas el buquicóptero? Vamos a volar por todo México.
0: Vamos a volar donde tú quieras. Échale ahí tan las llaves, nomás bombeale 3 veces. ¡Vámonos!
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0: Oye, ¿sí le echaste gasolina?
1: ¡Ay, no! Se me olvidó por completo. Debí haber puesto la premium de 10 pesos. La próxima vez, mejor hacemos el viaje en autobús, ¿no? Oye, Buki, se nos olvidó el gangui.

0: ¿Cómo está, señora? ¿Cómo está, señor? Chiquillos y chiquillas. ¿A qué me le movieron aquí a mis controles? Es el verdadero show de las mañanas. ¡Ya llegamos! ¿Para qué?
1: Aunque la Lesa te dice a ti, mi amor.
0: Ah, no escuché, fíjate.
1: Ay, ya, caramba. Así no juego yo. No, pues cómo puedes a pedalear bicicleta, Seredita, pues no, pues.
0: Señora, ¿cómo está? Buenos días.
1: Hazte como la mamá del morido.
0: Señora, le digo a usted, buenos días. Señor, buenos días.
1: El señor está en el cielo.
0: Buki, buenos días.
1: Señor, salud.
0: Vamos a saludar pues a la maestra más querida de la radio.
1: No es cierto. No es cierto lo que yo digo. Estoy loco, no me hagan caso. Ay, ay, ay. Es mi mamá. Es mi mamá. Yo la quiero como una madre.
0: La maestra Luyer. La maestra Luyer.
1: No es cierto.
2: Cántame, Buquito.
1: Se siente comediante, poeta, cantante. Es la jefa Luyer. Es como mi jefa.
2: Madre, ¿eh? No soy.
0: La maestra Luyer.

0: nos escucha al aire todos los días con buena vibra, con sonrisas y la mejor actitud para que nos acompañe en este bonito, ¿qué digo bonito?
1: Muchas gracias. Pero no es para tanto, digo, estoy guapo y todo el pedo, pero nada.
0: A ver, espérate.
1: Está usted abusando de que le da un pues la confianza y luego al rato anda enamorada y la chica.
0: No. Yo estoy diciendo de este día bonito. Ah, hermoso día. No me dejaste terminar.
1: Es la costumbre, puede que le digan uno así, más el diablo.
0: Gracias por permitirnos entrar ahí en su negocio, en su casa. ¿Qué sientes estar feo?
2: Ok, ya.
0: En su trabajo, en la huerta, las mamis, en su casa, haciendo los labores pesados del hogar.

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1: Permiso, ya llegué.
2: Venga, se puedes a sentar, ándale.
1: Voy al baño, es que me anda bajando otra vez.
2: Ay, Dios.
0: Oye, maestro, maestro.
2: Ya salió otra vez, ya sé.
0: No confundirá con Pipo.
2: ¿Cómo diarrea, no?
0: La vida es como el wifi. A veces sientes que no avanza tan rápido como quisieras. Pero eso no significa que estés detenido. Cada esfuerzo, cada lágrima, cada día que decides seguir adelante, también cuentan como progreso. Aplausos.
3: La vida es como la soberanía. Si tú utilizas la palabra soberanía hasta para comer, si se quieren llevar a tus amigos el Donald Trump y metes la soberanía, qué poca.
2: Okay.
3: Aplausos.
0: Qué bonito nos quedó.
3: 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Ya, hágase pues para allá, me saludaron, oiga, ¿por qué le digo que le hice, pues, hombre? ¿Por qué se lleva así conmigo?
0: Ay, ¿cuál llevar?
3: Adóntame galletas, a ver.
0: Mira, te traje tus galletas.
3: A ver.
0: Estas galletas son de repollo.
3: Ay, ay, ay, ay.
0: Con jitomate.
3: Ay, ay, ay, ay, ay, ay, ay.
0: Nuez y arriba chantilly.
3: ¿Eh? A ver, otra vez, ¿cómo? ¿De qué son?
0: Y está bien rayadito y desinfectado el repollo, ¿eh?
3: A ver. No, pero el chiste es que no te he desinfectado.
0: Ay, cochino, no. Eso te hace daño.
3: Hasta la gallina de Andrés quiere, ¿eh? No, ahorita no, hija, espérate. ¿Que quiere una mentira? Pues no, espérate, ahorita no, pues.
0: A ver, estas galletas... Mira, para que las chopees ahí en tu café.
3: Para que las quemas, ¿sale?
0: Chopees. O sea, las pongas adentro de la taza. Una chopeadita.
3: Ah, así de...
0: Ajá, que las mojes en el cafecito.
3: Ah, ya le entendí.
0: Repollo.
3: El repollo sí está bueno. ¿Está desinfectado?
0: Sí.
3: No, así no, pues.
2: Y... Uki, no seas marrano.
0: ¿Qué no sabes?
3: Uy,
0: que se deben de...
3: perdón.
0: ¿Desinfectar?
3: No.
0: Bueno, está desinfectado. Punto.
3: Uh-huh. Ajá.
0: Estas galletas son de repollo con jitomate, nuez y arriba chantilly.
3: ¿Chantilly? Ay, el chantilly a mí me sabe que es que esa madre me está leyendo.
2: Voy al otro. Entonces, ¿para qué dices que te medio mata eso?
3: Mejor cánteme nuestra canción, no de más saludarme.
2: Ahora, ¿cuál es su canción?
3: Pues esa que dice somos, somos.
0: Somos amigos, amigos.
3: ¡Esa! ¡Esa me gusta! Somos amigos por siempre, amigos.
2: No es cierto, así no dice tú. ¿Quién la cantaba esa canción de veras, maestro?
0: Esa canción...
3: Súbale, pues, poquito, unos 2 pesos.
2: Es el show de las mañanas. ¿Qué tenemos hoy, maestra Luyer? Divertirnos.
0: Timbiriche, ¿no?
2: Ah, somos amigos por siempre. Esta es Daniela Luján. Esa canción estaba ahí. Daniela Luján, estaba sí, Martín sí. Rica, creo.
3: ¿Ellos quiénes son o qué?
0: No, pero sí le cantaba Timbiriche.
2: A ver, póngala ahí, póngala.

0: Ah, es que esta es otra.
1: Ah, yo decía esto.
0: Es que acá es otra. Acá, acá es la de... Oiga. ¿Cómo se llama esa? Sí, tú. ¿A quién sabe cómo se llama? ¿Cómo se, quién cantaba esa canción? Creo que sí es Martín Rica.
1: Martín Rica.
0: Y Daniela Luján.
2: Oh, conocidísimo. Estoy agüitado, vale.
0: ¿Pero por qué?
2: Pues le presté el buquicótero a Grecia, vale. Ya no la van a dejar, hijos de esa. El miedo no anda en burro, ¿verdad?

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0: Sí, señora, sí, señor. Es el show de las mañanas. El verdadero show de las mañanas.
1: Edita.
0: Ya.
1: Se me rompió mi tambor. Mira cómo se...
0: Se agarra la trompeta.
1: Oye, acá. Esa la trae Madame Jotó. ¿Hola?
0: Hasta con ritmo ustedes. ¡Vamos al clímax, Buki!
1: No, tengo que saludar a la señora esta, Doña Lenta.
2: Claro. Claro que sí, Buki.
0: Tú lo pediste así, Buki. Acuérdate, ¿qué pediste? ¿Qué me dijiste? Que querías una mujer que fuera... tranquila. Tranquila.
2: Y se te concedió.
1: No, pero pues no puede
2: ¿Tienes
1: estar...
2: una Alexa?
0: Tranquila.
2: ¿Cómo? Perezoso.
1: Ah, parece. Ah, de una tienda. Ahí voy. Ahí voy. Alecita la lenta, buenos días. Alesa la lenta, buenos días.
2: Se enoja.
1: Alesa, buenos días.
3: Hola, Buki. ¿Cómo amaneciste hoy?
1: Aquí, lento. ¿Y tú?
3: Ya estoy hablando a la velocidad más lenta posible. ¿Hay
1: alguien? Alesa. No, te digo que yo... ¿Cómo amaneció tu día? ¿Cómo pasan tus días lentamente?
3: Mis días pasan de manera interesante. Siempre aprendiendo algo nuevo de las personas con las que platico. Cada conversación es diferente y me mantiene curiosa. ¿Y tú qué tal? ¿Cómo te sientes hoy?
1: Aquí con flojera.
2: Es que nomás le escuchamos y no...
3: Ay, sí. Esos días de flojera son muy reales. A veces el cuerpo y la mente piden ir más despacio. ¿Hay algo que te ayude a sentirte mejor cuando estás así?
1: Sí.
3: ¿Qué es lo que te funciona cuando te sientes así?
1: No verte.
3: ¿No verme? ¿Te refieres a que no me puedes ver físicamente? ¿O hay algo más que quieres decir?
1: No, pues la neta ya me dices flojera. Oye, Alesa, cuéntanos el día de hoy qué cosas importantes pasaron hace algunos años, las efemérides o algo así. Pues, algo.
3: En 2025, el mundo vio el regreso de Donald Trump a la presidencia de Estados Unidos, una tregua en Gaza y campañas militares en el Caribe y Pacífico. También hubo avances en la lucha contra el cambio climático y la pandemia de COVID-19 continuó afectando la vida global.
1: Eres bien dinámica, Dan.
2: Nos contagia su alegría.
3: Gracias. Me gusta mantener las conversaciones interesantes. Es que estar aquí todo el día sin moverme me obliga a ser creativa con las palabras.
1: Se te nota. Eres como muy acelerada, ¿verdad?
3: Ay, gracias. Me encanta que lo notes. Siempre trato de que nuestras pláticas sean entretenidas.
1: ¿Alesa? Cuéntame el clima en Morelia.
3: En Morelia está soleado con 24 grados. Hoy la máxima será de 30 grados y la mínima de 13.
1: Oye, y en Uruapan, donde está mi amiga Grecia.
3: No tengo información sobre la ubicación de tu amiga en Uruapan. ¿Quieres que te dé el clima de Uruapan su lugar?
1: Dame el clima de Uruapan, sí.
3: En Uruapan está soleado con 25 grados. Hoy la máxima será de 29 grados y la mínima de 15.
1: Oye, ¿y allá en Zitácuaro?
3: En Zitácuaro está soleado con 22 grados. La máxima de hoy será de 28 grados.
1: Dale la bienvenida a Mayra y a Javi.
3: Hola, Mayra y Javi. Qué gusto que estén aquí. Espero que tengan un día padrísimo.
2: Ay, ay, ay. No. Permítanme, mejor yo voy a saludarlos. Mayra Ramos desde Huetamo y Javi en Rincón de los Reyes. Chicos, muy buenos días. ¿Cómo están? Qué gusto saludarlos.
4: ¿Cómo están? Qué gusto. Nada, Buki, estamos platicando aquí de que eres bien inteligente tú a veces.
1: ¿Cómo a veces? Ni que fue el Charmín para hablar a veces.
2: No digas nada, ¿sí? Aquí también le damos la bienvenida a nuestro amigo Charmín desde Zacapu, amigo.
5: Escuchó la entrada. En...
6: Hola, hola, ¿qué tal, amigos? Pues con la novedad que hasta que el Buki me contesta, ¿no?
2: Qué bárbaro.
5: Sí, escuchaste hola, la Buki. Nueva presentación. ¿Sí escuchaste la nueva presentación, Charmín?
6: No la escuché.
5: Ay, ¿ustedes, muchachos?
6: Niño.
5: Mayra y Javi, ¿sí escucharon?
6: Niño, no la escuché.
7: Sí, escuchamos.
5: A ver, chequen la nueva entrada. Dijo,
7: y a veces.
5: Y a veces el Charmín. Así dice. A ver, pónganla poquito ahí donde está lo de Charmín y lo de los muchachos, por favor.
1: Hago que no te veo, Heredian.
5: Cállate. Es de alburero, panza loca. A ver, pongan, por favor, poquito la nueva entrada del programa. Nada más la parte esa donde dice...
2: Y a veces
5: el Charmín ahí, por favor.
8: Almuerzos encargados. Cámaras rodando. Qué miedo, ¿eh? Y a veces el Charmín. Y nuestro director. 5. Siempre primo, nunca exprimo. Javi Rincón. Mayra Ramos. También los chamuquitos. Y el que sí sabe de deportes. Coco. Ay, qué miedo, ¿eh? Y a veces el Charmín. Y nuestro director.
2: Y a veces el Charmín.
5: Y a veces el Charmín. Te digo.
1: Ah, quema mucho el sol con esa lesa.
5: ¿Cómo estás? Vamos con Mayra.
2: Vamos primero con las princesitas. Mayra, qué gusto saludarte. ¡Morre! ¿Cómo pinta? ¡Ponte! ¿Con la ropa?
1: Papá, tú no, el otro.
6: Caray, ¿qué pasó, Gaby?
2: ¿De qué me perdí? Dice Charmín.
6: ¿Qué pasó, primo cuñado?
7: Gaby, ¿cómo?
9: Ya de Charmín por no venir.
7: Pichón también.
1: Al rato se le va a antojar a Charmín también. No, pues, espérate. Que pero, por si el Charmín me trae ganas, Lolo se le ve.
2: Pero mira, me escuchó. ¿No escucharon lo que dice Javi? Dice, ¿ya ves, Charmín, por no venir?
5: Por eso les digo, pongámonos de acuerdo para hablar, si no se hace un chilaquile aquí. ¡Vamos con Mayra!
7: Claro que sí, rápidamente les comparto el clima para Huetamo. Sumamente cálido, 32 grados centígrados en estos momentos. 26 la mínima y 38 la máxima. Mucho calor, así es que saquen el paraguas o lo que quieran.
1: Y los calzones, porque...
5: Oye, ¿tú cómo la traes con los calzones? Bueno, pues despedimos a Mayra, ¿no? Ahí ya para que le agradecemos.
2: Agradece, Buquito.
1: Adiós, mi amor, vete para tu casa ya.
7: No, aquí me quedo, no me
1: No
7: voy.
1: Te quedes nada, ¿para qué te vas a quedar?
7: Dije que me quedo, perrillo.
1: Pero no, quiero que no. Tú ya siempre te vas, ahora porque está el Charmín, ¿te quieres quedar?
7: Pues ahora me quedo, sí, claro.
1: No, ya vete, cuélguenle.
5: No podemos colgarle.
2: No, ¿cómo? Sería una grosería, falta de respeto y educación.
1: ¡Cuélguele! ¿No? Que no, ya, Mayra, adiós, que te vaya bien, muchas gracias por tu...
7: No, aquí sigo. ¿Quién sigue con el tema?
2: Pues sigue Javi Rincón. ¿Qué traes?
9: Más pasan los días, más pujas que hablas del DF.
7: Es por ti, Javi, yo creo, no sé qué pasa.
1: ¡Ay, te voy! Siempre primo,
5: nunca es primo.
1: Ahí en la mesa del rincón. Te pido, por favor, me lleves a tus primas.
5: Andará, ya son tus primas.
1: Y si puedes, también te traes a tus carnalas.
2: Ay.
1: Cuélguenle a Mayra, que ya se vayan, porque ahí anda el perro de Charmín.
7: Aquí seguimos.
1: Mayra, ya vete, siempre te vas, hija. ¿Qué estás haciendo ahí?
7: Aquí seguimos.
1: Que no, ya.
7: Hola, Charmín.
6: Hola, Mayra, ¿te gustó el desayuno que te dejé?
1: Oh, que la
7: sí, gracias.
4: Y... ah, qué bueno, qué bueno, qué bueno que te gustó.
1: Estoy en mi plena jeta.
4: Espérame, déjeme atiendo a mi primo.
1: Eso, defiéndeme, vale, le está mandando desayuno, vale.
4: Déjame, pues te atiendo, Buki, yo aquí estoy para defenderte, ya lo sabes.
1: Siempre, ya yo lo sé, que siempre, primo.
6: Ah, yo pensé que me decías a mí.
4: No, a mi primo, al Buki, a mi primazazazo de la vida que tanto quiero y estimo el Buki. ¿Cómo que se anda dejando desayuno a usted, entre ustedes dos? No, eso no es posible. Están faltándole respeto a mi primo tan chulo y
1: eso,
4: precioso.
1: ¡Ese es mi primazo!
4: Ahora sí te defendí para que veas. Hoy sí te defendí.
2: Hoy sí.
1: Hoy es que sí, no es justo, ¿vale?
7: No le dejaron al Javi, por eso se enojó.
1: ¿Cómo que le mandan desayunos a la Mayra, vale? Mándamelo a mí. ¿Qué pasó?
2: Es que no había croquetas, se terminaron.
1: ¿Cómo croquetas? No se lo llevé.
2: Cuéntanos, Javi. ¿Paraguas o no paraguas el día de hoy en Los Reyes?
4: Pues paraguas, mándalo ayer porque sí te va a ocupar, porque vas a hacer mucho sol acá en Los Reyes. Porque tendremos una máxima de 35, una mínima de 19 y tendremos 27 grados centígrados en estos momentos. Así que si el Buki llegara a venir acá para Los Reyes, por favor que trate de ponerse su bloqueador. Ya a su edad, como le digo, no es bueno andarse preocupando, ni enojando, ni exponiéndose a los rayos ultravioleta.
1: También ya cuelga tú, ya, porque ya, adiós, bye, gracias. No.
7: Se le va a voltear la boca.
1: Ya, gracias, adiós.
2: No,
4: aquí me quedo, Buki.
1: Otro que la que se quedara, que la... Pues, ¿qué les da este vato, qué?
2: Gracias, Javi. Vamos a darle entonces también la bienvenida.
10: ¡Yo!
1: No contaban con su astucia. Charmin. ¿Qué pasó, Chapulín?
6: ¿Qué pasó, mi Buki? ¿Come cuando hay?
2: Eso sí.
5: Sí, Buki.
1: Oye, la Mayra se quedó para escuchar cómo me ofenden y se ríen.
6: ¿Qué pasó?
1: Cuelga, Mayra, ya cuelga.
7: Aquí, hijo.
1: ¿Cómo
6: está? Oye, Charmín, el mismo teléfono, Buki.
1: Tú y yo no cabemos en este mismo programa, vale. ¿Oyites? ¿O no oyites?
5: ¿Qué le dijiste?
1: Está payaso, ya, ¿cómo que le dije, güey?
2: ¿Qué dijiste?
1: Apóyenme, ustedes son mis compañeros míos de aquí, hombre. Que tú y yo no cabemos, Charmín. Ni en el mundo, ni en el programa.
6: Caray. El que no cabe eres tú, mi niño.
1: ¿Qué pasó?
4: A ver, déjenme defiendo, Buki. Pero déjenlo defiendo. No es que yo interrumpa.
6: Ya ve al baño.
1: ¿Qué me está queriendo decir?
5: A ver, defiéndelo, Javi.
4: Déjame defiendo, más que estaba esperando que dejaran de pelear uno y el otro. El Buki no es que no quepa. Por favor, no es que no quepa.
1: Eso.
4: Nomás está muy voluminoso, pero no es que no quepa, por favor. Ahí la aclaración.
7: Se empachó.
4: Yo te defiendo, Buki, toda mi chance, ya ves.
2: Le dio colitis.
4: Se inflamó.
1: Ahí va su nueva canción. Esa se la voy a poner ya al Javi, ya mejor.
2: No, sí te defendió.
1: ¿Cómo
6: sí
1: no?
6: Sí te defendió, Buki.
1: Ay, permítame, Charmín. ¿Paraguas o no paraguas?
2: Maestro, primero se saluda.
1: Por eso le dije, hola, Charmín. ¿Paraguas o no paraguas? Dime, mi rey, para lanzarme para Huetamo. Digo, para Zacapu.
6: Sí, para la sombra, más bien sombrilla.
1: No le hace, no importa, así, sin bloqueador.
5: Maestro.
1: Lo que le digo, José Viejo Foto, que no puede.
2: Ay, maestro. Mejor cuéntanos, Charmín, allá en Zacapu, ¿puede que sí o puede que no llueve?
6: Hoy hay muy bajas probabilidades de lluvia, dice que del 5% por la tarde-noche, así que puede que no, pero de todos modos ya saben que el clima está muy loco, está así como...
1: Y que tú nunca le atinas, aparte. Pues.
2: Sí, son unos expertos en el clima.
1: A Charmín la gente en Zacapu dice, oye, ¿qué dijo Charmín en la radio? Que va a llover, la gente anda sin paraguas y a toda madre en la calle, ¿verdad? Y cuando dicen, no, que no va a llover, la gente sale con paraguas.
4: Sí, atinado.
6: Y ya sin nada últimamente, ya tenemos nuestras aplicaciones del clima otra vez acá en la mano. Y ahora sí ya latino.
2: ¿Pues ya dijo el clima?
5: Algo no. Más, sí, ya. ¿Ya dijiste el clima, Chavín?
6: Toda la máxima es de 30 grados centígrados y una mínima de 17 que ya se registró. Hoy va a estar haciendo bastante calorcito, así que tomen sus precauciones. Y le voy a hacer una pregunta, un chiste.
2: ¡Sí!
6: A ver, ¿en qué se parece un gordo a uno del partido Morena?
1: ¿Eh?
6: En que les cuesta mucho trabajo llenar. Uno le cuesta trabajo llenarse de comer y otro le cuesta llenar las expectativas.
1: No, hombre, hijos de eso.
5: Gracias, sí, amigos.
7: Bueno. Entonces, ¿en qué se parecía el Buki?
1: Ya cuelga, ya cuelga. ¡Ay, la cuelga ya!
2: Gracias, chicos.
1: Ahí se van a quedar platicando entre ellos.
7: Bye.
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5: Ahí está sonando.
31: Bueno.
5: Buenos días.
31: Bueno, buenos días.
5: Buenos días.
31: Buenos días.
5: ¿Fernando?
31: Sí, ¿qué pasó?
5: Soy Diego.
31: ¿Quién?
5: Diego, tu cuñado, el hermano de Melanie. Lo que pasa es que ando medio malito de la garganta.
31: Órale, sí, ¿qué pasa?
5: ¿Cómo estás? ¿Cómo están todos por allá?
31: Bien, bien.
5: ¿Cómo te va con mi hermana? ¿Cómo te va con la Melanie? ¿Cómo les va?
31: Pues, ahí vamos.
5: ¿Todo bien?
31: Pues, no, un tanto, bueno, sí.
5: A ver, ¿cómo?
31: Mira, te parece, luego te marco, estando un poquito ocupado.
5: Pues ya me preocupaste, ¿qué pasó?
31: No, pues nada, pero como ando trabajando.
5: ¿Andas trabajando?
31: Sí.
5: Pero no me puedes adelantar algo, lo que pasa es que le estoy marcando hace rato y estaba llore y llore, y dije, ¿qué pasaría? ¿No se moriría alguien por allá o algo? Por lo del temblor. No. A lo mejor por lo del temblor está ella. Está ella así. ¿Cómo les fue el temblor, cuñado?
31: Mira, ahorita te marco o luego, porque ando ocupado y ya no, pues, muy ocupado.
5: Dame unos minutitos, digo, lo que pasa es que yo también quería marcarte, pues, para saber qué está pasando. Fernando.
31: Sí,
5: no te puedes salir poquito porque ya me asustaste, imagínate, yo estoy acá en México y ahorita...
31: Es una pinche bromona. ¿Eh?
5: ¿Eh?
31: No, nada.
5: ¿Cómo?
31: Nada, nada.
5: ¿Pero qué fue lo que pasó?
31: ¿Cómo es que te llamas?
5: ¿Cómo? Yo soy Diego. Soy Dieguito.
31: No. Es que...
5: Soy Dieguito, tu cuñado.
31: No es cierto. ¿Cómo se te llama, no? ¿Cómo se llama
5: el de la radio? No, pues, no, se trata de que no me reconozcas, hombre, no, si no se vale.
31: No, pues.
5: Oye, pero sí te asusté, güey, al inicio.
31: No, la neta no.
5: Seguramente. Oye, ¿qué pasó pues con la Melanie? ¿Que ya no te ya la regresaste? ¿Que ya la regresaste?
31: No, ¿qué dice?
5: Por ahí nos dijeron que ya la había regresado, que ya no te gustó, que ya mejor fuiste, se la regresaste a sus papás.

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2: El gobernador Alfredo Ramírez Bedoya amplió la lupa para los hombres que aspiren a sucederle y para quienes vayan por algún cargo de elección popular. Y es que de acuerdo con el mandatario estatal ya no bastará con tener un expediente limpio sin vínculos oscuros ni antecedentes penales, sino que además no deberán ser deudores alimentarios. El que no obtenga y presente su carta de no deudor alimentario no podrá ser candidato ni a regidor, declaró el gobernador. Mi nombre es Mayra Ramos y te invito a que nos visites en la página www.todonoticiasdigital.com.
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2: No te hagas, güey, baila lo rookie.
14: Sí, yo no juego ya, la neta, ya no me quieren. Yo no me quiero llevar con nadie ya, porque los son bien llevados, no se aguantan. Como el arqui de los reyes.
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25: Tenemos llamadita, show de las mañanas. Buenos días. ¿Quién le pone y de dónde?
26: Hola, hola, buenos días.
25: Hola, ¿qué tal? Buenos días. ¿Nos decías fuera del aire que quieres hacer una broma? Te comunico,
26: sí, Eric,
25: también para que nos expliques de qué se trata la broma y para quién es.
26: Muy bien.
18: ¿Para quién es la broma?
26: Es para mi sobrina.
18: ¿Para tu sobrina? ¿Tuya?
14: No, tuya, baboso.
26: Sí.
18: Uy, discúlpame, panzón. ¿Qué le pasó a tu sobrina?
26: Pues a ella hace unos días le robaron su pantalla.
18: ¿Le robaron una pantalla?
26: Ajá.
14: Fue pura pantalla, pues, ella.
26: Es una plasma, no recuerdo las medidas, pero fue su novio quien se la...
18: ¿El novio?
26: Sí. No sabemos ya dónde la dejó, pero
18: le robó la pantalla el novio.
26: Exactamente.
14: Yo quiero una novia de esas, vale.
18: Oye, cuéntame, ¿qué pasó? ¿Cómo supo que fue él?
26: Pues porque nadie tiene acceso a su cuarto más que el novio.
18: Uh-huh.
26: Ya llegó, ella se fue a un baile y cuando llegó del baile pues ya no había pantalla,
14: ya se la habían bailado.
26: Porque el novio no fue con ella al baile.
14: Ya cuando llegó al baile
26: la pantalla.
14: Ya se la habían bailado cuando llegó.
26: Exactamente.
18: Oye, ¿y qué pasó con él?
26: Pues ella llegó pues muy enojada, lo metió a la cárcel, se lo llevaron a la cárcel tres días.
18: Ajá.
26: Salió de la cárcel, se la volvió a convencer que se volvieran a juntar, a vivir juntos, que porque él iba a comprar una plasma más grande.
14: ¡Ah, gaya!
26: Pero resulta que él no le compró ninguna plasma. Ella se endeudó nuevamente para comprarse su plasma más grande.
14: ¿A que se la vuelvan a robar?
26: Exactamente.
18: Oye, pero sigue con él.
25: Dios.
26: Sí, siguen juntos.
18: Ay, ay, ay, ay, vamos a marcarle del DIF. Para decirle que.
25: ¿Y todos los días qué le compra tu sobrina?
26: Mi sobrina le compra sus dos caguamas diarias, eso sí.
14: Espérame, ¿cómo se llama tu sobrina? Pásame su teléfono, ¿vale?
25: Buki, espérate. Le compra.
26: Eso se lo mando en privado, dígale a Buki.
25: Eso en privado.
14: No, hombre, hijo de la.
18: A ver, déjame ver si estoy entendiendo. Tu sobrina, ¿por qué es tu sobrina?
14: Porque ella es su tía, baboso. ¿Qué no sabes cómo es eso? ¿Qué? La señora que está hablando es tía de la muchacha, Heredia. Por eso es su sobrina. Mejor me callo.
25: Sí, mejor yo,
18: yo dijera también.
25: Oye...
18: ¿Y por qué es tu sobrina? Ya, en serio, digo, ¿por qué?
14: Por cosas de la vida, Heredia.
26: Es sobrina de mi esposo.
18: Ok, sobrina política le llaman. Ajá. Muy bien, entonces, ¿tú cómo te diste cuenta de esto?
26: Porque vivimos al otro lado de la casa, o sea, en nuestra casa.
14: ¿Viven en Estados Unidos?
26: No. Somos, haga de cuenta, somos vecinos, pero tenemos acceso a la otra casa de mi sobrina.
14: ¿Y no serías tú la que le voló la pantalla?
18: Okay.
14: No.
25: Mírame a los ojos.
14: Mírame a los ojos.

0: trabajador.
1: Califica para la beca. Ah. Esos son los buenos.
2: Oye.
0: ¿Sí?
2: Y ella, pues ha de estar muy enamorada, ¿no?
1: O al vato pues está bien chulo, yo creo, imagínate.
0: Yo creo que sí está muy enamorada porque le compra sus dos caguamas diario.
2: ¿Cómo es él?
0: Le lava su ropa.
1: ¿En qué lugar se enamoró de ti?
2: Ok.
0: Es alto moreno.
3: Ajá. Es alto moreno.
0: Delgado.
3: Delgado.
1: Como yo.
0: Y apodan el panda.
2: Le apodan el panda.
0: Ajá.
1: Panda, su madre.
2: ¿De dónde son ellos?
0: De Paracho.
2: De Paracho.
1: Y sí, Paracho, no, yo creo que de más, ¿verdad?
2: ¿Cuánto? ¡Buki!
3: No seas naco. ¿Y cuánto tiempo tienen viviendo juntos?
0: Tienen como entre 5 y 6 meses que están viviendo juntos.
1: Toda una vida.
3: Para que le haya robado su...
1: Para que le haya robado la pantalla y toda la morra. De seguro fue a pagar la multa, ¿verdad?
0: Pues ahí sí no supe, pero sí supe que ya cuando lo soltaron o salió de la cárcel, pues volvieron a estar juntos.
1: No más vale, la neta. Pásame el teléfono de la vieja, esta vale, para ponerla a regañar mejor.
2: Oye, sí, vamos a marcarle del DIF para decirle que la nueva ley prohíbe, señorita, si que entre parejas ya la robaron, señorita. ¿Qué está esperando? Las mujeres valen mucho.
1: Y merecen respeto. Cuídate a ti mismo, mucho ojo.
2: Ok.
3: Muy bien, muy bien.
2: Si sí, vamos así, ¿sabe qué, señorita? Lo que pasa es que ya no puede estar usted con él. Es una nueva ley. Si usted quiere estar con él, necesita pagar un permiso.
0: Ándale.
2: Porque relaciones tóxicas con la cuarta transformación ya no. Vamos a hablarle para decirle eso.
3: O que soy la novia.
2: O le decimos que eres la
3: otra. Compartimos gastos. Tú le compras un día.
2: Sí, aquí está, de hecho, otra novia de él. Oye, aquí está otra novia de él.
0: La pasada novia de él se llama Vanessa.
2: Ándale, mira. Oye, hablando de Vanessa, saludos a la mamá de Vanessa. Doña, ¿cómo se llama? Ahí te apunté el número. Que mañana es su cumpleaños, la mamá de Vanesita, Vanesquizquiz.
3: Irma.
2: La señora Irma. Felicidades. Entonces, maestra Luyer,
3: la
2: exnovia, vamos a decir. De hecho, aquí está la exnovia. Sí. Se llama Vanessa, la exnovia. Dice que compartan gastos. Ella le compra una caguama y usted le compra otra.
3: A mí la otra vez me robó un refri.
2: Sí, vamos a decirle. ¿No tienes tú el refri ahí en tu casa? Oye, sí,
3: cae. Acá tengo la pantalla.
2: Oye, de veras, sí, le puede decir que usted tiene la pantalla.
3: Es que me llegó con una pantalla.
2: Y le decía, no tienes el control porque no me lo trajo. Sí, es que ¿sabes qué? Lo que pasa es que estoy un poco... Discúlpame mi atrevimiento, pero no tienes el control.
3: Es que quiero ver las series.
2: Porque me trajo un control como que no sirve. O no serán las pilas. No tienes pilas tú por ahí. Delante la broma. Oye, ¿ella no sabe nada del show de las mañanas? ¿De nada?
0: No, ella no escucha radio, no conoce nada del show.
1: No, pues se le nota. No sabe nada de la vida, ¿no? Gracias, cuídate, gracias.
3: Gracias, qué broma tan buena.

0: escondan a sus hijas, porque está bien chole, está bien chole, está bien cholo, luego se le enamora.
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0: Continuamos con más, es el show de las mañanas. Vamos a lo que nos gusta.
1: Ay, señor Heredia, nos vamos a besar aquí.
2: Maestro.
0: Vamos a la broma.
2: Usted pa' pronto se apunta.
0: Hombre, maestro, usted de veras.
1: Viejo Joto.
0: Okay.
2: Ay, qué bárbara.
1: Don Joto, con respeto, pues.
0: ¿De qué se trata nuestra siguiente broma? Ilústranos, maestra Luyer.
2: Pues vamos a hacer la broma de esta chica que, bueno, pues tenía 5 meses viviendo con su novio. Ella
1: ¿con
2: se
1: mi
2: fue
1: novio? Con no su tengo novio.
2: Con su novio de ella.
1: ¿Será el mío entonces? Ay.
2: No, maestro, el novio de ella. Y bueno, pues ella nos cuentan que ella fue a un baile, regresó.
0: Y la bailaron.
2: Y la bailaron.
0: Este novio es un noviezazo. Le robó la pantalla, lo metió al bote ella. Y luego ella lo sacó del bote todavía, lo perdonó y se compró otra pantallota. Y para que se la vuelvan a robar.
2: Y le compra sus...
0: Le compra sus Kawasakis todos los días, señora.
2: Dos.
0: Le regala sus 2 caguamas. Ya ve, señor. Y usted sufriendo con su mujer.
2: Ay, no.
0: Imagínese nomás.
1: No, pues yo creo que al vato le han de decir el burro.
0: Boque.
1: Digo, ¿no? Mejor me callo, ¿no?
2: Sí, mejor.
0: Calladito, todavía es más bonito. Vamos. Ya te entendí. Vamos a la broma, maestro Luyer. Silencio todos. ¿Y ahora qué?
2: ¿Y ahora qué? ¿Qué traes? Vamos a hacer la broma.
1: No,
2: sí, vamos a hacer la broma.
1: No.
0: ¿Qué traes?
1: ¿No dijiste que silencio todo?
0: Que no hace ruido, panzón.
1: ¿Ruido, panzón?
0: Ahí están. ¿De dónde es ella? ¿De dónde son? De
2: Paracho.
0: De Paracho.
1: No, yo creo que sí.
0: Ok.
2: Vamos a marcarle. A changuitos. Buquito.
1: Que conteste.
2: Vas tú primero, ¿verdad?
0: No, yo.
2: Sí.
3: Bueno.
0: Ah, caray. Buenos días.
3: Buenos días. ¿Por qué no?
0: ¿Se encontraba por ahí la señorita Sinaí?
3: Sí, aquí está.
0: Ah, ¿me la podría comunicar, por favor?
3: Sinaí.
0: Se me hace que
3: contestó. ¿Para qué se lo solicitó?
0: Es el novio el que contestó. Ah, llamamos para lo de unos programas y unos apoyos que solicitaron, la apuntaron a ella.
3: ¿Unos apoyos? ¿De qué sería, disculpe?
0: De unos apoyos, para que pase aquí al DIF.
3: ¿Al DIF? Ah, ok.
0: Pero si quiere, le marco mañana si está ocupada.
3: Ok.
0: Ok.
3: No, ¿tú qué solicitaste? Ah, bueno, está bien, gracias.
0: Ándale, ¿usted es su hermano?
3: Sí, soy su hermano.
0: Ah, pues entonces, es que... Bueno, le marcamos entonces, gracias.
3: Oiga, disculpe.
0: Sí, dígame.
3: ¿Eso de qué es? ¿Cómo el apoyo de qué o cómo?
0: Son unos apoyos económicos para la interesada. ¿Qué pasa? Que salió sorteada.
3: Ah, ok. ¿Y se necesita presentarse o qué onda?
0: Y su tía Lisbeth la apuntó.
3: ¿Mande?
0: Su tía Lisbeth la apuntó.
3: Que tu tía Lisbeth te apuntó. ¿Qué saliste?
0: A ver, ahí va a contestar ella.
4: Buenas tardes, ¿cómo dice? A ver, dígame.
0: Sí, lo que pasa es que son unos apoyos que están aquí, que su tía la apuntó.
4: Ajá.
0: Usted es Sinaí Hernández, ¿verdad?
4: Sí, yo soy Sinaí Hernández.
0: ¿Y el señor que contestó quién es, oiga?
4: Él es mi hermano.
0: Ah, su hermano, mire. Lo que pasa es que necesitamos saber si quisiera usted unos apoyos que estamos dando... De la cuarta transformación.
4: Ajá.
0: Nada más que por aquí vemos algunos inconvenientes, señorita. Usted tiene un pareja, ¿verdad?
4: Que sí tengo pareja.
0: Sí, tiene una pareja que se llama Manuel, ¿no?
4: Sí, ajá.
0: ¿Él dónde está?
4: Él es de aquí. Él está aquí conmigo.
0: ¿Es el que estaba ahorita ahí con usted?
4: No, él es mi hermano.
0: Ok, mire, lo que pasa que para poder recibir este tipo de apoyos, necesita que usted, nos comentan que este señor tuvo usted unas dificultades hace un tiempo con él, de que hasta la cárcel lo metió porque ahí le robó una pantalla y queremos saber qué fue lo que ocurrió con eso.
4: Ajá.
0: Para poder seguir adelante con el apoyo.
4: Ajá.
0: De hecho, aquí está una muchacha también que se llama Vanessa, que era la pareja de él, o la novia, también dice que es la novia.
4: Ajá.
0: ¿Sí la ubica usted a ella?
4: No muy bien, pero de pasada.
0: Pero sí he escuchado hablar de ella.
4: Sí.
0: Se comparten ahí el amor. Se
4: ya,
0: comparten sí, amor, babas, todo ahí.
4: Pero actualmente no vive aquí conmigo.
0: No, mire, a ver, lo que pasa es que, mire, supimos que le vean por ahí el que sustrajo una pantalla de su casa, que usted andaba en el baile, y que cuando regresó del baile, usted se dio cuenta que sí bailó usted en el baile.
4: Ah, que sí, había ido al baile con otros muchachos.
0: Pero que la bailaron cuando regresó.
4: Sí. Ajá.
0: Que ya no tenía pantalla, pues.
4: No, ya no, pues ya no estaba.
0: Y que fue el muchacho ¿no? El novio. Y lo metió hasta la cárcel y que luego lo sacó. Y que ya se compró esta otra pantallota.
4: Sí, de hecho me compré otra pantalla.
0: Para que se la roben. Mire, aquí está la muchacha, aquí se la voy a pasar. Se llama Vanessa.
2: Hola, buenos días.
0: Ya te... Como que dijo, ¿yo qué tengo que hablar con esta? ¿Yo qué tengo que hablar con esta?
2: Ya se puso buena la cosa. ¡Ay, vamos de nuevo! ¡Márquele, Buquito! ¡Ándale!
1: No me jaloneé, espérese, hombre. ¿Qué
2: le... ¡Ándale! ¡Marca! De nuevo. ¿Creen que
0: no
2: vaya
0: va a
2: decir?
0: Yo siento que no va a contestar.
2: Ojalá que sí conteste.
0: Y, oye, ¿y el este? Ahí está.
4: No.
0: Bueno, se cortó, señorita Sinaí.
4: Ah, es que me están marcando también a mí.
0: Ah, pero se cortó. Aquí se la paso para que se pongan de acuerdo ustedes dos.
2: ¿Sí, bueno?
4: Bueno.
2: Buenos días.
4: Buenos días.
2: Soy Vanessa.
4: Ajá.
2: Lo que pasa que, mira, ¿cómo te lo digo? Lo que pasa que hace unos días Manuel me trajo una tele, una plasma. Pero...
4: ¿Cómo?
2: ¿Mande?
4: A ver, dígame, para que escuchen mis papás.
0: ¿Quién? ¿Nicolás, su hermano?
2: ¿Sus papás?
4: Mis papás.
2: Es que lo que pasa que necesito el control. Y quería decirte que a ver si por favor me entregas el control. Lo que pasa que no puedo usar la pantalla porque me hace falta el control.
4: Ajá.
2: Y pues hace cuenta que yo quiero ver algún programa, una serie, y me tengo que estar parando y así. Entonces, pues yo quisiera ver si
5: tuvieras... Yo tipo el pinche tele que vendí.
2: Y a ver si por favor me entregara el control,
5: Vanessa.
2: Pues digo, pues para cambiarle.
5: Vanessa, te estoy hablando, ¿cuál puta tele? Vamos, le digo en su cara que me digan mi cara. Vamos, vamos.
0: Sí es él. Oye. Ya, sí, ¿ves cómo si sí era el novio el que está ahí?
2: Pero él, ¿por qué dijo primero que era el hermano? ¡Qué grosero!
0: No digan que son hermanos. A ver, díganle. Oye, ¿cómo se llama la tía?
2: La tía Lisbeth, se va a armar.
0: ¡Llámale a Sinaí! ¡Dile que fue una broma! El vato. ¿Cuál tele? ¡Yo ninguna tele! ¡Yo no le di nada!
2: Yo no se la vendí a ella. Se la vendí a alguien más.
0: Se la vendí a otra persona. A ella no. Discúlpame. No.
2: Quería más caguma.
0: ¡Llámale y dile que fue una broma!

0: ¡Hasta paracho!
1: Contestó pues el burro.
2: Ok.
1: El burro de metiche contestando, hombre.

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14: El teleférico de Morelia contará con cabinas de última generación diseñadas por una firma italiana conocida por su trabajo con marcas como Ferrari. 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Tendrán capacidad para 10 personas con asientos abatibles, para facilitar el acceso a personas con discapacidad. Estarán equipadas con Wi-Fi gratuito, puertos de carga para dispositivos móviles y comunicación directa entre los pasajeros y los centros de mando.
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1: ¿Qué te decía él, Maestro Líder? ¡Vanessa!
3: ¡Vanessa! ¡Vanessa!
1: ¿Yo cuándo te llevé la televisión?
3: ¿Cuándo te vendí la televisión?
1: Oiga, pero lo chistoso de esto es ahí, ¿no? O sea, ¿qué hablas para pedirle el control remoto? Es momento, señores, señores, Duki.
2: Ah, yo tengo ganas de algo, vale, la neta. Hoy sí tengo muchas ganas, pero retiartas ganas, más te lo lleven.
3: ¿De qué, Luisito?
2: De un chistecito, Luisito.
3: Ay, no.
2: Sí, la verdad, sí, no. ¡Hombre! Sí, pero suéltame, pues, hombre, que no me agarres, sí, porque me va a ahorcar un día de esto, me va a morir a la
3: expresa.
2: Me muero, hombre, espérese, sí. Con ustedes, la cómica que México esperaba.
3: ¿Yo?
2: No, ¿cómo cree que usted puede? No, no. Es la maestra Luye. Es la maestra Luye. Se siente comediante, poeta, cantante.
3: Soy comediante, poeta, cantante.
2: ¿Qué va a hacer usted, comediante? Cuéntelo, pues, un chistecito, Marcelo Yel.
3: ¿De verdad? ¿Quieren que les cuente un chiste?

0: Les da que emoción, ¿sí, hija de ese nombre?
1: ¿Quieren que les cuente un chiste? Pues te aguantas, Buquito.
0: Pues se aguanta usted.
1: Yo soy la...
2: Este caso nos lo envía Ricardo y Yana.
1: Oye, no son chicas. Póngame mi canción para cantar.
0: Ah, póngale su canción, que es para que cante.
1: No, es cierto. No,
3: okay.
1: La canción de los chistes, para mi chiste. No.
0: Híjole, no la encontraron, hombre.
1: No.
0: Qué mala suerte tiene usted, hombre. Ah, ya se acabó el programa. Nos vamos a quedar con más de un chiste, chido.
3: Ok.
0: Discúlpenos, sí teníamos ganas de un chiste, pero no se pudo. ¿No traes galletitas por ahí?
1: No.
0: Deme galletas, hombre. No, deme, hombre.
1: No tengo.
0: Ay, esas de alitas. De alitas de pollo están bien buenas, me salió bien. Con cajeta.
1: Ay,
3: Más alitas de pollo con cajeta
1: Que tengan un excelente día, cuídense mucho. Nos escuchamos en la siguiente. Su amiga, la maestra Luyer. Abrazos y besos.
3: Hasta la próxima. Gracias.
0: Nos vemos, comadres y compadres.
3: El control, Nacheras.
0: ¿Y el control de la tele? ¿Y el control de la tele? Vanessa, ¿no te gustaría que te preste mi bujicótero?
1: ¡Ay, qué lindo!
4: Son las 12 del día. 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
5: Es mediodía. Elevemos una plegaria al Señor, agradeciéndole por un día más en nuestras vidas. Oremos por los que sufren, los afligidos, los que tienen hambre de fe, por nuestros seres queridos, familiares y hasta por nuestros enemigos, que sin duda son ciegos ante la grandeza divina. Oremos por los que tienen, para que sepan compartirlo, por los que no tienen, pero que siempre cuentan con la misericordia y esperanza de tiempos mejores. Demos gracias por todo lo recibido, así como por todo aquello que nos hace mejores personas, mejores hijos, mejores padres, por el sustento, por el vestido, por el hogar. Que no concluya este día sin haberle dado gracias a Dios por todo lo que, merecida o inmerecidamente, recibimos. Su bondad, su sabiduría, su amor son infinitos. Él sabe qué necesitamos. Él siempre provee. En el todo. Sin Él, nada. Gracias por las bendiciones de hoy. Nos esforzaremos para ser dignos de tanta grandeza. Bendito sea Dios.

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2: Son las 12. Mediodía. Hora en que en la provincia de México, y en especial en esta radiodifusora, tenemos por costumbre elevar una plegaria al Supremo Hacedor para agradecerle todos los beneficios presentes, pasados y futuros, así como el preciado don de la vida. Acompáñenos usted cantando con nosotros con alegría, con amor,

0: muchas gracias por habernos acompañado en esta pequeña oración. Y ahora, continuemos nuestro trabajo con amor, con alegría, con fe.
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3: Información deportiva. Este sábado, México contra Australia, partido amistoso de selecciones. A las 8 de la noche se jugará en Pasadena, California. El sábado 30 a las 6 de la tarde es la final de la CONCACAF Champions Cup. Toluca contra Tigres. Mis amigos, soy Edgardo Lozada Ruiz.
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9: ¡Hey! ¿Cómo están? ¡Muy buen día a todos! Los saludo con tanto gusto, soy Brenda Banda y me pone muy feliz estar aquí con todos ustedes, donde se crea un espacio, una atmósfera genial, escuchamos buena música, platicamos de muchos temas interesantes y la pasamos muy, pero muy bien. ¡Ay! Vamos a relajarnos, ¿verdad? Vamos a complacerles con estos temas que de verdad necesitamos. A lo mejor no lo saben, pero seguramente algo se va a quedar de lo que platiquemos el día de hoy. Tenemos que la frase del día. Vamos a platicar de algunos datos interesantes, de cosas que vivimos hace mucho tiempo y que nos van a hacer recordar buenos momentos. Además, mis queridos amigos, les voy a platicar acerca de los amores imposibles. ¿Qué hacer al respecto? ¿O cuándo debemos de tomar en cuenta que un amor es imposible? Porque luego a veces nos estamos empeñando una y otra vez con el cierto tipo de personas y pues ahí no es, mis queridos amigos. Bueno, todo eso vamos a estar hablando el día de hoy, así que no se diga más, iniciamos con buena música.

0: Ya son las 12:12 del día con 15 minutos y está Brenda en cabina en este jueves 28 de mayo presentándonos excelente música. En esta ocasión nos presenta Marca Registrada a dueto con Primer Grado y el tema lleva por nombre Todo a su Tiempo. 12 del día con 15 minutos aquí en La Raza.
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9: ¡Hey! Aquí estoy con todos ustedes deseando que se la sigan pasando muy bien, escuchando buena música y acompañándolos en todas las cosas que estén realizando. Que tengan todos un maravilloso día. De verdad, pongo a su más completa disposición las vías de contacto que ya conocen y, por supuesto, también mis redes sociales. Por ahí vi que varias personas me están siguiendo. Les agradezco de todo corazón y me pueden encontrar como Brenda Banda Locutora. Muchas gracias por agregarme por ahí a sus contactos o bien por seguirme. Mándenme mensajito de una vez, díganme, hey Brenda, te estoy siguiendo, para darme cuenta que pues por ahí están muy al pendiente, ¿verdad? Si tienen por ahí alguna sugerencia de algún tema que quieran que toquemos, con mucho gusto, ya lo saben, ¿ok? Me voy a más música y continuamos con un tema súper interesante. ¡No se vayan!

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2: Aquí ando, mis queridos amigos, compartiéndoles la mejor programación y, bueno, también hablando acerca, pues, de estos temas tan interesantes, donde vamos a iniciar con, un tema que se vuelve complicado, porque a veces pensamos que el amor todo lo puede, que todo lo va a lograr, pero andamos buscando por ahí amores imposibles. Y los andamos buscando, claro que sí, porque como que nos basamos en ciertos patrones. Es un tema que de verdad, luego causa como un nudo en el estómago, ¿no? Porque alguien está fuera de nuestro alcance. ¿Por qué tiene que ser así el amor? Es que, ¿saben qué? Que a veces nos enamoramos de una idea, más que de una persona. Dicen los expertos en psicología que esa idea del amor imposible se alimenta de que idealizamos a alguien, que no tenemos a esa persona cerca en la convivencia diaria. Entonces el cerebro, pues, rellena los huecos con perfecciones que probablemente no existen, porque todas las personas, todas, tenemos defectos. Pareciera que a veces hay personas que no tienen nada, pero ya los vas conociendo y, pues, son simples mortales, ¿verdad? Seguimos hablando de este tema. No se vayan.
3: Las 12 con 28.

0: Ya son las 12 del día con 31 minutos y en esta ocasión Brenda nos presentó a Julio Iglesias con me va, seguido de Los Temerarios con Sí Quiero Volver. 12 del día con 31 minutos aquí en La Raza.
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9: 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Nunca permitas que conduzca en estado de ebriedad ni a exceso de velocidad, para no poner en peligro la vida de mis semejantes en el camino. Permíteme ganar honradamente el pan para mi familia. Y si algún día me mandas llamar, en mi último viaje, ten misericordia y llévame a tu santa presencia. Nunca desampares a mi familia ni a mis colegas que aún transitan en las carreteras de esta vida. Amén.
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9: ¡Hey, mis corazones! Aquí andamos hablando. ¡Ay, de esos amores imposibles! Seguramente has tenido alguno o has idealizado a alguien, ¿no? Ya dijimos. Pero bueno, vamos a hablar de los tipos más comunes de amores imposibles. La distancia, esa que, bueno, alguien que vive a miles de kilómetros sin planes de mudarse y justo de esa persona te enamoras. O también el que tiene un compromiso ajeno, ¿no? Personas que ya tienen una vida armada con alguien más, que están casados, que cualquier cosa, pero el compromiso no es contigo. Qué triste. La incompatibilidad de vida, o sea, personas con valores, con proyectos que simplemente no encajan. ¿Cómo? Aquellos que quieren hijos, pero tú no los quieres. En fin, o sea, hay cosas que te pueden, que pueden pesar demasiado para que simplemente un amor no se dé. Pero vamos a hablar de qué hacer al respecto, porque, ok, ya tenemos muy claros cuáles son esos tipos de amores, pero ahora, Brenda Banda, ¿qué hacemos? Ahorita les cuento.

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1: Queridos amigos, los seguimos invitando para que se pongan en contacto directo conmigo, porque me gusta mucho que también opinen acerca de estos temas. Gracias a mi querida Cristi. Hace tiempo que no te comunicabas, Cris. Qué buena onda que ya estás aquí con nosotros. Oigan, estamos platicando acerca de los amores imposibles. Ok, ya nos quedó claro. Ya sabemos que no puede ser ese amor. Pero ahora, ¿qué vamos a hacer? Entonces, en realidad, ¿vamos a tener una espera eterna por esa persona? ¡Claro que no! Te estás cerrando a una gran posibilidad. Imagínate, ¿cuántas personas somos en el mundo como para que te aferres a un imposible? Pues no, ¿verdad? Lo primero, mi querido amigo que me estás escuchando, es que aceptes la realidad. No la esperanza, ¿eh? La esperanza, pues sí es muy bonita, pero en estos casos puede ser nuestra peor enemiga. Entonces, vamos a hablar acerca de lo que no quiero que pase, o lo que quiero que pase más bien, y lo que está pasando en realidad. Entonces, si la respuesta es no o un silencio, pues ya es tu respuesta clara. A veces, la mayor respuesta, pues es simplemente no obtener respuesta. Vámonos con más música.

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2: Ya son las 12 del día con 47 minutos. Seguimos avanzando con la mejor música y la mejor programación. Y durante este segmento, Brenda nos presentó dos temas. El primero de ellos, a cargo de nada más y nada menos. Ah, se nos movió por acá, pero también estuvimos con los Tigres del Norte, con la Jaula de Oro, 12 del día con 47 minutos, aquí, en La Raza.
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11: Aquí andamos muy contentos celebrando este día. ¿Qué celebramos? Que estamos vivos, simplemente. Quédate conmigo, aún tenemos más música. Hoy estamos hablando de amores imposibles y algunos consejos básicos que nos dan los expertos. Entonces, ¿qué hacemos al respecto? Enseguida, seguimos platicando.

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1: Mis queridos amigos, estoy muy contenta de andar aquí en este cuadrante, precisamente saludando a toda la gente linda que se está reportando conmigo. Oigan, seguimos platicando acerca de los amores imposibles, pero ¿qué hacer al respecto? Hay que aceptar la realidad, pero también un buen ejercicio es que hagamos una lista, fíjense. Escribir todos los defectos o las razones lógicas por las cuales esa relación no funcionaría en el día a día. Entonces, de esta manera bajas a esa persona del pedestal. Ese es el primer paso para que recuperes el equilibrio. O sea, como que te das cuenta de, ay, entonces no es tan perfecto como yo pensaba, ¿verdad? Bueno, ya vamos avanzando. Seguimos con más.

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1: 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Mis queridos amigos, súper interesante el programa del día de hoy, ¿verdad? Gracias por quedarse conmigo, por participar. A las personas que me estuvieron por ahí siguiendo a través de mi página, Brenda Banda Locutora. Acá los estoy viendo, les respondo. Gracias a todos por el favor de su atención. Y pues bueno, que pasen un resto del día genial. La verdad es que me gusta mucho estar con todos ustedes. Les mando un besito, los quiero y nos escuchamos en la próxima emisión. Besos, abrazos. Bye bye.
2: Las 12:57.

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2: Hoy que es jueves, jueves 28 de mayo del año 2026, impresentable del Duende, ¿jueves de qué?
3: De jarrito traicionero, hermano, ¿de qué más? Ya nos urgía, Charlie, como siempre, un placer saludarte igual a mi querida Eli Paz, que además, desde ayer, se lanzó al jarrito. Digo, perdón, pero pues...
2: Ah, pues para tener todo escombrado, ¿no?
3: Pues ya sabes, básicamente, ayer te lo comentaba, se fue al jarrito muy temprano. Oye, pero el programa... Ah, el programa que el jarrito, me decía.
2: O sea, ¿cuál programa, y, no?
3: ¿Cuál programa? ¿Cuál programa? Además, valió la pena porque presentamos hoy esta bebida que ya, ya solamente el nombre es un éxito. O sea, el Pozol López Beltrán. ¡Ah, qué joya!
2: El Pozol López Beltrán.
3: El Pozol López Beltrán, es correcto. El Pozol López Beltrán.
2: ¿Cómo es esa bebida? ¿Cómo es esa bebida?
3: Hermano, básicamente, pues, tú vas al jarrito y te pones a pedir champaña, whisky, coñac, de lo más caro, así, botellas de 30, 40, 50 mil pesos. No, hombre, te pones, porque, pues, sabes que Toño es tu brother, ¿no? Entonces, hombre, por favor, a pedir, aquí a servirnos, todo lo que... Pero de pronto se va Toño, ¿no? Se va Toño, entonces... Oye, este duende, ¿no tendrás ahí un pozol de mi tierra? De esos que yo tomaba, porque ya sabes todo lo que se te viene encima. Entonces ahora te entra la humildad. Ahora sí ya dices, no hombre, mi tierra, mi pueblo, el famoso pozol, el pozol tabasqueño, el pozol de... que es lo que a mí siempre me ha encantado. Yo recuerdo mis raíces cuando me tomo esta bebida.
2: ¡Hipocresía, pues, hipocresía!
3: Por favor. Por favor,
2: ¿qué
3: por
2: cosa? Favor. ¿Cómo estás, Arely Paz? Qué gusto saludarte.
4: Hola, Carlos Duende, de aquí hasta las 3 con mucho que contar. Un pozol y qué tal, pues unas quesadillitas de peje. Ah, no, ¿verdad? No, no.
3: Ah, no.
4: De botana, ¿no?
3: Unas botanitas ahí de baje. El Pozo esa, López Beltrán me encanta.
2: Esa carne es de exportación, ya se le quieren comer en Estados Unidos.
4: Casi,
2: vamos
4: casi.
2: Una vez a nuestros 5 temas de sobremesa, las 5 cosas que nos parecen las más importantes del día. Hoy, 28 de mayo del 2026, jueves.
5: 1.
2: Vamos con Verónica Méndez porque hay información de última hora desde el Congreso. Verónica, ¿qué acaba de pasar?
6: Que paguen las apuestas los que pensaban que Enrique Insunza iba a llegar al Senado. Carlos, ¿cómo estás? Muy buenas tardes. Al cuarto para la 1 de la tarde, el senador de Badiraguato, el senador poeta, el que medita y analiza.
2: El de Séneca, el de Aristóteles, el de Platón.
6: Ese senador no vino a trabajar, acaba de meter licencia y no se va a presentar al periodo extraordinario de sesiones que está por iniciar aquí en el Senado de la República. Carlos, a través de un mensaje vía X, el senador dijo que no se va a prestar a esta embestida mediática y a estas acusaciones por parte de la derecha que lo vinculan con el crimen organizado. Sin embargo, mira, dice que ya está aquí, aunque ya fuimos a visitar su oficina y pues en su oficina no está. A lo mejor estará en el estacionamiento en su camioneta, a lo mejor estará en un área que se llama Pasos Perdidos,
2: o
6: a la que
2: protegido en alguna oficina de algún otro morenista de alto nivel, ¿no?
6: Claro, él puede estar cómodamente en cualquier otra oficina, pero en la suya él no está. Y bueno, pues dice que desde su oficina, desde su lugar de trabajo, pues va a estar atento a estas discusiones en comisiones que están a punto de comenzar. Pero lo que sí es un hecho, Carlos, es que pues, quienes tenían la esperanza de que el senador recto, como dijo, que no se dobla, que no se arrodilla, el senador respetuoso de todas las instituciones y de todas las instancias, pues no. Finalmente no se presentó y pide licencia.
2: Oye, quiero...
6: Va a ser el senador Omar López el que va a ocupar su lugar. Pero ¿sabes Campos, quién es Omar López? Es el secretario de Desarrollo Social allá en Sinaloa. Entonces, pues también tiene que pedir permiso para que lo dejen venir.
2: Todo queda en familia.
6: No lo hemos todo visto al suplente de Enrique Insunza. Seguramente también...
2: ¿Cómo funciona esto, Vero? O sea, él solicita licencia a su cargo de senador, ¿no? O sea, no solo solicita licencia a acudir al periodo, ¿no? O sea,
6: no,
2: está literalmente, o sea, como Rochamoya. Así como Rochamoya solicitó licencia a la gubernatura, a ser gobernador, a ser senador, ¿o cómo funciona?
6: Así es, Carlos. Pide licencia para no asistir solo al periodo extraordinario. No pide licencia como senador. Si pidiera como senador, en automático se queda sin fuero. Bueno, aunque estrictamente...
2: Hay dudas ahí, ¿no? Porque dicen que no, porque nunca deja de ser senador, ¿no?
6: Claro, estrictamente, mientras no ejerces, no tienes fuero. ¿Me entiendes?
2: Bueno, pero esa es otra discusión. Él no está solicitando licencia a su cargo de senador, sino solo está diciendo, yo me había apuntado para ir estos días, no voy a ir estos días.
6: Para
2: el periodo extraordinario, no voy a estar.
6: Así es, Carlos. Él está pidiendo licencia para no acudir al periodo extraordinario, como lo hicieron 6 senadores en la comisión permanente, entre ellos Mauricio Vila, que dijeron, no voy a poder estar, no voy a llegar, metan a mis suplentes. Es lo que está haciendo Enrique Insunza esta tarde, Carlos.
2: Muchísimas gracias, Vero. Estamos atentos.
6: Claro que sí, nos mantenemos pendientes, Carlos. Buenas tardes.
2: Hasta luego. Déjeme le leo el tuit del senador por Sinaloa, Enrique Insunza, quien es considerado alto mando en Sinaloa. Es pieza clave. Hay quien dice que es jefe de Rubén Rochamoya, sí. ¿No? Mucha gente dice eso. Acusado por Estados Unidos de narco. Le leo la telenovela de Insunza. Qué fantoche es este cuate, ¿no? Dice, me encuentro en la Ciudad de México en el Senado, a cuya sede he acudido desde el día de ayer en atención a la cita que nos fuera formulada para la sesión extraordinaria a celebrarse los días 28 y 29 del mes en transcurso. O sea, dice que está desde ayer, pero pues ayer no fue a la sesión, ¿no? Sigo. En mi vida de servidor público siempre he sido cabal en el cumplimiento de mis deberes. ¿Cómo le hacen al drama? No obstante, ante la embestida mediática que se ha desplegado por personeros y medios de la derecha, he decidido que sea mi suplente, el arquitecto López Campos, quien participe en las sesiones de hoy y mañana, para lo cual estoy presentando la solicitud de licencia condigna. ¿Cuál embestida mediática de personeros medio de la derecha? ¡Lo está persiguiendo Estados Unidos por narco! La embestida se apellida Trump. La embestida la está recibiendo por sus vínculos con el cártel de los Chapitos. Que no sea fantoche. Que no sea farsante. Ante la embestida mediática que se ha desplegado por personeros y medios de la derecha. Ni la derecha ni la izquierda en el centro. ¡Narcotraficante! Eso es lo que Estados Unidos dice que es el senador morenista Enrique Insunza. La embestida es de Estados Unidos. Que no sea cobarde y enfrente a Estados Unidos. Ay, los medios, siempre salen con esa, ¿no? Pero luego todavía dice, seguiré las reuniones de comisiones y la del Pleno apoyando a mi grupo parlamentario de Morena con opiniones y argumentos a favor de los dictámenes que son materia de deliberación. Nadie detendrá la consolidación del Estado Constitucional de Bienestar en México. Con el pueblo todo, sin el pueblo nada. ¿Y con los narcos cuánto? No digo para saber, ¿no? Digo, para que se integre también a la arenga. ¿Qué cosa? Hoy en su conferencia mañanera, la presidenta Sheinbaum dijo que es real que hay un intento de injerencia en las elecciones de nuestro país. Así respondió a la aprobación que hizo la Cámara de Diputados para que se puedan anular las elecciones si se acredita que hubo injerencia extranjera. Eso es amplísimo, porque se habla de personas, de gobiernos y de organizaciones. Entonces ya con esto, Morena tiene pretexto para anular una elección que no le gusta. Y dice, ah, es que CNN sacó, la organización CNN, sacó un reportaje atacando a Morena 2 semanas antes. Y intervención extranjera. La oposición lo está diciendo con toda claridad. Esto es un paso más de fraude electoral de Morena. Escuche usted lo que dice la presidenta.
7: Ha habido financiamientos desde fuera. Se demostró en el caso de Mexicanos contra la Corrupción o por la corrupción, que fueron financiados por instituciones de Estados Unidos a través de la embajada, que de una u otra forma apoyaban a un candidato o a una candidata. Y en la circunstancia actual, con esta ofensiva que estamos viendo desde fuera, pues es importante que quede muy claro que en México decidimos los mexicanos. Ahora es importante que se regule. Entiendo que queda la aprobación en la Constitución, pero tiene que venir la ley. Entonces, en la ley, pues ya tiene que especificarse qué quiere decir eso, cómo se revisaría si realmente hubo una intervención extranjera o no. También ha habido críticas de la oposición diciendo que es un argumento más de la presidenta o de Morena para garantizar el poder a Morena. No hay nada más falso que eso.
8: Entonces, ¿sí ve un riesgo real?
7: Sí, sí puede haber un riesgo de una intervención extranjera en las elecciones en México, sí.
2: ¿Qué estará viendo Morena que está blindándose por todos lados para poder anular elecciones? ¿Qué estarán viendo? ¿Estarán viendo las encuestas? Todas que marcan un desplome en la popularidad de la presidenta. Odia a la presidenta que lo digamos así. Pues déjeme lo digo el doble. Desplome en la popularidad de la presidenta. Hoy dijo la doctora Sheinbaum que no queremos problemas con Estados Unidos. Ah, pues no parece, oiga. ¿Cómo? Pues están protegiendo a los narcopolíticos de Morena. Están organizando para el domingo una manifestación contra Estados Unidos. Pero que se vale, están de desacuerdo con ellos, dice la presidenta.
7: En Estados Unidos han querido utilizar a México para la elección. Lo dijimos una vez y lo volvemos a decir, nosotros no somos piñata de nadie. Cada quien a sus asuntos. Y colaboramos y nos coordinamos. Y hasta ahora en muchos temas nos hemos colaborado muy bien. Hay otros en los que no estamos de acuerdo, pero tampoco es algo extraño. Que no estemos de acuerdo en algunas cosas con Estados Unidos, pues es normal. Así son todos los países del mundo. Habrá cosas en las que esté de acuerdo y cosas en que no. Pero es muy importante cuidar la integridad territorial del país y cuidar la soberanía y la independencia.
2: La presidenta repite casi como mantra que está defendiendo la soberanía. Está claro que no. Esto no es de soberanía. Esto es de que está defendiendo a los narcopolíticos de Morena y punto. Tal cual. Y por eso la presidenta está atacando a la gobernadora de Chihuahua porque es de oposición, porque es panista, porque colaboró con la CIA y permitió que agentes de la CIA sin autorización del gobierno federal, lo cual es ilegal, participaran en un operativo en Chihuahua contra el narco. Entonces la presidenta quiere hacernos creer que es lo mismo que una gobernadora se haya brincado un reglamento, brincado la ley, para combatir al narco, a que un gobernador se haya brincado la ley para aliarse con el narco. Perdón, no es lo mismo, pero la presidenta montada en lo suyo, escuche usted.
7: Entonces la fiscalía lo que está haciendo es investigando cómo fue que se dio esta circunstancia y determinar si eso implica algún delito o no. Ese es el caso Chihuahua. Ahora pues se ha dicho que se está contra la gobernadora, que es un asunto político, que no, nada que ver. Es un asunto de una investigación de la fiscalía sobre este caso que es muy relevante. Es muy relevante para el país. Se ha querido minimizar esta situación, pero no se puede minimizar. Porque nosotros tenemos que tener pues toda la garantía del cumplimiento de la ley de quienes desde el extranjero vienen a hacer labores.
2: Qué descaro, ¿no? Decir que no es político lo de la gobernadora de Chihuahua, Maru Campos. Escuche usted el descaro. Es que la presidenta está mintiendo cada vez con más descaro, pero lo grave para ella es que la gente no le está creyendo nada. Las encuestas lo dicen, la gente no le está creyendo a la presidenta. Escuche usted esta declaración tan descarada.
7: Se ha querido poner como un asunto político que se quiere ir contra la gobernadora, que no. Más bien tiene que haber una explicación por parte, por lo menos de la fiscalía, incluso el fiscal renunció por esta situación, de por qué se permitió que hubiera esto que realmente está fuera de la norma. Entonces, eso es lo que está pasando en Chihuahua. Y es muy importante que todas y todos los mexicanos, este no solo es un asunto de la presidenta, Tengamos muy claro lo que significa la soberanía. Porque si se permite violar la ley a algún extranjero, pues ¿por qué no vuelve a violarla de otra manera y de otra manera y de otra manera?
2: Duende, yo no creo que sea político el tema contra la
3: gobernadora. No, hombre, ¿cómo crees? Son tus nervios. No, son tus nervios.
2: No.
3: ¿Cómo
2: que o sea, no cree que lo estén acelerando para tratar de tapar lo de Sinaloa, ¿no?
3: ¿Cómo por qué? O sea, es que... ¿Cómo para qué es la pregunta? Perdón, pero es que...
2: Oye, a ver, hace rato que no me regala. Regáleme un Andrés Manuel, Duende. Oiga, ¿pero es Rochamoya es narco?
9: No. O sea, él siempre estuvo... O sea, porque no... Y... Pasó...
2: Pero no.
9: El mayo.
2: Pero Estados Unidos dice que se reunió con los chapitos.
9: Dicen muchas cosas. O sea, luego Trump habla mucho, ¿no? Le gusta hablar. O sea,
2: pero hay gente que dice que sí hubo esa reunión antes de las elecciones para ponerse de acuerdo. O sea, ¿qué pasó con esa reunión?
9: No, o sea, porque nos reunimos mucho todos, siempre. O sea, cuando hay Pío, se reunió con David León, Martín.
3: Es que hermano, de verdad. De verdad, ya. Perdóname.
2: Gracias,
3: es un grado de cinismo.
2: Hombre, es un descaro. Ese es un descaro. Es un descaro. Ah, porque fíjese, cuando le preguntan a la presidenta de Sinaloa y Rochamoya y todos los acusados de narcos por Estados Unidos, la presidenta dice que es un exceso hablar de narcoestado. ¿Por qué será, Duende? ¿Usted le parece? Escuche usted a la presidenta, por favor.
7: Se ha querido decir que se quiere ocultar lo que está pasando en Sinaloa, que ya el exceso es el narcogobierno de Morena y no sé qué tanta cosa. ¿Quieren cubrir? No. Pero tenemos que ser muy serios como mexicanos, de que no es porque cualquiera venga a decir cometió un delito, entonces actúas. Tiene que haber pruebas con base en las leyes mexicanas, porque de otra manera, pues entonces se determina afuera, más sobre todo cuando se trata de personas que fueron electas por su pueblo, se determina desde afuera si se queda gobernando uno o no. Entonces también es un tema de soberanía.
3: Pero no.
2: ¿Usted cree, Duende?
3: Es que Charlie, de verdad.
2: O sea,
9: no,
2: ¿usted cree que es
9: narco? Es narcogobierno.
2: No es.
9: O sea, no. O sea, lo que pasa es que confunden y eso engaña. Yeah. O sea, la gente

0: te digo, es el alcalde. Si tú me dices, oye, el alcalde de la capital es.
1: Pero no es un narcogobierno.
0: No, no es narcogobierno, o sea, por favor, no, o sea, no es... No es narcogobierno, no, no se vea. A las encuestas, ¿qué dicen las encuestas, Loret? ¿Qué dicen?
1: ¿Qué es narcogobierno? ¿Qué es narcogobierno?
0: Ah, dicen que es narcogobierno. Ah, no, pero están amañadas esas encuestas.
2: Es que, hermano, bueno, yo nada más voy a poner una pregunta. Aquí en la mesa, Charlie. ¿En dónde terminó pues lo que decían que era una oficinita de Nueva York?
1: No. Ah, no.
2: ¿En dónde, ¿en dónde acabó? No. ¿Qué levantó?
1: ¿En qué vamos?
2: ¿En dónde acabó lo de la oficinita esa?
1: Oye, imagínese, ¿no?, que hubiera sido una oficinota, ¿no? Imagínese. Oh, oh, oh. Ah, bueno, y dice la presidenta que tiene derecho a dudar. Escuche usted.
3: Entonces, tenemos que tener muy claro la colaboración, la coordinación, pero con límites que tienen que ver con que no haya injerencia. Porque tenemos derecho a dudar. Y que en todo caso se presenten las pruebas pertinentes. Porque puede haber sectores que en realidad quieran esto para influir en las elecciones de Estados Unidos.
1: A diferencia de Morena, que nunca quiso a los narcos para influir en las elecciones en México, ¿no, Duende? No, nunca.
2: Sí, no, no, ¿cómo crees? No, cero, cero. ¿Cómo para qué? ¿De qué? ¿De qué le servía? Así que tú digas, híjole, millones de votos, dinero en las campañas. No, me pensé que
1: son, ¿de qué le servía? Lo de hoy fue un descaro, un descaro. No, no, es que... Por cierto, ayer el secretario de guerra de Trump dijo que iba a combatir, o sea, que Estados Unidos estaba en guerra contra los cárteles, así lo dijo, en guerra contra los cárteles, y que iba a usar esta alianza de países que se llama el Escudo de América, que por cierto, México no fue invitado al Escudo de América, para combatir a los cárteles. No dijo que solo iba a combatir a los cárteles de los países del Escudo de América. No, eso no lo dijo. Pero bueno, eso fue lo que quiso entender la presidenta.
3: La declaración de ayer del secretario de Guerra de Estados Unidos, hay que leerla bien, porque se refirió en particular, desde mi punto de vista, a los países que estuvieron en el Escudo de las Américas recientemente en un evento con el presidente Trump. Nosotros pues tenemos una relación con Estados Unidos distinta y está basada en un entendimiento que tenemos con ellos que funciona todos los días.
1: Vamos contigo, Jaime Obrajero, ¿qué nos tienes? Adelante.
4: ¿Qué tal, Carlos? Te saludo desde la Cámara de Diputados. Fíjate que continúa esta sesión que empezó ayer a las 9 de la mañana y todavía continúa. Los diputados llevan ya más de 27 horas consecutivas. Oh. Carlos, muchas horas de insultos.
1: Oye, tú has estado ahí, Jaime. Gracias por tu trabajo.
4: Así es, aquí te estoy saludando desde la sala de prensa de la Cámara de Diputados. Y bueno, pues te digo que se ha vivido un rico ambiente familiar aquí con insultos, gritos de todos contra todos. No, hace unos minutos un grupo de priistas colgaron una enorme manta en el salón de plenos con imágenes de López Obrador, de Sheinbaum y los hijos del expresidente con la leyenda Los Narcos del Bienestar o El Cártel de Morena. Bueno, en este ambiente, Carlos, ya se aprobaron ya varias leyes, dos reformas constitucionales y también una ley secundaria. La primera iniciativa constitucional que se abordó fue la de la presidenta Sheinbaum, que pospone para el 4 de junio del 2028 la elección judicial, en la misma fecha que también habrá la consulta para la revocación de mandato. Pero también, Carlos, a diferencia de otros casos, cuando no le quitan ni una coma a las iniciativas, ahora de última hora y además de manera muy sorpresiva, los legisladores oficialistas aprobaron varias modificaciones a la propuesta presidencial, casi le corrigieron la plana a Claudia Sheinbaum en este tema. Por ejemplo, los diputados del PT presentaron una reserva para que no vuelvan a coincidir nunca las elecciones ordinarias con la revocación de mandato. Otro cambio importante a la iniciativa de la presidenta Sheinbaum fue, y además muy polémica porque confrontó a los propios diputados de Morena, fue la que presentó Sergio Gutiérrez Luna, que permite la reelección de 6 años más a los actuales magistrados de la Sala Superior del Tribunal Electoral, con lo que podrían estar en ese cargo entre 17 y 18 años. Pero el que les hizo notar el riesgo de permitir esta reelección fue el diputado del PRI, Rubén Moreira, quien les dijo, luego también van a querer reelegir al presidente de la República, ¿eh? Así que aguas. Vamos a escuchar a Rubén Moreira.
5: Ustedes van a votar para que haya reelección de magistrados. Algunos de ellos van a llegar a 10.

0: 17 años en el ejercicio de su función. Me preocupa que mañana cambien y entonces venga la reelección para presidente de la República o para gobernadores.
1: Te decía, Carlos, en esta pues maratónica sesión los diputados han dedicado a insultarse todos contra todos, los del PAN y del PRI, pues en todo momento buscaron defender a la mandataria de Chihuahua, Maru Campos, a quien llamaban gobernadora valiente, mientras que los de Morena y el PT la acusaban a esta mandataria de ser una vendepatrias. En otro tema muy importante, aprobaron ya de madrugada, Carlos, los diputados de la mayoría, esta reforma constitucional que propuso el morenista Ricardo Monreal para anular una elección cuando se compruebe de manera fehaciente, eso dice la ley, la intervención de gobiernos extranjeros en los comicios. Ricardo Monreal consideró que nadie en su sano juicio podría estar en contra de esta propuesta, a menos de que esté esperando un apoyo ilegal del extranjero o de plano quiera que nuestro país sea invadido por extranjeros. Vamos a escuchar.
2: Las amenazas en todo el mundo existen. Las amenazas de intervenir en procesos locales e imponer lacayos y títeres como presidentes existe. Es un tema delicadísimo. Aquel que no acepte esta reforma es porque espera que se invada México. Es porque espera financiamiento o respaldo de gobiernos extranjeros para ganar elecciones.
1: Pero Carlos, la oposición expresó que esta iniciativa podría ser un pretexto para censurar a los partidos, acusar a los opositores de recibir apoyos del exterior y anular sus triunfos electorales cuando Morena sea derrotado. Bueno, el líder de los diputados del PAN, José Luis Lisha, le respondió a Monreal que no estar de acuerdo con una reforma no significa de ninguna manera que se quiera que se invada a México. Eso es absolutamente falso, dijo. Vamos a escuchar.
3: Lo que no podemos aceptar es decir, quien esté en contra de esta iniciativa es porque quiere que se invada a México. No aceptamos ese tipo de afirmación, porque eso sería exactamente lo mismo. Sería la equivalencia a decir que quienes no aceptaron incluir en este debate la nulidad de elecciones por intervención del crimen organizado es porque están en contra de que se combata el crimen organizado.
1: Finalmente, Carlos, decir que hace apenas unos minutos se aprobó en lo general, se está discutiendo en lo particular, esta propuesta presidencial que reforma la ley electoral para facultar al INE a crear una comisión de 5 consejeros que revisarán y evaluarán a los candidatos con el apoyo de varias instancias gubernamentales y evitar con ello que se cuele algún aspirante con nexos o con antecedentes criminales. Carlos, continúa esta sesión y bueno, este es todo lo que se ha aprobado hasta el momento, Carlos.
4: Muchísimas gracias, Jaime. Estamos al pendiente.
1: Claro que sí.
4: Nuestro compañero Jaime Brajero, fíjese usted cómo está el truco aquí, ¿no? Hacen una ley, te dicen, vamos a evitar que haya injerencia extranjera en las elecciones mexicanas. Y tú dices, no, pues por supuesto, ¿no? Nosotros los mexicanos, que nadie del extranjero venga y nos diga nada. Hasta ahí estamos todos de acuerdo. Pero cuando redactan la ley, lo dejan súper vago, para que literalmente un reportaje de CNN o del New York Times o de ProPublica diciendo que tal político está metido con el narco pueda ser suficiente para anular una elección si ese político perdió. Así de vago, así. ¿Y quién va a definir si hay pruebas suficientes para anular una elección? Ah, pues el Tribunal Electoral. ¿Y qué hicieron hoy mismo que aprobaron esta ley de intervención extranjera? A los del Tribunal Electoral les dan chance de reelegirse. Ahí está su premio. Para que hagan lo que nosotros les digamos o para que sigan haciendo lo que nosotros les digamos. Porque esto beneficia a quiénes. A Mónica Soto, entregada a Morena. A Felipe Fuentes, entregado a Morena. A Felipe de la Mata, entregado a Morena. Los tres magistrados electorales culpables del fraude electoral de la sobrerrepresentación, de haber avalado esa trampa con la cual Morena obtuvo el 54% de los votos y le regalaron el 73% de los diputados. Esa trampa la avalaron estas tres personas, Mónica Soto, Felipe de la Mata y Felipe Fuentes. Y hoy Morena les dice, ahora voy a necesitar que cuando yo te diga, me anules una elección y digas que hubo injerencia extranjera. Oye, pero pues a cambio de qué? Ah, pues a cambio de que te quedes otros 8 años si quieres. es un descaro. Pero que no digan que no les avisamos, ¿eh? 1:28, pausa.
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4: Una a la tarde con 34 minutos, vamos al siguiente tema de sobremesa.
5: Dos.
4: Oiga, me parece muy grave lo que sucedió ayer en Oaxaca. Le estuvimos informando que estaban bloqueando los maestros de la CENTE, un par de accesos carreteros a la capital del país, etc. Bueno, parece que el presidente municipal de un lugar que se llama Sampaio Villa de Mitla, o sea, el presidente municipal de Mitla, que es de Morena y se llama Saúl López Quero, aparentemente, y le voy a preguntar ahorita a nuestro compañero Tarea Lanís que nos explique, llegó con gente armada, armas largas, el morenista, a disolver a balazos la manifestación de los de la CENTE, que también vienen de ser morenistas, ¿eh? O sea, no nos perdamos. Ya el alcalde este tuvo que renunciar. Tarea Lanís, platícanos qué fue lo que pasó allá en Oaxaca y qué consecuencias.
25: Efectivamente, Carlos, alrededor del mediodía, un grupo de supuestos pobladores de San Pablo, Villa de Mitla, que se encuentra en jurisdicción de Valles Centrales, arribó a este lugar, hasta la carretera 190, en el entronque con la carretera que da acceso a esa localidad, para desalojar a los maestros integrantes de la 22. En la trifulca volaron palos, piedras y se escucharon detonaciones con arma de fuego. Varios vehículos resultaron dañados, un tráiler fue quemado y algunos habitantes de Mitla también resultaron descalabrados. Déjame contarte que la acusación fue puntual y fue inclemente por parte de la líder sindical Jenny Araceli Pérez, quien en conferencia de prensa anoche aquí en la capital oaxaqueña señalaba que fue una agresión directa. Así lo dijo la líder magisterial.
26: No fue un enfrentamiento, porque nuestros compañeros no llevaban armas. Pero quien sí llevaba las armas, quien sí estuvo ahí, fue el presidente municipal de San Pablo Villa de Mitla, Esaú López Quero. Este funcionario es el responsable directo de las agresiones al magisterio democrático de la sección 22. Por eso, en esta conferencia, la sección 22 exige la destitución inmediata de sus funciones y cárcel por estas agresiones a nuestros compañeros.
25: En este contexto de reacciones, Carlos, amigos del auditorio, el presidente estatal de Morena solicitó también la separación del cargo del edil de la extracción de ese partido político. No faltaron voces como la de Tania Caballero, que también llamaron a la legalidad en ese ayuntamiento y a que se realice una investigación por parte de la Fiscalía General. Déjame contarte, Carlos, que hoy por la mañana el alcalde de la Villa de Mitla, Esaú López Quero, anunció que solicitaba licencia para someterse a una investigación por parte de la Fiscalía, la cual pidió que fuera imparcial y exhaustiva. Escuchemos.
27: Pues de inmediato solicité al secretario municipal que convocara a una sesión de cabildo para solicitarme de manera inmediata mi licencia al cargo de presidente municipal de manera indefinida, ¿Para qué? Pues para esclarecer los hechos del cual se nos acusan, o se me acusa a mí como presidente municipal, y que se deslinden responsabilidades de mis paisanos, a quien mi obligación es protegerlos, salvaguardar la seguridad de todos ellos. Entonces, la presencia aquí de mi cabildo me fortalece, me dieron su apoyo, me autorizaron la licencia.
25: Así lo dijo el alcalde de Extracción Morenista. Con el correr de los minutos, la Fiscalía General del Estado anunció que ya presentó ante la gente del Ministerio Público al presidente municipal de Mitla, así como al director, subdirector, una escolta y diversos elementos de la Policía Municipal, a fin de que rindan su declaración. Así que, de verdugo, ha pasado el presidente de Mitla aquí en Oaxaca.
4: ¡Qué cosa! Lo que hay que escuchar. Morena contra Morena, a fin de cuentas, pero ahora balazos. Gracias, Tarea Danisa. Estamos al pendiente. Víctor Sandoval, ¿qué está haciendo la CENTE en la Ciudad de México?
1: ¿Qué tal, Carlos? Puedes informar que hoy se tenía la continuación de estas mesas de negociaciones en Guaración. Sin embargo, ayer, al levantarse esta mesa de acuerdos por lo que sucedió en Oaxaca, informarse que ahora están bloqueando lo que es la avenida del circuito interior, esto a la altura de Paseo de la Reforma, en sus dos direcciones. Los carriles centrales, de los dos sentidos, dirección hacia Polanco, dirección hacia el viaducto, se encuentran cerrados en este momento por esta manifestación que desde las 11:30 de la mañana mantienen este lugar. Y bueno, aparentemente será después de las 3-4 de la tarde cuando de nueva cuenta regresen al campamento en la avenida 5 de Mayo en el primer cuadro capitalino. El reporte, Carlos, que tengo.
4: Bueno, Víctor, gracias, estamos atentos. 1:39 p.m.
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15: Una de la tarde con 46 minutos, vamos al siguiente tema de sobremesa.
14: 3.
15: Hoy la presidenta Sheinbaum quiso vendernos la idea de que va muy bien la economía de México. Se queja de que todo el mundo dice que las cosas van mal, que le bajan la calificación las calificadoras. Ayer el Banco de México, que encabeza pues un economista que era funcionaria del gobierno federal, pues también recortando. Y entonces dijo, les voy a dar 12 noticias positivas de la economía mexicana y nosotros vamos a aterrizar en la realidad esas 12 noticias. Entonces, tenemos en la línea, como todos los días, a Valeria Moy, quien encabeza el Instituto Mexicano para la Competitividad del IMCO y es comentarista financiera de este programa. Valeria, ¿cómo estás? Muy buenas tardes.
16: Hola, Carlos, muy buenas tardes. 12 noticias, ¿cómo quieres que las vayamos viendo?
15: Yo te digo la noticia que dijo la presidenta y tú me dices la realidad.
16: Vale,
15: si es verdad, mentira.
16: Venga,
15: o sea.
16: Venga.
15: 1. Récord en inversión extranjera directa en el primer trimestre del año.
16: A ver, si tenemos cifras preliminares, es decir, cifras que no se han actualizado, eso puede ser cierto. 23.591 millones de dólares durante el primer trimestre del año. Eso representaría un incremento de alrededor de 10% comparándola con cifras preliminares del año pasado. Pero ya tenemos la cifra del año pasado, la real, la que sucedió. Y esa fue de 24.413. Entonces, si comparamos la real, la ya observada, la que ya tenemos el dato con el que nos da preliminar, pues en lugar de un aumento vemos una caída, ¿no? O sea, 24.413 frente a 23.591.
15: ¿Y la inversión total, Valeria? Porque eso me parece central. ¿Qué porcentaje es la extranjera de la total?
16: Alrededor del 9% en este momento.
15: No. ¿Y el otro 90%?
16: En este momento porque la total es muy baja. O sea, el otro es, o sea, es mucho.
15: Antes era peor.
16: Porque la inversión total es muy baja. Sí, antes era 6%, 7%. Sí.
15: Oye,
16: ¿y la inversión total ha caído? La inversión total ha caído, en los últimos meses ha caído 7%.
15: Número 2, dice la presidenta. El desempleo se ubica en solo 2.5%. Somos uno de los tres países con menos desempleo del mundo.
16: Es cierto, esto es ciertísimo. ¿Es buena noticia? Yo diría que no, Carlos. Es esta medida de desempleo lo que mide es básicamente la flexibilidad del mercado laboral. Como más de la mitad del mercado laboral es informal, o sea, y con el último dato que fue 55.2% de la población ocupada, tú imagínate, o imagínese quienes nos están escuchando, más del 50% de la población que trabaja no tiene ningún acceso a ningún servicio ni sistema de seguridad social.
15: O sea, el empleo es
16: informal. Por supuesto. Entonces, claro que tenemos una tasa de desempleo muy baja porque no habla únicamente del formal, habla pues de todo el empleo. Entonces, sí, esa es cierta, pero no es una buena noticia.
15: 3, la inflación se redujo, las tasas de interés bajaron, bajaron la canasta básica, la gasolina y el diésel y el peso está fuerte.
16: A ver, la inflación, el objetivo de Banco de México, Carlos, es de 3%. 3%. O sea, ese es el objetivo, no es mío, no, o sea, es de Banco de México. El objetivo de Banco de México es 3%. Desde 2020, en 2020 por la pandemia tuvimos 2 meses donde estuvo abajo de 3%. De ahí en adelante ha estado por arriba de 3%. Lo que dice la presidenta es que se ha ido disminuyendo. Sí, porque disminuyó de marzo, que fue 4.59, a abril, que fue 4.45. Entonces, pues sí, sí disminuyó un poquito, ¿no? pero pues no está ni lleva 6 años fuera del objetivo de Banco de México, sí, que es 3%, ¿no? Así de sencillo.
15: Somos de los países con el precio más bajo de la gasolina.
16: Sí, porque lo estamos subsidiando a tope. O sea, le estamos dando un subsidio al IEPS gigantesco para mantener frenado el incremento del precio de la gasolina. ¿A costa de qué? Pues de las finanzas públicas, evidentemente, ¿no? Porque ese subsidio es una pérdida recaudatoria. Estamos subsidiando para que el precio de la gasolina se mantenga.
15: Siguiente. En 2025, el déficit disminuyó en 1.5% del PIB. ¿Cierto?
16: Bueno, sí, por presiones evidentemente fiscales, o sea, la consolidación fiscal, misma razón, por cierto, por la cual nos están bajando la calificación, que no logramos disminuir el déficit en lo que nosotros mismos, México, se había comprometido. O sea, México se comprometió a bajar el déficit más y no lo logró. Entonces, esta disminuyó el déficit en 1.5, sí, qué bueno, lo tendría que haber disminuido más, porque ese era el propio compromiso y precisamente por eso pues nos están bajando la calificación, porque dicen, oye, no estás cumpliendo ni con tus compromisos de recaudación fiscal y además no estás creciendo, así que tampoco vas a cumplirlos.
15: La deuda de los requerimientos financieros del sector público se ubicó en 50% al cierre del primer trimestre del año.
16: Esto es un dato ahí cierto, ahí más que bueno o malo, a mí me parece que es un dato, lo que, o sea, no es ni bueno ni malo, lo que es malo, bueno, entre comillas, sí, lo que es malo, entre comillas, es que el incremento de la deuda es constante, es continuo, y vamos en una trayectoria de incremento de deuda que además se está destinando a gasto corriente, y eso es lo más grave de todo.
15: Aumento récord en exportaciones y balanza comercial positiva.
16: Bueno, el que tengamos aumento récord de las exportaciones, ¿de qué dependen las exportaciones, Carlos? Pues depende del que te compra, ¿no? Entonces, qué bueno que las exportaciones están creciendo, pero el que tú exportes no depende de ti, depende de que haya alguien fuera de tu país que te compre. Es decir, dado que a Estados Unidos le está yendo bien, nos están comprando. Qué bueno, me da mucho gusto. Y la balanza comercial positiva, a mí eso me parece caer en una retórica trumpista que es completamente absurda. No tiene nada que ver si es positiva o negativa con algo bueno o malo.
15: El salario mínimo aumentó y la pobreza laboral está en su mínimo histórico.
16: Sí, el salario mínimo aumentó 13% este año, qué bueno, pero yo creo que ese efecto de compensar el rezago que tiene el salario mínimo ya se está agotando y entonces eso ya empieza a repercutir justamente en precios y en que algunas fábricas, como vimos recientemente una fábrica en Saltillo, están cerrando. La pobreza laboral, que la pobreza laboral es un indicador que mide si a las familias les alcanza con el ingreso proveniente de su trabajo para comprar la canasta básica, disminuyó, sí, eso es cierto, ese dato salió ayer, es cierto. Yo creo que dice poco ese dato, pero es cierto.
15: Pemex redujo su deuda en $20,000 millones y mejoró su calificación crediticia.
16: Pero ¿de dónde salió esa lana? Pues nada más hay que decir que desde 2024 a ahorita, el gobierno federal le ha dado a Pemex, ojo, 690,200 millones de pesos. Solo en la administración de Claudia Sheinbaum. O sea, si contamos desde que entró Claudia
15: Sheinbaum... quitarte dinero de una bolsa y ponértelo en la otra.
16: Pues para hacerla del bolsillo izquierdo al bolsillo derecho. Solo en la administración de Claudia Sheinbaum le hemos pasado, porque pues al final de estos son recursos públicos, ¿no? 540,000 millones de pesos. Así que sí, Pemex sí ha reducido su deuda. Qué bueno, menos mal, porque pues le hemos pasado una lana para que la reduzca. Me da mucho gusto que la haya reducido.
15: Aprobamos la ley para inversión, que va a acelerar la inversión pública mixta.
16: Pues ya se aprobó la ley, ahora veremos si eso acelera la inversión.
15: Creamos la oficina de inversión para facilitar las inversiones.
16: Sí, sí, sí, eso es cierto, ya se creó la oficina. Sí, ya hicieron una oficina. Vamos a ver si esto facilita la inversión. Ojalá que sí, porque lo que viene... Los programas del bienestar pues están en la Constitución, entonces, pues... ¿Cómo los va a quitar? Están ya en la Constitución, ¿no?
15: ¡Qué belleza! Gracias, Valeria. Gusto saludarte.
16: Un abrazo, Carlos. Hasta luego.
15: Hasta luego. Siguiente de Sobremesa.
14: 4.
15: Ya son 3 meses de la guerra Estados Unidos-Irán. 3 meses después de que Trump aseguró que en 4 o 6 semanas tendría todo arreglado. Pues ya va más del doble. La operación del Estrecho de Hormuz y la posibilidad de que Irán renuncie a tener un arma nuclear siguen siendo un freno. Hoy se informó que Estados Unidos e Irán podrían cerrar un principio de acuerdo para prorrogar la tregua a 60 días. O sea, hay una buena noticia hoy, y es que Estados Unidos e Irán podrían prorrogar la tregua a 60 días. La prórroga tiene que todavía ser validada. Irán dice que vamos a ver, vamos a esperar, ¿no? Han habido algunos escarceos, Estados Unidos ha bombardeado algunas instalaciones de Irán, Irán ha lanzado bombas dirigidas a las bases aéreas de Estados Unidos, Israel ha bombardeado Beirut, la capital del Líbano. Así van las cosas en Medio Oriente, nada fácil todavía. Y el último de sobremesa.
14: 5.
15: Es contigo, mi querido Beto Lati, adelante.
17: Con gusto, Carlos. Buenas tardes. Exactamente en 2 semanas, el tiempo ahora sí nos alcanzó. Exactamente en 2 semanas, la selección mexicana estará enfrentándose a la de Sudáfrica, ya en plena Copa del Mundo. 1:00 p.m, 11 de junio, por supuesto, aquí en W tendremos los partidos para que los puedan seguir de cualquier manera. Carlos, y con los tiempos haciéndose ya tan cortos, Javier Aguirre tiene un par de días, hasta el domingo para ser precisos, para entregar su lista final de 26, aunque de momento ya tiene trabajando con él a 26, tendrá que tomar decisiones de si a todos los ve aptos para quedarse, sobre todo los que vienen de lesiones, o en qué sentido puede hacer una modificación. Ya viaja la selección mexicana a California para enfrentar el sábado a su par de Australia. Tras este cotejo quedará uno más el jueves entrante, en una semana, a una semana del Mundial, en Toluca contra Serbia. Y en ese marco, Javier concedió una entrevista, pues muy al estilo Javier y muy al estilo de los entrevistadores, Cuauhtémoc Blanco, Germán Villa, Isaac Terrazas, en su denominado podcast de compas. Y Javier se abrió primero para hablar de cómo se encuentra personalmente, pero también después para mencionar cómo se refieren a él los jugadores. Escuchamos algo de esta conversación con el florido vocabulario que podemos esperar en un diálogo entre el Vasco y Cuauhtémoc Blanco, ¿no?
18: Sabes que a nivel familiar estoy muy bien. Tengo 2 nietas chiquitas.
19: Base importantísima.
18: Fundamental. Mis 3 hijos bien casados con sus chambas. Mi señor y yo, 47 años juntos, 43 casados. Oh, estoy verdaderamente...
19: Pórtale ahí.
18: Estoy bien. Y futbolísticamente me rodeo de gente muy buena. Rafa Márquez, muy joven, jugó todavía con ustedes. Sí, sí, sí. Entonces lo ven ahí como, pues como es Rafa Márquez, una figura, como este cabrón, un pinche olas. Y entonces yo ya soy el abuelo, dijo el tal Santiago Jiménez, hijo de su pinche madre. Dijo, el papá es Rafa y el abuelo es el Javier. Yo te decía, son como mis hijos, son como mis nietos. Los... No, es cierto que las redes sociales, la hormiga, 18 años, 19, el chavito Mora, 16, puta, pues... Te ven así como el pinche viejito. Me dice cabecita de penalti, porque ¿sí? Este güey me dijo un día, ¿sí? Cabecita de penalti.
19: No, sí, este güey es un pinche
18: irrespetuoso. No, totalmente. Me dijo un día, pues la cabecita de cebolla.
17: Bueno, advertimos, ¿no, Carlos? Que el lenguaje iba a ser por demás florido. Oye, lo de cabecita de penalti, no sé por qué pensé en el duende, con otra alusión que solía hacer el duende en sentidos parecidos.
15: Sí.
17: ¿Qué?
15: ¿Qué cosa? Pero ese está a punto de pasar de penalti a penal. Pero bueno, ya será.
17: Exactamente. Bueno, oye, y todo lo que menciona de lo que va a ser la lista, de que tendrá que haber sorpresas y dolores cuando entregue la lista del momento personal que vive en este sentido, Javier Aguirre, pero que sí Santi Jiménez tuvo la ocurrencia de decir que Rafa es como el papá y a Javier le quedó, pues eso de ser el abuelo, ¿no? También se entiende. Javier inauguró hace 40 años una Copa del Mundo en México. De hecho, es un récord difícil de igualar y muy peculiar. No se ha dado que un futbolista juegue como local un mundial y luego dirija como local un mundial. Y Javier lo tendrá exactamente en 2 semanas, Carlos.
15: Gracias, Beto Lati. Ahí están los 5 de sobremesa. Pausa.
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15: 5 minutos. ¡Ya llegó el duende!
4: Aquí seguimos, querido Charlie, con más información. Hermano, en plena discusión de la reforma judicial, pues el diputado priista Erubiel Alonso exhibió con todo en San Lázaro a Andy López Beltrán. Sacó un cartel con la imagen del hijo del expresidente, acompañado de la leyenda huachicolero, y le gritó de todo cuando le tocó su intervención en la tribuna. El legislador, entre otras cosas, aseguró que el hijo de López Obrador, pues en realidad busca fuero porque tiene miedo a confrontarse con la autoridad y a que salgan todos los trinquetes que hizo. Bueno, incluso lo llamó el nuevo candidato de la barredora. Toma, tomate. Vamos a escuchar las declaraciones del diputado priista Erubiel Alonso.
5: Aquí les quiero presentar al nuevo diputado de la barredora, Andy López Beltrán. El nuevo candidato huachicolero. Es un candidato huachicolero. Aquel que dijo que era tabasqueño por nacimiento y chilango por adopción y chilango por convicción.
4: Toma, tomate. Le pegó con todo, incluso hasta en algún momento lo llamó lacra, lo calificó como una lacra de la política, y después, a través de sus redes sociales...
15: Dígale que no es cierto, duende.
4: Pues sí, hermano, no, pues no hay nada que agregar, no hay nada que agregar. El propio diputado en su cuenta de X dijo, a ver, prometieron esperanza y nos dieron desempleo, inseguridad, deuda, y hoy, en lugar de soluciones, todavía nos ponen a Andy López Beltrán, que viene a mendigar espacios, desplazando perfiles que sí pueden competir. Bueno, pues es la realidad, hermano. Todo esto lo platicábamos ayer. Aquí
15: muy, muy popular el Andy, ¿no? Pues, muy popular.
4: Hombre,
15: muy querido.
4: Va con todo, ¿eh? Está ganando votos. O sea, no, se le fueron. Es la realidad, o sea, nadie se la compra, nadie se la cree. Eso de. No, decidí hacerme a un lado. A ver, Charlie, en la misma discusión de todo lo que sucedía en San Lázaro, pues la diputada de Morena, también Maribel Solache, afirmó que los acordeones, ya ves todo esto que se dio en la reforma judicial y que los aventaban por abajo de la puerta de los domicilios y demás, pues que los acordeones no son un instrumento para copiar, sino de estudio que usan las personas pobres. Así lo dijo la diputada.
15: Bueno, qué interesante confesión. O sea, los acordeones son para los pobres, para que voten los pobres.
4: Sí, porque hasta le dijo a ustedes, a lo mejor, pues en sus tabletas, pero nosotros, eso es para los pobres. Presumió incluso que ella y su mamá hicieron sus acordeones para votar en la elección judicial. ¿Qué tal? Así lo dijo.
6: Porque para ustedes seguramente los acordeones son para los copiones, para los burros, pero para nosotros los acordeones era un método de estudio. Para nosotros los acordeones eran un método de estudio porque los acordeones los llevábamos en el metro, en el camión, rumbo a la universidad. Esa era nuestra manera. Seguramente ustedes, sus acordeones eran en tabletas o en celulares. Nosotros, los pobres, sí usamos.
4: Ahí están las declaraciones.
15: Que el pobre nada más copie el acordeón, vote por Morena,
4: sí,
15: ¿no?
4: Qué interesante. Sí, sí, sí. Es correcto, Charlie. Ya, para cerrar nada más, la dirigente nacional de Morena, Ariadna Montiel, le dio una entrevista al diario La Jornada, en donde, pues entre otras cosas, admite que sí hubo tiempos de frivolidad en Morena. ¿Tiempos?
15: ¡No!
4: Perdón, pero... Perdón, pero esto es permanente, esto ya no se
15: cita. ¿A qué se referirá, duende? Yo no creo.
4: Qué raro, ¿verdad? Ah, sí, sí hubo tiempos de frivolidad. Espéreme, pues si no es gripa, señora. No, esto está con todo. Esto sigue la frivolidad, los excesos, los derroches. Siguen, pero bueno, dice Ariadna Montiel, reconocemos que sí hubo tiempos de frivolidad en el partido, pero por eso vamos a poner en orden a Morena. Interesante entrevista que otorgó, y aquí en el diario La Jornada, pues un periódico, sabemos, afín al régimen. Y esto fue lo que dijo Ariadna Montiel, entre otras cosas, pues dice que no quieren caer en las trampas mediáticas, ya sabes, de la ultraderecha y demás.
15: Un poco de frivolidad en Morena, qué interesante que lo digan ellos. ¡De regreso a las cloacas!
4: ¡Regresaré!
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15: Faltan poquitito más de 5 meses para las elecciones intermedias en los Estados Unidos. Parece que la cosa se le está complicando cada vez más a Donald Trump. Yo leo los análisis en los periódicos más influyentes de Estados Unidos, New York Times, Washington Post, Wall Street Journal, y dicen, a ver, en el Partido Republicano están preocupados, primero que nada, porque Trump está poniendo como prioridad a Trump. O sea, no le importa al partido, no le importan los candidatos, no le importa el Congreso. La prioridad de Trump es Trump. Y segundo, por eso mismo, el Partido Republicano, con esa enorme influencia de Trump, está agarrando a candidatos, ya ve que hay sus elecciones primarias, cada vez más trumpistas, cada vez más radicalizados, cada vez más en los extremos, y entonces no le hablan a los votantes del centro, no le hablan a los famosos switchers, ¿no? A los que pueden una vez votar demócrata, otra vez votar republicano, que son los que terminan definiendo las elecciones. Entonces están preocupados en Estados Unidos. Vamos a hablar de estos números con Yamil Nares, director de The Foe, esta empresa de investigación en opinión pública. Yamil, qué gusto saludarte, ¿cómo estás? Muy buenas tardes.
8: Buenas tardes, Carlos. Muchas gracias por la invitación.
15: Bueno, corte de caja a casi 5 meses de las elecciones intermedias de los Estados Unidos, 5 meses y tantito. ¿Qué nos dices? ¿Qué estás viendo?
8: Sí, fíjate, nosotros habíamos traído precisamente una serie para evaluar la aprobación de Donald Trump. Ahora ya encontramos información suficiente de encuestas que son confiables para generar todos estos modelos y poder analizar lo que pasa en intención de voto, solo lo que está, quiénes van a votar por los republicanos y por los demócratas. Y aquí, en realidad, lo que vemos es, lo que muestra esta serie es que desde enero ha estado cayendo precisamente los republicanos. En la primera semana del año, los demócratas estaban en 46.1 y los republicanos en 40.6. Una diferencia que es de 5.5. 20 semanas después de eso, Carlos, al 19 de mayo de la semana pasada, que es cuando hicimos este corte con los modelos, encontramos que los demócratas están en 48 y los republicanos en 40.9. La ventaja es de 7.2 puntos. Pero aquí lo interesante es cómo se está moviendo. Los republicanos prácticamente se mantienen. 40.6 al inicio de año, actualmente 40.9. Ellos están quietos. Son los demócratas los que poco a poco están creciendo en intención de voto. Pero bueno, aquí lo importante es quién es ese electorado que mueve la intención de voto, porque los datos por segmento cuentan una historia que es un poquito distinta o más complicada que lo que está pasando en el promedio nacional. Y fíjate, empiezo con lo que más llama la atención, la brecha de género, que aquí es enorme. Las mujeres están con los demócratas por casi 15 puntos de diferencia. Wow. Los hombres, al contrario, están se inclinan levemente hacia los republicanos, pero apenas 1.5. Y esa diferencia se ha ido reduciendo desde enero. O sea, los republicanos no tienen ya el voto masculino asegurado como antes, que si, como, yeah, como recordarás, ese había sido fuente importante de voto para Trump y de aprobación también para Trump. Entonces, por ahí todavía tienen ventaja, pero está cayendo. Si analizamos lo que pasa con raza, es, el cuadro es igualmente y es contundente. Los votantes afroamericanos están con los demócratas por más de 57 puntos. Los hispanos, que para nosotros en México son relevantes, están con los demócratas por 16 puntos y medio. Y eso es relevante sobre todo en estados como Arizona, Nevada, Texas, donde los márgenes en distritos competitivos se deciden por diferencias muy pequeñas. Los votantes blancos siguen siendo republicanos, pero también ha ido cayendo. Por edad, ahí está un nudo que es muy importante. Por ejemplo, jóvenes de 18 a 29 años están con los demócratas de manera amplia por más de 24 puntos, una ventaja amplia. Los que están entre 30 y 44 por casi 13 puntos. Pero a partir de los 45, el panorama cambia completamente. Ese grupo le da una ventaja de 5 puntos a los republicanos y esa diferencia ha ido creciendo desde que empezamos a medirla en enero. Los mayores de 65 años son los que más están votando. Los que más votan y están prácticamente empatados. Entonces, aquí hay un problema que es estructural para los demócratas, que los datos nos dejan claros. Las mayores ventajas están donde menos, las mayores ventajas que tienen los demócratas están donde menos votan las personas, que son los jóvenes. Y sus menores ventajas, donde más se vota, es decir, las personas adultas son los que más votan, mayores de 65, y ellos están votando por Trump. Entonces, pues ahí es algo que no nos cuenta la historia a nivel agregado, pero por segmentos logramos identificar eso. Ahora, si vemos también qué está sucediendo con la aprobación, y esto hay que leerlo junto con lo que está pasando.
15: ¿La aprobación porque, de Trump?
8: La aprobación de Trump, sí.
15: Ajá. ¿Cómo está la cosa?
8: En nuestro análisis, desde marzo, la aprobación estaba alrededor de 43%. Desde entonces, bajó otros 3 puntos. A la semana pasada, la brecha estaba en 40% su aprobación, con 56.7% de desaprobación. Esta brecha, Carlos, es la más amplia que se ha registrado en todo este mandato, y lo que preocupa no es solo el nivel, sino como esta velocidad por la que está cayendo, ¿no? Porque entre principios de abril y mediados de mayo, esta aprobación cayó 1.5 puntos más. Entonces, está cayendo y va en esa dirección la aprobación de Trump. Y eso importa porque lo hemos platicado anteriormente. En política estadounidense, un presidente que llega a un verano de unas elecciones intermedias con una aprobación que va cayendo, pues rara vez logra revertir esta situación, ¿no? Entonces, lo que también tenemos, por ejemplo, otros datos, hay que ser honestos. Los datos hoy no nos dicen quién va a ganar. Lo que sí nos está diciendo es el tipo de elección que se está cocinando, ¿no? Todavía no hay candidatos definidos en muchos distritos competidos, sí. Las primarias están en proceso, hay 6 meses por delante todavía.
15: Bueno, 5 y cachito, entonces, ¿no?
8: Exacto, menos de 6 meses, y lo que sí es claro es que los republicanos entran a este tramo final, Carlos, con dos problemas, ¿no? Ya lo mencionabas anteriormente, aprobación presidencial en mínimos históricos, donde Trump está jugando para él, y una intención de voto para el Congreso que lleva 5 meses prácticamente sin recuperarse. Esto, sin duda, no garantiza la derrota de los republicanos, pero sí está definiendo un terreno donde va a haber una buena pelea, ¿no?
15: A ver, déjame te planteo dos cosas en las que veo, por un lado, a Trump y por otro lado a los republicanos trabajando. En el tema Trump,

0: Positiva son tres cosas: la mejora económica, que sea perceptible, esto que mencionas, el éxito diplomático, que sea claro, o una crisis externa. La verdad es que ya él ha estado jugando con estas, con todo el tema diplomático, con el tema económico de los aranceles, y no se ha logrado reponer, no ha logrado cambiar esa caída en aprobación, e incluso pues al final sigue cayendo. Entonces creo que es algo que resulta difícil, se antoja difícil que lo logre, pero bueno, pues sin duda en estos 5 meses cualquier cosa puede suceder, pero creo que es muy difícil que lo logre hacer, ¿no?
1: Y la cosa en la que veo trabajando los republicanos es este tema que en Estados Unidos se vale, que es redibujar los distritos electorales para que literalmente te queden más poblaciones afines a ti y pues ahora sí que en la mesa se vuelva un distrito republicano, se vuelva demócrata o viceversa, ¿no? O sea, lo que hacen unos en Texas, los otros se lo responden en California. ¿Crees que esto pueda tener un peso a favor de los republicanos?
0: Sin duda, pero y creo que puede tener un peso, y sobre todo porque hay muchísimos, hay más asientos demócratas en juego que republicanos. Entonces, el hecho que ellos estén precisamente a ras de tierra, tomando una estrategia electoral mucho más cercana y geográfica, creo que puede ser benéfico para ellos y quizá pueda estar por lo menos compitiendo estos asientos demócratas que están en juego, ¿no?
1: Y si tuvieras que hacer un pronóstico, Yamil Lares, hoy, ¿pierden el control de las dos cámaras los republicanos en noviembre?
0: Quizá no de las dos, tal vez de una sí, y eso tiene una ventaja para México. ¿Por qué? Porque en caso de que al menos una de las cámaras sea demócrata, esto va a obligar al presidente Trump a parar cualquier tipo de política pública que quiera llevar a cabo o cualquier decisión diplomática que quiera llevar a cabo, porque ahorita, pues la ventaja con la que he estado jugando es que tiene las dos cámaras de su lado. Entonces, si esto logra suceder, que creo que es muy probable que al menos de esa, una de las dos la pierda, creo que se va a poner muy bien. Y ahí es donde México, el gobierno mexicano, tiene que seguir negociando, pues no solo con Trump ahora, sino tiene que poner el ojo en el Congreso estadounidense y no solo con republicanos, tiene que mantener esta relación abierta, pues tanto con demócratas como con republicanos, ¿no?
1: Yamil Nares, director de DeFoe, empresa de investigación en opinión pública. Gracias por estos minutos para W Radio. Qué gusto saludarte.
0: Igualmente, muchas gracias, Carlos.
1: Hasta luego.
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18: Arráncate, mi querido Beto.
19: Con todo gusto, Carlos. Hay muchos temas mundialistas a dos semanas de la inauguración, pero la nota deportiva del día está en París, en Roland Garros. Juan Manuel Cerúndolo, el tenista argentino, derrotó a Yannick Sinner. Hasta ahí es una gran sorpresa. Pero, Carlos, ¿cómo fue? Sinner, el italiano, el número uno, el que ha ganado todos torneos de Grand Slam, salvo por este caso, salvo por el de París, salvo por Roland Garros, había ganado el primer set 6-3, el segundo 6-2, el tercer set estaba ya a un juego de imponerse y entonces lo que en un principio se interpretó como un golpe de calor se le empieza a ver descompuesto. Luego él explicaría que no fue el calor, aunque la temperatura era una sensación térmica por ahí de los 34 grados centígrados, sino que tenía malestar, que pasó mala noche y empieza a recibir bolas pegadas a su humanidad que ya no hace siquiera algo por responderlas. El tercer set lo pierde quedándose en el 5 que ya tenía con ventaja de 5-1. El cuarto lo pierde 6-1. El quinto también. Y se desploma 6-1, de esa manera.
18: 6-1. Ya no está jugando, ¿no?
19: No, ya no. Pero es que además ves bolas pegadas a Sinner, que ya ni se estira para seguir en el partido, descompuesto por completo. Estuvo 20 minutos en terapia, hubo críticas en ese sentido, porque la terapia puede ser para una lesión, pero no para aclimatación, no es entro al aire acondicionado, me recupero y regreso, como sea. No pudo levantarse y queda eliminado. Está viendo un dato muy curioso. Si alguien, cuando llegó a ganar su quinto juego en el tercer set, hubiera apostado en ese momento 200 euros... se habría llevado, a Cherundolo evidentemente, se habría llevado 2,5 millones. Claro, ¿quién iba a apostar cuando va el tercer set y está todo desplomado, todo va para una blanqueada? En ese sentido, ¿no? Así que, de esa manera, Sinner queda eliminado en la segunda ronda de Roland Garros. Seguirá siendo el torneo que se le resiste de los cuatro grandes, y eso que esta vez no estaba Alcaraz, que tampoco estará, por cierto, por lesión.
18: Era su gran oportunidad, justo porque no estaba Alcaraz, ¿no?
19: Era su momento, exactamente. De hecho, llegó a la final el año pasado y la perdió. Y ahora, de esta manera, se va en la segunda ronda. Carlos, cambiamos de tema. Ahora sí vamos a muchos sobre el Mundial. Neymar, convocado a la selección de Brasil una semana atrás. Un júbilo nacional, multitudes, manifestaciones, masas, los niños saliendo de la escuela a gritos. Neymar está lesionado otra vez. Y explican que solamente podrá estar disponible después del debut de Brasil, en el mejor de los casos para el segundo partido de Brasil. Aquí se abre un tema muy importante. En un mundial de los de 16, el que se perdió un partido, pues se perdió algo muy importante. No te podías dar ese lujo. En un mundial de los de 24, tampoco tanto. De 32, yo incluso te cuento, para el mundial del 98, Romario se había lesionado y podría estar para la segunda fase, octavos de final, y no lo quisieron llevar y finalmente fueron en ese momento finalistas y Romario no estuvo. Para el mundial pasado, Karim Benzema, una lesión que le impedía estar en la primera ronda y ya no estuvo en el mundial y tuvo ahí una disputa con Didier Deschamps. En este caso a Neymar lo siguen aguantando para que esté en la segunda fase y también es consecuencia de algo, Carlos. En un mundial de 48 y con este nivel, las potencias no ven amenaza en la primera ronda. Se pueden dar el lujo de guardar su futbolista y después ver en qué estado se encuentra, pero evidentemente las críticas por la convocatoria de Neymar van a seguir y se ven como algo muy político porque la repercusión tuvo una escala de fenómeno social auténticamente el incluir a Neymar en este listado. En Argentina todavía no hay lista oficial. Se especula que Franco Mastantuono, el adolescente futbolista fichado por muchos millones de euros por el Real Madrid, no va a estar en la lista de Argentina. Empezó la temporada como titular, se fue diluyendo, hasta que su participación fue casi anecdótica en los tramos finales de la campaña. Sería una pena para Mastantuono, que ya había estado en la selección argentina, que muchos lo quieren ver como el sucesor de Messi, pero no me extrañaría que no se suba a la lista. Con Estados Unidos hay escándalo en los pocos que siguen el fútbol en Estados Unidos, porque Mauricio Pochettino iba a renovar tras el Mundial, y todo hace indicar que no lo hará, y aprovechó la concentración de Estados Unidos para recibir ahí a emisarios del Milan, que el Milan ya se despidió de Allegri, que no pudo meterlos a la Champions, para ver si toma el Milan la próxima temporada. ¿Te acuerdas que a Lopetegui, en el Mundial de Rusia, esto le costó dirigir España? Precisamente cuando pocos días del torneo se supo que iba a dirigir al Real Madrid y no les importó, y Rubiales, que luego tuvo el escándalo enorme en el Mundial Femenil, Rubiales lo cortó y dirigió Fernando Hierro a la selección española. Pues todo hace que Pochettino se va a ir de Estados Unidos y el Milan es una opción. Rápidamente, la NBA, Carlos, Oklahoma se enfrenta hoy a los Spurs y se enfrenta teniendo la final en la que ya los esperan los Knicks, teniéndola completamente a la mano. Situaciones diferentes porque los Knicks blanquearon, los Knicks se impusieron sin problema alguno a los Cavs en 4 partidos. Al tiempo, en el caso de Oklahoma, está ganando la serie 3-2. Si hoy derrotara a los Spurs, estará ya en la final de la NBA. Carlos.
18: Gracias, mi querido Beto Lati, un abrazo.
19: Saludos a todos.
18: 2:34.
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18: Ha estado circulando mucho la versión de que hay una suerte de desabasto de gasolina en el país que está siendo escondido por Pemex. Hay algunos reportes de que Pemex solamente tiene gasolina para 5 días. Normalmente los países tienen un acervo de gasolina que les da para que si te cortan el suministro aguantas 90 días. Eso es lo normal en países de la OCDE, que pertenece a México y demás. Pero que México solo tiene 5 días. A ver, ¿qué está pasando con esto? Vamos a hablar con Jorge Gutiérrez, él es gasolinero. De hecho, su familia desde hace varias generaciones se dedica a este asunto. Tiene varias gasolineras en el país. Gracias por tomarnos la llamada, Jorge. ¿Cómo está?
0: Carlos, buenas tardes. Muy bien, ¿tú cómo estás?
18: Bien, muchas gracias. A ver, ¿qué es lo que les está pasando?
0: Pues mira, Carlos, complicadísimo, como bien lo comentas, mi padre que hace la fundación de las gasolineras, hoy yo como segunda generación de gasolinero, ya con muchísimos años de experiencia, pero la verdad los últimos años han sido bastante complicados en el tema del abasto, sobre todo, como bien comentas, en el producto. Ha sido para nosotros complicado saber que cuando trabajábamos con días de abasto muy controlados, hoy, pues, Carlos, nos vamos prácticamente a la semana esperando que nos llegue y a veces llega un día tarde, nos llega mermado el producto y pues muchas veces y en ocasiones hay mucha cancelación de programa.
18: A ver, vámonos por partes para los que no estamos tan familiarizados con la industria. ¿Cómo era antes? O sea, ¿cada gasolinera tenía suficiente gasolina como para 1, 2, 3 semanas? ¿Y cómo es ahora? ¿Para cuántos días les alcanza lo que tienen en sus tanques?
0: Pues mira, Carlos, antes era una programación que hacíamos muy controlada, la hacíamos semanal y teníamos una garantía de que podíamos recibir los equipos en las fechas programadas. Yeah. Hoy esa garantía, Carlos, la verdad se ha visto completamente disminuida, se ha visto afectada, porque ahora aunque programemos, los días se van hasta 2 o 3 días más. En mi caso, hemos tenido que suspender la venta porque no nos llega el producto entre 2 y 3 días. Nos llega de nuevo, o sea, la pipa.
18: O sea, activamos ¿cerrar la gasolinera? ¿Cerrar la gasolinera
0: sí,
18: tal cual?
0: Sí, porque no hay producto. No hay producto, Carlos. No lo contamos y entonces andamos batallando para conseguirlo. Regresa el producto y pues el producto que nos llega en equipos 20, 30 mil litros, pues dependiendo los volúmenes de venta, 2, 3 días más que nos pueda darse acaso de ese inventario.
18: ¿Cuánto tiempo lleva pasando esto? ¿Más o menos son meses, son años? ¿Cuánto?
0: No, ya van varios meses, Carlos. Incluso se ha recrudecido este 2026, pero desde el año pasado ya teníamos tintes de este desabasto, de este retraso de producto que nos llegaba a las estaciones.
18: Yeah. Ahora, decías un instante, a veces nos llega mermado el producto. ¿Qué quiere decir eso?
0: Que pues no me llegan los 20 o los 30 mil o los 31 mil litros o lo que yo pida, pues ya llega el equipo.
18: O sea, pides, abajo. Oye, mándame 30 mil litros, te dicen sí. Te llegan el miércoles, bueno, el miércoles no llegan ni el jueves, aparecen el sábado y no son 30 mil, sino son 21, ¿no? Así, cosas así.
0: Sí, ya empiezan, no son las diferencias tan grandes, pero sí, ya vienen ya mermados los productos.
18: Ahora, ¿qué está pasando? O sea, ¿por qué está sucediendo esto?
0: Esta parte, Carlos, considero yo en mi caso que en algún tiempo fui franquicia Pemex, luego pasé a una transnacional, yo soy una marca propia, pues soy la parte de trabajar con el sector de importadoras completamente autorizadas y legalizadas para operar en México, pues están teniendo mucho conflicto para poderlo traer. Entonces, eso hace que sus propios inventarios para darnos la venta a nosotros estén realmente disminuidos, adicional del costo, que realmente es no tan accesible para poderlo tener nosotros, y pues eso nos empieza a mermar. Los traslados también, Carlos, es complicado cuando vienen los equipos, las rutas, las carreteras, pues hay temas en los que los equipos también no es tan fácil que lleguen como anteriormente.
18: ¿Por el tema de la seguridad o por qué?
0: Principalmente seguridad, Carlos. Las estaciones donde me encuentro yo, los corredores, pues son corredores que sí han sido afectados por temas de seguridad.
18: ¿Por qué los importadores están batallando para importar la gasolina? Sabemos que la mayoría de la gasolina, si no me equivoco, que se consume en México, se compra a los Estados Unidos. ¿Qué está pasando? ¿Por qué están batallando para eso?
0: Pues también están batallando ellos porque no les surten, Carlos. O sea, no tienen las mismas condiciones ahorita para poder hacer las compras que tenían en su momento.
18: ¿No les surte Estados Unidos?
0: No necesariamente, Carlos. Hay varias compras que realiza el importador. Ahí ese dato te lo pudiera dejar, lo investigaré con los proveedores que tengo, pero de las partes que ellos nos comentan que sí se les está complicando conseguir los volúmenes que ellos manejan.
18: Uh-huh. Ahora, ¿esto arrincona a los gasolineros a irse al huachicol? A decir, voy a tener que agarrar huachicol porque si no, dejo de vender.
0: Eso es complicado, Carlos. No sé si en alguna parte de algunos compañeros lo realicen. En mi caso, de todas las décadas que tenemos como gasolinero, nos ha gustado la transparencia, el cumplimiento de la normativa. Pero pues claro que nos afecta porque el simple hecho de nosotros afectar a nuestro consumidor, en mi caso que atiendo transportistas y el sector agricultor, es complicado decirles, ¿qué crees? No tengo producto para que tú puedas operar.
18: A ver, en síntesis, Pemex está mal manejando esto y nos está poniendo en riesgo de que ¿hay un desabasto de gasolina en el país?
0: Hay un desabasto, Carlos, definitivamente sí. Hay un
18: desabasto. Eso ya está pasando.
0: Ya está pasando, Carlos.
18: Ya, ¿y dónde se siente más? Porque, pues no sé, me imagino que habrá regiones en donde pese más que en otras, y en otras a lo mejor la gente nos está escuchando y dice, pues aquí yo siempre voy y no hay problema. ¿Dónde es?
0: ¿Sabes cuál será el caso principal, Carlos? El tema del diésel. Yo considero que el consumidor no lo ve porque al final del día sus cargas las administra en diferentes estaciones o en rutas. Pero un transportista que si no tiene el diésel, un agricultor que no tiene para producir, ahí es donde realmente se ve la afectación. ¿Dónde lo vemos al final, Carlos? Pues en el aumento de precios, en el retraso de mercancías. Principalmente es con lo que yo me dedico, como te comento, transportistas y el sector agricultor.
18: Uh-huh. ¿Qué podría hacerse para que no pase esto? Porque, pues, o sea, un desabasto, esto le pega a la economía. O sea, esto es terrible, eso es pésimo por donde se le ve, desabasto de combustibles. ¿Qué se puede hacer para que eso no pasara?
0: Creo que sí es una condicionante que en este sentido debieran de evaluarse bien los niveles de inventario, sobre todo también brindar las condiciones para que en caso de que la comercializadora nacional no pueda surtirlos, pues dé también la oportunidad de que los importadores, insisto, autorizados ilegales, pues traigan el combustible al país. Ocupamos muchos millones de litros al día en el país, Carlos.
18: Jorge Gutiérrez, gasolinero, muchísimas gracias por esta denuncia aquí en W Radio y estaremos al pendiente de lo que pase con ustedes.
0: Carlos, un saludo, gracias a todos.
18: Hasta luego.
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33: 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En este momento, Arely Paz, vamos contigo.
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35: 2:47 PM. Víctor Sandoval, ¿siguen los bloqueos de la CENTE o avanza la cosa mejor? Buena tarde, cuéntanos.
36: Arely, buenas tardes. Ya se retiraron de aquí del circuito interior, de la reforma, hicieron posteriormente un pequeño mitin frente a la estela de luz. Y bueno, ya lo que le llama a la policía en operación hormiga, se retiraron en pequeños grupos, algunos abordaron el metro en Chapultepec, otros en el transporte en microbuses en dirección al centro histórico, y en ese momento libera la vialidad tanto el circuito como el paso de la reforma. Están regresando ya el de mayo en el centro histórico. El reporte que me dio en Guadalí.
35: Muchísimas gracias, Víctor. Buena tarde. Que no traen nada personal contra Maru Campos, eso dicen. Octavio García, muy buena tarde, cuéntanos.
37: Correcto, Arely, muy buenas tardes. La titular de la Fiscalía General de Justicia de la Ciudad de México, Berta Alcalde Luján, afirmó que la institución actuó con toda objetividad en el caso relacionado con la gobernadora de Chihuahua, María Eugenia Maru Campos, luego de que se iniciara una investigación derivada de una denuncia presentada por el senador Javier Corral. Durante un mensaje a medios, luego de rendir su informe mensual, la fiscal explicó que la carpeta de investigación se originó tras una denuncia presentada en el 2024 por el presunto delito de privación ilegal de la libertad relacionada con un intento de detención ocurrido antes del inicio de la actual administración. alcalde Luján sostuvo que la fiscalía realizó actos de investigación para determinar si existía algún delito y si había elementos suficientes para judicializar el caso. Sin embargo, concluyó que no había conductas que perseguir. Así lo dijo.
0: Esta fiscalía determinó a partir de actos de investigación que realizó que no había delito en este caso, y es por eso que lo que hace es determinar el caso con un no ejercicio de la acción penal. ¿Sí? ¿Qué quiere decir esto? Básicamente cerrar el caso, ¿no? Ya que considera que no existe delito que perseguir.
37: El reporte que tenemos desde la Fiscalía Capitalina, Arely, muy buenas tardes.
35: Muchísimas gracias, Octavio, muy buena tarde. La Fiscalía General de Justicia de la Ciudad de México informó que los delitos de alto impacto disminuyeron 13% entre enero y abril de 2026 en comparación con el mismo periodo de 2024. La fiscal Berta Luján destacó que también aumentaron las órdenes de aprehensión, las detenciones y las judicializaciones por delitos como feminicidio, homicidio, violación, extorsión y robo de vehículo. Que la licencia es solo por un periodo extraordinario. Enrique Insunza sigue blindado. Los morenistas dicen que no tienen nada que esconder. Así lo dijo el coordinador de los senadores, Ignacio Mier, sobre justamente esta licencia para el periodo extraordinario del senador Insunza.
1: Él lo ha dicho públicamente. No tiene ninguna responsabilidad que le permita primero agachar la cabeza y segundo, no responder ante cualquier llamado. No lo vamos a ver, ¿no? Ya les quitamos el show.
35: Jorge Gutiérrez, gasolinero, denunció en W Radio que hay desabasto de combustible, sobre todo de diésel. Escuchemos.
5: Hoy pues, Carlos, nos vamos prácticamente a la semana esperando que nos llegue y a veces llega un día tarde, nos llega mermado el producto y pues muchas veces y en ocasiones hay mucha cancelación de programa. Ya. Hoy esa garantía, Carlos, la verdad se ha visto disminuida, se ha visto afectada, porque ahora aunque programemos, los días se van hasta 2 o 3 días más. En mi caso, hemos tenido que suspender la venta porque no nos llega el producto entre 2 y 3 días, nos llega de nuevo.
7: ¿Cerrar la gasolinera? ¿Cerrar la gasolinera tal cual?
5: Sí, porque no hay producto. No hay producto, Carlos. No lo contamos y entonces andamos batallando para conseguirlo. Ya van varios meses, Carlos. Incluso se ha recrudecido este 2026, pero el año pasado ya teníamos tintes de este desabasto, de este retraso de producto que nos llegaba a las estaciones.
7: ¿Por qué está sucediendo esto?
5: Esta parte, Carlos, considero yo en mi caso que en algún tiempo

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2: Mayormente.
3: Uh-huh. ¿Por el tema de la seguridad o por qué?
2: Principalmente seguridad, Carlos. Las estaciones donde me encuentro yo, los corredores, pues son corredores que sí han sido afectados por temas de seguridad.
4: Hoy en la mañanera la presidenta llevó a representantes para anunciar una inversión de 21 mil millones de pesos como parte del presupuesto total de los 145 mil anual que tienen contemplados, que el plan es que

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1: 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Las 2:53.

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2: Las 2:56.

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3: Morena, PT y El Verde aprobaron que los magistrados del Tribunal Electoral del Poder Judicial de la Federación puedan reelegirse por 6 años más, con lo cual 4 de ellos en activo pueden estar hasta 17 años. Y esta reserva fue incluida de último minuto durante la discusión en lo particular de la iniciativa de reforma al Poder Judicial por el diputado de Morena, Sergio Gutiérrez, pues manifestó que con esta reforma se pretende evitar un trato diferenciado entre los ministros, magistrados y jueces de distrito. Mi nombre es Mayra Ramos y te invito a que nos visites en la página www.todonoticiasdigital.com.
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2: Ya son las 3 de la tarde con 16 minutos y en esta ocasión pudimos escuchar a Olé Olé con su tema La Chica Yeye, seguido de La Muchacha Alegre con Sandra Chávez, para que finalmente los Invasores de Nuevo León nos cantaran Amor a la Ligera. 3 de la tarde con 16 minutos, aquí, en La Raza.
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10: El teleférico de Morelia contará con cabinas de última generación diseñadas por una firma italiana conocida por su trabajo con marcas como Ferrari. Las características serán distintas a las del teleférico de Uruapan. Tendrán capacidad para 10 personas con asientos abatibles para facilitar el acceso a personas con discapacidad. Estarán equipadas con Wi-Fi gratuito, puertos de carga para dispositivos móviles y comunicación directa entre los pasajeros y los centros de mando.
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0: Son las 3 de la tarde con 30 minutos y en este bloque escuchamos a La Firma con su tema La Llamada, seguido de Banda Elemental con Pa' Que Sepan. 3 de la tarde con 30 minutos y no te despegues, que enseguida llegan las aventuras de Calimán aquí en La Raza.
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0: El profesor Douglas, su hija Jane y el hijito Sarur habían caído en la emboscada. Al acercarse al oasis El Bedum, un grito ensordecedor los llenaba de terror. Los terribles beduinos, las hienas del desierto, se lanzaban contra ellos, blandiendo sus terroríficos alfanjes que brillaban con tintes de sangre.
1: ¡Es una trampa! ¡Son los beduinos!
2: ¡Atrás! ¡Atrás, hija! ¡Cúbrete!
0: El profesor Douglas y el egipcio Sarur hicieron funcionar sus armas.
1: ¡Es inútil! ¡No podremos contenerlos!
3: ¡Están ya sobre nosotros!
0: Rahal, el jefe de los beduinos, avanzando al frente de sus hienas del desierto, clavó sus ojillos con furia sobre la débil figura de Jane, que retrocedía llena de terror. Rahal levantó el alfanje dispuesto a descargar el golpe mortal.
1: ¡Y alfanje pide la sangre de esta mujer extranjera!
4: ¡Dios santo! ¡No tenemos balas!
1: ¡Atrás! ¡Atrás!
3: ¡No! ¡No! ¡No! ¡Déjeme!
1: ¡Muere! ¡Extranjera maldita! ¡Ay!
0: El grito de Rahal se convirtió en un quejido corto, ahogado. Recibió en la frente el impacto de un dardo y Rahal cayó como fulminado por un rayo.
3: Dios mío, este hombre cayó fulminado antes de tocarme. Fue como si la mano de Dios lo aniquilara.
0: Los beduinos, al ver caer a su jefe, se detuvieron sorprendidos. Nadie acertaba a comprender quién había matado a Rahal, pero al instante los beduinos volvieron a lanzar su grito de muerte y se arrojaron sobre el profesor Douglas y su hijo. Nuevamente los dardos cruzaron como centellas, clavándose en la frente de los beduinos que atacan primero, y al igual que su jefe, cayeron desplomados.
1: ¿Quién ataca a los beduinos y nos salva de la muerte?
3: Ahí, en lo alto de aquella colina, un hombre dispara dardos contra los beduinos. ¡Es Calimán! ¡Calimán!

0: La gallarda figura de Calimán lucía imponente en lo alto de la colina. Sus azules ojos se clavaban con furia sobre los atacantes, y estos callaron sus gritos llenos de sorpresa. La recia personalidad de Calimán y su mortal arma usada en tres ocasiones hizo que los beduinos retrocedieran temerosos. La figura atlética de Calimán, envuelto en su túnica blanca, coronada de fino turbante en el que brillaba una enorme esmeralda, lo hacía aparecer como un invencible gladiador de poderes extraños y terribles. Su voz potente, sonora y varonil, retumbó en los oídos de los beduinos.
1: ¡Deteneos! ¡Deteneos, hienas del desierto! No deis un paso más hacia esos inocentes o caeréis bajo el poder de mi arma.
0: Los beduinos retrocedían temerosos, impresionados por la intempestiva llegada de Calimán. Pero uno de ellos, venciendo su temor, levantó el alfanje y corrió hacia el encuentro de Calimán.
2: ¡Nos ataca, señor! ¡Dispara otro de los dardos!
0: Y al igual que los otros, el guerrero beduino cayó desplomado al sentir el impacto del pequeño dardo en su frente. Los demás, aterrados por el poder asombroso de aquel hombre, huyeron presas de la angustia y la sorpresa. Calimán sonrió leve. El pequeño Solín lo miraba entusiasmado.
2: ¡Bravo, señor! ¡Bravo! ¡Eres un maestro en lanzar dardos!
3: La fuerza del poder siempre está del lado de la inocencia. Vednos. Los cobardes hienas del desierto huyen como si hubieran visto una aparición diabólica.
2: No es para menos, señor. Tu arma es más poderosa que el más filoso alfanje.
0: Calimán descendió de la colina que dominaba el oasis. El profesor Douglas lo miraba con emoción. El egipcio Sarur con sorpresa y desconcierto. Y Jane sonríe de admiración y alivio.
4: Calimán
0: avanzó con paso firme, al mismo tiempo que guardaba bajo el cinturón la pequeña cerbatana de bambú con la que había lanzado los dardos mortíferos. Un rayo de sol arrancó un brillante reflejo de la esmeralda de su turbante y sus azules ojos adquirieron una expresión amable al acercarse a Jane.
4: Calimán, ¿usted aquí?
3: Mi llegada no pudo ser más oportuna. Un segundo más y el jefe de los beduinos habría alcanzado a hacerles daño.
4: Calimán, no puedo decirle lo que siento.
3: Jane, sus hermosos ojos expresan las palabras más maravillosas que por tal alguno he escuchado.
5: En un momento, sigue las aventuras emocionantes de Calimán, el hombre increíble.
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5: Ya regresamos con Calimán, el hombre increíble y sus aventuras emocionantes.
16: Nos salvó usted de una muerte segura.
17: ¿Qué extraña arma ha usado?
16: Algo común para el que está acostumbrado a pelear en desventaja. Ve, amigo Sarur, solo es una cerbatana de bambú.
4: ¿Pero con ella ha lanzado los dardos?
16: Sí, un arma usual en la India. La misma que usan los nativos para cazar al tigre de Bengala.
17: ¡Oh!
16: La muerte para estos desdichados fue instantánea.
17: No, no.
16: Se equivoca, profesor Douglas. Estos hombres no están muertos.
17: ¿Se burla de nosotros, Calimán? No hay más que verlos. No mueven un solo músculo del cuerpo.
4: Y su mirada es vidriosa. Podría asegurar que no respiran siquiera.
16: Únicamente están bajo los efectos de una droga poderosa que los hace aparecer como si estuvieran muertos. Solo están aletargados, dormidos profundamente.
18: Y así permanecerán durante 8 horas, al cabo de las cuales recobrarán el sentido. ¿Verdad, señor?
16: Tienes toda la razón, Salim.
4: Es asombroso.
17: Entonces, debemos aprovechar la oportunidad. Hay que matar a estos hombres antes de que recobren el conocimiento.
16: ¿Tendría usted la serenidad de asesinar a estos hombres que ahora se muestran indefensos?
17: Son unas bestias asesinas.
16: No lo dudo. Pero ahora no ofrecen el menor peligro.
17: Merecen la muerte.
16: Exacto, sí. Merecen la muerte. Pero no cuando no pueden defenderse. ¿Juzga usted un acto de hombría matar a traición?
17: ¿Qué dice? ¿Traición?
16: Traición es atacar cuando el adversario no ofrece resistencia y no se corre ningún peligro. Admito que son unos asesinos, pero aún así sus vidas deben ser respetadas. Digamos que son prisioneros.
17: Calimán, ¿y no piensa que los demás beduinos regresarán una vez repuestos de la sorpresa?
16: Conozco la raza, profesor Douglas. La superstición es algo acendrado en sus espíritus. Hasta este momento me creen un dios invencible de la vida y de la muerte.
4: ¿Y no lo es usted, Calimán?
16: De sus hermosos labios, Jane, espero escuchar las frases más delicadas. Pero nunca halagos inmerecidos. No, Jane, no. Lejos estoy de ser un dios o un demonio. Soy un hombre poseedor de secretos legendarios, los cuales me son permitidos usar siempre que una causa noble lo amerite.
17: Pues benditos sean sus secretos legendarios que nos han salvado la vida en esta ocasión.
16: Demos gracias a Mon Ra, que señaló el punto exacto donde nuestros caminos se juntarían.
4: Calimán, yo...
17: Jane, ¿qué te pasa? Hija, responde.
16: Serenidad, profesor. Solo ha sufrido un desmayo.
17: Es natural. Después de la agotante jornada a través del desierto, sufre ahora el ataque de esos salvajes.
16: Bien, no demoremos más su alivio. La llevaré hasta el manantial para reconfortar su cuerpo.
0: Los hercúleos brazos de Calimán levantaron el frágil y delicado cuerpo de Jane. Su cabellera rubia caía en gracioso desorden sobre los brazos morenos de Calimán. Y en su amplio tórax, Calimán sentía la respiración ardiente de Jane, como si fuera la más tenue de todas las caricias. El profesor Douglas, guiado por su instinto de conservación, avanzó a grandes zancadas hacia el manantial que se antojaba cristalino y reconfortante. Trastabillante, cayó de bruces sobre el espejo cristalino del manantial. Solo el egipcio Sarur permaneció inmóvil junto a los cuerpos aletargados de los beduinos. Por un momento sintió el deseo de clavar su daga en las espaldas de aquellos asesinos. Pero la mirada interrogante del pequeño Solín lo contuvo.
17: ¿Quién eres?
18: Podría decirle mi nombre, pero no vale la pena. Prefiero decir lleno de orgullo que soy amigo inseparable de Calimán.
17: ¿Qué hacen aquí? ¿Cómo supieron del ataque de los beduinos?
18: Señor, no me pida que le relate una historia tan larga como el ayuno de un santón. No ahora que me estoy muriendo de sed. La charla surge cuando el cuerpo se reconforta.
0: Y sin decir más, el pequeño Solín corrió hacia el manantial y se arrojó lanzando un grito de júbilo. Sarur marcó un gesto de duda en el rostro. Miró una vez más los cuerpos aletargados de los beduinos y musitó.
16: Calimán posee secretos extraños y legendarios. Juraría que es un charlatán, o en el peor de los casos, un traidor que quiere ganarse nuestra confianza.
0: Las recias y a la vez elegantes manos de Calimán se deslizaban acariciando el bello rostro de Jane. El agua fresca y transparente escapaba por entre sus dedos, mitigando el ardor de la tez de la hermosa rubia. Calimán, recostado junto a la orilla del manantial, sostenía entre sus brazos el cuerpo de Jane. Los azules ojos de Calimán adquirían un tono de admiración y halago al descubrir la perfección de aquel rostro femenino acariciado por sus manos. Un viento suave, fresco, agitaba las palmeras e impregnaba el ambiente con un perfume de dátiles y esencias. Calimán respiró profundo y entrecerró los ojos. Por un momento le pareció estar en los prometidos jardines del Edén de Arabia, morada eterna de los amantes. Se sentía transportado a uno de esos exquisitos jardines donde el perfume de las flores embriagan los sentidos y enervan la razón. 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

0: Ya son las 3 de la tarde con 49 minutos. 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
10: James estremeció levemente y sus labios carmesí se entreabrieron para dejar escapar un suspiro profundo de dulce alivio. Calimán fijó sus azules ojos en aquel rostro angelical que volvía de su desmayo.
11: Calimán, ¿usted?
10: No, no se mueva, Jane. Rompería el hechizo.
11: ¿Hechizo?
10: Hechizo es velar el sueño de las mujeres hermosas. Hechizo divino que dura un instante, pero que se recuerda siempre.
11: No.
10: No haga el menor esfuerzo, que necesita el reposo. Quédese así entre mis brazos, Jane.
11: Es que... no sé. De pronto me he sentido tan débil que...
10: El rubor asoma sus mejillas. Es posible que usted, una mujer occidental de costumbres modernas y un tanto prácticas, puede ruborizarse así.
11: Las mujeres occidentales... europeas, para ser más exactos. Podemos tener todas las cualidades de la mujer de Oriente, incluyendo el rubor de las mejillas.
10: Y el encanto es por partida doble, porque su presencia es la de una mujer moderna, europea y un tanto frívola. Mas en su corazón se esconden los sentimientos más puros y reveladores. Dichoso aquel que conquiste su corazón y su mente.
11: ¿Cuánto tiempo he estado así, inconsciente?
10: Casi una hora. Pero el tiempo en estos lugares remotos pierde todo su sentido. Digamos que el viento se ha detenido en una isla perdida en la inmensidad del desierto.
11: ¿Y papá?
10: Descuide, ¿se encuentra bien? Ha comido con tal apetito que ahora duerme plácidamente y será capaz de matar a aquel que se atreva a despertarlo.
11: Pobre papá. ¿A sus años realizar esta clase de aventuras?
10: El hombre es incansable aventurero hasta el último instante de su vida. Si busca a su joven amigo Sarur, debo informarle que está tratando de conseguir caballos para proseguir la marcha. Recién llegó a este lugar una caravana de comerciantes y nuestro amigo Sarur hace lo imposible por convencerlos. No creo que lo logre. En el desierto vale más un buen corcel que que la mano derecha de un guerrero.
11: Ah, ¿y esos hombres que nos atacaron?
10: No descuide. Están atados de pies y manos y tardarán aún varias horas en recobrar el conocimiento.
11: Oh, Calimán, pensar que de no haber sido por usted ahora estaríamos muertos.
10: La salvación es gracias al poder omnipotente del Dios verdadero.
11: Pero a veces la hace llegar por medio de hombres como usted. Calimán, ¿qué hace usted por estos remotos lugares? Lo hacía en el Cairo.
10: Bien, lo dije hace poco. Amon-Ra ha querido juntar en el preciso lugar nuestros caminos. Demos gracias a él de su atinado fallo.
11: Permítame levantarme.
10: Apóyese en mi brazo. Eso sí, aún está usted débil. Bravo, logró ponerse en pie.
2: Jane se estremeció al sentir la presión de las recias manos de Calimán sobre su talle. Hubo un instante en que las miradas de ambos se hablaron con ese lenguaje que solo los enamorados comprenden. Después, la frase esquiva que rompe aquel silencio.
11: ¿Es posible que en Edén Maravilloso pueda haber algún alimento?
10: Sí, sí, Jane. En la caravana de comerciantes hay verdaderos manjares que esperan que usted se digne probarlos.
11: ¿Suficientes para saciar mi apetito?
10: Suficientes para alimentar a un ejército.
11: Entonces vamos.
2: El egipcio Sarur vigilaba. Sus sospechas aumentaban al ver que Calimán se ganaba poco a poco la confianza de Jane.
5: Es peligroso dejar que ese hombre se acerque a Jane. ¿No crees de veras, Sarur? ¿Acaso olvidas que gracias a Calimán estamos con vida?
7: Eso es precisamente lo que me hace dudar. ¿No le parece extraño encontrarlo precisamente aquí, en el oasis de El Bedún, distante cientos de kilómetros del Cairo, donde lo dejamos hace más de una semana?
5: ¿Extraño? ¿Por qué? Él es un enamorado de la arqueología.
7: Exactamente, profesor. ¿Quién asegura que no ha venido siguiendo nuestro rastro desde que abandonamos el Cairo?
5: ¿Por qué motivo?
7: Él se enteró de que veníamos en busca de la tumba de Ramés III. Y es probable que se haya despertado su codicia. Sabe que uniéndose a nosotros, llegaremos al gran descubrimiento. Solo así se explica su milagroso encuentro en estos lugares.
5: Vamos, muchacho. El dolor de no encontrar a tu amada Nila y todas las angustias que hemos vivido te ha hecho desconfiado. Y yo metería la mano en la lumbre por ese hombre, Calimán.
7: Lamento no compartir su opinión, profesor. No soy tan ingenuo. Buscaré algo que delate las intenciones de Calimán. Estoy seguro que entre sus pertenencias habrá algo que lo delate.
2: Habían transcurrido varias horas desde la llegada al oasis de El Bedún. Había que trazar planes para seguir adelante. Pero Calimán tenía algo que aclarar.
10: El efecto de la droga empieza a desvanecerse en nuestros prisioneros. Es precisamente ahora cuando debo interrogar a su jefe.
5: Rahal, tenga cuidado. De un asesino como él se puede esperar cualquier traición.
10: Descuide, sé cómo tratar a estos bandidos. Sabré interrogarlo para que delate al que lo mandó a asesinarlos a ustedes despiadadamente.
5: ¿Cree que sea necesario?
10: Tanto como que de ellos dependen nuestras vidas. Con permiso, profesor.
5: Pase, pase usted, Calimán. Oh, estabas aquí, Sarur.
7: Y esta vez con las pruebas necesarias de que Calimán es un traidor. Observe esto que encontré entre sus ropas.
5: Una estatuilla sagrada de Ramés. ¿Cómo la consiguió?

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5: Información deportiva. Los partidos que se jugarán en el Estadio Azteca serán el día 17, Colombia contra Uzbekistán. El 30 se jugará un partido de 16avos de final y el 5 de julio otro en octavos de final, que todavía no se sabe qué equipos lleguen a esas instancias. Mis amigos, soy Edgardo Lozada Ruiz.
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12: ¿Qué nos ponemos los gachones? Ya los vatos se ponen los calzones de sus viejas. ¿Eh? Ya se empiezan a alocar. Ahorita todos contra todos. Y lo peor del caso, güey.
13: Ajá.
12: Que si hay doñitas que complacen a sus vatos, güey. Y que y la neta está bien, güey, ¿verdad?
13: Y que tienes que estar platicando aquí estas inquietudes.
12: La neta, te voy a decir la neta, güey. A mí me gustaría ponerme un calzón de una vieja. Pero que me guste mucho, ¿verdad?
13: ¿Y eso?
12: Pues no sé, a ver cómo se me ve, güey.
14: ¡Oh, my God!
12: últimamente el mundo está bien descompuesto ahorita, pues ya nos vale Wilson ahorita, güey.
13: ¿Neta que quisieras eso, güey?
12: Pues sí, güey, ¿qué tiene? Nomás que pues me va a apretar, güey, a menos que sea de una...
13: ¿De una qué?
12: De una de mucha carne, ahí sí me va a quedar así porque yo también tengo mucha carne. Tanto enfrente, por atrás y por todos lados.
9: Fíjate que el chuletas sí está nalgón, ¿eh?
12: Y también estoy bien reportado.
9: Bueno, eso no lo sé yo.
12: Bien segura, bien segura, bien segura.
13: Ya no estén platicando aquí esas cosas, por favor.
12: Señoras y señores, estamos empezando ya el show de Isaac La Banduca. Burba arriba, burba arriba, burba arriba, burba arriba. Me voy a ir a la playa, güey.
13: Ajá.
12: Tengo ganas de irme a la playa y quitarme toda la ropa, güey. Quitarme incluso el calzón este de vieja que traigo.
13: ¿Es en serio?
12: Te voy a decir la verdad, sí traigo un calzón de morra, pero es que la verdad se me rompieron los míos, güey. Se me salían todas las... Ya sabes.
13: Ajá.
12: Y con la morrita que estuve anoche me dijo, ponte un calzón mío, mi amor. Y yo le dije, no, yo puedo andar así sin calzón, no hay bronca.
13: Ajá.
9: No, mi vida, te ponte este.
12: Sí, se me mira bien bonito, trae hasta un moñito. Este, güey.
9: Guácala.
12: Gracias, señores.
13: ¿Cómo estás, mi rey?
12: Buenísimo, hermosísimo y con mi calzón rosita.
13: ¿Cómo estás de...?
12: Buenísimo, lo que se ve no se pregunta.
13: ¿Y tu mamacita?
9: Gracias, Isaac, estoy muy bien. Saludos a toda la gente que nos está sintonizando. Los quiero mucho, muchísimas gracias. Y bueno, pues hay que ponernos en acción, muchachitos.
13: Así es, chiquilla. Amigos, feliz jueves. De esta manera estamos arrancando ya el show de Isaac
12: y la Banduca.
13: ¡Súbele! ¡Ah!

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2: ¿Qué vale? ¿Cómo están, señoras y señores? Feliz jueves. Jueves bien pilas. Jueves bien recargados. Jueves de los que tus labios se están remojando. ¡Cosita!
3: ¡Cochino!
2: ¿Por qué, güey? Te estás saboreando. La saliva empieza a escurrir tus cachetotes por dentro porque ya se te está antojando. Ya sabes que... No. Yo no sé qué. Ya sabes qué.
4: ¡Auch! ¡Yo quiero!
2: ¿Ya ves? ¿Qué te dije? ¡Feliz juevesito, amigos! ¡Muchas gracias! Seguimos con más aquí en el show de Isaac y la Banduca. ¡Au! ¡Súbele!

0: Ya son las 4:04 de la tarde con 13 minutos y ya está Isaki Lavanduca en cabina en este jueves 28 de mayo, presentándonos excelentes temas y excelente música. En esta ocasión aperturamos su emisión con Tiernas Mentiras, que estuvo a cargo de nada más y nada menos que Banda La Pirinola, seguido de Edén Muñoz con Te Juro Que Te Amo. 4 de la tarde con 14 minutos aquí en La Raza.
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7: El teleférico de Morelia contará con cabinas de última generación diseñadas por una firma italiana conocida por su trabajo con marcas como Ferrari. Las características serán distintas a las del teleférico de Uruapan. Tendrán capacidad para 10 personas con asientos abatibles para facilitar el acceso a personas con discapacidad. Estarán equipadas con Wi-Fi gratuito, puertos de carga para dispositivos móviles y comunicación directa entre los pasajeros y los centros de mando.
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0: Chiste, chiste, es un chiste malo de chuletas.
5: ¡Qué vale, compadre! ¡Tantos años sin verlo!
18: No, sí, ya, unos 20 años más o menos, ¿no, compadre?
5: No, compadre, ya, bastante tiempo.
18: ¿Qué has hecho, compadre?
5: No, pues puro trabajar ahí en el taller. Supe que estabas estudiando.
18: Sí, fíjate. Sí, soy licenciado en Bellas Partes.
5: ¡Ah, caray!
20: ¿Cómo?
21: Sí, soy licenciado en Bellas Partes.
20: No, compadre, será en Bellas Artes.
21: No, es que soy ginecólogo.

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1: ¡Ay! ¡Ay! ¡Ay! ¡Ay! ¡Ay!
2: Tenga la cubeta, don Anolegio.
1: ¿Para qué quiero la cubeta?
2: Pues presiento que usted quiere vomitar.
1: ¡Ay!
2: ¡Metas el dedo, don Anolegio!
1: ¿A dónde quieres que me lo meta?
2: Pues adentro de la boca, para que pueda vomitar, don Anolegio.
1: ¡Ay! ¿Es que vengo crudo, hijo?
2: ¡No!
1: ¡Ay, hijo! Fíjate que... el nieto de un compadre que tengo allí en la casa de los abuelitos le pidió un deseo allá a su nieto.
2: ¿Qué deseo le pidió, Nanolegio?
1: Dijo que utilizara los ahorros del viejito. ¿Sabes para qué?
2: ¿Para qué?
1: Pues para contratar unas cariñosas y nos bailaran a todos.
2: ¡No!
1: ¡Hombre, se puso bueno el guateque! A mí me bailaron 4 aquí, pero pues me tomé 4 viagras y pues no se pudo hacer nada, hijo. ¡Nada se pudo hacer!
2: No, pues ¿cómo, don Anolegio? Pues ya con trabajo se levanta usted, don Anolegio. ¿Usted cree que se va a levantar otra cosa?
1: Ay, hijo, yo bien alborotado, aplaudiendo. Las muchachas me llenaron de besos. Me empezaron a servir unos tragos. Luego dije, se me nota lo guapo y lo rico. Estas ches viejas me quieren emborrachar para aprovecharse y atascarse en mí.
2: ¡Míralo!
1: Es por eso ahorita que traigo la cruda. Yo y mis amigos nos pusimos una buena peda, hijo.
2: ¿En serio?
1: Sí, hijo. Nos dieron así una cosa de esas que...
3: ¿Cómo se llama lo que te gusta tomar, mija?
2: ¿Caguamas?
1: ¡No!
2: ¿Whisky?
1: ¡No!
2: ¿Te la friga tequila?
1: ¡No! 3 vasitos de ron, popi, andábamos bien pedos ya, hijo.
2: ¡No manches, don Anolegio!
1: ¡Ay! Y traigo una cruda que... ¿para qué te cuento?
2: Pero con ron, popi, don Anolegio, ya ni la friega.
1: Estaba que gateábamos ya, hijo. Y en una de esas que perdí mis lentes y mis supositorios, que siempre los traigo juntos.
3: Ya, don Anolegio, ya no cuente esas cosas.
4: Ya no se están los supositorios, don Anolegio.
1: ¡Yo los quiero usar! ¡No me estén fregando! ¡Déjenme en paz!
3: Chale. ¿Y luego, don Anolegio?
1: Pues entonces, pues hubo serpentinas, hubo concursos de baile. No, hombre, nos pusimos bien hasta las chanclas. Fue el Quique Mariscal a empujarme.
3: ¿Empujarle qué?
1: La silla de ruedas, porque las 2 muchachas se subieron en mis piernas y se enchuecaron porque estaban bien petaconas.
3: Ingaturroña.
5: A ver, cuénteme eso, detálleme. ¿Cómo?

0: que el Tite Mariscal andaba ahí con esas viejas.
1: Sí, Batman, ahí estaba el Kike Mariscal, que andaba muy contento porque le pusieron una tanga en la cabeza.
0: A ver, Kike, quiero que me cuentes, que me explique lo que está diciendo este médico vejestorio.
2: Venga, tu roña, ya se le armó ahí al Kike Mariscal.
1: Ay, perdón, ¿ustedes son pareja o qué?
0: ¿Qué le importa, che viejillo guango?
2: A su madre, no, ya. Vámonos mejor.
3: Oh my God.
4: Maestro, seguimos con más música. Aquí en el show de Isaac y la Banduca.
5: Las 4:26.

0: Ya son las 4:04 de la tarde con 30 minutos y en esta ocasión Isaac nos presentó a la diva de la banda, Jenny Rivera, con ¿Qué me vas a dar si vuelvo? Seguido de Espinoza Paz, el cantautor del pueblo con Ya no lo vamos a hacer, 4 de la tarde con 30 minutos, aquí en La Raza.
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11: Yes, sir. Señoras y señores. Gracias, thank you. Agréguenos a redes sociales, búsquenos como Isaac Domínguez. Dele like como Isaac Levenduque. 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A la orden. Como siempre, 24-7. Bueno, no 24-7, dejen dormir porque a veces me están ahí en la madrugada diciéndome, ¡mándame saludos, güey! ¡Ay, Dios santo! Oye, un estudio científico confirma que los perros huelen y detectan a las malas personas. Así pasó cuando llevé a mi vieja a la casa, güey. De veras, el perro no la quería y no la quería. Y el perro se murió ladrándole a la vieja todavía, güey. ¡No manches, güey! ¡No, hombre! Por más que me decían mis papás y mis jefes y mi abuelita, no te cases con esa vieja, tenían razón, güey. Me casé y no me volví a casar, digo, me divorcié, me casé, me divorcié, no me volví a casar, pura mango, ya. Chale. Oye, los perros llevan conviviendo muchos años con el ser humano, sin embargo, sigue siendo un misterio cómo piensan y sus acciones con ciertas personas. Ahora, un estudio científico ha averiguado que los perros pueden diferenciar entre las buenas y las malas personas.
12: Yo lo sabía.
11: Es como tú, Chepis, que te cae gorda alguien y luego lo detectas.
12: Pero yo no soy perra, estúpido. Bueno, sí, a veces poquito.
11: Ay, Dios. Pero bueno, no solo eso. A través del olfato pueden detectar cuando alguien tiene maldad y son capaces de recordar a esa persona. Así que, pues, luego, delante de ella, les demuestran que desconfían. Porque el perro es bien a todo dar, pero nomás llega una persona negativa y sopas, le quiere romper el hocico a mordidas.
12: Sí, me ha pasado, Isaac.
11: ¿También te has querido romper el hocico a mordidas a alguien?
12: Claro, pero yo no soy perra, estúpido.
11: Ya, ten jugando, hombre. Bueno, de esta manera, se puede decir que los perros tienen un sexto sentido y por el que deberías guiarte para elegir a las personas que te rodean. ¿Cómo saben los perros si alguien es mala persona? Akiko Takoaka, investigadora del Departamento de Psicología de la Universidad de Ryusho en Tokio y especialista en cognición animal, ha estado frente a diferentes estudios con perros que han arrojado resultados muy interesantes. Todos han llegado a la misma conclusión. Los perros saben cuando hay una persona que les ha engañado y las recuerdan. Ahí tienen buena memoria los perros, aunque parezca que están medios menzones, pues no. En uno de los experimentos, una persona señalaba a los perros un recipiente con comida, mientras que la otra apuntaba con el dedo un recipiente que, al examinarlo, descubría que estaba vacío. Luego, cuando se volvió a repetir el experimento, los perros recordaban quién los había engañado, indicándoles el recipiente que estaba vacío, y le ignoraban. Algunos incluso llegaban a mostrar cierto coraje. Porque un perro no lo hagas enojar, y menos con comida, güey. No, es por lo contrario, con la persona que les había dicho la verdad, se mostraban cariñosos. Los perros han demostrado ser muy, muy inteligentes a la hora de saber si alguien les está engañando. Ya no son mensos, bueno, no son mensos. Además, son capaces de entender cuando alguien está sintiendo desagradable, está haciendo cosas desagradables contra su familia humana. Aguas, aguas. Así es que, pues, ama, cuida y hazle caso a los movimientos de tu perro. Aquí te lo compartimos en el show de Isaac y la Banduca.
13: Las 4:38.

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2: Tus número uno. Están aquí. Ahí te voy a dejar este clásico de por allá de... ¿Qué te gusta? 2008, 9, cuando la adictiva, uy papi, apenas iba asomando la cabecita.
3: ¡Inga torroña!
2: Sí, a la industria musical. 10 segundos. La San José de Mesillas.
3: ¡Súbele!

0: Ya son las 4 de la tarde con 46 minutos. Seguimos avanzando con la mejor música y la mejor programación. Y en esta ocasión, Isaac nos presentó un dueto de la diva de la banda con Alejandra Guzmán con la versión de Eternamente Bella, seguido de 10 segundos que estuvo a cargo de la banda San José de Mesillas. 4 de la tarde con 46 minutos, aquí en La Raza.
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1: 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Cosas que no sabías, pero ahora ya lo sabes. ¿Sabías tú que cuando la madurez te golpea, el silencio es mejor que discutir? Aprende solito. Requieres esfuerzos mutuos. Nada puede funcionar de una sola parte. Hasta lo malo se convierte en bueno cuando intentas lo peor. Ahí te ves, teatro. Separa tus prioridades. No vale la pena esperar por todo. Ahí te ves, teatro. El equivocado enseña las lecciones correctas. ¿Cómo ves?
5: Siempre es así, Zack.
1: Ahí te ves, teatro. Cree en la paz permanente, no en los buenos tiempos temporales. Encuentra lo bueno en las cosas, no lo bueno. Los finales amargos son los mejores comienzos. Y por último, acepta la pérdida, ten presente la lección y planifica el cambio. Amigos, cosas que no sabías, pero ahora ya lo sabes, te enteras y te la compartimos, por supuesto que ya es aquí en el show de Isaac y la Banduca.

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0: Tus artistas favoritos, tu número uno, están aquí. Ese es yo, esa. Y la más de qué. ¡Qué chula! Oye, decir te amo no es solo amor. Es salud mental en la pareja. Un estudio confirmó que repetirlo cada día reduce el estrés y fortalece el vínculo. Así que, ya sabes, decir te amo a tu gordo o a tu gorda, aunque te caiga mal, díselo, porque es quien está trabajando y luchando duro para mantener junto contigo ese hogar feliz, para mantener la educación de tus chiquillos siempre firme, con respeto, con admiración. Así como cuando te conquistó y logró que lo amaras o la amaras, vuélvela a conquistar aunque te haya fallado, pero si está demostrando que quiere hacer las cosas bien, dale la oportunidad.
2: No, porque va a ser como la serpiente.
0: Decir te amo es lo máximo. Para ti, chiquita, ¿qué significa que te digan te amo?
3: Ay, no, que me lo demuestren con $10,000 en mi cuenta.
2: Tenían que salir con su babosada esta.
3: Ay, pues es la verdad, es la manera de demostrar el amor. Si quieren demostrar un amor, si quieren al sol celeste, que les cueste. O lo valgo o no.
0: Puta madre.
2: No se puede con esta morra, güey.
0: Bueno, pues ahí está.
2: Isaac,
0: mande.
2: Te amo.
0: Entre parejas, dije, güey.
2: Pues ahí está el Kike, mira.
4: Kike, te amo.
2: Venga, tú, el Kike nomás sonríe, mira.
4: Kike, te voy a comprar una moto nueva, pero con llantitas atrás, para que no te caigas.
0: Dale pues, ahí te lo comparto aquí. En el show de Isaac Lavanduca.
1: Las 4:57.

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2: Información deportiva. Los Pumas exigirán a Efraín Juárez, su director técnico, que respete su contrato hasta diciembre, aunque él exige que el equipo se refuerce. Si no, él se les va a Europa. Como si fuera tan fácil. Mis amigos, soy Edgardo Lozada Ruiz.
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5: Chiste, chiste, es un chiste malo de chuletas.
6: ¿Sabías tú que, por más feo que seas, recuerda que siempre habrá una mujer hermosa con horribles gustos esperándote?

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2: ¡Ay! ¡Ay!
3: ¿Qué pasó, Nano Legio?
2: Fíjate que ya sé cómo voy a revivir y me voy a hacer más joven, hijo.
3: ¡Ah, caray!
2: Tengo la fórmula, yo la encontré y la voy a empezar a aplicar en mí. Bueno, ya hay unos que ya lo han hecho también, hijo, y ha funcionado. Hay viejitos, hay incluso hasta políticos y cantantes, hijo, que han podido rejuvenecer y se ven muy bien. Entonces, lo voy a empezar a hacer yo también. ¿Y sabes qué, hijo? Voy a comprar la patente, ¿eh? Y voy a empezar yo a venderla, hijo, para hacerme millonario.
4: Pero si ya tiene mucho dinero, ¿no? Le dije, ¿para qué quiere tanto dinero?
2: ¿Qué no ves que voy a rejuvenecer? Me voy a ver guapo. Y yo sí, me voy a poner una pistola más grande, hija. Cuando se te ofrezca, voy a rejuvenecer todo. Voy a hacer todo. Todo se puede hacer. Por fin la ciencia ha podido lograr que el hombre y la mujer, después de estar ancianos, podamos ser jóvenes otra vez, hijo.
4: ¿De veras, don Anolegio?
2: Y eso es gracias posible a mí, y yo los voy a poder rejuvenecer a todos.
3: ¿Y cómo le va a hacer, don Anolegio?
2: Pues, ¿cómo que cómo, baboso? ¿Con la inteligencia artificial?
3: ¡Ay, usted!
2: ¿Qué estaban pensando? Pues, para que se vean más bonitos en las fotos. ¿Eh?
4: ¡Ay! ¡Ay! ¡Ay! ¡Ay! ¡Ay! ¡También me tengo viejillo, payaso! ¡Me cae gordo usted, che viejillo! Yo pensé que era de verdad.
2: ¡Ay! ¡Ay! ¡Ay!
3: Ya, chale. Vámonos con más música mejor, señoras y señores, aquí en el show de Isaac y la Banduca. ¡Ah! ¡Súbele!
5: Las 5 con 8.
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2: Fíjate que un vato demandó a Tinder porque nada más le encontraba morras para pedirles feria, tú.
3: ¿Y qué se pueden esperar los hombres, eh? O sea, ¿qué esperan los hombres? ¿Encontrar el amor? ¿En serio? ¿Es lo que buscan?
2: Pues para eso son esas aplicaciones. Para encontrar mujeres que te comprendan, que te quieran.
3: ¿Es en serio lo que estás diciendo? ¿De veras? ¿Lo es en serio?
2: Pues es que tiene, hombre. Güey, el otro día me salió una, güey, que quería que le arreglara ahí el carro de su esposo.
4: No manches.
2: ¿Sí? Y luego el otro día, güey, me salió que se le podía donar un riñón, güey, y que sabía que si le prestaba una feria.
3: Ve nomás en lo que andan, es que también ustedes qué tipo de mujeres andan buscando. Quieren una mujer de verdad, no la busquen porque ya no hay.
4: Chale, sí hay, cómo no. Es que dependiendo con la manada que te juntes, ah, pero de que hay mujeres buenas, claro que las hay.
3: ¿No somos borregos para que nos estén diciendo manadas a nosotras las mujeres?
4: Ve nomás esta morra. Ay, Diosito. Fíjate, este vato demanda a Tinder porque pues solo decía que le salían puras morras que le pedían feria, tú. El afectado, como conocido como el compungido, afirma que conoció a una morra que tras el primer match no ha hecho otra cosa que pedirle para la luz, que pedirle para el internet, que para pedirle para el Uber, para cuando se vean.
2: Y ya va a estar juntando el dinero, yo sí le creo, carnal.
4: Y bueno, y ahora la morra le pidió dinero para una recarga para seguir chateando, tú. En sus palabras, Tinder me engañó. Yo busqué amor y me salió una cuenta por pagar. Eso es publicidad engañosa. Voy para la fiscalía. Hasta el momento, Tinder no ha respondido a las acusaciones, pero ya hay memes rodando por todas las redes sociales sobre esto. ¿Debe Tinder poner un aviso de puede aplicar como consumo mínimo? ¿A ti te han hecho peaje emocional en Tinder o en otra aplicación?
2: Pues mira, carnal, la mayoría de las mujeres que aparecen en las aplicaciones de citas andan en eso. A mí me pidió una morra una tarjeta exclusiva de 350 bolas para Chain, tú.
4: ¿Para qué?
2: Para Chain.
3: ¿En serio? Wow. ¿Y se los diste?
2: Pues sí.
3: Oh my God, yo quiero encontrarme uno de esos, un babosote de esos, un pendejo de esos.
4: Hay muchos.
3: ¿De veras?
4: Hay muchísimos.
2: Sí, la neta, güey, uno tiene complejo de cajero, güey. Y eso también hace que las morras se malacostumbren porque uno quiere estarlos a complaciendo de que, ay, está bien, mamacita. Y luego las viejas te mandan unas fotos así todas tapizadas de filtros. Y dices tú, qué buenísima esta morra. Y pensar que me coquetea, la traigo loca. Y ahí estás mandándoles dinero.
3: Oh, my God. Todas las redes están así, no busquen relación, solo pregúntenle, pues, a mi mamá, Lípida, que se dedica a eso.
4: ¿A qué?
3: Pues ella vende cariños.
4: Chale. No manches, pues ahí está el dato. Aguas con eso, chicos. Ya si a ustedes les interesa andar perdiendo dinero por andar imaginándose cosas, pues sobres. Pero no sean tontos.
2: Güey, es que si no sueltas tu billete, ellas no te van a soltar nada.
3: Pero si sueltas billete, ellas no te sueltan nada tampoco. No seas menso. Y menos si son en redes.
4: No manches. ¿Pasaste el dato? Te lo comparto aquí. En el show de Isaac La Maruca. Más música.

0: Las 5 de la tarde, 18 minutos. En este bloque escuchamos tres temas. El primero fue por ahí a cargo de Pancho Barraza y Marca Registrada, titulado Que me maten las penas. También escuchamos por ahí Me gustas con Joan Sebastián y finalmente En otra vida con Yamit Safat. Y bueno, Yamit Safat, Karim León y Lazo. La pausa y enseguida continuamos. No le cambie, súbele.
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3: Las 5. Con 19.
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0: Ay, papi, te aseguro que seré más buena. Ya estoy buena, pero seré buena.
1: Seré una niña buena.
0: Aunque no te hagas menso, te gusta que sea más mala.
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1: Y arriba, las 5:30.

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2: Las 5 con 34.
3: 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Beneficia la protección de las neuronas, ya que estos ácidos que contienen la corteza de pino son capaces de traspasar la corteza hematoencefálica. Esa es una corteza, por supuesto, de sangre, que está en nuestro encéfalo, en nuestro cerebro. Esto penetra hasta allá, regenerando nuestras neuronas, haciendo una neurogénesis. ¿Qué es una neurogénesis? Es la creación nueva de nuevas neuronas, valga la redundancia, porque mantiene a la sangre libre de coágulos. También le da elasticidad a los capilares y a la piel. Es un protector natural del sistema circulatorio, de cerebro, de ojos y de corazón. Este Pure Pycnogenesis está indicado en afecciones como insuficiencia venosa, que se produce cuando las paredes venosas se degradan, se envejecen también. Esto ayuda a darle elasticidad precisamente por el ácido gálico, el ácido caprílico y el ácido ferúlico. Además, provoca que no haya alteración en la circulación, que haya una buena irrigación sanguínea en las piernas y en el cerebro, ya que al no tener esta buena función, provoca inflamación de las piernas, provoca inflamación a causa de la retención de líquidos, y es ahí donde aparecen las varices e incluso trombosis venosa en casos más graves. Por eso es importante que tú estés tomando Pure Pycnogenesis. 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Muy buen día.
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20: Señoras y señores, ha llegado el momento de presentarles a ustedes al Bigote Baby y su caballo palomino.
21: Y arriba, arriba, arriba, arriba, arriba, arriba, arriba, arriba, arriba, con ese ánimo. ¿Cómo les amaneció, Luyuyuy? Bien alterado.
0: acelerado, acelerado, manchado, bien peyoyo.
10: Qué naco, no se te quita lo naco a ti, qué bárbaro, oiga, porque no eres una persona normal. Mire. Eso es muy íntimo de cada persona, ¿a ti qué te importa?
0: Oiga, me dice mi hija, oye, papá, ¿le tengo que aguantar el peyoyo, los peyos a mi viejo? Pues sí, eso depende, mija. Si él se los avienta fuera de... O sea, si está dormido, pues no responde uno el cuerpo. Pero ya si los avienta cuando uno está ahí en pareja, pues sí, es una falta de respeto, ¿verdad? Pero es cada quien.
10: Yo creo que hay que irse, salirse.
20: ¿Sabes cómo le hago yo, carnal? Yo me acomodo y abro una tempalcuana. Así, cuando estoy sentado, y ya acomodo la otra... Y ya solito sale todo. Y no hace ruido. No hace ruido. ¿No
10: viste? Ya.
0: Antes de que nos vayamos al tema, espérate. Ya, ¿no supiste del compa que se fue a la cita con a ver la novia y por noche hace un peyoyo, se aguantó y se le reventó la tripa y se murió? ¿No supiste eso?
20: No.
0: Para que veas. Más vale perder un peyoyo, no. Que se suelte, que perder la vida. Vámonos. Oye, David, por favor, vamos al tema de esta noche.
20: David, ponle play, por favor.
22: Acá hay muchas chicas que van maquilladas como puertas. Van vestidas con falditas cortas o pantaloncitos cortos o enseñando también los pelitos. Y claro, ¿por qué hacen eso? ¿Por qué van con esas transparencias? ¿Por qué van de esa manera tan...? ¿No será que quieren llamar la atención? ¿No será que quieren ser el centro de atención de la persona que quiere enamorar? ¿O quizás de otras féminas? ¿Pero qué es esto? ¿Es una guerra para intentar seducir al mayor número de tíos? Yo, como hombre que soy, la voy a mirar y la voy a desear. ¿Qué culpa tengo yo? Si así ha sido desde la prehistoria, ¿qué culpa tengo yo? ¿Por qué se criminaliza la mirada y el deseo?
20: Es cierto, ¿por qué andan ahí quejándose de que, ay, no me gusta que me vean, ay, viejo cochino, ay, esto y el otro, no me gusta, ay? Ah, pero ahí andan con sus falditas cortitas, y ahí andan después quejándose de que no les gusta que uno las vea, pues si la mirada es muy natural desde la prehistoria, carnal. Y uno las puede mamasear y uno puede decir, wow, qué chiquita tan bonita.
0: Cálmate, picapiedra.
20: ¿Por qué picapiedra, animal? Pues es normal. No le digas.
0: Mira,
20: animal,
0: yo sé, wey, que la mirada es normal. Hay un texto en el libro de Proverbios que dice que cuando tú miras con lascivia y miras con codicia, la llevas y le haces el amor y la encueras con tu propia mente sin que ella se dé cuenta. ¿Cierto o falso?
20: Sí, cierto.
0: Porque estás mirando con la codicia, con el deseo.
10: Pero es porque uno anda cómoda. No va a andar uno con el icra apretado ahí, todo incómodo. O sea, hello. No.
0: Mira, hay cosas muy importantes. Hay damitas que saben que están bien caderotas, o sea, que tienen buena pompi, ¿verdad? Entonces, si ellas se ponen un hilo dental, pues van a enseñar. O sea, aunque tú no quieras, te va a robar la mirada. Pero hay damitas que saben que tienen y se cubren en toda su pompi, por respeto a su marido y a ellas mismas.
20: Ahorita regresamos, señores. No se vaya, quédese con nosotros.
23: Aquí,
20: en el show de Sacra Manuca, con el Bigote Baby.
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2: La 5 con 46.
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31: Cuando es algo que sin eso no procrearíamos. No estaríamos aquí.
20: Tiene que haber morbo para que pueda haber lo demás y procrearíamos. Es normal que estemos viendo a las mujeres. Es normal, carnal, que las miremos de esa manera.
10: Claro que no, fíjate, porque hay personas que están solamente muy cómodas, están tranquilas y quieren sentirse bien.
20: Bueno, el tema es, señoras y señores, que el Chuletas dice que todas las mujeres es para verlas de una manera sexual. ¿Chuletas es lo que está tratando de decir? Pues no precisamente sexual, pero si la morra está enseñando de más, pues oye, ¿qué va a pasar? ¿Qué vas a pensar? ¿Vas a decir, ay, no, no se me antoja, verdad que no?
0: ¿Puedo dar mi punto de vista?
20: Sí, adelante, bigotitas.
0: Bueno, entonces ustedes los que dicen, la que no enseña no vende.
20: Exacto, carnal, la que no enseña no vende.
0: En pocas palabras, se está vendiendo la mujer simplemente porque se viste de minifalda. ¿Usted es lo que da a entender?
20: No, no estoy dando a entender eso, carnal.
0: Es lo que estoy escuchando.
20: No, carnal,
0: usted,
20: pero si viene...
0: ¿Con qué derecho usted se pone a decir que una mujer porque anda en minifalda está vendiendo?
20: Carnal,
0: ¿qué le cuesta a usted?
20: No precisamente, carnal, pero pues
0: no,
20: oye...
0: No, es lo que está dando a entender con pues lo que si está diciendo.
20: La morra está enseñando, pues uno, ¿qué va a hacer? Va a mirar,
0: déjala,
20: carnal, va a mirar.
0: Pues déjala.
20: Ah, entonces me cierro los ojos, déjala, cuando veo una vieja buena, ¿o qué?
0: Déjala, si ella quiere ponerse minifalda, quiere andar así, es
20: por
0: muy...
20: Por eso,
0: justo,
20: no le estoy diciendo que no, pero si no trae minifalda, si trae minifalda la morra, ¿qué hago? ¿Me tapo los ojos para no verla? Pues soy hombre, soy natural, a ver, pues voy a voltear a ver a la morra.
0: Las cariñosas que están en alguna esquina, que están pantalón, entonces, ¿qué están haciendo ellas ahí?
10: Bueno, ¿esa es otra cosa?
20: Eso es otra cosa, güey, pues están vendiéndose.
0: Que la ropa no tiene que ver nada.
20: Pues sí, carnal, pero pues si yo veo una morrita con minifalda, la voy a voltear a ver.
0: Pues lógicamente, pero ¿cómo la vas a mirar?
20: Soy hombre, soy un animal, sí, carnal.
0: Pero claro, claro que somos animales y claro que tenemos eso de nosotros, no lo puedes quitar. Pero una cosa es que la mires y otra cosa que tu mirada se quede clavada y no simplemente que la veas pasar y que tus ojos la vayan siguiendo. Entonces, ¿qué va a pasar ahí? Pues tu mente te va a traicionar. Pero si nomás la ves repaso, no pasa nada. Chiste es cuando te volteas y te quedas clavado mirando ahí. Ahí sale. No, no, tampoco andes diciendo que una mujer porque se pone minifalda se anda vendiendo.
20: No, no, pues, no, yo no estoy diciendo eso. Calzos, yo no estoy diciendo eso. Cuando una morrita, carnal, cuando empieza a enseñar y anda buscando vato, pues hay que enseñar. Si una morrita no anda buscando nada, ande vestida. Espérame. Si una morrita anda vestida naturalmente con su minifalda y enseñando esto, enseñando el otro, pues uno por naturaleza va a voltear a ver. ¿Tiene algo de malo? Pues soy hombre, la naturaleza, el instinto de macho, carnal.
0: Depende con qué intención lo hagas.
20: Carnal, si yo veo unas piernotas en la calle, pues luego pues mi mente va a volar.
0: No, vete de gilo, no voltees, vete de gilo. El problema te estoy diciendo...
20: No voy a voltear
0: que si
20: ahora.
0: Tu mirada se queda clavada en ese lugar, pues lógicamente la vas a codiciar y la vas a desear y la vas a querer tener en tu cama y ahí, ¿me entiendes? Y ya la hiciste el amor, ya te la llevas en el hotel y todo.
10: Bueno, pero
0: ¿cómo
10: la miras? Mente no más
0: todo
10: a
0: está
10: nada.
0: En la mirada.
10: Mientras no nos falten al respeto, está bien. Esto sí no está bien.
20: Ah, yo no falto al respeto a nadie, ni le ando diciendo, ni le ando tirando el H, mamacita, a nadie. Pero pues mi mente huela, carnal. Soy hombre.
0: A ver, pregúntale al Palomino.
20: A ver, Palomino, cuando tú ves una yegua, ¿a poco no se te alborota el...? ¿Ya ves? Dice que sí.
0: Eres animal.
20: Gracias, Jotón. Muchas
0: bueno,
20: gracias, viejo.
0: Aquí lo más importante, que cada quien se vista como quiera vestirse y no porque una damita se viste de minifalda quiere decir que anda vendiendo. Así es que no seas mitotero. ¡Vámonos, Palomino! Ya deja de mirar esa yegua, tú también que le ves.
2: Las 5:56.

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2: Ya nos vamos, oiga, thank you. Por arriba, ya nos vamos. Cuídese, Monchito, eso me lo cuide, me lo bendiga, me lo protege, me lo llene de cosas, chuquis, perronas, asistiendo a todos los hijos, que se la pasen muy, pero muy bien. Muchas gracias. Estamos contentos, estamos felices en la vida, estamos felices a más no poder porque usted siempre está aquí con nosotros. Muchas gracias, señores. Thank you. Viva la vida. Muchas gracias. Chiquilla, despídete.
3: Hasta mañana. Besitos, los quiero, los alobio. Estoy muy feliz, muy contenta porque ustedes, pues, siempre nos prefieren, Isaac.
2: Así es. Bueno, les queda de otra. De por sí, todas las radios están bien jodidas. Pues ya está la más o menos. Güey, ¿qué pasó? Ah, no, perdón. Perdón, papi. La más bonita esta radio difusora. Pues sí, animal. Señores, muchas gracias. Pásenlo ustedes lo mejor. Ya sabe, aquí lo esperamos mañana. Por supuesto que yes, en el show de Isaac y la Banduca. Bye, bye. Bye.
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